7 de la noche, ya 22 minutos. 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Una conexión con Tropicana Colombia hasta la medianoche. Hoy Karina está hecha todo un bomboncito. Ojalá ustedes la pudieran ver como la veo yo.

hágame el favor. A Rico una novia para dedicarle esta canción. Mi renuncia a Diego Gómez. Son las 7 de la noche, ya 30 minutos. Me están contando los tropioyentes que allí en el poblado están trabajando con el control de un incendio forestal, hombre, allí en el poblado. Ustedes que están en las calles alcanzan a ver algo. Cuéntame.

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0: siempre, un placer enorme saludarlos. Y desde este momento ya estamos en el Que No Me Duermo de Tropicana. Un placer enorme, de verdad que sí. Luego de un fin de semana espectacular, extraordinario, donde hicimos una tremenda maratón aquí en Tropicana. Y fue con, hombre, el corazón lleno de dicha. Fue que la finalizamos, la terminamos con la satisfacción del deber cumplido, porque nos propusimos 24 horas trabajar por los peluditos, por los gaticos, por los perritos de las diferentes guarderías, también de las diferentes personas que también hacen de esta bonita labor algo bastante titánico, ejemplar. Y de verdad que le damos gracias a toda Colombia. De verdad que sí, le damos gracias a toda Colombia porque, hombre, logramos recolectar 10 toneladas de pepitas, 10 toneladas de alimentos. Así que de verdad que un abrazo bien grande para toda Colombia. Gracias por tendernos la mano y gracias por hacer parte de la historia de la cuarta maratón del humor Luchito al Trote por Colombia. Muchas ciudades, muchas personas. Y ya casi que finalizando, pudimos completar las 10 toneladas. De verdad que sí. Gracias. Y bueno, aquí estamos en A Que No Me Duermo de Tropicana. Desde este momento y hasta las 12 de la medianoche vamos a tener varios temas para contarles a nuestros oyentes. Pero antes, una vez más, darle gracias porque tenemos el corazón hinchado de alegría, de felicidad.
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0: Eso, la marca más bacana, la que ayuda a los peluditos y a la gente. Y yo lo decía, que son guarderías para peluditos, porque están atentos. Si alguno se enferma, ahí están con las medicinas. Es que si de pronto necesitan algo, ahí están ellos para cuidar a esos peluditos. Y por supuesto también, si hay que bañarlos, si hay que medicarlos, si hay que cuidarlos, ahí están. Por eso son unas guarderías para peluditos. Bueno, ahora sí, señoras y señores, comenzamos A Que No Me Duermo de Tropicana. Aquí está el gran Alexander Castillo del Caballito. Y también saludamos a esta hora, cuando ya son las 8:09, a Karina Uribe. Cari, bienvenida, buenas noches, ¿cómo estás?
5: Buenas. ¿Me escuchan? ¿Me oyes?
0: ¿Cómo te va, Cari? ¿Qué de nuevo? ¿Qué tal el fin de semana?
5: Muy feria de flores, ¿cómo estás? ¿Bien o no?
0: Excelente, gracias a Dios.
5: A la Feria de las Flores me voy a encontrar allí. ¿Bien o no?
0: Excelente, gracias a Dios. Cuéntamelo todo, caballito, ¿qué es la que hay por ahí?
5: Caballito, venga, venga.
0: ¿Qué pasó?
5: Porque no puede venir a Medellín.
0: Ah, porque estamos trabajando.
5: Mora, ¿a usted le gusta la arepa?
0: Ajá, pero ven acá, ¿tú por qué estás así hablando como si estuvieras algo? Parito, está roca, ¿qué está pasando contigo?
5: Mi amor, tengo un muchacho por dentro.
0: Esta cabina, ¿qué te pasó? ¿Te tragaste un grillo, qué? ¿Te tragaste un grillo el fin de semana o te tragaste otra cosa parecida a un grillo?
5: Tragué todo porque
0: ¿en serio?
5: Sí estaba lista. Uy, no, pero más rico.
0: Esa vaina no es porque hayas tragado, sino porque te pasaste de licor, te pasaste de trago, no, y el alcohol, licor, te quemó las cuerdas, sí, señor.
5: No, no me tomé ni uno, papito, ni uno.
0: Ah, no te creo. No te creo.
5: Me hizo falta compañía para que me incitara a tomar algo.
0: Bueno, pero sabroso, ¿no? Sabroso. La pasaste chévere, ¿no?
5: ¿Viste la cabalgata de Tropicana?
0: Claro, pero por supuesto. Mira, muchos amigos estuvieron allí. Y no, y mira, muchos amigos estuvieron allí en Medellín. Y cuando veían a los caballitos de Tropicana, repostearon y me mandaban también videos. ¡Qué bacano!
5: Sí, señor. ¡Chévere! Caballitos. Es más, váyase al Instagram de Tropicana Colombia, Tropicana Medellín, y ven los caballitos de Tropicana. ¿Pasamos bueno? No, mi amor, nos faltó fue tiempo para disfrutar y sigue la Feria de las Flores en Medellín. Bienvenidos todos los que quieran, todavía tienen tiempo de llegar. Caballito, venga que yo le presto mi casa.
0: Eso si me gusta,
5: quedar en mi casa, rico. No hay problema. Lo que quiera, estamos listos para recibirlo. Uh-huh. Le tengo el sombrero, el poncho, el carriel. ¿Qué más tiene, mi amor?
0: Bueno, me hace falta, es una buena compañía para disfrutarme la Feria de las Flores. Si no es así, yo no voy.
5: ¿Cómo así que le hace falta una buena compañía? Y no seas fastidioso, pues.
0: Obvio. ¿Yo qué voy a hacer allá como un hongo? Solo, no, señor.
5: No, nada. Yo me acompaño.
0: Ah, ¿en serio?
5: De trabajo, mijo.
0: ¿En qué? ¿Trabajo? No, señor, si yo...
5: ¿Qué son de trabajo?
0: ¿Ni qué trabajo? Si yo me voy para allá, me voy a disfrutar. Pero bueno, en todo caso, no, ya me sacaste maletas. Nada que hacer. Oye, Karina, bueno, vamos a entrar en materia y vamos con algo que ha estremecido, ha sacudido al país, porque la semana anterior se conoció un video de un periodista muy conocido, reconocido aquí en Colombia, que es el director, fundador de un podcast, es uno de los más vistos por su trabajo periodístico y demás. Y bueno, él se llama Rafael Poveda. Resulta que unas colegas de él lo increparon, lo llamaron. Bueno, primero le escribieron: hola Rafa, mira, fulanita de tal. Yo creo que ya todo el mundo pues conoce esa historia. Que primero le enviaron un mensaje: hola, mira Rafa, soy tal periodista, vamos a publicar algo de ti y tienes derecho a, bueno, a darnos pues tu información de los hechos y tal. Entonces resulta que él comenzó a llamar a las periodistas y tal. Bueno, para brincarnos todo eso, Karina, para evitar otra vez y dar el contexto a la situación, esto todavía la gente lo sigue reposteando y por eso yo he querido traer y preguntarle a los oyentes de Tropicana en toda Colombia, a las mujeres y a los hombres, algo muy sencillo. Es algo, hoy en día, la fragilidad está haciendo estragos, porque de verdad que sí, muchas mujeres han apoyado, luego de escuchar el testimonio de la chica que supuestamente se vio vulnerada, se vio acosada, después de escuchar ese testimonio, muchas personas, hasta las mismas mujeres, se están burlando de ella. Ya las periodistas salieron pues a presentar excusas y dijeron que, bueno, de los errores también se aprende. Pero,
5: total, siempre.
0: Pero voy más allá y es lo siguiente, Karina.
5: Dímelo.
0: Mira, resulta que esta polémica se ha suscitado, bueno, porque el tema del acoso está muy delicado. Pero la pregunta es, ¿hasta dónde es acoso o consentimiento, Karina? O sea, yo creo que si, no sé, tu jefe, de pronto tú te das cuenta si de pronto él quiere algo más allá, ¿cierto? Tú te das cuenta que si de pronto él quiere más allá y si a ti pues no te gusta la idea, tú automáticamente le dices, bueno, listo, no me parece, yo no quiero, no estoy en el mismo mood que tú y hasta ahí dejamos.
5: Y se puede ver mucho también.
0: Es correcto,
5: ¿cierto?
0: Pero...
5: en muchos lados.
0: Pero también no es chévere que tú aceptes la coquetería, que esto, que lo otro, que las cervecitas, que el regalito, que... y ya después vienes tú a decir que eso es una cosa, que me estaba acosando. O sea, yo sinceramente...
5: yo no voy a opinar al respecto, yo me quedo callada.
0: Es correcto, entonces, ¿hasta dónde es acoso o consentimiento? Que los oyentes de Tropicana opinen al respecto, porque bueno, también, o sea, no es que vamos a estar como unos robots y que el jefe tuyo, hola, ¿cómo estás? Sí, hasta ahí, porque es verdad. O sea, yo no creo que eso pues deba ser así, ¿cierto?
5: Sí, tampoco usted ni darle mucha larga, ni tampoco medirse en cosas por evitar.
0: Pero entonces, a ti eso de verdad te... bueno, porque cada quien tiene su opinión. ¿A ti eso de verdad te parece que fue un acoso? O sea, de pronto no, ella que
5: o la... O sea, la verdad, ese tipo de cosas...
0: No, pero tú como mujer, Karina, ¿pero qué es la cosa?
5: Son muy amplias. O sea, yo siempre voy a defender las mujeres, sea donde sea.
0: No, pero es que uno no puede cegarse. Uno no puede estar ciego. No, o sea, y uno tiene que estar aquí. Uno tiene que estar aquí y sopesar las cosas.
5: Pero uno tampoco se puede dejar hacer muchas cosas por tener un trabajo. Porque
0: por
5: no,
0: eso.
5: O sea, primero es uno, ¿me entiendes?
0: Correcto.
5: Primero soy yo, segundo soy yo y tercero soy yo. Si tú no ves que te está yendo bien, porque pasa esto y esto, sea con tu jefe, con la empresa, lo que sea, mi amor, hay que intentar entender.
0: Mira, y hay personas Karina, que confunden la amabilidad con la coquetería.
5: Muchas veces, diría yo que
0: la amabilidad con la coquetería
5: se confunde en un 80%.
0: Es correcto. Entonces, vamos a preguntarle a los oyentes de Tropicana y ya pueden enviar su nota de voz al 310-206-3302. 310-206-3302. Ustedes qué opinan al respecto, qué tienen por decir, qué tienen por acotar, por opinar. Escucharon el video, las palabras de él, las palabras de ella también. ¿Qué opinión les merece al respecto? Si fue consensuado eso. O de pronto ustedes se ven que hubo algún tipo de acoso. ¿Qué dicen los oyentes de Tropicana? Hola, muy buenas noches. Tropicana, la más bacana.
6: Tropicana, la más bacana, caballito. Eso fue que ofendía que el man no la volvió a invitar. Se ofendió. Porque eso sí me parece ridículo que no se acuerda de nada. Que no se acuerda de nada. Ay, Dios mío. Eso fue que ofendía porque el man no la volvió a invitar.
0: Bueno. Ahí están los oyentes opinando. ¿Qué dicen ustedes? 310-206-3302. ¿Qué opinan al respecto? Luego de escuchar las palabras de ella y, por supuesto, también escuchar las palabras del periodista. Hola, Tropicana. Buenas noches.
7: Tropicana, la más bacana, Karina. No defienda lo indefendible. Eso es un bambita, lo que es una solapada.
0: Bueno, porque ella también dijo que por supervivencia, ella le decía al señor que bueno, que le aceptó y tal. Es más, Luchito hizo una parodia de eso y ahorita te lo voy a poner para que le escuche.
5: La pone, yo la quiero ver.
0: Tropicana, buenas.
8: No, mijito, eso no es más nada de ahí. Si la muchacha tú la ofendes o le dices algo que no le gusta, nanáis cucas, como decimos acá en Barranquilla. Negativo procedimiento. ¿Sabes qué? Cuando la mujer cede y tú le caigas en gracia, por ejemplo, en algunos hombres, pues, no en todos, como tú le caigas en gracia, bueno, ahí sí, hasta para la faena. Pero si no hay nada, negativo procedimiento.
0: Bueno, los oyentes de Tropicana, Cari, están opinando. ¿Será que cambias de opinión? ¿Quieres acotar algo? ¿Quieres decir algo? ¿O te vas a quedar ahí?
5: No.
0: Tras bambalina, mirando los toros desde la barrera.
5: Uno siempre tiene que pensar primero en uno. Ya, sea por el lado del jefe, sea por el lado de ella. Cada quien...
0: Pero bueno, yo te voy a poner una pregunta. Te voy a poner una pregunta. Tú sabes que yo aquí te mamo gallo, te jodo y tal. Bueno, no, el día ese que yo estaba chapeto sí te eché los perros bien. Pero bueno... Pero a ti, tú consideras eso...
5: Se van sabiendo, papito.
0: ¿Tú consideras eso un acoso?
5: Sí, me acosaste. Me acosaste y de frente.
0: Ah, sí.
5: Me diste de todo.
0: Ah, bueno, pero te acosé en Radio Nacional. Y las personas me dijeron, ¿sabes qué, caballito? Oh, qué bacano que... diste a conocer tus sentimientos, pero si ya no te hizo caso, ábrala, y es verdad.
5: Aquí podemos estar molestando, pero ya, o sea, cuando ya uno es molestando es diferente. Pero cuando
0: yo
5: ya
0: no te estaba molestando, yo te estaba diciendo las cosas de verdad.
5: Vos me acosaste.
0: Tropicana
9: la más bacana. El caballito, eso usó la conveniencia hasta donde le sirvió. Y después la siguió utilizando con ese escándalo.
0: Oh, yo sí quiero escuchar a las mujeres. Yo quiero que las mujeres, las chicas que están escuchando Que No Me Duermo de Tropicana, envíen su nota de voz. Y si de pronto tienen algo que decir, algo que acotar, y de pronto no están de acuerdo con lo que están escuchando, lo pueden hacer. Pero eso sí, con respeto, porque estamos escuchando a todos los oyentes. Queremos escuchar sus opiniones. Hola, Tropicana.
10: Ahí lo que pasa es que la vieja no logró el objetivo que quería. Entonces, por eso fue que una le dijo que... una cervecita, dos cervecitas, tres cervecitas y ya le entró la de mierda.
5: Sí,
0: aunque la muchacha dijo que él supuestamente le había dicho, yo quiero que me haga sexo oral. Y ella, ahí se le borró la memoria. Se enlagunó y no se acuerda si lo hizo o si no lo hizo. Entonces resulta que cuando ella se montó al carro, al taxi, comenzó a llorar. Supuestamente comenzó a llorar y tata. Se fue a llorar a Caicedo.
5: Es como lo que hablamos la vez pasada, o sea, también depende si es de un hombre a una mujer o de una mujer a un hombre. Yo vi por ahí que...
0: Jason Guardo, tú lo viste,
5: Ese te iba a decir, por ejemplo, Jason.
0: La mona allá en Medellín. Esas medellinenses son lanzadas así como Karina.
5: Bueno, escuche pues. Él llegó con la intención de disfrutar Tales y Pascuales y decía, yo voy a llevarte. Y llegó una muchacha diciéndole que le diera un beso en la boca.
0: No, o sea, pero dilo bien, Karina. Sí. Oye, te encontré. A ti era que te quería encontrar. Y lo ha cogido por aquí, por el cuello.
5: Y le va diciendo, te llevaba escribiendo un montón de veces. Y nada. Yo digo, donde hubiese sido al contrario, donde el muchacho hubiera llegado y se lo hubieran tirado entonces a él por acoso.
0: Y nadie dijo
5: porque
0: nada.
5: Porque pa' qué. Exacto, porque para qué, o sea, lo que estaba haciendo la peladita tristemente fue un acoso contra él. Y puede tomarse muy a charla y puede salir mucha persona a decir, ay, pero fue un juego, lo que sea. Se vio feo, se vio maluco, ¿para qué? Se vio maluco.
0: Karina, mira, tú sabes que yo soy, bueno, yo soy como soy y en el sentido...
5: No, usted sí es fastidioso.
0: No.
5: Usted es como dice por ahí, como el chichi, no hay de dónde cogerlo, mi.
0: No, señor. O sea, yo soy una persona amplia que cuando saludo a alguien o de pronto a las mujeres les digo, ah, mi amor, ¿qué más? ¿Cómo estás? Y tal. O sea, súper cercano.
5: Yo digo, mi amor, mi eso, vida, ¿cómo estás?
0: Después
5: mi amor,
0: de eso,
5: y lo otro.
0: Después de eso, Karina, me ha dado un pánico, un nervio saludar a la gente así, más bien a las mujeres de esa forma. Caballito, me estás acosando. Cipote lío, cipote chicharrón, cuidado, tú vas a salir con esas patas de banco, ¿viste? Lío.
5: ¿Con esas qué?
0: Con esas patas de banco, con ese domingo 7.
5: No, cuidadito, es más, ¿saben qué? Yo, por ejemplo, soy de las que le digo... Así sea, el del taxi, al del carro, a la tienda. Nosotros estamos acostumbrados así. Le decimos, mi amor, tal cosa. Ay, amor, vení, esto, lo otro, amor, lo otro. Y uno lo toma como normal. Pero puede que en otro lado ese normal no sea bien. Es como decirle a alguien que tenga esposa, amor, tal cosa. No, qué vergüenza, ya me voy midiendo.
0: Tropicana.
11: Buenas. Tropicana, bacana, bacanísima. ¿Ustedes me pueden explicar qué es supervivencia, instinto de supervivencia? Porque lo que yo tengo entendido es, instinto de supervivencia es correr por mi vida, o defender mi vida, ¿sí? Pero que le recibe una cerveza por instinto de supervivencia, le recibe 2, le recibe 3, le recibe 4, le recibe 5, va al apartamento por supervivencia, no. Ya quería algo, no le salió como quería las cosas, entonces dijo, acá.
0: Bueno, los oyentes de Tropicana están opinando. Opine usted
5: cada
0: también, ¿qué opina al respecto?
5: Opinar lo que quiera. Pueden opinar lo que quieran.
0: 310-206-3302. 310-206-3302. Recuerden que lo pueden hacer, pero con respeto. Hola, Tropicana, muy buenas noches.
12: Caballito, ¿cómo no se va a acordar si le hizo sexo oral o no? Y porque le hubiera echado escopolamina. Y se subió a un taxi, eso sí se acordó. Eso es pura mentira. Eso es lo que quiere es... ¡El macho!
0: Y supuestamente, Cari, ella le dijo a él, cuando el señor, el periodista, le preguntó, ¿te pido el taxi? Pásame tu dirección. No, yo lo pido. Lo que pasa es que yo no quería que él tuviera mi dirección por instinto de supervivencia, que tal que el mami iba a hacer algo y tal. Pa' que veas tú. Tropicana, buenas noches.
5: Viste
0: Hola.
5: Que todo cambia en el camino.
13: Tropicana, la más bacana de aquí, de la ciudad bonita, mano. De Bucaramanga, un amarillito. Muy buenas noches, caballito. Muy buenas noches, Karina. Listo. Es que es muy berraco creerle porque hay tantas inconsistencias. Pero bueno, el hombre propone y la mujer dispone, ¿no? Con todo el respeto, Karinita, porque usted es mujer.
5: Sí,
13: ¿no?
5: Mi amor.
13: Pues, yo, en mi concepto, yo no le creo a esa muchacha. La verdad. Un abrazo, Dios los bendiga desde aquí, de la ciudad más bella de Colombia, Bucaramanga, mano.
0: ¡Bucaramanga, mano!
5: A todos los amigos tropiamarillitos de Bucaramanga. ¡Mua, carajo!
0: ¿Qué dicen los oyentes? Hola, Tropicana, muy buenas noches. 8:25, hola.
14: El caballito Tropicana Estéreo.
0: Epa, mi hermano.
14: Una pregunta, ¿qué pasó con el cuento del trifásico que lo han invitado, que no contó al fin qué pasó con ese desenlace?
0: Mi hermano.
5: ¿Qué? ¿Cuál trifásico? ¿Qué pasó?
0: Ay, ¿no te acuerdas?
5: ¿Cuál?
0: El taxista que me invitó al trío con su esposa.
5: ¡Ah! ¡Ay! ¡Ay! ¿Qué pasó? ¿Usted a la final qué? ¿Sí comió por allá?
0: ¿Cómo que qué pasó? ¿Cómo que qué pasó? ¿Qué fue lo que me dijiste tú?
5: Pues yo le dije que no fuera por allá.
0: ¡Obvio!
5: No,
0: no me diste lengua. Como cuatro horas dándome lengua.
5: Sí.
0: ¡Ay, acá me está tocando!
5: Pero como usted, yo así le diga que no, usted hace lo que le da la gana. Papito, oye, pero, estoy ahí en ese punto.
0: O sea, ¿tú crees que yo soy como tú que no cojo consejo?
5: Ay, oigan a este, yo digo consejos, pero si son de usted, no, mi hijo.
15: Muy buenas noches, caballito, buenas noches para la hermosa y encantadora Karina. Esa cuestión de instinto de supervivencia es selectivo para mí, desde mi opinión muy personal es selectivo. Si el mal le gusta, compadre, ahí no existe instinto de supervivencia. Ahora, caballito, estoy muy de acuerdo contigo en lo que dices, que uno tiene que ser ahora muy, tiene que estar uno muy prevenido al momento hasta de saludar, porque ya cualquier cosa es acoso. Y por lo menos acá en la costa sabes que somos muy efusivos y el mi amor, en mi vida, mi corazón es muy común. Entonces claro, hay que ser muy precavidos con esa vaina.
0: Cari, bueno, también la gente que nos está viendo en el TikTok, Cari, está opinando y es válido poder leerlos. En arroba Tropicana Colombia, la gente dice, hola, lo que pasa es que pensó que después de lo sucedido iba a conseguir un buen dinero y le salió el tiro por la culata. Eso dice Hernán Dávila. Hernán Dávila está opinando y bueno, también las personas que quieran opinar lo pueden hacer al TikTok, arroba Tropicana Colombia. Cari, imagínate que tengo hoy una buena noticia.
5: Buena noticia.
0: Es
5: me
0: correcto.
5: Encantan las buenas noticias. ¿Qué pasó? Cuente a ver.
0: Porque imagínate que también vamos a tener la oportunidad de regalar balones de colección mundialista, no solamente a las historias, sino también entre las personas del TikTok.
5: ¿Cómo le parece?
0: Es correcto. Por eso, todas las personas que tengan la oportunidad de conectarse ya, arroba Tropicana Colombia, háganlo para que tengan ustedes la oportunidad de participar en este balón de colección mundialista de Tropicana, arroba Tropicana Colombia. Ahí estamos en vivo en el TikTok. Bueno, Cari, más notas de voz, más oyentes, porque yo, este tema está
5: al rojo vivo. Ay, perdona por decirle mi vida.
0: Hombre, qué vaina.
5: ¿Qué más dicen? Buenas noches.
0: Las pelas hoy en día tienen la fragilidad a flor de piel, la personalidad frágil. Todo les parece, ay, me está diciendo esto.
16: Caballito, buenas noches. Karina, Karinita hermosa, preciosa. Mi amor platónico, buenas noches.
5: Ay,
16: no, caballito, eso es más falso que una moneda de cuero. Esa señora, esa muchacha, así. Para la prueba de supervivencia es cuando uno, yo me imagino, ¿no? Cuando uno está en un monte que no tiene nada de comer y entonces tiene que rebuscarse a ver qué comer para poder sobrevivir. Igual que esa mediocre periodista de Mónica. No siquiera terminó creo que la universidad para decir que es periodista. Eso es más falso que... Y sí le dañaron la reputación al man.
0: Pero no. O sea, todavía...
16: Pero en fin, buenas noches.
0: Bueno, todavía no se lo han dañado, él se está defendiendo, es correcto,
5: se está defendiendo.
0: Y de verdad, yo lo digo que donde él no hubiese grabado esa llamada,
5: sería otro cuento,
0: donde él no hubiese grabado esa llamada, Dios mío, Padre Santo, bendito, Tropicana, escúchate esto, Cari, porque aquí dice él lo siguiente, escuchado.
17: Hola a todos. Frente a las denuncias que se han hecho públicas, quiero expresar mi respeto por las mujeres que han compartido sus testimonios y por el derecho que tiene toda persona, pero especialmente toda mujer, a denunciar cuando considera que ha sido vulnerada. Reconozco la seriedad de esas denuncias y precisamente por ello considero fundamental que sean examinadas con todas las garantías para quienes denuncian y también para mí, como la persona señalada, con derecho a ser escuchado, a presentar mi versión y a ejercer plenamente mi presunción de inocencia y derecho a la defensa. Estoy a disposición de las autoridades judiciales y compareceré con la debida asistencia jurídica para atender las actuaciones que correspondan. Quiero informar que no controvertiré públicamente los testimonios.
0: Okay.
17: Lo hago por respeto a las mujeres que han decidido hablar y porque cualquier respuesta de mi parte debe darse con rigor y responsabilidad ante la fiscalía. Agradezco a las miles y miles y miles de personas que me han expresado su solidaridad. Agradezco la solidaridad de mis hijos, mis hijas y mis seres queridos.
0: Bueno, ahí.
5: Pero habla muy bien el man.
0: Pero por supuesto, si es un periodista.
5: O sea, ¿para qué? O sea, te lo voy a decir de verdad.
0: Mira, estuvo en los canales privados de televisión. No, también él tiene su podcast. Él tiene un podcast que se llama Testigo Directo. Y bueno, no, o sea, él es un periodista de los más conocidos en el país.
5: Yo siento que a veces en un punto también quizás, o sea, es lo que siento que a veces por números o por fama, por estar en la boca de todo el mundo, la gente está empezando a hacer quedar mal a otras personas.
0: Y te voy a decir algo, eso lo que tú estás diciendo, ella lo refutó. A la gente, ¿cómo se le va a ocurrir que yo voy a estar buscando fama? ¿Voy a estar buscando qué? Diciendo este tipo de cosas. ¿Ustedes qué les pasa? Están enfermos y tal. Eso lo dijo ella también en un video, que no es por fama, sino porque ella ya ahora sí se decidió, tomó fuerza, buscó las personas que la aconsejaron y demás, las personas que la están respaldando en este proceso, y por eso fue que decidió hablar. Entonces, esto es un tema de ires y venires, y por eso hoy quise hablar con los oyentes a ver qué opinaban ellos, porque creo que con el tiempo, Karina, con el tiempo, de verdad, cómo va la cosa, va a tocar mandar una hoja de vida y decirle a la chica, ¿sabes qué? Pásame tu correo. Hola, mira, me llamo Iker Alexandre Castillo Lobo, soy de Barranquilla, tengo tantos años, trabajo en tal lado, gano tanto y tú me gustas. ¿Será posible que te pueda seguir molestando por aquí? Atentamente, Iker Castillo, y por favor, de antemano, espero que me responda de esa forma.
5: Usted no ve que el tirito es, ay, ¿tienes la hoja de vida disponible? No, así es, así es para tirarle los perros a uno.
0: Diría Luchito, la madre, no, Padre Santo bendito.
5: No, bueno, pero de verdad que es muy difícil la situación y... Y son dos personajes pues que están por ahí en la boca de todo el mundo. Y hoy día, ¿qué tanto se puede ser viral? ¿Qué tanto se puede regar? Por todo lado, porque lo que usted menos quiere que se vuelva viral, eso es lo que se vuelve viral.
0: Tropicana, hola.
5: Lo que usted menos planea, se vuelve viral.
0: Total.
10: Karina, no se ponga a opinar en ese cuento de esa zumbambica,
5: no,
10: porque sale crucificada. Mejor es que ni diga nada. No diga nada.
5: Mor, tranquilo, gordo.
0: ¿Qué zumbambita? Dios mío, gente, una vaina
5: odia. ¿Sabes qué es un zumbambico?
0: Hola, yo no sé qué es esa vaina, pero yo me imagino que
5: es chiquitico. No, es un animalito chiquitico muy feo.
0: ¿Y por qué le dicen zumbambica?
5: Porque es muy zumbambica, porque ya es entonces que le dicen que también...
0: Bueno, fea la pelada no es, la pelada es simpática. Que de pronto haya bateado de faul es otra vaina. Tropicana, hola.
18: Bueno. Tropicana, buenas noches. Yo escucho a Tropicana, la más bacana. ¿Cómo están? Dios los bendiga.
5: Buenas, qué mal.
18: Los quería pasar por aquí a saludarlos.
0: Eso.
5: No, ay, qué lindos.
0: Gracias. Hola, Tropicana, buenas.
19: Caballito, eso es un caso parecido al que le pasó al presidente de Estados Unidos. George Bush.
0: Ah, George Bush.
5: Ah, sí.
19: Que salió el caso de Mónica Lewinsky, que salió...
0: No fue Clinton.
5: ¿Que salió cómo?
0: Mónica Lewinsky fue con Clinton, no.
5: Pero viste cómo dijo que salió,
0: Sí. Le quitó el puesto a Luis Colón. ¿Qué dicen los oyentes de Terreo Picana? Ay, hola. Ah, pero mentira no es. Ah, pues, si las mujeres hacen eso, yo no me estoy inventando nada. Ay, pero caballito, ¿por qué hace? Pero yo no me estoy inventando eso, señora.
5: Bueno, ¿qué más dice?
0: Ay, Dios mío, Padre Santo Bendito.
20: Hola, Tropicana. Pues desde el principio ya se sabía que...

0: pero pues a qué costo también. Entonces, nada que hacer, ella misma se puso la soga al cuello. Entonces,
1: ¿aceptaría, Karina?
2: ¿A dónde qué?
0: Por supervivencia, que lo diga una menor de edad, pero una señora ya de casi 30 años. Sí, increíble, la verdad.
2: Una señora, mira, de casi 30 años me está diciendo, señora, venga.
1: Ah, Karina, ¿tú crees? Tú no te cocinas con una olla a presión. A ti que invítate como 4 veces ya. Mira, yo te voy a hacer una pregunta. Y tú disculpa, ay, no. y tú disculpa que yo me meta al rancho, porque esas cosas
2: son de cada quien. Que con las manos untadas ya, diga.
1: Karina, tú en algún momento de tu corta vida, ¿tú te has metido con algún director o... Bueno, director, no, con algún jefe tuyo. No digamos que aquí, sino, no sé, en algún jefe.
2: No, pero no. No, primero que todo, ninguno me ha parecido encantador. Así que diga,
1: Barro. Yair, segundo, demorando por esa vaina.
2: Segundo, todos tienen su familia y yo donde hay familia no me meto a dañar familias.
1: Oh, bastante que le gustan los maridos. Los que tienen.
2: Esposa, no.
1: Ah, oh, claro que sí. No, claro, papito, que sí.
2: Yo se lo respeto.
1: Ajá, bueno.
2: Me da mucha rabia incluso cuando yo veo
1: que
2: alguno que tiene familia por ahí empieza de bandido. No.
1: Pero tú nunca.
2: No.
1: O dices de esta agua no beberé porque tú no sabes.
2: No, yo digo de pronto en algún momento que yo me encuentre con que diga, uy, señora María, mi amor.
1: Pero no voy a salir con tu cuento que te estaba extorsionando después.
2: No voy a salir con eso, no. Yo siento que si uno va a enredarse con eso, ya tiene que ponerse los pantalones, ya usted es grandecito y atenerse a las consecuencias, ¿cierto? Pero no ponerse por ahí a hablar. Eso es como cuando un famoso se enreda con una vieja, lo que sea, y empieza a hablar. Yo me la comí, no funcionó. Yo estuve con ella y tal.
1: No, pero esa es otra vaina.
2: Contar las cosas.
1: Ya no, esa es otra vaina. Esa es otra vaina. Eso son un poco de pollorones.
2: Una infantilidad.
1: Mira, a mí lo que me causa gracia y lo que también me daba risa, y yo cuando. Mira, yo salí de aquí. Eso fue el jueves. Yo salgo de aquí de la emisora a las 12 de la medianoche. Sí. Me voy a la casa, me como algo y comencé a ver y me salió ese video y yo comencé a verlo. Yo me quedé como que, ¿en serio? Y después, ahora que después veo y escucho el video de la muchacha, de verdad que me da risa porque hoy en día que las mujeres no respetan pinta y las mujeres te van diciendo las vainas tal cual como son o como les parece y como vengan, te las tiran en la cara. Sale entonces que la supervivencia.
2: Ya a un hombre no le gustan esas viejas que son así como tan lanzadas. Antes se esconden y se
1: correcto. Entonces me daba como risa. Hoy que los tiempos ya han cambiado, hoy que la gente no tiene que ver con nada, hoy que las mujeres tienen una lengua así que te van diciendo, ¿sabes qué, mío? Con esa lengua se bañan y se peinan.
2: Cuidado.
1: Tropicana.
3: Mi humilde opinión, buenas noches para todos. Buenas. Por comentarios como el que hace la señorita Cam, que son muy respetables, que ella defiende a la mujer contra todo. No, hay mujeres que son canallas con los hombres y también no podemos desconocer eso. Si yo veo que las cosas están yendo por donde yo no quiero, tengo dos opciones: o lo hago porque lo salí del trabajo, o sencillamente lo paro, pero no me subo al carro y no me voy al apartamento. Hay cantidad de incongruencias. En este caso, las energías no mienten. Y yo le creo totalmente a Rafael. Él es un hombre y si me coquetea, yo veré si le hago caso o no. Pero no puedo prestarme para luego salir a decir esto. Y viene de Juanita. O sea, nada que ver. Esa es la Vicky Dávila. Que esa es la que va a ser su sucesora.
1: Bueno, estamos escuchando a los oyentes. Están son opinando opiniones. Respetuosamente, claro que sí. Aquí son válidas todas las opiniones.
2: Y
1: absolutamente
2: yo
1: todos pueden opinar. Nosotros tenemos una posición central, solamente escuchamos y no juzgamos.
2: Y yo digo, defender las mujeres es cuando de verdad se está poniendo en riesgo, obviamente, su vida, muy evidentemente. Aquí son dos parales, son dos puntos muy diferentes que se están, yo digo, entre comillas, aprovechando también de la manera en que se viralizan las cosas.
1: Hola, Tropicana.
4: Caballito, todos sabemos que a Karina le encantan los hombres casados.
1: Es correcto,
2: no.
1: Sí, señor.
4: Una pregunta, ¿qué pasó con Freddy? Que ese chisme me lo perdí.
1: Está de vacaciones el compa.
2: Es que chisme me lo perdí.
1: 3106-3302. Karina, ve preparándote. Hola, Tropicana.

0: Tropicana, la más bacana, bacanísima. Pues yo opino que ella creyó que iba a tener a Dios agarrado por los huevos. O sea, que a ella le gustaba el mameo con el man. Buenas noches.
1: Mi amor, ey, ni siquiera te voy a preguntar de dónde eres.
2: Me encanta cómo opina, me encanta, me encanta. Ey, ¿dónde están las mujeres, muchachos?
1: Ahí, no le estás escuchando.
2: Es muy bueno cómo habla.
1: ¿De dónde es, Karina, ella? ¿De dónde crees que es?
2: De Barranquilla, mi amor.
1: Pero por supuesto que sí. Bueno.
2: Por supuesto.
1: El último oyente de esta hora, Tropicana, buena.
3: Tropicana, buenas noches. Su merced, ¿me pueden decir el número de llamar? Gracias, Dios
1: claro,
3: lo bendiga.
1: Claro que sí, claro que sí. Es el 601-348-7601. Te lo voy a repetir, mi amor. 601-348-7601. Señoras y señores,
2: número de llamada.
1: 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Llegó el momento de...

0: Llegó el momento, pero hoy vamos a hacerlo diferente. Vamos a hacerlo diferente.
1: ¡Meter el dedo!
0: Porque vamos a hacerlo distinto. Vamos a hacerlo distinto. Y es que hoy vamos a enfrentar a dos oyentes, pero lo vamos a hacer con salsita colombiana. Salsa colombiana, salsa colombiana. Dos oyentes que me envíen su nota de voz ya, de una al 310-206-3302. Me tiene que decir: yo soy fulanito de tal ciudad, y mi salsa colombiana es esta, ya de una. 8:41, Karina. ¡Beba!
1: Mándelo, lo estamos esperando, listo.
0: Dos oyentes que...
1: 206-3302.
0: Eso, dos oyentes. Dos oyentes para que se enfrenten con salsita colombiana. ¿Cuál es tu salsa favorita colombiana, Karina?
1: Salsa favorita colombiana.
0: Ya te jodí.
1: Diría yo que el Grupo Niche, ¿no? A mí las del Grupo Niche me encantan.
0: ¿Sí?
1: Creería yo
0: a Karina no le gusta mucho la salsa, a ella le gusta la música. ¿Cómo es que tú dices? De carretera destapada, amor.
1: Musiquita de carretera destapada.
0: Hola, Tropicana, buenas.
2: Yo soy Ángela Roldán y me reporto desde Cali. Y mi salsa colombiana se llama Te Amo de Willy García.
0: Te Amo de Willy García. Te Amo de Willy García. Vamos a ver.
1: Caballo, yo también te amo, ¿sabías?
0: Mentira, no, no me digas así que después me engancha. Caballo me estaba diciendo unas cosas ahí en la
1: emisora. Bueno. ¿Quién más?
0: Bueno, otro oyente. Muestra, espérate ahí.
1: Amor, pero póngalo pues.
0: Espérate ahí que no lo encuentro.
1: Qué pérdida, caballo tan lento.
0: Si no es que me ponen a parir los oyentes.
1: Para todo.
0: ¿Ah? No. Hay que, coge la suave. Espérate un segundito. Vamos a buscarla bien.
1: A ver,
0: ¿cuál es esa canción? ¿Cómo que
1: ay,
0: te
1: no, le tocó YouTube mientras tanto.
0: Es correcto. Te amo de Willy García. ¿Será esta? Muestra para él. ¿Será esta, Karina?
2: Señor, me has mirado en los ojos.
0: ¡Huepaje! La primera canción, Willy García.
1: Listo. Segunda.
0: Ok, la segunda canción, ¿qué dicen los oyentes? 310-206-3302, me tiene que decir, mi nombre es fulanito, de tal ciudad, y mi canción de la salsa colombiana es esta. A ver, ¿qué dice este oyente?
1: Póngala.
0: Espérate aquí, que esta vaina se parece a ti, Karina.
1: Ah, lentica, no, mejor a usted la que te parece.
3: Mujeres por acá, tú sabes, caballo, acá en Barranquilla, cuando uno invita a una mujer a salir.
0: Ajá, pero la canción ya está bueno. La canción es...
1: usted, la que usted quiera.
0: No, ahí está, aquí está.
4: Caballito, puede ser, no te creas tan importante, de Yosimar.
0: No te creas.
4: Acá es de Bogotá.
0: Listo. Hola.
1: Te está diciendo las canciones para que lo corchen a usted mismo, mijo.
0: Esta. Ah, no, nada de eso.
1: ¿Qué?
0: Esa no es. No te creas.
1: Ah, no, caballo.
0: Importante.
1: La próxima, ponga usted dos canciones, pues, mijo.
0: Sí.
1: No, corchando al caballo.
0: ¿Y cómo se llama el man? Yosimar.
1: Amor, usted es de cerquita de la costa, o sea, tienen que saber.
0: No, señor.
1: Yosimar.
0: No, eso no.
1: A ver.
0: A ver.
1: Ay, no, nada, un caballo tan lento, qué pereza.
0: Es que es el video. Y esta vida está lenta.
1: Dios. Ey, no,
0: no, no, no, no.

0: Bueno, a ver, los oyentes de Tropicana, comienzan a enviar su nota de voz. ¿Y por quién van a votar? ¿Te amo de Willy García o no te creas tan importante? 310-06-3302, ¿qué dicen los oyentes? Karina, me hace el favor y usted me reciba los oyentes.
1: Yo voto, yo voy a votar ya.
0: No, tú no puedes votar.
1: ¿Y por qué?
0: Porque no. Tú no puedes. ¿Por qué votan los oyentes de Tropicana? 310-06-3302.
1: ¿Primero oyente o segundo oyente?
2: Caballito, mi nombre es el...
0: Nada. Ya pueden votar. No te creas tan importante o te amo de Willy García.
1: Te amo.
0: ¿Cuál te gusta más?
1: Te amo.
0: Ok, gracias. Yo también te amo, mi amor.
3: Tropicana, buenas noches. Mi nombre es...
0: Nada, mi amor. Ya escogimos las dos canciones y tienen que votar en este momento.
3: Tropicana, bacanísima. Caballito, el negro de la salsa. Yo escucho de comparto Tropicana.
0: ¿Cuál?
3: Bacanísima, caballito, el negrito de la salsa.
0: No, nada. Oye, qué cosa, ya escogimos. Tropicana.
4: Caballito, buenas noches. Te amo de Willy García.
0: Ok, 1-0. 1-0. Hola, Tropicana. Por favor, Dios mío. Hola.
1: 1-0.
5: No te creas tan importante. No te creas, Karina.
0: Ok.
1: 1-1. Ey, no, yo no me estoy creyendo. Yo soy Ea.
2: Te amo, Willy García.
1: 2-1.
0: Eso, Karina. Me hace el fa. Lleva los votos ahí.
4: Hola, Karina. Buenas noches, caballito. Me voy por los de mi tierra. Te amo. Te amo, Willy García.
1: 3-1, 3-1.
4: Hasta las 12.
0: Eso. ¿Cuánto va la vaina, Karina?
1: 3-1, mi amor.
0: 3-1. Ok, en este
1: ya,
0: momento
1: ganó.
0: No, coge la suave, no te preocupes. Espérate ahí.
1: Ya suave.
0: Sí, otro, Karina, dale.
1: Buenas, Tropicana.
0: Espérate.
3: Caballito, te amo. Pues, de Willy García.
0: ¡Eso! ¡Otra!
1: 4-1.
4: Tropicana, buenas noches, Tropicana. No te creas tan importante.
1: 4-2.
0: ¿Será?
6: Caballo, te amo de Willy García.
0: ¡Señoras y señores! ¡Aquí no me duermo de Tropicana! ¡Ya volvemos! ¡El emisor

La canción se llama Te Amo. La pidieron en Cali y la caleña ganó, sí señor. ¡Uepa! 8:50 minutos, vamos a la pausa, volvemos en instantes en Tropi.

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2: Seguimos en Tropicana, 9 de la noche, 10 minutos. Y bueno, una vez más, gracias Colombia, de verdad que sí, gracias. 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
2: Gracias Colombia, gracias, gracias, gracias, gracias, gracias, de verdad que sí, gracias. Bueno, Karina, 9:11 en la noche de lunes, cuéntelo, comenzando semana, cuéntelo. Aquí estamos en el que no me duermo, Cari. Llegó el momento, llegó la oportunidad de escuchar otro chisme, de escuchar otra de las cositas que no se nos escapan aquí en el que no me duermo. Así que no de papaya, que nosotros no perdonamos a nada ni a nadie.
7: No lo que haya, porque sí, salen a que no me duermo.
2: Lo que haya por ahí, nosotros automáticamente lo lanzamos al aire, lo ponemos en contexto para que los oyentes de Tropicana se den un champú, una bandeja y por supuesto también opinen al respecto.
7: Bueno, es que escuche esto, escuche.
8: Se le está cobrando 25,000 pesos por parquear donde parqueó todos los absolutos días de la vida.
9: Estamos trabajando.
8: Si usted trabaja y le cobra a los que van al estadio, a mí no me va a venir a cobrar usted ni me va a amenazar con que me va a dañar el carro si no le pago. No sea descarado. Ya lo estoy grabando, estoy diciendo, le pasa algo al carro y lo responsabilizo a usted. Ningún trabajar, es que yo todos los días parqueo acá y voy es a ir a patinaje, no voy para el estadio.
2: Ay, ¿qué fue lo que pasó? ¿Qué fue lo que pasó, Karina?
7: ¿Cómo le parece que esta muchacha está grabando un video en un parqueadero público, ¿sí?, cerca al estadio? Donde pues a diario van personas normalmente a hacer deportes, ¿cierto? Ella todos los días deja el carro ahí, es un parqueadero normalito, donde puede dejar el carro bajo su responsabilidad el tiempo que quiera, pero que cuando hay partidos o algo ya diferente, los amigos trapitos...
2: ¿Quiénes son los trapitos?
7: Los muchachos que le cuidan a usted el carro.
2: Ah, bueno.
7: Hágale, vaya.
2: Los celadores de Temu.
7: Eso, pero vaya, pero me va a pagar 20 mil pesos que vale, o se demora la cuida del carro, ¿cierto?
2: ¿Cómo así?
7: Ok, entonces, este señor le tocaba pagar a esta señora 25 mil pesos al trapito por cuidarle supuestamente el carro, y lo que ella alega es que ella todos los días parquea ahí su carro, nadie le cobra y que ella no va para el estadio, sino que va para otro lado. A lo que va ella es que qué injusticia tener que pagar donde ella todos los días se está ubicando normalmente, y solamente por tener un partido ese día, se le sube entonces el precio de parqueo a 25 lucas. ¿Les ha pasado a ustedes que van y parquean el carro normalmente a cualquier sitio, no les cobran, y cuando ya hay un evento especial empiezan a tirarle manito dura al bolsillo? Cuenten a ver, caballito. Lo único que sé es que esta muchacha está súper brava. Dice,
2: con,
7: me cobraban
2: 25
7: mil pesos por cobrar y parquear. Denuncian entonces que los trapitos rojos cerca al Atanasio de Medellín. Es en Medellín, pero creo que le puede suceder a cualquier persona en las otras ciudades, pues porque también,
2: bueno,
7: hay.
2: Yo te voy a decir una vaina. Yo te voy a decir una cosa, Karina. A mí, perdónenme de pronto los que no van a estar de acuerdo, pero es que, primero, ¿dónde está la licencia de él, o dónde está ese papel, o dónde está firmado? ¿Quién se habrá inventado ese cuento? Que porque hay partido, tú vas a poner y vas a estipular tú el tarifario. Primero, loco, nosotros...
7: Primero, se supone que a los de trapito rojo uno le da lo que quiera.
2: Allá voy, cógela suave, no te me adelante. Primero, eso no está estipulado, que donde voy a parquear es un parqueadero, está bien. Si pasa alguna cuestión, ya está bajo mi responsabilidad. Pero si tú te acercas donde mí y me dices, vea, como ellos dicen, vea, patrón, entonces, ¿qué? Yo lo cuido. Ok, listo, dale, tú lo cuidas.
7: Cuídemelo, amor.
2: Póngale usted que si yo salgo de ahí, mínimo, son 7 barritas, 10 barritas, 10 mil pesos, y está bien porque son muchísimos carros. Comienza a sacar la cuenta. Entonces, se ponen bravos porque ponen un precio, para mí, exagerado. Ah, pero cuando le parten el vidrio al carro, cuando ellos tienen que responder, no, patrón, pero es que lo que pasa es que yo no lo vi. ¿Y a ti quién te paga esa vaina? ¿Quién te paga el vidrio? ¿Quién te paga el pasacinta? ¿Quién te paga lo que se robaron ahí?
7: Oiga,
2: o sea, son las vainas, caballito, que yo no entiendo. Y me da rabia, caballito. Karina, me da rabia porque son unos agiotistas que se quieren lucrar, de mala manera, Karina, porque eso se lo han inventado ellos y cogen rabia. ¿Qué vaina?
7: Yo no estoy de acuerdo en que le haya cobrado 25 mil pesos, pero yo sí estoy de acuerdo en que cobren así sea propina voluntaria por cuidar, porque antes les están prestando un servicio, y se supone que cuando hay un evento grande, un evento de gran magnitud, allá hay otros parqueaderos donde te cobran hasta 50 mil pesos solamente un ratico.
2: Pero son los oficiales.
7: Listo. Y vaya que usted deje el carro ahí gratuitamente, lo que van a hacer es dañar el carro a otras personas. Antes le están prestando un servicio de buena manera. Yo quiero saber si los oyentes están de acuerdo en pagarle a los muchachos de trapito que le cuiden el carro. Si están de acuerdo en que le cuiden el carro o no le cuiden el carro. Y si usted de pronto ha dado plata a alguien por cuidarle el carro. También,
2: mira,
7: depende del tiempo que usted se va a demorar.
2: Mira, yo sí le he tirado la liga, la barba,
7: billetico,
2: el te vi llegar, como tú lo quieras llamar, pero no 25 mil pesos, no 25 mil. 10 mil barritas, está bien.
7: Pero a ver, ¿qué dicen los oyentes? Pero usted dijo que no estaba de acuerdo en que cobraran nada.
2: No, porque no estaban
7: autorizados.
2: No están autorizados, entonces no pueden venir a exigir 25 mil barras, esa vaina no va. Que yo les dé 10 mil barritas,
7: no,
2: está
7: señor,
2: bien.
7: No, señor, usted
2: mil
7: está
2: pesos,
7: volteando.
2: Está bien. No, señor,
7: usted
2: no,
7: está
2: no,
7: volteando
2: no.
7: La torta,
2: no, yo
7: está
2: no.
7: Volteando la torta.
2: Que los oyentes te digan, para que usted vea. Los oyentes sí estaban escuchando y sí me estaban prestando atención. ¿Qué dicen ustedes?
7: Y si hay algún trapito que nos está escuchando, que también dé su opinión.
2: 310-206-3302, ¿qué opinan ustedes al respecto de esta noticia, también de este bochinche que, bueno, Karina nos ha traído a colación? Y bueno, obviamente habrá muchas personas que dirán, ¿sabes qué, caballo? Bueno, pero vamos a dejar. Y también pueden llamar al 601-348-7601, 601-348-7601. 348-7601. Si quiere salir en vivo, puede hablar con nosotros y, por supuesto, opinar al respecto de este tema. Hola, Tropicana,
7: buenas. Que cuenten.
9: Mi opinión es la siguiente. Hay gente, pues, que tiene vehículo, tiene moto y no le gusta pagar un parqueadero particular, un parqueadero privado, y a veces lo deja en las bahías, lo deja en la ESO. Bueno, listo, está bien. Hay gente que cuida. Lo que no me parece es que cobran 25,000 pesos, pero sí, pues, que le tiren algo para la gaseosa. Hay gente que llega y deja carros una, dos horas y dan 200, 300, 500 pesos, carros lujosos de alta gama. Ahora, la cuestión de las motos, aquí en Colombia una moto se demoran 20 segundos en robar. Yo he visto señoras cuidando carros, parqueaderos en motos ahí en Bahía, que pelean con los que intentan de pronto acercarse o alguna cosa. Entonces, al menos hace bulla. Tropicana, la más bacana.
2: Listo, está bien, gracias.
7: Es más, cada quien cobra por lo que cree que vale su trabajo.
2: Pero no, Karina, pero ¿cómo tú me vas a decir esa vaina que son 25,000 pesos? Esa vaina no se puede, es imposible.
7: Entonces no lo parque ahí, ya, es que yo soy el que lo va a cuidar. Ya es bajo la responsabilidad de la muchacha o del que sea.
2: Te voy a decir una cosa, aquí en Bogotá yo he aprendido que lo más valioso aquí, primero es el tiempo. El tiempo es lo más valioso aquí. Segundo, ¿dónde tú vas a parquear tu vehículo, tu carro? Y aquí los parqueaderos, adivina cuánto me cobraron por minuto ayer en un parqueadero cerrado, vigilado, monitoreado y con dos guardas de seguridad. 220 pesos el minuto. Me gasté 20 minutos.
7: ¿Y usted en qué carro estaba o en qué moto?
2: Yo no te lo voy a decir, pero ahí, entonces...
7: No me va de la cabeza. Entonces, ¿usted en qué carro o en qué moto estaba?
2: Resulta... Estaba en un carro, último modelo.
7: ¡No, señor!
2: Estaba en un carro. Bueno, carro, escúchame. Entonces resulta que antes de entrar, uno lee. Tú escoges si sí o si no. Sí o si no.
7: A mí en un hospital me cobraron por dejar mi moto.
2: Sí, mi amor, te estaban ingresando, ¿qué?
7: Dos horitas me cobraron 32,000 pesos.
2: Bueno.
7: Dos horitas, moto, 32,000 pesos.
2: Es correcto.
7: Ahí sí que me sentí re-robado.
2: No, porque resulta que antes de...
7: Entonces...
2: Ahí había un letrero, si usted va para eso, ¿no?
7: El hospital que sí tiene plata, el lugar que sí tiene plata...
2: Porque te responden.
7: No, señor. Venga. El espacio que si tiene plata, lo que sea, si te puede cobrar por dos horas de parqueadero de una moto 32,000 pesos.
2: Karina,
7: pero
2: Uribe,
7: el muchacho
2: te responde.
7: Que se va a quedar sentado al lado de su carro o al lado de su moto no puede cobrar 25.
2: Karina Uribe,
7: por toda la
2: se
7: noche.
2: Va a quedar al lado de tu carro, de tu moto. No, y el pocotón de carro que está. ¿Tú crees que él se va a quedar ahí como un Buda ahí, cuidando tu carro solamente?
7: Puede que sí.
2: Karina, eso es imposible porque ellos no están pendientes solamente de tu carro, sino hacerse la plática con nosotros. Karina, lo que pasa es que Karina es de plata. Y a ella sí le gusta que la tumben.
7: En un parqueadero de centro comercial a usted le pueden cobrar mucho.
2: No.
7: Le cobran mucho, pero allá no va a estar el guarda pendiente de su lado. Muy bien, dice el letrero grande.
2: Porque
7: si
2: a ti te
7: deja cosas bajo su responsabilidad.
2: Es correcto, bajo su responsabilidad, pero si te parten el vidrio del carro, del vehículo, ese centro comercial te lo paga porque hay cámaras.
10: Parceros, buenas noches, parceros. De acá desde Pasto, un trapito de Pasto.
7: Pues, mi amor,
10: eso depende de donde uno se haga, ¿sí pilla? Eso depende de donde uno se haga. Si es un sitio VIP de donde los ricos, donde los que la tienen, claro, uno les cobra eso. Pero si es, por ejemplo, en el centro donde llega todo el mundo, no, pues ahí uno pone una tarifa, 7,000, 8,000, depende. Y eso también el conductor tiene que pararse, ¿sí pilla? El conductor es el que tiene que llegar y decir, al preguntar cuánto vale. Nada, que no me duermo, Tropicana.
2: Un abrazo.
7: Mi amor, besitos.
2: Más oyentes, solo Tropicana.
7: ¿Qué dicen? Buenas.
11: Buenas noches, Dios los bendiga a ustedes en la emisora, a todos los oyentes. Por favor, estoy buscando empleo para mí, como operario, en algún restaurante o cafetería donde me puedan ayudar con un empleo, por favor.
2: No, hombre, mi hermano.
11: Ya estamos sin empleo y en el momento no tenemos alimentos.
2: Ok, mi hermano, vamos a tenerte en cuenta. Y esta información se lo voy a enviar a los chicos
7: para
2: de...
7: Para las ayudas, a los
2: chicos de Cómo Amaneció Bogotá, para que pues te ayuden. Hermanito, un abrazo, va. Y hay que doblar rodillas y pedirle, papito Dios, que nos proteja. Tropicana, hola.
12: Caballito y Karina, muy buenas noches. Espero que se encuentren muy bien. Acá es de las veo Manizales, de las puertas abiertas.
2: Gracias.
12: Un amigo más para todos ustedes. Les cuento que también acá Manizales es la misma cosa. Cuando hay partidos, cobran el parqueadero, ¿cierto? Los de trapitos, los que están hablando. Pero cuando ya no hay nada, ahí sí bien pueda parquen, no hay problema, todo el cuento. Pero cuando hay un evento, la misma cosa, empiezan a cobrar. Pues la ventaja es que no cobran tanto, no cobran 25, pero sí cobran 10.000, 12.000. O sea, es la tarifa como más alta para algún evento. Entonces, eso también suele pasar en todas las ciudades, me imagino yo, pues al menos en Medellín también y acá.
7: Entonces, pero eso es normal.
12: Ahí les cuento, pues. Que tengan buena noche, pues, para todos.
7: La verdad, caballo.
2: Sí, mi amor.
7: Usted es muy tacaño, yo prefiero pagar 25.000 pesos y quedar tranquila.
2: Yo no sé si a ti no te duele la trasnochada, pero a mí sí. Tras que yo vengo aquí, vengo sabroso, me lo disfruto, pero la platica no se bota, la platica se guarda. Y que a mí me cobren 10 barritas, voy para esa. Pero que tú me vayas a cobrar 25, no, señor.
7: Imagínese,
2: me vuelvo un gigante, no, señor.
7: Usted lo hace como una obra de caridad.
2: Yo es que porque me sale de mi corazón, pero que me vayan a extorsionar. Tienes que pagar 25.000 pesos. No los pago, cariño. No me coge rabia.
7: Está trabajando todos los días. Esa persona no va a estar trabajando todos los días. Esa persona, supongamos que trabaja solamente del diario y ese día está aprovechando el partido. Bien, está pendiente de su carro, se lo cuida y listo. Yo prefiero darle los 25 mil a una persona que está trabajando del diario a no un centro comercial o a una parte donde tiene más plata que uno.
2: Karina todavía piensa en pajarito preñado.
7: Todavía.
2: Que van a estar pendientes de tu carro.
7: Lo único que no pienso es de hombres tacaños. Qué pereza con la gente tacaña.
2: Bueno, soy tacaño y qué. Soy tacaño y qué. Tropicana. Ey, que 25 mil pesos, un ratico, ¿eso qué? Hola.
7: ¿Qué? ¿Un ratico usted paga 60 por otro ratico?
13: Con las buenas noches. Paisa rica, hermosa.
7: Lindo, mi amor.
2: Terca. Paisa linda, hermosa, terca. Tropicana, hola, buenas noches. ¿Quién dice Tropicana? Pero ya ahí lo quité porque sí. Tropicana, hola. Hola, buenas noches. ¿Cómo estás? ¿Cómo es tu nombre?
7: Buenas. No habla.
2: Aló, el del 310, 843, 35. ¿Cómo estás? ¿Estás al aire?
14: Sí.
2: Entonces,
7: el niño le marcó.
2: Sí, se le marcó.
7: Le hundieron el botón que no era.
2: El que quiera hablar con nosotros también lo puede hacer al 601-348-7601. En cualquier parte de Colombia o el mundo, 601-348-7601. Aquí estamos en A Que No Me Duermo de Tropicana. Hola, Tropicana, buenas, Cari. Ahí está el oyente.
7: Buenas.
2: Hola, pero habla. Pero habla más fuerte porque no te escucho. Nada, no se escucha muy bien, Cari.
7: No se lo escucha.
2: Es correcto. Bueno, Cari, otro oyente.
15: Tropicana, buenas noches. No estoy de acuerdo que cobren tanto, pero...
2: Ahí está. ¿Viste, Karina?
15: Cobrar para la gaseosa. Hola, Juan Daniel Rubiano, de aquí, de Granada Meta.
7: ¡Ey, Wanda! ¡Qué rico, el de Meta!
2: Desde Granada Meta. Señor, el llano activo, Tropicana.
7: Ve a caballito, Meta 25 mil y listo.
2: ¿Qué?
7: Meta 25 mil y listo. Paga usted 120 mil, 200 mil por un ratico, por tres minutos. Paga 120 mil por 3 minutos. No voy a pagar porque le cuiden el carro.
2: Pero lo pago con sabrosura y con sentimiento.
7: Pues, ¿qué sentimiento, papito?
2: Sentimiento y no me duele, Tropicana, buenas.
7: 3 minutos de sentimiento.
2: Tropicana, buenas noches. Hola, que no me duermo.
16: Tropicana, muy buenas noches. Hola, caballito. Hola, Miquel, ¿cómo estás?
2: Mi amor, hermosa.
7: ¿Bien o no?
2: ¿Cómo es tu nombre?
16: Bien, Patricia.
2: Patricia, ¿de dónde? ¿De qué parte de Colombia nos llamas, Patri?
16: De Bogotá.
2: Bueno, Patricia, hermosa, de parte de nosotros, un abrazo y un beso enorme. Y ahora sí, Patricia, ¿qué nos vas a contar, Patricia?
7: Patricia.
2: Sí, Patricia. Como Patricia.
16: Bueno, primero que todo, decido turno para ustedes, los escucho siempre. Y bueno, sí, no estoy de acuerdo con las tarifas que a veces cobran.
2: Pero espérate. Patricia, dile a Karina. Ah, oh, préstame platica, a ti que te gusta pagar los parqueaderos a 25,000 barras. No, tírame una liguita para acá, para este lado. Ella es así, terca.
7: Pero por terca, fuera, una cosa a las personas. Terca. Que
16: no. Mira, uno, mira. No peleen. A ver.
2: ¿Qué me da rabia, Karina? Oh, si vos de terca, eche que la vaina.
16: Bueno, yo te digo, los parqueaderos más caros que hay, yo creo que son los parqueaderos de las clínicas, los hospitales.
7: Uy, horrible, terrible.
16: A ti te sacan los ojos, en serio. No. Te sacan los ojos.
2: Sí, yo sé.
7: Y en los aeropuertos.
16: O sea, por 25,000 pesos, eso es barato para lo que cobran en un parqueadero de un hospital. Carísimo, de verdad, creo que caro. Y yo digo que, bueno, de pronto en la calle, cuando uno deja el carro en la calle, es la responsabilidad de uno. Pero uno les dice a ellos, me cuidas el carro, y uno les tira la liguita, 2,000, 3,000 pesos. Pero yo sí lo digo, ellos a veces se ponen bravos porque no les da 3,000 pesitos, 2,000 pesitos. Y otra vez yo tenía unas monedas.
2: Favor con escopeta se llama eso.
16: Pesos, y les dimos unas monedas con mi esposo y nos tiraron las monedas en el carro.
2: Ay, oye, pesos, Patricia, digo, como esa gente me llega a hacer esa vaina, los levanto a palo para que sean serios.
7: Bueno, pero déjalo hablar, levanto palo. Usted no puede dejar hablar.
2: Es que me da rabia, Patricia, ¿cómo le van a tirar eso a una mujer tan fuerte como tú que la vaina?
16: Y si uno deja en un centro comercial, obviamente, si tú ingresas con tu carro en buen estado y a ti te roban, a ti te tienen que pagar lo que te roban, lo que pasó en Vive Claro. A toda la gente les pagaron lo que le robaron ese día. Entonces yo pienso que si de pronto no, ahora otra cosa, hay unos pares ahora en la calle donde uno deja el carro y yo no sé, como que eso le cobran a una. Y pues yo, o sea, a veces llegan la gente con... Exacto, sí, señora. Y a veces ellos se ponen bravos porque uno les dice no.
7: Los parquímetros.
16: Y si uno de pronto está un poquitico más atrás y de pronto yo me quedo en el carro y mi esposo se baja, ellos se ponen bravos porque uno no paga. Pero si uno está...
2: No te dejes amedrantar. Y si tienes que discutir, que pelear... discuta y hágalo, porque una cosa es que usted le dé la liga, es más, yo ahorita le estaba diciendo a Karina, ayer fueron 22 minutos que yo pagué y el minuto son a 220 pesos, o sea, Patricia, aquí los parqueaderos son muy costosos.
7: Pero mira, estos pagan por 3 minutos 200,000 pesos. Pagan por...
2: No me interesa, no me interesa.
7: Pagan por no sé cuánto que se beban en la noche, 1,000,000 de pesos. Y a la persona que trabaja al diario le abrega a pagarle 25,000 pesos. No jodas, caballo.
2: Lo que yo te digo es que a mí me roban el pasacinta, me roban la llanta, me roban el panorámico, me parten el vidrio.
16: Mira,
2: y no me lo pagan.
7: Si tiene tanto miedo de parquear, ya te lo parqué y listo. Ahora sí,
16: Pedro.
2: Dime, mi amor. Ahora sí.
16: Mira, yo les digo algo. Nosotros fuimos a votar a Colferias con mi esposo. Y en Colferias no les estipulaban a uno que no les pudiera pagar lo que de pronto no les dice a la liguita. Sino ellos no. 5,000, 6,000. Y cuando uno llegaba, lo que dice Caballito es verdad. No están pendientes del carro, no están por allá mirando ahora cuál otro cogen para cobrarles. Y si le roban a uno, les... Patrocito, aquí estoy, pero cuando uno llega...
2: Es correcto.
16: Venga, los 5... Exactamente. Entonces uno dice...
2: No, yo a veces soy así. A veces depende. Cuando yo estoy y tal... Ay, loco, ¿y tú no estabas pendiente del carro mío? No, señor, te voy a dar 2 lucas. Ah, patrón, no, 2 lucas, si no, no te doy nada.
16: Yo te hago una pregunta, Karina.
7: Muy tacaño, caballo.
16: Cari, yo te hago una pregunta. Si tú pagas 25,000 pesos en la calle y tú llegas y encuentras un espejo, ¿tú pagarías los 25,000 pesos y quién te responde por el espejo?
7: No, eso sí es...
2: Ya te jodieron, Karina. No, Karina, pero si tú le ganas a esta Patricia, pero ya no, es una vaina fregada.
7: No, porque ya ahí entraría una denuncia.
2: No gagué, que tú no eres James Rodríguez.
16: ¿Y a quién vas a demandar? ¿A quién vas a denunciar?
2: Sí, es correcto.
7: ¿A los muchachos que estaban cuidando.
16: Y si no están, se fueron, se volaron.
2: Lo que le voy a decir, ¿y a ti quién te mandó a poner esa vaina?
16: ¿Tienes el nombre? ¿Tienes el nombre? No lo tienes. Oh, te roban, Karina. Y ahí quedó.
2: Karina, métete en el balde, así como hace el Chavo Locho.
7: Aumenta el porcentaje. Está una persona cuidando, aumenta el porcentaje.
2: Oye, Patri, mi amor, un beso y un abrazo bien grande. Un beso, mi amor, gracias por llegar. Mamacita hermosa.
16: Claro, que les bendiga.
2: Amén. Qué bacano, ¿ah? Bueno, chévere. Ay, Dios mío, bendito. Oh, Karina, Karina es terca. Karina, que. Oh, yo sí quiero que los trotomellitos.
7: Escuchemos de nuevo.
2: Y lo va a poner otra vez.
8: Eso dice este señor que me está cobrando 25 mil pesos por parquear donde parqueo todos los absolutos días de la vida.
17: Si estamos trabajando.
8: Si usted trabaja y le cobra a los que van al estadio. Al estadio. A mí no me va a venir a cobrar usted ni me va a amenazar con que me va a dañar el carro si no le pago. No sea descarado. Ya lo estoy grabando, le estoy diciendo, le pasa algo al carro y lo responsabilizo a usted. Ningún trabajar, es que yo todos los días parqueo acá y voy es a ir a patinaje, no voy para el estadio. ¿Qué tal?
7: ¿Qué? Repita conmigo, caballo. ¿Qué tal?
2: No, 25 barras. Saludos para Danilo venga, Caballero en Codazzi. En Codazzi Cesar nos están viendo. Ahí están escuchando a Tropicana. Pero escúchame, en Codazzi Cesar nos están viendo, por carajo.
7: En Codazzi también cobramos por parquear.
2: No, ¿quién dijo? En Codazzi Cesar no cobran. En Codazzi no cobran. Nada.
7: Venga, ¿y cuál es la cómo se les dice a los de Codazzi?
2: Codacenses.
7: Codacienses.
2: No, Codacenses. ¿Sabes por qué es famoso Codazzi?
7: ¿Por qué?
2: Por el Festival Nacional de Vallenato en Guitarra.
7: Uy, qué bien.
2: Sí, eso es espectacular. Eso es espectacular. Bueno, Cari, rapidito, notas de voz. Aquí estamos en A Que No Me Duermo, el Caballito Castillo y la terca de Karina Uribe.
7: Caballo, no me diga terca primero que todo. Listo. Segundo.
2: ¿Cómo quieres que te diga entonces?
7: No me diga terca. Y segundo, le voy a decir una cosa.
2: Te voy a decir, la magnate Karina que paga parqueo de 25 lucas los trapitos.
7: Con el señor. Ella está peleando con el señor, es porque el señor.
2: El día que le roben el crán a la moto vieja esa que tiene por ahí. Y a mí, usted me hace el favor y me paga el crán. Me paga el crán. ¿Quién te lo va a pagar el crán? ¿Cómo tú vas a reclamar?
7: ¿Qué vas a decir? Mi moto tiene crán.
2: Bueno, no sé, que te. Bueno, ni Dios lo quiera, pues, ni Dios lo quiera. Que te roben el espejo.
7: No.
2: Ni Dios lo quiera.
7: Yo la he ido bien siempre con los amigos trapitos. Entonces, un abrazo para todos los trapitos.
2: Ay, padre,
7: sigan cobrándole a la gente. Ay,
2: no sea tan usurero. Agiotistas.

0: ¡Págalos!
1: Lo que dice el caballito es que responden. Lo primero que dice en la entrada, al lado del precio, es que no se responden por daños de su vehículo ni por objetos hurtados.
0: ¿Vio?
2: Ojo, pero...
0: Aparece un letrero grande.
2: No, no, ojo, pero en centros comerciales, bueno...
0: Dependiendo del centro comercial.
2: Es correcto. Los centros comerciales a ti te piden...
0: No cobran.
2: Aquí te piden para tú salir y entrar... El documento de la moto, o sea...
0: La matrícula.
2: Sí, la vaina de propiedad, la tarjeta de propiedad. Si a ti te piden eso, obviamente te tienen que responder. Porque cómo es que te van en un parqueadero privado, vigilado, supervisado, te van a robar mi plata.
0: Y si le responden como las aseguradoras, en 3 años hábiles.
2: No importa, pero me responden. Mi vainita
0: no,
2: me la pagan en cualquier momento.
0: Que me respondan, no.
2: No, no importa, eso está ahí, un ahorro Tropicana.
3: Sí, muchachos, pero realmente la calle es pública. Entonces a mí sí me parece que cobren y exijan por estar ocupando algo público, no es. Ahora, que ellos, uno que va a votarle la liga, ahí sí ya es otra cosa, ¿sí? Pero $25,000, nada. Ni en el centro comercial, que es el caballo que más lo malo es el que queda en la 26,68, porque queda en el norte.
0: Es que
3: además,
0: sí,
3: si llega a pagar algo, que hay quien responde, hermano, va a sacar ahí como el seguro.
2: Sí, Karina, no, y en serio, porque de pronto, bueno, ahora que yo estoy acá y me he dado el paseíto aquel y he ido pues a
0: pero
2: conocer.
0: Pero no se puede que se ha dado los paseítos, pero, porque no me contó quién le prestó carro.
2: Pero imagínate que, vaya, pues, son costosos.
0: Tiene que contar.
2: O sea, aquí lo real importante es el tiempo, el tema de las distancias y el tema del parqueadero. O sea, es súper costoso. Cari, oyentes, hola, Tropicana, buenas noches. ¿Con quién? ¿Cómo así? ¿Qué quiere? Si uno respeta, pero, Karina. Tropicana, ya, hola. Hola, Tropicana, buenas.
4: Hola, Camilo. Buenas, hola, Camilo.
2: Camilo, ¿cómo te va?
0: Ay, Camilo, ¿en dónde estás? ¿Qué te has preguntado?
2: ¡Camilo!
0: ¡Cami!
4: Señor, es que tengo 24 años hoy.
2: Camilo, pero ¿por qué hablas así, Camilo? Te voy a regañar. Camilo, ¿por qué?
0: Camilo lo tiene... A ver,
2: despídeselo
0: un poquito, sí, mi amor. Está muy pegado.
2: Oh, mínimo está hablando. ¿Tú no sabes por qué?
0: Me imagino esa respiración en el oído.
2: Sí, no. Oh, fastidioso. Camilo, ¿de dónde estás llamando, papá?
4: Bueno,
2: estoy con Fernando. No, qué vaina,
0: Dios,
2: Camilo.
0: Camilo.
2: O sea, serio, Camilo. Hombre, Cari, ¿será que este ya lo escuchamos o no?
5: Tropicana, la más bacana, bacanísima. Caballito.
2: Dígalo.
5: Y Carinita.
0: Mi vida.
5: Esos manes son oportunistas.
2: Es
5: vienen
2: correcto.
5: Ahí y son... La mayoría son viciosos.
2: Sí, es verdad.
5: Entonces no te responden por el carro. Te cobran por adelantado, por el evento, porque esos están en conciertos, están en todas esas vueltas, ellos ya saben. Te cobran 15, 20 mil pesos. Pero cuando pasa la grúa, entonces se pierden y ¿quién responde? Entonces, ahí como es la vuelta, Karina. Y no los defienda porque esos manes son bien jodidos. Saludos y bendiciones, soy Milton Tropicana.
0: Pero no todos son así, porque le tiran a todos. No todos son así.
2: Todos son así, hombre, todos.
0: No, señor.
2: Todos son así. Bueno, Cari, son las 9:40. En la próxima hora, Cari, vamos a tener historias, confesiones de que la mejor confesión, la mejor historia, vamos a premiarla con un balón de colección mundialista. Ya lo saben. Cari, ¿de qué van a ser las confesiones?
0: Ya,
2: corazón,
0: que estamos hablando de conductores.
2: Ya vienes tú con tu cosa. Ay, Dios mío bendito.
0: Ya que estamos hablando de trapitos rojos.
2: Sí.
0: Ay, no. ¿Cuál ha sido tu último trapito rojo, caballito?
2: ¿Mi último trapito rojo? No recuerdo.
0: Mi último trapito rojo, adivina cuál fue.
2: ¿Cuál fue tu último trapito rojo, Cari?
0: Mori, imagíneselo. Mentiras.
2: O sea,
0: no.
2: tú me dices a mí que si quiero saber...
0: Mi último trapito rojo fue la camisa de Tropicana, que es hermosa, es roja.
2: Ajá, pero ¿de qué vamos a hablar? ¿Cuáles son las historias?
0: Vamos a hablar hoy de historias... raras, extrañas en un taxi o un vehículo de transporte público.
2: Historias raras, historias random, historia de no creer que les haya sucedido en el carro, en su taxi, en su vehículo.
0: Sea.
2: Bueno, también puede ser de plataforma,
0: sea como usuario o como conductor, lo que sea. Si usted dice, vea, yo iba en un taxi y cómo le parece que mientras que iba en el taxi iba viendo que el señor iba, vea, pegado de aquello.
2: ¿De qué aquello?
0: No, de la palanca, amor, así como...

0: nos cuenta.
1: El señor pegado de la palanca, ¿cómo así? Eso está como extraño, raro.
0: Como que extraño. Usted al lado no tiene la palanca, primera, segunda, tercera, cuarta, ¿qué así?
1: Ah, pero como estabas diciendo que viste por el espejo, yo me imagino otra cosa.
0: Uno ve por el espejo si va atrás.
1: Ah, entonces, son dos márgenes en la parte de atrás.
0: Ay, no, qué pereza también con caballo explicarle todo, amor.
1: Ah, pero si entonces, o sea...
0: Bueno, historias raras en los taxis que le haya pasado a usted.
1: Hasta el momento, Cari, hasta el momento yo creo que este tipo de historias, el que va ganando es el amigo que iba en su taxi, iba con la susodicha que tenía esposo y el esposo era un policía, y los pararon y vamos a ver que el policía, el esposo de la muchacha, fue quien los paró. ¿Te acuerdas?
0: Ay, a mí me gustó más la del pico.
1: No, es que la del pico fuerte. O sea, no, eso no se hace. Que
0: estaba,
1: mío,
0: con,
1: no se
0: estaba
1: hace.
0: Con el compañero de toda la vida.
1: No, en un carro.
0: Estaba por allá pegada del micrófono. Llegó el esposo. Llegó el esposo y le dijo, hola, mi amor. ¿Cuál es?
1: No.
0: El pico del espejo. Y a también, y al del carro le dijo,
1: mi amor, es que le supo el pico. Ay, a cloro. Ay, Dios mío, qué vaina.
0: Esa bueno. Ha sido la que más me ha gustado.
1: Bueno, ¿qué dicen los oyentes? 310-06-3302. Recuerda, Cari, que en la próxima hora y hasta las 11:30 de la noche vamos a escucharlo, vamos a elegir el ganador y, por supuesto, vamos a hacerle llegar el balón mundialista de colección. Eso es a partir de la próxima hora. Recuerden que es muy importante que usted primero nos envíe su nota de voz, luego la palabra confesión para saber que se está confesando y no es una opinión. Y tercero, el nombre completo, el nombre de su barrio, la dirección de donde usted reside y, por supuesto, el número de teléfono para ponernos en contacto con usted. ¿Qué dicen los oyentes? Últimas notas
0: dicen,
1: de voz.
0: ¿Qué dicen?
2: Hola, caballito, yo pago 25 lucas siempre y cuando me laven el carro.
1: Ahí
2: y
1: está.
2: Me laven el overhaul. Ahí sí pago los 25 lucas. Mientras tanto son 10 pesos, 8 pesos, lo que te nazca el corazón.
1: Eso.
2: Hola, 25K. Multiplícalo por 100 carros. Hola.
1: Analiza tú. Papi, ni yo me hago esa plata aquí trabajando mensualmente. Tropicana, buenas.
0: Ay, no,
3: mi paisita
0: pues.
3: Hermosa. Buenas noches, ¿cómo estás, mi vida?
0: Bien, ¿y tú?
3: Uy, caballito, ¿cómo así que pagar 120 mil pesos por 3 minutos? No, que se si aguante, ¿ah, vio? Caballito.
0: ¿Vio?
1: Karina no respeta, Karina. Lengua larga esa. Oh, hombre.
0: Lengua larga no.
1: Lengua larga. Ella ¿cómo que me sirvió de cama?
0: Los hombres pagan 200, 300, ay, que no sé qué en tal clamping.
1: Pero lo pago...
0: Por 3 minutos, ¿y son culpa de quién? De ustedes.
1: Pero lo pago porque... Porque, ajá, tropical.
4: Yo la verdad acá le sé dar voluntario, como 1,000 pesos, 2,000 pesos. Pero a veces esos señores, hay una viejita que ellos se enojan si uno no les da plata. Pero sí, obviamente la propina es voluntaria.
1: Que lo sepa Colombia, que lo sepa allá. Karina. Yo quiero que los oyentes de Tropicana me manden una nota de voz al 310-206-3302 y le dan a Karina. Ojo a Karina, ¿qué? No creo. Karina, tacaña, manden su nota de voz. Manden la nota de voz.
0: No, caballo,
1: manden la nota de voz. Karina, no creo. No creo.
0: Tacaño, caballo, sí, tacaño, claro. Caballo.
1: Sí, claro.
0: Ay, sí, así. Ay, qué rico.
5: Eso también es muy tacaño.
0: Ay,
5: mismo.
0: Sí, así. Así. No venga aquí a exigir cosas que no puede.
1: Karina, Karina es la que más paga parqueadero 25 mil barras. ¿Cómo te parece?
0: No, pero vean, les voy a decir una cosa. Yo prefiero pagar eso que pagar es que en un hospital de verdad por 2 horitas 30 y punta de pesos. Uy, no.
6: Pues mi caballito, terrible. Cari, yo creo que el señor sí sabía a qué le sabía al señor del vehículo cuando había con la esposa. Porque la esposa llegaba de hablar por el micrófono y le daba los besitos a la esposa. Dios mío,
0: como que cosas sabe. Que se ven. Viste que es muy buena la historia.
1: Mira, porque ya me están mandando confesiones. Me dice, hola, mi nombre es... No lo digas y quiero confesarme.
0: Hola, mi nombre es No lo digas.
1: Es correcto. Porque sale ahí en el WhatsApp. Sale
0: no
1: en el
0: diga,
1: WhatsApp.
0: No lo diga.
1: Bueno, yo no voy a decir que se llama Steven, pero... Tropicana. No, mentira, no se llama Steven, no me mires así. 9:45 minutos, solo Tropicana, buenas.
7: Mi hermanito, el Yocaba, con las muy buenas noches.
1: Mi hermanito,
7: Yocaba,
1: dígalo.
7: De toda esta vaina yo saco una conclusión.
1: Ajá.
0: ¿Cuál?
7: Ay, Karina está con el tema que dura 3 minutos.
1: ¿Para qué
7: ¿Cómo
1: tú,
7: sabe ella esa jugada? ¿Cómo sabe ella esa película?
1: Los viajes que le caigan a ella.
8: ¿Ah? Que en la próxima
7: Pues no, esos manes son culés de vivo, marica. Se te pierde algo, te rayan algo, te pasa algo, papi, y te toca ya, perro.
1: Es correcto.
7: Ya, sabes que esos manes son culés de vividores.
1: Sí, sí, sí, sí. Es correcto, así es. Así es. Bueno, señoras y señores, 9:46. Cari, ¿qué tal si recibimos un par de llamadas en vivo, en vivo, en vivo, en vivo? Pero también, ¿sabes qué? Estamos olvidando a mi gente linda de TikTok, @tropicanacolombia. Ingresen ya ahí, estamos en vivo para toda Colombia, para el mundo. @tropicanacolombia. Si también te parece y si quieres, si te da la gana, si te ronca, si te estira, quieres saludar a la gente de TikTok, lo puedes hacer. Si no, no hay ningún problema.
0: ¿Cómo así que si me da la gana, haga el favor, mijito?
1: Porque ella es así, Karina. Karina, Karina es así, pero bueno.
0: Y hoy le voy a dar un regalo a los que estén conectados en TikTok.
1: Uy, qué rico.
0: Un regalo bien rico, bien espectacular. Me encanta. Que entren. ¡Ay, no!
1: 601-348-7601. Que llamen ya de una para saludarlos. ¿En qué? En 4 minutos hacemos una breve pausa y en la próxima hora, recuerden, ya pueden enviar su nota de voz. Los que ya ganaron, los que ganaron pueden participar con su nota de voz, pero no ganan balones. Hola, sí, Tropicana,
0: no,
1: buenas.
0: Es que caballo no guarda plata, va a guardar secretos.
1: Tropicana, hola.
7: Mi hermanito Yocaba, todo bien.
1: Mi hermano, Mira. Excelente. Bueno, ahí le paso a Karina. Caramelecela.
7: Karina, mi amor, ¿cómo estás? ¿Cómo te va?
0: ¿Cómo estás, mi vida? ¿Qué puedo escuchar?
1: ¿Pagando parqueo de 25 barras?
7: ¿Cómo la gritona? ¿Soy el de la gritona, te acuerdas?
0: Ay, sí, me acuerdo de la gritona, claro.
7: Viajando bien, weón.
0: Amor, venga, pregunta técnica. Se la amor, venga, que se la voy a poner así, bien, bien duro.
7: Mira, pues.
0: Si vamos usted y yo en el carro para un concierto o para un estadio, vamos los dos en el carro, parqueas y te dicen 25 mil pesos y tú estando conmigo, ¿los das o no los das?
7: ¿Quién? Con tú pagaste los 100, mi amor.
0: ¿Ah? ¡Ay! ¡Me encanta! ¡Vea! ¡Hombres así!
1: Mi hermano, cójanla suave, no se vayan a meter en camisa de 11 balas, cuidado.
0: No
1: se vayan a meter en camisa de 11 balas.
0: ¿Qué?
7: Soy yo, más buena que la que quisiera Messi, mi amor.
0: ¡Ay, mi amor, rico! ¡Uy, mapi!
7: Y al Yocaba, hay que darle pita feo, le va a Yocaba, te voy a barro ahí. Y que 3 minutos.
0: 3 minutos,
1: puede
0: creer.
1: Me dice, ¿no? Que minuto y medio. Y que minuto y medio.
7: Es tiempo extra. Los 3 minutos que han de tiempo extra en el partido.
1: Qué barbaridad, Dios mío, bendito. Oh, qué locura. Mi hermanito, ey, bacano, gracias.
7: Ey, Yocaba, haga una preguntita.
1: Dígalo.
7: Ay, este balón, ¿para cuándo?
1: Mi hermanito, no. Mira, la semana pasada también les dije que nosotros estamos esperando consolidar un número, fijo de ganadores para comenzar a enviar los balones. Ya tenemos...
7: Con la repartición, va a repartir.
1: Karina lo va a repartir.
0: Yo los voy a repartir, me voy a ir para todas las ciudades.
7: Ah, una belleza, pero Karina tiene 4 balones ahí, a mí me seguro me acomodo.
1: Karina que va a poner una venta de fruta allá en Medellín.
7: Una venta de fruta.
1: Sí, con esos melones.
7: ¿Cuánto culo de melones? Culo de melón y culo de patrón.
1: Eso,
0: Mi amor, cuidado, hay buena fruta.
1: Bueno, Karina, hacemos la pausa, volvemos en instantes, señoras y señores. En la próxima hora, los oyentes de Tropicana van a confesarse enviando su nota de voz al 601-348-7601 y al 310-206-3302. Confesiones en Tropicana.
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3: Señoras y señores, así empezamos esta nueva hora de Confesiones en Tropicana. Hoy vamos con historias de taxistas. O más bien historias de taxi. Taxistas no, sino de taxi. De taxi, de plataforma. Eso que te sucedió o que hiciste en un taxi, en un vehículo particular también, de plataforma. Eso que viste. Si de pronto también te pidieron el favor de que te unieras, eso que te pidieron, lo que pasa es que ella no tenía plata o él no tenía plata y dijo, yo hago esto y lo otro y te pago de esta forma. La mejor confesión, la mejor historia, lo vamos a premiar con un balón de colección mundialista. Por eso llegó el momento de enviar su nota de voz al 310-206-3302. Recuerden enviar la palabra confesión después de haber enviado su nota de voz. 19 minutos en Tropicana, las confesiones ya comienzan. Y bueno, hoy me estaban dando lengua, me estaban diciendo de que lo que yo estaba comiendo no pegaba con lo que yo estaba tomando. Yo no sé, pero cada cabeza es un mundo y cada quien come como le dé la gana, ¿no? Porque resulta que hoy me estaba comiendo algo, me estaba tomando algo. Y la gente que me estaba diciendo, ay, esa combinación, ¿qué? Esa vaina no pega. Y no te voy a decir.
4: ¿Qué combinó?
3: No te voy a decir. Está ahí en Instagram, en arroba caballito castillo. Pero súper, súper, súper. A mí, por ejemplo, a mí me gusta. La gente no. Que eso es una. Que eso no combinaba, que eso no pegaba, que los sabores, que esto, que lo otro. Que eso sí es muy ordinario. Bueno, mejor dicho, me dejaron una cantidad de vainas, un poquetón de mensajes.
4: No, así usted que... sí es ordinario, entonces no venga aquí a defenderse.
3: ¡Eso es ordinario!
4: Es muy ordinario, pues le digo sinceramente.
3: Pero bueno, si a mí me gusta,
4: ¿pero qué más se va a hacer? No habiendo correcto. Más, con mi hombre me acuesto. Mentira, no.
3: Ya quisieras tú.
4: Bueno, confesiones.
3: Ya quisieras tú, señoras y señores, en Tropicana comenzamos... Las confesiones. Hola, muy buenas noches.
4: Buenas
3: ¿Y cuál
4: noches.
3: Es tu confesión?
5: Buenas noches, caballito. Buenas noches, Karina Hermosa. De acá, desde Barranquilla. Ahora mismo desde Barranquilla. Bueno, mi historia es que una vez recogí dos pacientes en un motel muy conocido en Soledad, el Paraíso Romano.
3: Sí, lo conozco.
5: Entonces, la nena se monta atrás, el man, que era una nena, se monta atrás y el otro se monta adelante, a uno lo deja en un punto y me pregunta que cuánto le cobro por llevarlo al otro lado, o sea, a su casa. Yo sabía que el man no se iba a bajar del carro porque obviamente le daba pena. Y le dije 20 barras, ahí mismito. Man dijo, dale. Pero cuando íbamos llegando, el man me dice a mí que frene en un negocio de comidas rápidas. Porque él iba a buscar una salchipapa y me iba a reconocer alguito más.
4: Ah, bueno, salchipapa.
5: Llegó, se bajó, recibió su salchipapa. Y cuando iba llegando a la casa, la salchipapa para la esposa. También así, besito en la boca y todo. Y
4: ¡no!
5: Salchipapita y como una costumbre siempre, por lo menos yo que soy un driver particular... no taxi, acostumbro a parquearme en el lugar donde dejo el servicio para esperar el próximo. Y resulta de que el hombre estaba full del love con la hembra, salchipapita en la boca y todo.
4: ¡Ay, no!
5: Joda, yo estaba, era que le hacía una extorsión.
3: O sea, eso es un gallo tapado, patea con las dos doble vía.
4: No, si hay juez madre.
3: Ida y venida.
4: No.
3: O sea, el man es un hembrito y una hembrita también. Pero bueno, cada quien con su cada cual, ¿no?
4: O sea, y así dicen que
3: Karina,
4: eso no puede... No,
3: y si
4: no,
3: tú en algún momento, quizás con una persona, tu novio de años...
4: Quizás que...
3: te enteres que el man es... Ajá, doble vía, patea con las dos.
4: Patea con las dos.
3: Sí.
4: Yo le diría... ¿Por qué no fue sincero?
3: Con esa tranquilidad.
4: Sincero es más... No, obviamente me enojaría, pero... Ser sincero es más valioso que seguir jugando.
3: Mi amor, tú con ese muchacho no hacías el amor. Tú hacías era arepa.
4: ¿Tú hacías qué?
3: ¡Arepa!
4: Ay, sí, así. Ay, qué rico. Ey, no, y puede que le salga uno más de uno así.
6: Ah, así.
4: Que a mí me digan, por ejemplo, que Caballito no salió tal, sino pateando con las dos.
3: ¿Qué vas a decir?
4: Eso tiene carita.
3: ¿Carita de qué? ¿Qué vas a decir?
4: Eso tiene carita. Usted llega y ve los manos y dice, ay, amor, ¿qué más, pues?
3: ¿Carita de qué?
4: ¿Cómo no? Acéptelo. En cualquier momento, mono, bueno, se le moja la canoa.
3: ¿Cómo le vas a poner a este man?
4: No, que usted no es James Rodríguez.
3: Bueno, sí, yo estoy buscando también una muchacha que de pronto me vuelvo hombre. ¿Vas para esa, qué?
4: Que le pate con las dos.
3: Sí, a tu compañerito, no es para esa, ¿no?
4: ¿Ah, sí? No, mi amor, yo...
3: No, ay, entonces, ¿viste? Entonces no me puedes criticar. No vas para esa, ¿no?
4: No, mi vida. Creo otras opciones.
3: Bueno, ¿a ese cómo le vas a poner?
4: El pateador.
3: No, ¿qué pateador? Ni qué pateador.
4: Pateó donde no era.
3: El caconator.
4: El del otro patio.
3: ¿Cuál del otro patio? Karina, pero habla bien.
4: El de la salchipapa.
3: Salchipelota, ponle tú ahí. Tropicana, buenas, más confesiones.
4: Salchipelota.
7: Eran las 10 de la noche, piloteada mía.
3: Mierda. ¡Dale!
4: Era mi
7: taxi, un Volkswagen.
3: Del año 68. Bueno, ya. Las confesiones en Tropicana, la emisora más bacana, la emisora diferente. ¿Qué dicen nuestros oyentes? ¿Qué opinan ustedes? ¿Qué confesión van a hacer en el día de hoy?
8: Tropicana, la más bacana. Caballito, Karina, le habla el Tajiri de aquí de Cali. No, yo hoy tengo mucha historia porque yo llevo más de 20 años manejando taxi en la ciudad de Cali. Aquí les voy a contar una de tantas de que no te lo puedo creer. Una ocasión salí a trabajar madrugadito, un sábado amanecer domingo, salí a trabajar en mi taxi madrugadito, iba parando por un barrio acá en Cali que se llama El Ingenio, que es un barrio más o menos de estrato 5, iba normal en el taxi, cuando yo veo que eso era como un habitante de calle, no sé, yo lo vi que cayó como en un segundo piso, se tiró al antejardín. Entonces yo me paré, yo estaba mirando toda la acción, ¿no? Y el hombre traía un costal en la espalda, venía con un costal. Yo lo tenía en la jugada, ¿no? Él cayó y salió con el costal y salió a caminar. Y casualmente venía pasando una motorizada de la policía. Entonces, como él sintió que venía la policía, él cogió el costal y lo escondió en otro antejardín. Metió el costal ahí y siguió caminando. O sea, siguió caminando y se fue como a darle la vuelta a la manzana, ¿no? Esperando que pasara seguramente la policía. Entonces, cuando él llegó al costal ahí, se fue a dar la vuelta, yo arrimé en el taxi, cogí el costal y lo eché al taxi. Lo monté al taxi al costal. Y me quedé por ahí parado, pero pues como está así, es todo polarizado. Bueno, pasaron por ahí unos 5 o 10 minutos y volvió otra vez por el costal. Pero yo ya lo había echado al taxi. No, ese muchacho buscando de costal. Eso le rascaba la cabeza, eso buscaba en todas las casas, eso miraba para todos lados. Yo creo que, pues, o sea, dile a que le había hecho de costal y buscaba por todos lados, no lo encontraba. Y yo en el taxi, bueno, el caso es que yo salí y me fui. Cuando ya estaba por allá en otra parte, revisé el costal para ver qué traía en el costal.
4: ¿Qué traía?
8: Ese muchacho en el costal traía un cucharón de revolver mazamorra, de esos de aluminio. Traía una máquina de moler maíz, de esas antiguas, las que uno le echa el maíz con la mano.
3: Sí.
8: Una máquina de esa nuevecita. Y traía una greca.
3: De café.
8: Una greca de panadería, la traía completa con, donde le echa la leche y todo. Traía una greca en ese costal. O sea que resumía, es que otra vez como que había planeado toda la noche robarse eso. Y a la madrugada iba pasando yo y pues.
4: No,
8: yo luego me reía solo.
4: Ey, no, mejor ni
8: que sea una de las tantas historias que tengo para contarle.
4: Ey, no. No.
8: El Tasiris, de acá de la ciudad de Cali. Tropicana, la más bacana.
4: Ey, no. Lo dejaron embalado sin el cucharón. Ay,
3: la
4: no.
3: Gente de Cali a esta hora también escuchando aquí.
4: No.
3: Tropicana.
4: No.
3: Ey, Karina, ven acá. Se me perdió el de la confesión, el de la salchipapa. ¿Será?
4: Qué pereza.
3: Espérate. Cógela suave.
4: Yo pedí una salchipapa.
3: Ay, qué cosa tan sabrosa. Ajá. Karina, se me perdió.
4: Ay, amor, vaya, búsquelo. Lo tiene ahí pegadito. Más abajito lo tiene.
3: Jue madre. Amigo, ¿cómo es tu nombre? El de la salchipapa se me perdió. Bueno, más oyentes. 310-206-3302.
4: ¿Se le perdió la salchipapa?
3: Sí.
4: No,
3: pero no te preocupes. Este dice una confesión, pero bueno, ese no lo voy a poner.
4: Los hombres están despistados, pues, no, sinceramente.
3: Ese tampoco. Bueno, de pronto esta, a ver.
6: Parceros, buenas noches, parceros.
3: Ah, no, nada.
4: Mamor.
3: Este fue la... Espérate, Karina.
4: El otro es el del costal.
3: ¿Será que este sí? Bueno, aquí está una confesión. Recuerden que hoy pueden ganar en la mejor confesión el balón de colección mundialista, Cari. Y también recordarle que tienen que enviar su nota de voz primero, contándonos su historia, su confesión, y luego la palabra confesión. Los que ya ganaron pueden participar contándonos su historia. Pero que van a ganar otra vez, imposible, porque aquí lo más importante es premiar a todas las personas en Colombia. Tropicana, buenas noches.
9: Hola, Tropicana. Buenas. Karina, Caballito, buenas noches, ¿cómo están? Un saludo para todos los oyentes. Tengo varias confesiones, pero hoy voy a comentarles una que me pasó. En mis ratos libres o en momentos que tengo espacio, trabajo como en driver. Y una vez me pasó un caso que me pareció como interesante. Me pareció como curioso. Eran tipo 10 de la noche, un sábado. Yo recogí en una casa a una muchacha, la cual salió a dejarla al esposo y pues se despidieron de beso. El man me saludó y le abrió la puerta a la muchacha, ella ingresó.
4: Sí.
9: Y yo arranqué a la dirección que aparecía en la plataforma. Pasadas unas 3-4 cuadras, la muchacha me dijo que la llevara a otro lado, que no la llevara al sitio que había pedido el esposo. Entonces yo, pues muy amable, le dije, claro, con gusto. Y en esa entablé una conversación con ella, en la que pues se fue muy amena la conversación. El hecho fue que ella me dijo que si de pronto él me llamaba, como él quedó con mi número,
4: no.
9: Que si de pronto él me llamaba, que yo le dijera que la había dejado en el sitio que él había pedido, ¿no? Entonces ella me cambió el destino, llegamos a una casa donde, de un barrio donde estaban rumbeando unos amigos de ella. Salieron muy amables a recibirlos, pero la muchacha anotó mi número y me dijo pues que si yo le podía hacer varias carreras, o sea, en toda la noche para estar pendiente de ella. Y yo le dije que claro, que yo ese día iba a trabajar tipo 4 o 5 de la mañana, hasta las 5 de la mañana más o menos. El hecho fue que tipo 2 y media de la mañana ella me llama para que la recoja. Yo fui y la recogí y la llevé. Me dijo que la llevara a un sitio por ahí cerca al estadio de la ciudad donde yo vivo. Yo la dejé ahí.
4: ¿Qué ciudad?
9: Es más, no la dejé. Ella me dijo que esperáramos ahí en el carro. Y al momentico llegó una camioneta. La camioneta, ella se baja, se sube a la camioneta y me dice que después me vuelve a llamar. Pasadas más o menos 2 horas, vuelve y me llama. Y me dice que la vuelva a recoger ahí en el mismo punto en donde se bajó en el estadio. Me pidió el favor que la llevara nuevamente donde los muchachos que estaban tomando en la casa. Que ella necesitaba como, no sé, como tomarse unas fotos o algo, creo, en lo que me iba contando. Entonces la llevé allá. Ella ingresó y ella me dijo que la esperara. Ingresó, se demoró más o menos unos 20, 25 minutos. Volvió y se subió al carro. Y me dijo que la llevara para la casa de ella. Yo la llevé a la casa de ella. Y el esposo, pues, salió a recibirla. Y ella se despidió. Obviamente me pagó muy bien las 3 carreras, más o menos. Y ya, ese es uno de los tantos casos que uno vive como,
4: pero venga,
9: como conductor de vehículo en los fines de semana o en cualquier día. Me pareció un caso, pues, como para contarlo.
3: Uf.
4: Pero no entendí, no entendí. Espera, espera, espera. O sea, el que le pidió el carro era el mozo, ah, o el marido.
3: Como que el marido, el marido.
4: Entonces, ¿y entonces donde ella llegó al final fue quién?
3: Fue, ajá, fue donde el mozo. Y después llegó donde el marido y tal, mami, a ver cómo estás y tal.
4: Así. Pero tal. Llegó donde el marido, pero ella, o sea, ella le había dicho que iba para una dirección X, digamos, a pasar bueno.
3: Es correcto. Y ella se desvió. Karina, pero eso es normal en las mujeres, ¿no? Eso es normal en las mujeres, ¿verdad?
4: No, no es normal, no es normal. No es normal, por eso estoy sorprendida.
3: Oh, la sorprendida, Karina. Está sorprendida porque ella nunca ha hecho esa vaina.
4: Yo nunca he hecho eso. Mentiras, no, no, tampoco, no, no, no. Iba a decir que, pero no.
3: Juzguen ustedes.
4: Es increíble.
3: Juzguen ustedes. Pero bueno, sí. Aquí como no se trata de juzgar a las personas y de pronto ponerlas en el paredón. Cada quien con su cada cual. Bueno, Cari, hasta el momento, ¿cuántas notas de voz llevamos?
4: 3.
3: 3 noticas de voz. ¿Y cuál te ha gustado más hasta el momento?
4: Las 3.
3: Ok. Entonces, 10 de la noche, 25 minutos, a los que van llegando a la sintonía, les contamos que hoy estamos escuchando notas de voz, confesiones en servicio de taxi, ¿no?
4: Sí, taxi, conductores, lo que haya pasado así, pero raro, extraño.
3: Ok, ok. Tengo más historias. Al 310-206-3302. ¿Qué dice esto, oyente? Ah, pero ya, ya, bebé, ya me la mandaste, mi rey hermoso. Ya,
4: amor, ya sabemos ya. Que eran las 10 sí, de la noche, piloteaba tu nave.
3: Es correcto, ya me la mandaste. No te preocupes, que ya la escuchamos. Hola, Tropicana, buenas noches.
10: Tropicana, la bacana, bacanísima. Caballito, mira. Karina, mamacita.
4: Mi amor, la JS. Jotica.
10: Les cuento que yo entré a trabajar en un conjunto cerrado en el pueblo mío. Y había una administradora divina, hermosa, buena. Inspiraba sexo esa mujer.
4: ¿La administradora?
10: Y todos los otros se la abren detrás de la hembra, detrás de la hembra, detrás de la hembra y nada. Y yo la cogí, la enredé en una semana. Uy, pero qué mujer.
4: ¿Cómo que áspera. La enredó?
10: Caballito y Karina, a esa mujer no le gusta y no solo hablar por la flauta. Se metía abajo del mostrador a la hora que fuera. Desayuno, almuerzo y comida. Desesperada, desesperada. Confesiones.
3: Pero esa está como inconclusa, ¿verdad? Está como incompleta.
4: Pasó a la final. O sea,
3: es correcto. Yo quedé preñado. Yo quedé como que... Me faltó el pedazo. Sí, me falta el pedazo. Bueno, paso y te estropicando.
11: Bueno, mi historia es que... yo manejo plataforma. En algún momento recogí un servicio de una pareja, más o menos, póngale usted, entre unos 50, 50 y pico. Las dos personas eran contemporáneas, el hombre y la mujer.
4: Sí.
11: Me preguntaron que pues cuánto cobraba por la hora. Yo le dije que pues por la hora le cobraba 70 mil pesos, dependiendo de lo que quisieran hacer. Pues me informaron que querían fumar X cosa y bueno. El caso fue que me ofrecieron el doble y después terminaron dándome casi 320 mil pesos por el servicio por una hora, mientras que ellos hacían el delicioso de atrás. Subí, como es polarizado, puse el aire acondicionado. Y bueno, ahí sus pasajeros hicieron lo que hicieron, la pasaron bueno, me pagaron y cada quien por su lado. No pasó más nada, pero pues
4: pasó
11: como lo más así que digo yo pues.
4: Señoras y señores, estando ahí adelante, ay, muy difícil.
3: No, y esa vaina es muy difícil, Karina. Claro. Yo me imagino, o sea, uno ahí tragando en seco y los otros contando plata delante de los pobres. O sea, no.
4: Contando plata.
3: Imagínate, o sea, no, esa vaina no se hace. Compañerito, voy para eso, te bajas de esta vaina. De una, no, eso es de una, de one.
4: O sea, eso es con todos los poderes, incluso. Claro. No me vengan a negriar.
3: Imagínate, yo viendo a Karina ahí, tin, tin, pibi. No, señor, mira. Karina, ay, no. Entonces yo qué, familia Miranda, no señor.
4: No, amor, usted sí Miranda, usted sí Piolín.
3: ¿Dónde la viste tú? No se te ocurra, no se te ocurra, Karina, porque te daño, ¿eh? Te daño esa vaina. ¿Qué? Bueno, más oyentes, ¿qué dice nuestra gente en Colombia? 310-206-3302, 310-206-3302, recuerden que la mejor historia, vamos a escogerla a las 11:30 de la noche para regalarle el balón de colección mundialista. Ese que tenemos aquí en Tropicana, edición limitada. Buenas noches, Tropicana, la más bacana, bacanísima.
12: Buenas noches, caballito. Buenas. ¿Cómo está? Vale, la historia que yo le tengo es, yo trabajaba con las plataformas.
4: Sí.
12: Pues resulta que a mí me habían puesto los cachos hacía mucho tiempo y, bueno, la tusa y la vaina y todo eso. Y resulta que me llegué y me salió un servicio ahí en la 26... al lado de unos hoteles y salió una pelada, pero una pelada muy bonita, y bajó con un tipo, y el tipo, mejor dicho, acaban de salir del hotel y casi que se la comí ahí en el frente del carro mío.
4: Cuidado.
12: Se subió la muchacha, que me llevé a tal lado, bueno, la llevé. Cuando llegamos a la casa salió el esposo con un ramo de flores, un oso de peluche grandísimo, y pues le abrió la puerta y la cogió a besarla y todo. En ese entonces la carrera me abarcaba como 15 mil pesos, 16 mil pesos. Yo me acordé de pronto de lo que me habían hecho a mí, ¿no? Y le dije, me dijo, ¿cuánto? Y le dije 30 mil. Y ella me miró a mí como con los ojos así abiertos, como que vi, ¿qué pasó ahí? Yo también le hice como que, ¿sí me entiendes? Como que paga o hablo. Pero lo hacía más como por, no sé, como por rabia de que le hagan a uno eso, ¿no? Y viendo el muchacho como la recibió, mejor dicho, bueno. Y entonces ahí medio fue a mí como otra vez nostalgia de recordar todo lo que me había pasado.
3: Ay, ay, ay. Como dicen por ahí,
4: yo haría lo mismo. No, no,
3: se
4: no.
3: Te revolvieron los cachos.
4: ¿Por qué tienen que hacer eso?
3: Pues, quien riendo la hace, llorando la paga, dicen por ahí.
4: Y el hombre bien bonito allá esperándola con flores y todo. No. Como dicen por ahí, uno si no lo han querido nada, pues, haga el favor.
3: Bueno, Cari, 10:31 en la noche de lunes, comenzando semana. Allí estamos en A Que No Me Duermo para toda Colombia, todas las ciudades conectadas a Tropicana en su ciudad. Y recuerden que solamente tenemos un Tropi WhatsApp. Si está aquí en Bogotá, si está en Medellín, está en Barranquilla, está en Cali, está en Armenia, está en Pereira, está en Pasto. Solamente tenemos un Tropi WhatsApp habilitado, es el 310-206-3302. Si usted está por allá en los lados de Sincelejo, Montería, Cartagena y se gana el balón, vamos a enviarle el balón a la sede de Tropicana Caracol Radio en la ciudad. Vamos a escribirle, mi querida amiga, mi querido amigo, ya puede ir por el balón. Y listo, usted pasa con su cédula, por supuesto, por el balón mundialista de colección que estamos regalando por contar la mejor historia en A Que No Me Duermo de Tropicana. Hoy, Karina, ¿cuál historia es?
4: Esa me gustó mucho. Ya saben, entonces, hoy son historias raras, extrañas, o no tan raras para muchos, pero diferentes en los taxis, en los vehículos de transporte público.
3: Tropicana, buenas.
13: Tropicana, la más bacana. Ahí soy taxista, Tropi Amarillo de Cúcuta. Ahí mi historia es, una vez recogí a una señora, sí, ya mayorcita de edad, la cual...
3: Una cuchara, una veterana.
13: Pues la hija estaba en una fiesta y la señora muy preocupada, pues, fue a buscarla.
4: Más raro.
13: Sí, la hija pues no le quiso salir, dijo que no iba, que no sé qué, que va allí, que va acá. Y la señora, pues, me salió ahí a la avenida, me sacó la mano, normal. Yo paré, la subí y siempre estaba a una distancia prolongada donde estaba la chica bailando, rumbeando, a donde vivía la señora llorando y todo. Se subió al carro pensando en que el problema que se le iba a fomentar con el esposo, porque la estaba esperando en la casa, porque quería que le trajera a la hija, porque ella fue la que le dio permiso. Bueno, pasó así, fue tanto que llegamos a una relación o un diálogo muy ameno y todo eso, y terminamos ahí dándole duro a esa vaina como sello notario. ¿Me entiende? Ahí dentro del carro, bien sabroso, bien rico, y tanto así que la señora, sí, muy bien, muy bien. Llegó y me dijo, no, que nos fuéramos para un hotel. Sí, nos fuimos para un hotel. Ahí tuvimos los tres, anal, vaginal, oral, bien bacano.
4: Ey, ey, ey, ey, ey.
13: Y cuando le estaba haciendo el anal, ya, como quien dice, ya estaba reexcitadísima. Y las palabras que ella me dijo fueron, uy, así me duela ahorita de placer, no importa que ahorita me tengan que oler de pronto los golpes que me va a dar mi marido. Pero era algo desesperante de esa señora, ¿no? Fue tanto así de que duramos en el hotel hasta las 5 de la mañana, y ella muy campante me dijo que fuera y la llevara hasta la casa normal, y se bajó del taxi, todo normal. Y hasta el sol de hoy no supe qué pasaría, si el señor la golpeó o no la golpeó. Tampoco tuve el atrevimiento de volver a pasar por allá ni nada. Ella me dio el número, yo le dije que yo la llamaba, pero nunca la llamé. Y esa fue mi historia, que después de un dolor de pasión estaba decidida a sentir dolores de pronto de maltrato verbal o físico.
3: ¿Cómo te parece, Cari?
4: No, esa sí me dejó impactada, ¿no?
3: ¿Cómo te parece?
4: Uy, no.
3: Bueno, ¿este cómo le vas a poner?
4: Ni modo ponerle la palabra con la que la vamos a identificar.
3: No, pónsela. Ya, oral, vaginal, ya. Esa es verdad. Esa es.

0: hago. Ey, no, pero qué peligro.
1: Karina, mañana me haces el favor y te colocas un collar de limón y te tomas una pastillita para la voz y también te vas a tomar miel de abeja. Me haces el favor. Porque
0: no,
1: habla.
0: Es que a mí me gusta tener la gruesa.
1: Hablas así como una chicharra. Ay, amor, ¿qué?
0: No, así no estoy hablando.
1: Tiene la voz más gruesa que el caballo.
0: Amor, ya estoy mía. Si acepta o si no acepta.
1: Bueno, pues. Karina, 10:36.
0: Y eso también.
1: Bueno, ya. Uy, Dios mío. Bueno,
0: entonces, ¿cómo le pongo?
1: No sé, como tú quieras. Como tú quieras. Tropicala buenas.
2: Caballito y Karina. Pues una vez me pasó, fue con una usuaria. Yo manejo Tropi Plataforma acá en Bogotá. Pues la usuaria se montó y todo. Y cuando me iba a pagar, dijo: uy, vecino, se me quedó la billetera. No encuentro la billetera.
0: ¡Más
2: no
0: sé raro!
2: Le dije, pues llame a un amigo, me dijo no, pero aquí no voy a llamar para pagarle ni nada. Eso nadie me presta ahorita y bueno. Pero, y bueno, entonces ¿cómo me vas a pagar? Me dijo, pues no sé, pues como quieras, pues pídeme lo que quieras que yo te pago. Pues uno caballero, no, pues mira y después me los envías, pues confío en ti. Dijo, no, es que no quiero quedar de bien. Esa quería que le diera. Y pues tocó. Tocó cobrarle por derecha.
0: Tocó.
2: Eso sí fue muy bacano. Para
0: cuando
2: aquí.
0: toca, dijo la loca.
1: Bacano, mi hermano, bacano. Por lo menos la gasolinita se la pagaron en especie. Qué vaina linda, qué vaina deliciosa.
0: Caballo. Sí, le dieron gasolina, pero de otra manera.
3: Ay, sí, así.
0: Así decía la del audio anterior.
1: Ay, hombre, a la muchacha le hicieron la tonería a pintura y le hicieron calibración de llantas también.
0: Alineación, mi amor.
1: Sí. Bueno, Cari, ¿qué dicen los oyentes de Tropicana? Buenas noches, 10:38, 10:38 a las 11:30 de la noche vamos a elegir al feliz ganador o ganadora del Tropi Balón Mundialista de Colección. Recuerden que tienen que estar en la sintonía, porque al final nosotros decimos, el oyente ganador o la nota de voz ganadora o la historia ganadora tiene que llamar ya de una al 601-348-7600, y si usted no está ahí, pierde. La semana pasada, no sé si fue miércoles o jueves, perdió una señora de Cali porque no estaba, pues,
0: por despistada.
1: Atenta. Es correcto. Estaba despalomada.
0: Tiene que quedar todo el programa porque la entrega es al final.
1: Total.
0: Nos llaman ustedes a nosotros.
1: Así
0: para
1: es.
0: Poder saber que está conectado.
1: O sea, ¿okay? Obviamente nosotros decimos quién es el ganador o la historia ganadora y decimos además que nos llame ya en vivo. Por eso usted tiene que estar atento a la sintonía en el TikTok y por supuesto también en la frecuencia de Tropicana en su ciudad. ¿Qué dicen los oyentes? Hola Tropicana, buenas noches.
4: Señores Tropicana, buenas noches.
0: Buenas.
4: Le habla Alberto de acá de Neiva. Termina la confesión que me pasó.
0: A ver.
4: Hace un tiempo. Trabajaba con una empresa. Salíamos de Garzón Huila. Entregábamos mercancía para supermercados y otros. Saliendo del pueblo de Garzón, sur del Huila, hacia Petalito. Se nos subió en una curva, se nos subió una mujer, mona, desnuda. Se nos subió el bumper del carro.
0: Sí.
4: Muy desnuda. Nos asustó porque no nos dimos cuenta en qué momento se nos subió el carro. Y el camionero, el conductor le pitaba, pero ella no. Él paró el carro. Yo le dije que en nombre de Dios, ella que quería, que necesitaba, ella pegada en el bumper, dando la cara a nosotros. Entonces, el señor llegó y pagó la luz del carro, todo, y en ese momento ya se bajó, se subió del lado derecho, y se bajó por el lado izquierdo del bumper del carro y se metió al monte.
0: ¿Qué?
4: En conclusión, un fantasma que nos subió ahí, un fantasma mujer. Llegamos a Pitalito,

0: en una bomba le hicimos comentario a un camionero y él nos dijo que esto le ha pasado también en otra ocasión y al parecer es un fantasma que ha quedado por ahí penando porque alguien también le ha contado la misma historia. Entonces estas son situaciones que de pronto personas que han fallecido en carretera y quedan penando por situaciones que de pronto no llegaron a hacer, ¿no? Esto fue lo que nos pasó hace varios años, por no decir para irnos 20, 25 años. Y esa es mi confesión desde Neiva.
1: Mi hermano, un abrazo, pero bueno, esta es una confesión paranormal.
2: Pero en el carro, tiene que ver en el carro.
1: No, pero se sale de contexto. Obviamente hay que agradecerle al amigo que nos envió su historia, su confesión. Y si tiene otra, lo invitamos, Cari, a que nos las envíe el miércoles. El miércoles vamos a tener historias...
2: Sí, paranormales.
1: Es correcto. Le temes a la oscuridad. Ellos están aquí.
2: Guau, guau, guau, guau.
1: Qué guau, guau.
2: Que sos de otro lado, Chito.
1: No importa. Pero ya no lo dan, ¿cierto? ¿O sí?
2: De más que sí, pero es del otro lado, Chito, que nos van a echar.
1: No importa. No dan trabajo allá. En este momento, en Tropicana.
2: Es como eso, nosotros estamos aquí en la malla.
1: ¿En cuál
2: porque
1: malla?
2: A nosotros nada se nos vuela.
1: Nosotros aquí no somos cajón para estar guardando vainas a la gente.
2: ¡No, señor!
1: Si usted da la papaya, no, nosotros, señor, aquí lo banderíamos para que sea serio y seria. 10:43 minutos. 43. 43 más 3. 6, ¿cierto?
2: 46, mi amor.
1: Ok, todavía queda chance. Karina Uribe, hasta el momento, ¿cuántas confesiones van?
2: Morban, 6.
1: 6 confesiones. Ok, dale, perfecto. Y con esta sería la séptima y escuchamos a nuestro oyente. Buenas noches. Hoy estamos con confesiones en Trope Amarillitos, en plataformas, lo más raro, loco, random que le haya sucedido, que usted haya visto o haya participado. Puede enviar su nota de voz al Tropi WhatsApp al 310-206-3302 en cualquier ciudad de Colombia y del mundo. Solamente tenemos habilitado el 310-206-3302. Hola, Tropicana, buenas.
3: Caballito, caballito. Rey, buenas noches.
1: Un abrazo, papá.
3: Carinita, mi amor, mi vida.
2: Mi vida, mi amor, sote.
3: Bueno, voy a tirar mi confesión. Recalco que yo no he ganado nunca antes, caballito. No vaya a ser que me hagas como la confesión anterior que mandé. Y no me pusiste a participar porque dijiste que ya yo había ganado. Yo no he ganado, caballito. Bueno, yo era el del tamal. Bueno, mi confesión ahora...
2: Amarrado. O con la presa adentro.
3: Yo recogí una pareja de amigos, supuestamente. Ellos estaban en la 93:43 acá en Barranquilla.
1: Al norte.
3: Un sector, ajá, de restaurantes y discotecas, y bueno.
1: Sí, claro.
3: Uno de los muchachos estaba completamente borracho, caballito, pero miércoles, completamente borracho. Y eran unos muchachos como entre los 20 y 25 años. Ellos iban para la residencia para el César Palas.
1: Uy, ¿cómo?
3: Iban a pasar la noche porque supuestamente iban a dormir para poder coger el bus temprano para irse a su casa. Les dije yo, pero ven acá, si tú quieres yo te hago el favor y te llevo a tu casa, ¿cuál es el problema? No, que es que si yo llego a esta hora me regañan, que no sé qué, yo mejor espero a que sean las 5 de la mañana y cojo un bus y me voy para mi casa y no jodas. Yo les cobré 20 mil pesos de ahí de la 93 hasta allá, hasta el César Pala, la 38 con circunvalar. Y allá van a pagar una amanecida que vale como 90 o 100 mil pesos. Yo le dije, tírame mejor a mí los 70 mil pesos y yo te llevo hasta allá, hasta tu casa, a Soledad. Es más, los llevo a los dos. Ya, si uno vive aquí en un punto, yo lo vivo en el otro punto, yo los llevo, no importa.
2: Sí.
3: No, lo mejor no, porque es que después nos van a regañar, que no sé qué. Vea, caballito, y ese muchacho estaba, era borracho, borracho, borracho, bien, borracho, borracho, eso no podía ni
2: confiarme. Llevado.
3: Y el que estaba agonizando era el que estaba hablando conmigo. A mí me late que este mal le quería hacer el daño al otro vale. No. Y por borracho, bueno, ahí quedó. Me estaba echando el cuento de que estaba pesado y que los amigos lo dejaron tirado porque estaba pesado. Y vamos a ver que el amigo más caricativo se lo llevó, güey, para la residencia, caballito.
1: ¿En serio?
3: Allá lo sacó y lo puso como trinque en tenedor, como lo puso.
2: Mi amor, papá caliente.
1: Sí, señor.
3: Esa es mi historia, caballito.
1: Los tobillos se lo pusieron como audífono, como la semana pasada, Karina Uribe.
2: Ey, ey, ey, a mí no me los han puesto así.
1: Ah, bueno, a ti te los pusieron
2: no,
1: mejor.
2: De vez en cuando, mi vida, sí. No se puede decir que no, de vez en cuando.
1: Sí, Karina, Karina, pero tú sí, tú sí llegas hasta por allá, sí, tú sí llegas hasta por allá. No, pero yo no creo.
2: Mi amor.
1: Ay, yo no creo que Karina llegue hasta por allá.
2: Audífonos, diadema y todo.
1: ¿Será? No, pero no, yo no creo que tú llegues hasta por allá.
2: ¿Por qué no
1: cree,
2: mi vida?
1: Porque no creo.
2: Oh, que no creo, no, no creo. Mi amor. Poco creyente, bebé.
1: Karina.
2: Levanta calle, papito.
1: Mira, son las 10 de la noche, 47 minutos. Y hasta el momento, ¿cuántas confesiones llevamos? Hasta el momento, ¿cuántas confesiones? Historias del taxi, de no sé, de plataforma también. Si de pronto ustedes su vehículo los tienen en alguna plataforma y ha pasado algo, lo pueden decir, lo pueden contar para que participen.
2: 7, guárdenlas ustedes también ahí donde están para que ahorita nos digan cuál les parece la mejor.
1: Ok, por ejemplo, es que no ha dicho los nombres. ¿Cómo se llama esta?
2: Esta como papa en tenedor.
1: Como papa en tenedor. La anterior, a ver si la gente de pronto copia.
2: ¿Cómo?
1: La anterior, ¿cómo se llamaba, Cari?
2: Ya le voy a decir, la anterior se llama... Ay, no, pero es que esa no la puedo decir la palabra.
1: Ay, pero dale, Karina Uribe, pero ¿por qué te da pena? No te dé pena, yo le doy permiso que diga lo que usted diga, hágalo,
2: amor,
1: dígalo.
2: No, esa se llama por la puerta de atrás, pero al contrario.
1: ¿Cómo así? ¿Cómo a Karina? Enredaste a la gente, oye. ¿Cómo así por la puerta de atrás y al contrario? Ya sé, al derecho y al revés.
2: Al derecho. Como rotico.
1: ¿Como rotico de qué? Bueno, mira, casi se me va esta vaina. Bueno, Karina, son las 10:49. Volvemos en instantes, en la que no me duermo de Tropicana. Váyase a la desconexión.
2: Aguja y hilito.
1: Váyase a la desconexión ya, ¿cuál aguja ni hilo? Por delante y por detrás, chao.
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0: Seguimos en las confesiones de Tropicana, que no me duermo, el programa más importante y el que de verdad no deja dormir a los oyentes, el que no deja dormir a la gente en Colombia. Todas las noches, desde las 8 y hasta las 12, Colombia se conecta con A Que No Me Duermo. Aquí estamos, Karina Uribe desde Medellín y el caballito Edgar Castillo desde Bogotá, la capital para toda Colombia y el mundo. A los que van llegando a la sintonía, bienvenidos a todos, qué bueno que están con nosotros. Y también saludamos a nuestra gente que nos sintoniza, nos ve, nos comparte y disfruta de A Que No Me Duermo de Tropicana. 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
3: Bueno, Cari, en este momento vamos a recibir a más oyentes al 310-206-3302. Solamente nos separan de las y medias 20 minuticos. En 20 minutos, entonces, ya elegimos el ganador, Karina Uribe.
4: Que manden historias. Eso está bueno, está chévere. Me encanta porque salen historias que uno cree que ni siquiera existen. O sea, yo no sé por qué, pero ¿qué? Pasa de todo. ¿Qué? ¿Quién? ¿Aunque qué? Mi amor, mándela.
3: Tropicana, buenas noches. Y los oyentes siguen enviando su nota de voz, Cari. Bueno, nuevamente, Cari, repetimos, reiteramos que no vamos a poder escucharlas todas, pero no se preocupe, que en cualquier otro momento que tengamos esta misma temática, usted repite su nota de voz y listo, lo escuchamos, porque aquí todos los días tenemos historias, todos los días tenemos chismes. ¿Qué pasó?
5: Son las 11 y 11.
3: Pido un deseo. Dios mío, que Karina caiga.
4: ¿Qué deseo el gana este? ¿Qué le pasa? ¿Qué estabas comiendo, caballo? A ver, yo miro.
3: Mi amor, estoy fit porque estoy muy gordo. Estoy comiendo maní.
4: ¿Maní?
3: Sí.
4: Ojo, ¿y no qué haremos?
3: Qué
4: con
3: rico.
4: Este iba de paseo.

0: Barranquilla y se manda tres perros. No, no, no.
1: Perras, me haces el favor. Allá en Barranquilla hay una vaina que se llama las perras calientes.
0: Ay, no, pero acá en Medellín, por ejemplo, las perras son deliciosas.
1: Ah, bueno, allá también son más ricas.
0: Tienen pura tocineta, así como...
1: Sí, y allá tienen queso costeño y le echan suero salado, sabroso.
0: ¿Suero?
1: Sí.
0: Ah, o sea, pues, las perras con suero.
1: Obvio, sabroso. Bueno, Karina, 11 minutos. Buenas noches, ¿cuál es tu confesión?
2: Hola, Quintana, muy buenas noches. Tengo una historia de InDrive. Yo soy conductor de plataformas. Pero trabajo en el día. Y un día un compañero me dijo que por qué no trabajaba de noche era mejor el servicio, que se ganaba más, que no salía tanto. Y pues un día me dio por probar de noche.
0: ¿Qué?
2: Y sí, empecé a trabajar de noche y agarré un servicio a las 10 de la noche, un señor que salió de una discoteca. Y íbamos hablando normal en el carro, ahí muy conversador el señor y todo, saben, de un momento a otro, ya cuando íbamos casi llegando al punto de que él marcó, se me quedó el man dormido total. Yo llegué al punto donde él marcó y miraba para todos lados y ahora dónde, cuál casa será y todo, y lo movía y lo tocaba y le decía, señor, despierte. No, ese señor no se despertaba. Venía un vigilante y le pregunté, ¿usted conoce a este señor? Y me dijo, sí, este señor es Pepito Pérez. Yo, sí, eso. ¿En dónde vive él? Ah, vive allí a una cuadra. Lo llevamos entre el vigilante y mi persona, lo bajamos, tocamos la puerta, cerró la mujer, bueno, la cantaleta, la gritadera. Lo acostamos ahí en un sofá y me fui. Primero, pues, estuve asustado porque pensé que el señor le había dado un infarto, pero bueno, después el vigilante me dijo que el señor siempre llegaba allí, llegaba dormido. Luego de eso, como tipo 11:30 de la noche, agarré una carrera de dos mujeres, una pareja de dos mujeres de otra discoteca, y de un momento a otro estas dos señoras empezaron a pelear y a gritarse de toda mierda, y pues una de esas me agarró, me aruñaron el cuello y estaban que se morían de la rechera y dándose duro, y entonces me tuvo que frenar el carro, decirle por favor bájense el carro, yo ya no los aguanto más a ustedes. Pero Dios mío, yo decía, uy, fue madre, dos cosas en menos de una hora y media.
0: No vuelvo a trabajar de noche.
2: 2:30 de la mañana, que ya iba allá para mi casa, y yo iba a sacar una carrera que me lleve por los lados de mi casa. Y sí, efectivamente me salió una carrera de otra discoteca. Y se montó el señor, conversamos, toda esa vaina. Y ya faltaban como 3 cuadras para llegar a donde lo iba a dejar. Y el señor me ha pegado una vomitada en el carro de padre y señor.
0: De noche,
2: o sea,
0: no vuelvo.
2: Era impresionante ver el tablero de mi carro lleno de vómito por todos lados. Pues me tengo que irme con el hombre para un lavacoche, lo lavaron, dije que él me tenía que pagar todo eso. En fin, Tropicana, decidí no trabajar de noche, porque la primera vez que quise trabajar de noche, mi Dios me mostró que ese trabajo no era para mí de noche. Yo pronosticaba llegar a las 3 de la mañana a mi casa, llegué a las 7 de la mañana, bueno, arrecho, bueno, ya mi carro lavado, llevé al borracho vomitador a su casa, y al fin,
1: manda cáscara, yo lo dejo allá abajo.
2: Ese día me marcó para no trabajar de plataforma InDrive de noche. Bueno, una feliz noche, Tropicana.
1: Un abrazo, hey, no. Gracias.
0: ¿Cómo les pasa eso, ah?
1: Eso pasa, eso sucede. Mira, yo te voy a contar rapidito que el trabajar de noche...
0: Traen lo suyo.
1: Trabajar de noche te saca...
0: No es para todo mundo.
1: Te saca el cuero curtido, o sea, tú aprendes ahí, sí o sí aprendes. Yo trabajé de noche, yo era administrador...
0: De noche, no voy a decir nada.
1: No, es que esto ya es muy distinto. Pero cuando a ti te toca lidiar gente, yo fui administrador de un bar... en Barranquilla, Y cuando estaba borracho el man, esa botella está mala. Y cómo tú ibas a pelear con el cliente, pero a veces te tocaba pararte duro porque tampoco ibas a perder una botella de esas tangaras.
0: Entonces, me encanta como dice el oyente, arrechera.
1: O sea, Karina, arrechera estaba molesto.
0: Mora, acá en Medellín arrechera es otra cosita.
1: Ya yo sé que a ti te gusta, yo sé que tú andas así en todo momento, pero cógela suave.
0: Acá, mi amor, estar arrecho es otro cuento. O
1: sea, está caliente, está ovulando.
0: Pilas, porque el señor estaba arrecho y las muchachas estaban arrechas y con las uñas en el cuello.
1: El señor muy seguramente es santandereano, allá donde es Ronald, donde Andrés, y por eso dice Karina, pero de por Dios. Ahí en Barranquilla también es otra vaina. Pero bueno, ya lo saben, muchachos.
0: ¿Qué es en Barranquilla?
1: Que es calentura, que es cuando la mujer está volando y está buscando macho. Es eso.
0: Pero, o sea, caliente de...
1: Claro, de trin.
0: De contentica.
1: Es correcto, claro que sí. Entonces ya lo saben que esto es un programa que se escucha en toda Colombia y en nuestras regiones las palabras tienen diferentes significados.
0: Aprendiendo.
1: Por ejemplo, para Karina... Decir una chimba, eso es grosería. Pero para ella me dice, ¿cómo es que tú me dices? La vulgaridad.
0: No,
1: la vulgaridad de nosotros. ¿Que a ti te gusta decirla?
0: La mondad.
1: Eso ahí es normal y eso ahí le da risa. Pero para nosotros ahí es una vaina, te escucha una señora en Barranquilla, apaga el radio.
0: Ay, no, señora, no lo vaya a apagar, haga el favor, estamos aprendiendo aquí. Es más, si hay una palabra así extraña, nos van contando en cualquier momento de las intervenciones.
1: Por ejemplo, si una mujer allá te dicen, ay, Karina, tú sí eres carita hecha cara, te están diciendo que eres carita bonita, que tiene una cara hermosa.
0: Sí, si aquí te dicen que cara de culo, me entiendo.
1: ya.
3: Buenas noches. Aquí no me duermo. Les habla el Jones. Amor. De Pasto, Nariño, el Jones.
1: Ey, el Jones, un abrazo, no te había reportado hoy.
3: Confesión. Yo soy un tropi amarillito. Eso era un domingo a la madrugada, sábado para domingo, 2 de la mañana.
0: Y hermoso.
3: Cierran las discotecas por acá. Y voy buscando mi carrerita cuando ponen tres la mano, dos hombres y una mujer. Cuando me piden servicio, me dicen que les haga dos carreras. La primera a cierta parte, a dejar a la pelada. Listo. Fueron a dejar, se bajó el uno, la dejó en la puerta, se despidió, había sido el novio. Y... la dejó, se entró la muchacha y siguió conmigo el muchacho. ¿Ya? Aquí fueron
0: ese ya
3: dos.
0: Ese ya sonó, yo creo. Sí.
1: ¿En serio? Sí, ese me lo mandaron fuera.
0: Pero fíjate que no lo hayan reenviado.
1: ¿Sí?
0: Me parece que ya sonó, sí.
1: ¿Sí?
0: ¿Qué fue? Llegó el esposo, se despidió y siguió la carrera con él, ¿no?
1: No.
3: A mí me dicen que arranque, pero que no va en el sitio del destino, que ya me decían. Cuando en el camino ya iba el uno, que para dónde va el otro, que...
1: No, acuérdate que la otra era ella sola, pero entonces aquí me están diciendo que iban con varios ahí.
0: ¿Van varios?
1: Sí, van varios. Ok.
3: Y quería ir a tal sitio, cuando luego me dicen, vea, llévenos para un hotel. Cuando voy arranco, cuando empezaron, un piquito por aquí, abracito por acá, caricia por aquí, el uno le tocaba el lápiz, el otro le tocaba el sacapuntas. Que había sido que el parcito había sido del otro equipo. Ahí se fueron calentando en todo el camino hasta llegar, salir a las afueras de la ciudad, a un motel. El uno había tenido novia, pero también había tenido su cuento raro. Ajá. Ya en todo el camino se iban amacizando, ya se iban calentando. Cuando ya
0: llegué la vaina.
3: Al sitio, cuando ya se bajaron, pidieron habitación y todo. Hasta ahí llegó el Jones, los dejó y se vino. ¿A que no me duermo?
0: Jones, hubiera entrado usted con ellos también, ¿no?
1: ¿Y para qué? ¿Qué tal que al John le lo cuajan y lo hubiesen hundido?
0: Le tenía la puerta.
1: ¡Ay, hombre! ¡Pasto! ¡Pasto, Nariño, Pasto! Karina, bueno, ¿de qué parte tenemos rato que no recibimos notas de voz? Yo creo que ya está dividido todo.
0: De Tunja.
1: ¿En serio? Sí, de Tunja todos los días
0: de
1: mandan.
0: Tunja. No, de Tunja no he escuchado.
1: Mira, de Popayán, de
0: Cúcuta,
1: de Cúcuta también, de Bucaramanga, de Cali.
0: Pero yo siento que Tunja es de donde no han mandado casi.
1: ¿Será?
0: ¿Y será?
1: ¿De dónde? No,
0: de donde Manizales, Pereira.
1: No,
0: Armenia,
1: no, no, no, sí.
0: Armenia.
1: Armenia, será.
0: Armenia, de pronto hace días que no mandan.
1: ¿Hay una persona de Armenia
0: o sí mandan,
1: escuchando?
0: Pero entre todos.
1: ¿Sí? ¿Será que en Armenia? ¿Y en dónde me dijiste? ¿En Popayán?
0: Tunja, Tunja.
1: ¿Será que en Armenia y en Tunja en este momento están escuchando a Que No Me Duermo de Tropicana? Solamente por saber, solamente por saber, se pueden reportar enviando una notica de voz y digan, sí, aquí estamos escuchando al 3206-3302. ¿Ya fuiste a Salento?
0: Uy, sí, espectacular.
1: ¿Te gustó?
0: Muy lindo, Salento, sí. Comer trucha.
1: Espectacular, trucha. Claro.
0: Deliciosa, mi amor.
1: ¿También le diste comida a las truchas allá en...?
0: No, porque yo acá también tengo trucha, entonces yo le puedo dar comida.
1: ¿Sí?
0: Acá. Pero mira, monté en un caballo, mi amor, y subí hasta la palmarra.
1: A ver, ¿qué me yo creo que estoy oyente de por allá, a ver.
4: Tropicana, buenas noches, Karina, el equino, Dios me lo bendiga. Una noche.
1: Mira, aquí me dice, caballo, estamos activos. 11 y 22, y ya me había mandado su nota de voz desde las 10 y 40.
4: En los alumbrados aquí en Medellín.
1: Ah, no, es de Medellín.
0: Ey, es de Medellín, listo, sí. Álvaro.
1: Ah, pero bien, de tu tierra. Pero ¿será que hay alguien, qué? Hay alguien de Popayán y de Armenia? Bueno, escuchamos esto.
0: Tunja y Armenia.
1: Esa vaina, tú bien.
4: Yo soy taxista. Recogí una pareja, matrimonio. Y una mona muy hermosa, nunca se me va a olvidar, con su marido. Y esa mona es periodista. Trabajaba en Muy Buenos Días.
1: Uy, ¿cómo?
0: ¿Qué?
4: Y ella iba como tomadita de tragos y empezó como a tocarme el cuello y acariciarme. Y se pasó para la silla de adelante,
1: anda,
4: de copilota. Y el marido lo único que me dijo era que tranquilo. Cuidado, se choca. Y pa' que ella muy hermosa y todo. Y pues como me iba yo a poner resistencia y semejante actriz, porque ella es actriz, modelo. Y
1: ¿cuál es esa, cariño?
4: Y de un momento a otro que le prestara el micrófono y
0: ¿qué?
4: Yo me presté, ella se entretuvo ahí un rato, desde los alumbrados del Parque del Río hasta Itagüí. Nunca se me va a olvidar. Y se llevaron a una discoteca, me invitaron.
1: Hijo de madre.
4: Y siempre me dieron una suma de dinero para que me quedara callado. Y
1: no te quedaste callado.
4: Teléfono que
0: no,
4: la,
0: lo contaste por Tropicana.
1: Y en toda Colombia.
4: Lo guardo. Y me dijeron que cuando quisiera que los llamara, que ellos son de mente
1: abierta.
4: Open mind. Me dijeron que ellos, que tranquilo, que
1: no
4: ella
1: joda,
4: era así,
1: loco.
4: Cuando se tomaba los traguitos, ella era así toda
1: alborotada. Alborotada.
4: Eso me pasó con aquella mona hermosa, mamazota. Karina,
0: mona.
4: I love you, mami.
1: Hola, loco, ahí definitivamente.
0: Venga, venga.
1: Mi hermanito, definitivamente a mí lo que me ha faltado es salir con Karina y levantarla a trago, hombre. ¡Combi, cómo no!
0: Vení. Entonces, vení. Entonces,
1: no te voy a decir quién es.
0: No.
1: No te va a decir quién es, Karina.
0: No, usted y yo.
1: Mira, Karina, ve.
0: Venga, espere.
1: López John, desde Popayán. Desde Popa.
0: Yo vení.
1: ¿Qué pasó?
0: Vamos a actualizar esta historia.
1: Karina,
0: estaban en los alumbrados.
1: Ajá.
0: Estaban en los alumbrados,
1: ¿sí?
0: ¿Cierto? Una presentadora de Muy Buenos Días.
1: De Muy Buenos Días. Puede ser Muy Buenos Días o puede ser... otro canal,
0: listo,
1: no sé.
0: Digo Muy Buenos,
1: porque
0: días,
1: tú sabes,
0: listo,
1: que la gente se entre, no sé.
0: Era cuando era Buenos Días, listo. Una mona ella. Se subieron al taxi.
1: ¿Quién era mona ahí?
0: Y se fue conversando por el micrófono hasta el sur de el Valle de Aburrá. Que a ella le encantaba cuando estaba tomada.
1: Pero ¿cuál es esa mona? Yo no recuerdo, pero, ¿no? Ninguna mona.
0: Pues que, pues, aquí vamos a decir palabras de monas que me acuerdo. Laura Acuña es mona.
1: No, hombre, no.
0: De las que estuvieron.
1: No, hombre, no.
0: Sí.
1: Ah, yo no me pinto a Laura Acuña en eso.
0: ¿Cómo se llama la otra?
1: ¿Cuál?
0: La que estuvo también.
1: Jessica Cediel.
0: Bueno, Jessica Cediel también.
1: Bueno, Milena López, que ahora es compañera de nosotros aquí
0: Milena
1: en Besa.
0: Milena, Jessica Cediel.
1: Janet Balman.
0: Laura
1: también
0: Cuna.
1: Estuvo ahí con J. Mario. Pero bueno, ya.
0: Pero está. Es una mona que...
1: Ya.
0: El chisme.
1: Ya.
0: ¿Ustedes creen que cuál puede ser?
1: Popa, Jan. Otro oyente, tropigana. No, es que no le hemos...
5: Hola, ¿qué tal, muchachos? ¿Qué tal? ¿Cómo están? Buenas noches. A ver, les cuento una historia ligerito. Yo soy conductor también de plataforma de acá de la ciudad de Popayán. Resulta que recogí una parejita en una zona X acá en Popayán. Y el muchacho estaba ya súper tomado. Entonces, a mí me tocó que ayudarlo a subir al carro, que estaba muy tomado. La muchacha me dijo que por favor lo ayudara. Cuando ya lo ayudamos a subir, ella me dijo, vamos a tal lugar, pues al donde ellos vivían. Cuando yo ya a lo que íbamos en camino, ella me comenzó a hablar, me comenzó a contar cosas. Bueno, comenzamos a hablar mientras él estaba ahí borracho. En eso se acercó como a la mitad del vehículo y me comenzó a hablar ya más cerca y como a tocarme el brazo. Y yo le pues yo pensé, esta muchacha también está ya tomada. Cuando me dijo, ayúdame a entrarlo aquí al apartamento. Llegamos, me bajé, lo ayudaba y ella me dijo, espérame el carro, ya salgo y te cancelo. Y yo le dije, ok, vale. Cuando se subió acá al vehículo, me dijo, la verdad es que no tengo plata. ¿Te puedo cancelar de otra manera? Ya, resulta que yo le digo, ¿cómo así?
0: ¡Credicuero!
5: Tú ya sabes.
1: ¡Credicuero!
5: Y la muchacha estaba un bebesote. Entonces, pues ya pasó lo que pasó. Comencé a tocarle el ovejo.
0: ¿Cierto, el ovejo?
5: Piquitos vienen, cogí, estaba en una faldita y la pasé para acá, para el lado del conductor. Y bueno, como papa en tenedor. Este carro no es polarizado, entonces en ese momento estaba haciendo algo de frío, entonces subí los vidrios y eso se empañó un momentico y ahí estábamos dándole. Cuando yo sentí que me golpearon el vidrio y se me ocurrió, no pensé en el momento, medio lo bajé y eran un par de tipos con una pistola. No, que asaltada, que me pegaron ahí, la muchacha encima mío, eso yo no me podía ni mover, ni abrir nada, mejor dicho, usted... Imagínense la escena nomás, muchachos. Resulta que ya, bueno, se robaron y ahora sí, para llamar a la policía. Llamé a la policía y resulta que en ese momento había estado de patrullaje mi cuñada, que es patrullera. No, mejor dicho, qué problema para contar. Nos tocó inventar otra podería por ahí porque no iba a quedar mal en la casa. Y en últimas eso que iban a revisar videos, bueno, eso, yo le dije, no, deja eso quieto, que hasta me amenazaron, entonces mejor dejar eso quietico, para que no me vaya a pasar nada a mí, con tal de no calentarme en la casa.
0: Ya de María, claro.
5: Bueno, muchachos, esa es mi historia. Que pasen buena noche, Dios les bendiga.
0: No.
1: Hermanito, un abrazo, ¿eh? Gracias. Bueno, ahí querías la gente de Popayán, y ahí están nuestros amigos de Popayán. La gente en Armenia. ¿Será que...?
0: Le voy a decir pues la verdad, no.
1: ¿Qué pasó?
0: Qué desespero.
1: Mira, Karina, lo que pasa es que...
0: ¡Qué decepción! O sea, se tapó toda una mentira para que en la casa no lo descubran. ¿Cómo así?
1: Mira.
0: Si usted está tan aburrido en la casa, ¿para qué puso a hacer las cosas? Si está tan contento, ¿para qué puso a hacer las cosas?
1: Mira, no te desesperes por eso. Porque resulta que también nos están escuchando en Armenia. Pero sería bacano que nos enviaran la nota de voz.
0: Notica,
1: sí,
0: notica.
1: Claro. Me dice, hola caballito, buena, reportando sintonía desde Armenia. Oh, imagínate, Karina. Me acaban de mandar 4 podcasts en un solo. Una nota de voz de 16 minutos, 30 segundos.
0: ¿Qué?
6: Hola, señores de Tropicana, buenas noches. Saludándolos desde la ciudad de Pasto.
1: Pasto, otro.
6: Aquí trasnochando.
1: Mi hermano, pero no. Ferney Paredes, un abrazo, mi hermano.
0: Un pedacito, deja un pedacito.
1: No.
0: Solo un pedacito.
1: 11:30, señoras y señores, en este momento Tropicana. Ha llegado el momento, Karina Uribe.
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1: Karina Uribe, en este momento usted tiene la gran responsabilidad. No, mi hermanito, mira, me dice la historia buena. Claro que sí, es muy buena, pero... se nos va el tiempo.
0: Resumida.
1: Es correcto, se nos va el tiempo. Si usted mañana... No, mañana no, porque mañana vamos con otra vaina. Pero, la próxima... Guarde la historia. No la vaya a borrar, guárdela, déjela ahí. Cuando nosotros otra vez volvamos con historias de... Porque ustedes tienen muchísimas. Ustedes tienen muchísimas historias, ¿cierto, Karina? Los taxistas son los que más tienen historias porque todos los días, en todo momento, cada fin de semana están en la calle. Tienen muchísimas, muchísimas historias. Entonces, no se preocupe, mi hermanito, y usted y a todas las personas. Mira, en este momento tengo 16 notas de voz ahí en espera. 16, Karina, más las notas de voz que ya tengo en la bandeja de entrada. Entonces, a todos ustedes, muchísimas gracias por escucharnos.
0: ¿Qué tienen la bandeja de entrada?
1: Por enviar 16 notas de voz. Y también tengo... las que tengo en la bandeja de entrada y en espera. Entonces, no se preocupen que esta semana o la próxima vamos
0: también
1: con más.
0: También tenemos historias. Claro que más sí, historias.
1: No, bueno, Karina, ahora sí, llegó el momento. Señoras y señores, 11:32 minutos en la que no me duermo. Estoy en Tropicana para toda Colombia. ¿Cuál es la historia ganadora? Pero, ¿será que la gente del TikTok te ayuda o qué?
0: Yo creo que sí, me ayuda.
1: Bueno, dale de una. Hola, Tropicana, buenas noches. ¿Con quién hablo? Hola, Tropicana, buenas. Hola, a la una.
0: Buenas.
1: Hola, a las dos. Hola, a las tres. Ah, se fue.
0: Nos tiene para todo duro.
1: Dale, Cari, entonces, ¿cuál es el oyente ganador?
0: Espéreme que estoy por acá mirando los comentarios. ¿Cuál fue el que más les gustó?
1: Un abrazo para Ferney Paredes. Un abrazo, Fer. No se preocupe, mi querido amigo, que... Esta semana o la próxima, vamos con esa historia. Pero tiene que ser resumida, ¿vio? Porque 16 minutos es muchísimo. Máximo. ¿Qué? 4 minuticos, 3, Cari.
0: Dice, saludos desde Tunja, Brandon. Ey, Cata, por acá también está. El del carro con los del delicioso.
1: Dicen el
0: carro con los del delicioso. El cuento de la mona de buenos días. El de la mona de buenos días me gustó.
1: ¿Qué otra?
0: El de la mona de buenos días. Dice, hola muchachos, saludos, sintonía desde España. Lady Flores también, saluditos por acá. Entren ya a TikTok y me dicen cuál fue su favorita.
1: @ Tropicana Colombia, pueden ingresar. Y también pueden votar entonces por la confesión que más les haya gustado. O también por nota de voz. O también, si quieren, nos llama al 601-348-7601. Eso sí dice, mi nombre es fulanito de tal ciudad. Y yo voto por la confesión esta. 601-348-7601. Cari, es muy importante que sepan los oyentes que cuando vayan a llamar al 601-348-7601, tienen que tener el volumen del radio en mínimo, bien bajito, para que nos puedan escuchar por el teléfono.
0: Sí, que le gustó mucho el de al derecho y al revés.
1: Ese también es bueno.
0: Ese también es bueno.
1: Ese también es bueno. Bueno, Cari, pero también...
0: Saludos desde Bogotá.
1: Mira, lo bacano de todo esto es que los invitamos a que nos sigan en redes sociales, en @caballitocastillo. Y el tuyo, Cari, es...
0: Karina Uribe 28, me pueden encontrar en TikTok, en Instagram, en todos lados.
1: Tropicana Colombia, porque todos los días nosotros subimos clips aparte, grabaciones de lo que sucede aquí en A Que No Me Duermo. Por ejemplo, ya subimos la del besito con sabor a cloro, también subimos la historia paranormal. Subimos varias historias, entonces, para que ustedes pues la vean ahí, la comenten y estén enterados de todo lo que pasa en A Que No Me Duermo de Tropicana. Entonces, 11:35.
0: El de las tres carreras.
1: Sí.
0: El que pagó con Credicuerpo.
1: Credicuerpo.
0: Hey, no, hay muchas muy buenas. Yo creo que las historias estuvieron nítidas.
1: Es correcto.
0: De verdad, me gustaron mucho. Me gustaron mucho. Es más, les voy a acordar de unas por acá para que ya me digan. Les voy a acordar de unas. Bueno, la de la mona de RCN, buena.
1: Esa es buena. ¿Qué otra?
0: Ay, mi hijo, tocó. Flores, el que llevó las flores, el que le dio las flores a la muchacha en todo el ingreso y ella venía de por allá a estar enredada con otro man.
1: Es correcto, joder.
0: Y al derecho y al revés es la que le dieron por aquí y por allá.
1: ¿Cómo le daña a uno los sentimientos? Bueno, Cari, entonces.
0: La de la salchipelota, buenísima.
1: Karina Uribe, decídete. 11:35 minutos. Karina Uribe, decídete. Decídete, mi amor, decídete. Bueno, más bien los oyentes. Sí, más bien los oyentes que se decidan, porque aquí lo importante es que ustedes...
0: La opinión.
1: Claro, es que ustedes decidan. A ver.
8: Tropicana, buenas tardes, yo quiero...
1: Noches.
8: Soy Juan Daniel Rubiano. No, de aquí de Granada Meta, voto por la primera, la de la salchipapa.
1: La de la salchipapa.
0: Ah, la de la salchipapa, buena.
1: Bueno, notica de voz al 310-06-3302. Para ustedes, ¿cuál historia debe ser la ganadora del balón de colección mundialista? El balón que no lo tiene nadie. El balón que todo el mundo desea tener. Pero uno solo en esta noche va a tener la oportunidad, la dicha de ganárselo con Tropicana, en la que no me duermo. A ver, para toda Colombia. ¿Qué dice Karina?
0: La mona, dicen, la de la mona del canal.
1: La mona del canal.

0: Cierto.
1: Tropicana, hola.
2: Hola, buenas noches, Tropicana. Me gustaría que ganara el muchacho que llevó a la muchacha y el novio la estaba esperando con ramo de flores, sí o sí, por peluche. Que le cobró 30,000 pesos por quedarse callado.
1: 30,000 barras por quedarse callado, Karen.
3: 30,000 pesos.
4: No, la historia ganadora, la del beso con cloro, beso con cloro.
1: No, pero la del beso con cloro
0: no
1: fue.
0: Hoy,
1: no, no está hoy, no está hoy, no está hoy. No está hoy, no está hoy. A ver, ¿qué dicen los oyentes? 310-06-3302 para ustedes. ¿Qué historia debe ser la ganadora en la noche de hoy, lunes, comenzando semana en la que no me duermo de Tropicana?
0: Los estoy leyendo en el TikTok de Tropicana Colombia. Ingresen ahí ya. Los estoy leyendo.
1: Arroba Tropicana Colombia.
0: Ingresen, vea, ahí los tengo. Ingresen, ingresen, muchachos. Vamos a ver cuál es el que gana también con las opiniones desde el TikTok, ¿ok?
1: Bueno, por acá, profe, pero enviamos un abrazo bien grande al profesor Rodrigo Muñoz, quien fue mi profesor de fútbol en Llantería Muñoz. Un abrazo, profe, bendiciones, ¿ah? Que entre otras cosas también estuvo en Cali representando a la costa, a la región, con Atlético Colombia, para que usted vea. Un torneo en la ciudad de Cali. Claro que sí, claro que sí. El profe Rodrigo Muñoz, un abrazo, profe, gracias. A ver, ¿qué dice el chacal?
5: Mi balón, para decirle el nombre de la monita mamacita aquella.
1: Karina que quedó impactada.
5: Nada más la volví a ver, pues, no pasa nada.
1: Karina quedó impactada. Ey,
0: que me diga, por favor, si la mona es una de las que mencionamos ahorita.
1: A ver.
0: Ey, yo creo que esa, a ver, ¿qué más dicen?
1: ¿Qué dice la gente en el TikTok, Cari?
0: Dice por acá un muchacho, dice que, ay, no, ninguna, porque todas son mentiras, esas las estaban inventando. Ey, William.
1: ¿Será?
0: Haga el favor.
1: No, yo no creo.
0: No.
1: Esta gente es incapaz de mentir.
0: Para Yuri, para Mauricio, Liliana, Erika, William, Jesús está por acá, John también, Brandon, José Luis, Angie, Paola, Luis Felipe, Oscar Garzón, Silvia también, uy, Edison Guzmán, saludos. Lindo, ¿quién?
1: Karina,
0: ¿qué
1: aunque dice? Hay algunos conductores que son mentirosos. Hay unos
0: amor,
1: que son mentirosos.
0: ¿Conductores?
1: Sí, son labiosos. Sí, son labiosos. Tienen parla,
0: dice,
1: tienen labia.
0: La de salchipapa, la de la salchipelota.
1: Sí. Entonces, ¿qué será esa? ¿Qué, Gary?
0: Está entre la de las monas y la de la salchipelota. O sea, la de la mona.
1: Ok. Entonces, yo creo que.
0: El primero de los dos que marque.
1: Sí. El primero de los dos que marque gana. 601-348-7601. Te lo voy a repetir, pero más lento. 601-348-7601. ¿Será, Cari? Tropicana, que no me duermo. Buenas noches.
0: Buenas.
6: La de la mona.
1: Pero
6: la
1: tú
6: de
1: por,
6: la mona.
1: Oye, pero ven acá.
6: La mona.
1: ¿Tú por qué hablas así? Mira. Tropicana, buenas.
7: Buenas noches.
1: Mi hermano, primero bájele el volumen a su radio. Bájele a su radio y nos escucha por el teléfono. Mi hermanito, ¿cómo es tu nombre?
7: Al piso. Realmente la que ganó fue la de la veterana que le dieron como sello notario. Eso es.
1: ¿Cuál es esa?
7: 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Fácilmente, es como la veterana.
1: Bueno, un abrazo más, gracias. El primero que llame entre la salchipelota o
0: la mona.
1: O la mona.
0: Medellín,
1: la mona.
0: La de la presentadora.
1: ¿Esa?
0: Sí.
1: ¿Sí?
0: ¿O cuál es?
1: Pues no sé, si tú eres la que lleva eso.
0: Sí, la que tengo acá, la mona, es la de la presentadora.
1: Dale, entonces, el primero que llame gana. El primero que llame entre ellos dos gana de una. Al 601-348-7601. A ver, porque ya son las 11:40 de la noche. 11:40 de la noche.
0: Gracias a los que se han estado conectando, vean, todos los que están por acá ingresando al TikTok. Si me da un corazoncito en la pantalla, o sea, si toca la pantalla, me va a aparecer su nombre para poder leerlo. Dice Will, saludos desde Canadá. Un abrazo para caballo. La buena me vale, dice así.
1: Un abrazo, hermanito. Gracias. Vale.
0: Listo, Javiercito también, un abracito, dice la salchipelota, un abrazo, mi amor, Olver Valencia, Dios te bendiga, gracias por escucharnos, conectarse, bueno, gracias.
1: 601, 60, no.
0: Si no
1: marca ninguno, mira, lo que pasa es que la gente no escucha,
0: hoy.
1: Lo voy a regañar porque no me escuchan atentamente. Amigos de Tropicana, mi gente linda,

0: gente bonita, mi gente espectacular. No llamen al Tropi WhatsApp. Ese no es para llamadas, ese es solamente para WhatsApp, mensaje de texto o notica de voz. Si usted, ahora que les estoy diciendo, el primero que llame, les estoy dando el número, se lo estoy repitiendo muchísimo. 601-348-7601, ese es el número de llamadas. El 310 no recibe llamadas, el Tropi WhatsApp solamente es para WhatsApp. Entonces, el primero que me llame al número fijo que estoy dando, ese va a ganar, pero entre las dos historias. Karina me dice que es el de la salchipelota y el de la mona. ¿Ya?
1: Y el de la mona, sí, señor. Ya, bueno, Karina. Ahí está, y si no.
0: Y si no, otro, Karina.
1: No, yo entregamos. Creo,
0: no, ya, otro, sí, otro.
1: Bueno.
0: A ver.
1: Otra que tuvo.
0: Tropicana, hola.
2: Karina, hola, mamazota.
1: ¿Qué más? ¿Con quién hablo? Ese yo creo que
2: con
1: es.
2: El de la historia para mami, pero no le puedo decir el nombre.
0: Ah, no, tú dijiste que si te dábamos el balón, decías quién era la hembra.
1: Ey, bueno, solamente digo, dígame algo.
2: Me acaba de mandar una nota por el Face.
0: No.
1: Oiga, mentira.
2: Le voy a mandar el pantallazo.
0: ¿Y tú? Dejemos así.
2: No, le voy a mandar, bueno, le voy a mandar el pantallazo. Y la hora.
1: ¿Y la hora para qué?
2: Me está marcando.
1: Venga, solo una pregunta.
0: Karina, no,
1: ¿fue
0: pero
1: una
0: entonces
1: de las que mencionamos?
0: ¿Se fue? ¿Colgó?
1: ¿Colgó?
0: Sí. Karina,
1: ¿y oíste el
0: mira, mañana,
1: entonces?
0: Mira, Karina, yo te voy a encomendar una cosa a ti. Si no lo haces bien, lo hago yo. Mañana a las 11:15 de la medianoche o a las 11:20 por muy tarde, ya tenemos que tener al oyente ganador.
1: ¿Y por qué me echa la culpa a mí?
0: Porque son las
1: 11:43.
0: 11:43. 11:43 y todavía nada.
1: No entregamos hoy a nadie, no entregamos.
0: Sí, tenemos que entregar. Entonces, mira, ese colgó el oyente, entonces el otro, el de la salchipelota, pues ya ganó. Que llame ya de una porque colgó.
1: Y si no, que llame la otra que tuvo votaciones.
0: Bueno, ya.
1: La de las rosas.
0: Dale. Un minutico, si no, no damos el balón también, es verdad. 601-348-7601, que llame de una a ver si está por ahí. Hola, Tropicana, buenas noches.
1: Buenas.
2: Ey, Equino. Ese balón es mío. Dios.
0: Papi, pero ya ahí está. O mejor dicho,
1: tú la podemos quemar.
0: ¿Verdad?
2: No la podemos quemar.
0: Pero entonces es mentira.
2: ¿Cómo? No, ya le conté mi historia en mi amarillito.
1: Pero entonces, ¿por qué nos cuelga?
0: Karina, los paisas son mentirosos.
2: No, espere. Ante todo, Equino. Ante todo, respeto. Una mamazota de esas, hombre. De pronto me promete otras cositas, hombre. Después le sigo contando porque eso termina.
1: Bueno, listo. No le vamos a preguntar quién, pero entonces, ¿por qué nos cuelga?
2: Mamacita, porque me llamó y me dijo que ya me compraba los balones que quisiera, pero que me quedara callado.
0: Bueno, ya.
1: Y no mentira, yo no le creo.
2: Mami, míreme, póngase los zapatos de ella, Karina. Karina, póngalo.
1: No me tiene que mandar pruebas para yo creerle, o si
2: momentos,
1: no.
2: Espere, en esos momentos tiene familia.
1: ¿Tiene familia?
2: Y tiene bueno, todo, y conserva mis números telefónicos.
0: Bueno, parale, bola. Mira, bueno. Mándame el nombre tuyo, los datos tuyos, en el WhatsApp.
1: Callo, ojo se ahoga.
2: Epa.
0: No, lo que pasa es que me estoy comiendo unos maní para también traga la mentira esa que me acabo de echar.
2: ya tengo la leche para que pase bueno.
0: No, señor, mándosela a Karina, que a Karina sí le gusta. Dale, mijo.
2: Mamacita, lo que pida.
0: Listo, papito, dale.
1: Chao,
0: pues, un abrazo. Mentirosazo, carajo. Mándame la nota de voz de una.
1: Eso era mentira, cierto.
0: Pero el de la salchipelota, como lo llamó, se fregó. Bueno, Cari, vamos a recibir rapidito, oyentes, 4 minuticos. Dale.
1: ¿Quiénes llaman? ¿Quiénes marcan? A ver, yo veo.
0: 601-348-7601, llame de una. Para saludarlo, nos cuenta dónde está ubicado usted, en qué parte de Colombia.
1: Yo voy a venir a Medellín.
0: Obvio, Cari, mi amor, esta semana. Dale, contesta.
1: Buenas, Tropicana.
2: Hola, hermosura, buenas noches.
1: Ay, ¿cómo estás? Bien, mi amor.
2: No, pues contento porque ya me voy a dormir, voy a tener sueños mojados contigo.
1: Ay, rico, qué es eso tan bueno, ¿eh?
0: Bacán.
2: Caballito, buenas noches, mi hermano.
0: Mi hermanito querido, la buena. Ya no te pregunto dónde estás llamando porque ya sé que es de Pasto, por supuesto, mi hermanito. Más oyentes, zona Tropicana, buena, Tropicana.
3: Hey, caballito, la verdad que ese paisa les echó a ustedes mentiras y se las comieron completitas.
1: ¿Viste? Oh,
0: sí, señor,
1: amor,
0: usted tiene toda la razón.
1: La
3: mentiras.
0: Dígale. Mentiras. Y como un tonto te creí. Mi hermanito, ¿de qué parte de Colombia me llamas?
3: Dejaron tramar ahí del paisa.
0: Papi, ¿de qué parte de Colombia? ¿De qué parte de Colombia llamas?
1: ¿De qué parte de Colombia? ¿De dónde?
0: Nada, se cayó la llamada. Otro oyente, dale, Cari.
1: ¿Quién más? Tropicana, buenas noches.
4: Tropicana, buenas noches. Hola, Karina.
1: ¿Qué más, mi amor? ¿De dónde?
4: De acá, de Cali. Quiero estar respeto, que es que la historia es una mentira inventada, mejor dicho.
0: No, ey, pero la de...
1: La del de acá de Medellín, la mona.
4: Ah, Dios. Con 20 años de esta labor.
0: No, y ustedes tienen muchísimas historias.
1: Ustedes tienen más historias que le digo. Es más, a mí me encanta irme montada en un taxi, no haciendo cosas malas, preguntando qué le ha pasado.
0: Mi hermano, Karina es más caliente que el sol de Barranquilla.
1: ¡Cuidadito!
0: Mi hermano, un abrazo. Gracias a la gente de Cali. Más oyente, dale, Karina, dale. ¡Otro oyente!
1: Buenas noches.
3: Buenas noches. El que le cabra yo la llamada de Cúcuta presente.
0: Ahí está, y que Cúcuta no nos escuchaba.
1: ¡Como sello de notario!
3: Eso, como sello notario, esa era la ganadora.
0: Gracias, otro oyente.
1: Mi amor, ¿quién más? Tropicana, buenas noches.
0: 601-348-7601, llamen de una para saludar. ¿En qué parte de Colombia están? ¿Dónde están disfrutando todo? ¡A que no me duermo! ¿Cómo la vaina? Casi me ahogo.
1: ¿Me metió el mani por donde no era amor?
0: Sí.
1: Yo se lo saco.
0: Por el guarguero. Ahí está, dale, Cari. Este es un oyente internacional.
1: Buenas noches.
5: Hola, buenas noches. ¿Qué más? ¿Cómo están?
1: ¿Qué más? ¿Con quién hablo?
5: Hablas con Javier Rodríguez desde Baltimore, Maryland. Un saludo para el caballito y para ti, cariñita.
0: Mi hermano, un abrazo, gracias.
1: Amor, venga, como chisme. ¿Cuánto vale una llamadita de hasta acá?
0: Nada, gratis.
5: Cuesta 0,01 centavos porque tengo una aplicación que se llama Voz Revolution y cuesta 0,01 centavos. Ay, o sea que con $10 hablo todo el año.
0: No
1: uy.
0: Hey, papi, pásame esa aplicación. Bueno. Esa vaina no funciona aquí en Colombia.
5: Papi, no sé si funciona, se llama Voz Revolution. Sí, sí funciona porque es para llamar a cualquier parte del mundo. No solamente tengo minutos para Colombia, sino para cualquier parte del mundo.
1: Ay, no, bienvenida. Mándame el nombre del interno, listo, está muy bueno.
0: Mi hermanito, bueno, saludo para quien está ahora que ya nos vamos.
1: Chao, mi amor.
5: Hey, un saludo en Malambo a mi gente bella, querida y hermosa, que los amo mucho.
0: ¡Eso! La gente de Malambo, bacano.
5: Bendiciones.
0: Un abrazo. Chao, Karina, mi amor, un beso y un abrazo, bebé. Que la pases súper bien. Venga. Mañana nos escuchamos bien temprano, 8:00 p.m. Y nada.
1: Listo.
0: Ahí estamos en la jugada. Ya. Eso sí, mañana Karina Uribe, 11:20 de la noche.
1: A la Feria de las Flores me voy a encontrar allí. Mis querentes me estamos.
0: Te voy a poner a correr. Chao, mi gente. Los quiero mucho. Chao, hasta mañana.
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1: La mañana en punto. Buenos días, buenos días, buenos días. ¿Cómo amanecieron las damas, los caballeros? Que Dios los bendiga, ¿yo? Que Dios los bendiga y los proteja en este nuevo día, en este nuevo amanecer, en este nuevo despertar. Somos Tropicana 98.9. Ustedes son nuestros mejores oyentes. Dirige Yair de las Casas. Yo soy el montañero Reinaldo Parra y le damos gracias a Papito Dios por todo lo que nos regala, dándole gracias por un nuevo día, por una noche que pasó, y esperamos que les vaya a todos con energía positiva. Hoy, martes ya, 4 de agosto del año 2026, les vaya muy bien. Arrancó el pico y placa para hoy, los carros particulares, placas que finalizan con los números 1 y 4, 1 y 4, motos de 2 y 4 tiempos, placas que inician con los números 1 y 4, 1 y 4. 6 de la mañana, nuestros amigos de la Mancha Amarilla, corresponde al número 3. Esta es Tropicana 98.9 y estamos en ¿Cómo amaneció Medellín?
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5 de la mañana, 3 minutos en Tropicana 98.3, con los buenos días para todos nuestros amables oyentes. Un abrazo fuerte. Dios los bendiga hoy, mañana y siempre.

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2: A 5 de la mañana, 6 minutos. Un saludo para Víctor Rueda. Un abrazo fuerte, Víctor, el pavito, doña Nidia Díaz, su señora madre. Lo mismo que para el popular Ave María, el popular ñato, Luisa Fernanda, María Elena García, doña Ofelia de Manrique. Que Dios los bendiga y los proteja, ¿yo? A todos nuestros amables oyentes. Y saludamos por aquí a don William Darío Mesa. Don William, don William, buenos días, buenos días, buenos días.
3: Parrita, pues. Parrita, buenos días. Parrita, William Darío Mesa Pérez, Trope Amarillito, WW647. Feliz día, feliz amanecer. Ay, Parrita, Pirulo, Pirulo, canté pues, mío, Pirulo.
2: Ay, Pirulo,
3: le Parrita, quiero. Y me complace con la canción Cajón de Madera. Un saludo en Alemania a Andrea, Estela y a Gloria. Y a toda la audiencia en la historia aquí en Colombia. Parrita, se le quiere de corazón.
2: Eso, don William, un abrazo fuerte para usted, don William, para todos nuestros amables oyentes. Pirulo, cantale pues a don William, hombre, pues, poco tan malo, pues, Pirulo, hombre. Ave María, hombre, ¿eh? Vilma Gudelo en el 12 de octubre, un abrazo fuerte. Fabiola Patiño en Bello, ¿qué más, Fabiolita? ¿Bien o no? Y por aquí saludamos Elenita Flores, buenos días.
4: Buenos días, Tropicana, bendiciones para todos en la mesa. Parrita, Elena Flores de Caicedo, quisiera escuchar, por favor, Cantándole al Amor de Darío Gómez.
2: Listo, hágale.
4: Feliz y bendecido día, Tropicana, la más bacana, ahora la más popular, feliz y bendecido día. Muchas gracias.
2: Amén, para todos nuestros amables oyentes, buenos días. 5-8.

0: Las 5 de la mañana, 11 minutos. Buenos días de este martes ya. 4 de agosto del año 2026. Bendiciones para todos. Les presento las loterías y los sorteos que jugaron el día ayer lunes. Ayer jugó con Dinamarca, 47-57. 47-57 a la serie 320. Tolima, 0491. 0491 a la serie 072. Paisita 1-72-22. 72-22. Paisita 2, 0155. 0155. Antioqueñita 1-62-40. 62-40. Antioqueñita 2, 93-96. 93-96. Cafeterito tarde, 23-52. 23-52. Cafeterito noche, 0652, 0652, Chontico día, 85-45, 85-45, Chontico noche, 0782, 0782. ¡Tropicana! Dorado día, 86-27, 86-27, Dorado tarde, ganó el 97-81, 97-81, Pitre día, 4-64, 4-64, Pitre noche, 0-43, 0-43, Pi 4 día 46-96, 46-96, Pi 4 noche 38-09, 38-09.
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0: Astro Sol del signo Acuario 62-49, 62-49, Astro Luna del signo Libra 76-25, 76-25, El Pijao 29-63, 29-63.
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0: 5 de la mañana, 12 minutos. Buenos días, pico y placa para hoy. Carros particulares, placas que finalizan con los números 1 y 4. 1 y 4, motos de 2 y 4 tiempos, placas que inician con los números 1 y 4. 1 y 4, 6 de la mañana, amigos de la Mancha Amarilla, número 3.

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1: 5 de la mañana, 16 minutos, Luz Rodríguez en Robleo, Martica en Envigado, Martica en Manrique, John Freddy. Un saludo para Tina, pico y placa para hoy, recuerde. Carros particulares, placas que finalicen con los números 1 y 4, 1 y 4. Motos de 2 y 4 tiempos, placas que inician con los números 1 y 4, 1 y 4. Amarillos, a partir de las 6 de la mañana.

0: 5 de la mañana, 20 minutos. Buenos días. ¿Ustedes cómo amanecieron? ¿Contentos? Eso es lo más importante. ¿Amanecieron con energía positiva? Que hoy les va a ir muy bien, ¿cierto? Y que estamos en Feria de Flores, que es lo más importante, ¿cierto? Y que está disfrutando con la programación de Tropicana 98.9. Bueno, qué bueno. Yo soy el montañero Reinaldo Parra, dirige Don Jair de las Casas. ¿Qué más, pues, gato? Gato,
1: hola, gato. Tropicana, con los buenos días, reportando sintonía de Bello, el gato de Bello.
0: Gato, gato.
1: Saludo muy especial para todos ustedes allá, Parrita. Saludo especial para los compañeros aquí en Bello, los amarillitos.
0: Eso.
1: Para Milton, para Don Alirio. Saludos especial a la panadería El Quijote allá en el Carmelo.
0: Eso.
1: A Walter e Iván, cuyos propietarios. Parrita, un temita de Darío Gómez.
0: ¿Cuál?
1: Que se cumpla tu voluntad. Dios me los bendiga. Yo escucho Tropicana porque era la más bacana y ahora la más popular.
0: Un abrazo.
1: Bendiciones.
0: Bendiciones. Mauro, ¿qué va, mi hijo? ¿Bien o no?
2: Parrita. Muy buenos días para usted, para Angelita, para Jair de las Casas y para todo el combo de la mesa. Les deseo que tengan un excelente y maravilloso día. Un fuerte abrazo. Gracias por tan excelente programación. Dios los bendiga. Feliz día para todos. Un fuerte abrazo.
0: Un abrazo fuerte para usted también, hermano, que mi Dios me lo bendiga. A todos nuestros amables oyentes que están sintonizados con Tropicana 98.9. Estamos en Cómo Amaneció Medellín, noticias de Medellín, Antioquia, Colombia y el mundo.
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1: Avanza la mañana de este 4 ya. Hoy es 4 de agosto del año 2026. Bendiciones para todos, para usted que se lo merece todo. Usted que es nuestro mejor oyente. Sí, don Angelita, otro día más que nos regaló Papito Dios.
2: Tan rico, cierto. Gracias a Dios por este martes ya 4 de agosto. Feliz día para ustedes que escuchan la emisora más bacana Tropicana 98.9. Gracias a Dios porque tenemos la posibilidad de disfrutar de nuestros seres queridos. Gracias a Dios porque podemos respirar, porque podemos vivir y amar, porque tenemos tantas cosas bonitas por agradecer, por los medios de transporte que nos permiten llegar a nuestro lugar de destino, como el Metro de Medellín, que tuvo un inconveniente esta madrugada, pero que finalmente ya fue superado el inconveniente técnico en la línea T, tranvía, que restablece su servicio comercial entre San Antonio y Oriente. Menos mal que se superó, porque recordemos, Parrita, que el Metro de Medellín es uno de los medios de transporte que más utilizamos en el Valle de Aburrá, así que usted salga agradecido de la casa porque hoy puede transportarse sin ningún inconveniente.
1: Así es, Angelita, ya tenemos las 5 de la mañana, 27 minutos, ojo con el pico y placa, pues para que no haya papaya. Carros particulares, placas que finalizan con los números 1 y 4, motos de 2 y 4 tiempos, sí. Placas que inician con los números 1 y 4, y a las 6 de la mañana, nuestros amigos de La Mancha Amarilla, número 3, recuerde que esta semana es pedagógica. Ya la otra semana es billete en mano, Angelita, si han papaya.
2: Sí, señor, más de 600 mil pesos que usted tendrá que pagar por no cumplir la medida del pico y placa. Entonces vayas acostumbrando de una vez mejor sin ningún problema para que ya desde esta semana usted sepa que los lunes es 5 y 8, que martes 1 y 4, que miércoles 0 y 2, jueves 3 y 6, viernes 7 y 9. Así de sencillo se va usted a programar para que no tenga ningún inconveniente y no tenga que sacar esa platica, porque recuerde que no es solamente la multa de 633,200 pesos, sino que además tiene que pagar la grúa, los parqueaderos y cualquier comparendo que usted tenga para poder recuperar su vehículo.
1: Así es, a las 5:28. Buenos días.

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1: Y a las 5 de la mañana 31 llega Ángela María con noticias de Antioquia, Colombia y el mundo.
2: Escuchas Tropicana, la más bacana 98.9. Arrancamos con información. Como Julián Escobar Jiménez, de 38 años, fue identificado el hombre asesinado en el mall de Viva Las Palmas en Envigado cuando se disponía a subirse a su camioneta blindada. Las primeras versiones darían cuenta de que este hombre acudió a este sector para cumplir con una reunión a la que lo habían citado. El ataque en contra de este hombre ocurrió a las 8:55 de la mañana de ayer lunes en este mall comercial ubicado en el kilómetro 17 de la vía Las Palmas, en el Alto de Las Palmas, luego de que dos hombres que iban en un carro le dispararan en 24 oportunidades, ocasionándole la muerte en el sitio. A la cárcel, señalado de arrebatarle la vida a su madre en Medellín. Recuerda, Parrita, el caso que les contábamos el día de ayer, pues un juez de Medellín lo envió a la cárcel por presuntamente haber asesinado a su propia madre, la mujer de 77 años, que habría sido víctima de violencia física y psicológica, que el hombre había llamado a la línea 123 para reportarlo como un suicidio, pero finalmente las autoridades se dieron cuenta que la mujer había sido asesinada por su propio hijo. Escuchas Tropicana, la más bacana 98.9, muchas noticias para esta mañana en cómo amaneció Medellín de Tropicana. La alcaldía de Apartado entregó un reporte oficial sobre el accidente de tránsito reportado en la mañana de ayer lunes en zona rural, en el que más de 20 menores se movilizaban en un bus de servicios especiales en el sector Puente Amarillo, Vereda San Martín. Según el reporte oficial, del total de los menores que se movilizaban en el bus, 17 fueron atendidos y dados de alta. Sin embargo, 6 permanecen hospitalizados en observación y uno tuvo que ser intervenido quirúrgicamente en las clínicas Panamericana, Fundadores, Chinita y Urabá. Personas que tuvieron la oportunidad de ayudar, pues comunicaron a los bomberos y a la defensa civil para que llegaran con ambulancias y pudieran evacuar a los menores. Las causas del accidente aún son materia de investigación. Escuchas Tropicana, la más bacana 98.9, interponen acciones jurídicas para evitar cobros en peajes que fueron operados por Devimet. Afectados argumentan que con el retorno de las vías a la nación debe cesar la explotación económica de las mismas. Ataque con explosivos desde dron deja al menos un herido en Segovia, Antioquia. Las autoridades investigan si el hecho violento está relacionado con extorsiones por parte de un grupo armado. Hospital de Caldas acusa a anestesiar de cartelización y esta dice que se trata de una deuda. El gremio de los médicos anestesiólogos manifiesta que durante todo el año los cerca de 12 médicos han trabajado en el hospital sin pago y que el señalamiento se debe al querer exigir sus derechos. Es que es una polémica que se ha generado entre el gremio de anestesiólogos en Antioquia y el Hospital San Vicente de Paul del municipio de Caldas, en el sur del Valle de Aburrá, por cuenta de unos señalamientos que hizo el gerente contra los profesionales de salud. Pero ¿cómo pretenden que estos sigan trabajando si ellos mismos mencionan que llevan trabajando ya todo este año 2026 sin recibir un pago y que ellos lo que exigen es eso, el derecho a recibir su salario por su trabajo? Son las 5 de la mañana, 35 minutos, las noticias, algunas de las noticias que estaremos compartiendo con ustedes en esta mañana de martes en cómo amaneció Medellín de Tropicana.
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1: Las 5 de la mañana, 32 minutos. Está escuchando cómo amaneció Medellín, noticias de Medellín, Antioquia, Colombia, el mundo. Angelita, 4 ya. Hoy es ya 4 de agosto del año 2026. Bendiciones para todos. Recordemos el pico y placa para hoy.
2: Sí, señor, seguimos de Feria de Flores. No se le olvide que estamos en cambio de pico y placa para este segundo semestre de 2026 y parte del 2027. Recuerde que para los lunes quedó 5 y 8. Hoy, martes, le corresponde 1 y 4. Para los miércoles, 0 y 2. Para los jueves, 3 y 6. Para los viernes, 7 y 9. Así que ahí tienen el pico y placa. Martes, placas finalizadas para los carros particulares, placas finalizadas en 1 y 4. Y para las motos de 2 y 4 tiempos, placas que inician en 1 y 4, y para los tropi amarillitos, las placas finalizadas en 3 para este 4 de agosto. Ahí tienen el pico y placa. Recuerden lo que les mencionábamos hace un momento: acostumbrarse desde ya para que no espere usted a que le coja la siguiente semana sin saber cuándo le corresponde el pico y placa y ganarse la multa de 633.200 más inmovilización y cualquier otra cosa que deba pagar.
1: Así es, no de papaya. 539, buenos días.

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1: Las 5 de la mañana, 45 minutos. Angelita, faltan 15 minutos para las 6 de la mañana. ¿Está corriendo este mes ya, Angelita?
2: Sí, señor, pues imagínese que el tiempo se parara, pues se le va parando al que va falleciendo, gracias a Dios los que podemos seguir viendo la hora en nuestro reloj, los que podemos seguir viendo pasar esos días en el calendario, tenemos la bendición grandísima del milagro de la vida, así que no lo dé por sentado.

0: disfrútese cada segundo de su existencia y qué bueno que nosotros los podemos acompañar. Qué bueno que ustedes nos permiten ser esa compañía a través del dial 98.9 o a través de www.tropicanafm.com o nos buscan como Tropicana Medellín y nos llevan a cualquier parte del mundo. Gracias por madrugar con nosotros y por eso le damos la bienvenida también a uno de los madrugadores de Tropicana, Jair de las Casas. Monito, buenos días.
1: Angelita, buenos días. ¿Cómo amaneció? ¿Cómo estás? Pero yo cuadro por aquí, que dejan esto por acá todo enloquecido.
2: Sí, señor.
0: Aquí pasa lo por ahí los espíritus chocarreros.
1: Yo no sé qué pasa aquí, pero uno viene aquí a veces y eso es como que toca volver a aprender la emisora desde cero.
0: Sí, señor, pues son las 5 de la mañana, 46 minutos, dándole la bienvenida al monito de Tropicana que está con nosotros. Ya, buenos días, sí. ¿Cómo amaneció el monito? Bueno,
1: bien,
0: ahora
1: usted,
0: sí,
1: Angelita, ¿cómo
0: suena
1: amanece?
0: Rico ahora sí ahí.
1: Ahora sí,
2: podemos ser todos tres junticos.
1: Parrita, ¿cómo amaneció?
2: Don Jair, muy bien, contento, señor, ya nos ganamos otra noche, otro día más que papito Dios nos regaló. ¿Qué más? Con energía positiva.
1: Muchos dirán, ¿se ganó o ya se gastó?
2: No, nos ganamos. Nos ganamos porque no lo han pagado, nos lo pagan al final de mes. No,
1: bueno, usted está hablando desde del pago. Ah, bueno, 5:46. Buenos días, mañana de martes. Hoy ya es 4 de agosto, como bien lo decía Parrita. Seguimos de Feria de Flores, muchas actividades para llevar a cabo por estos días. Es más, hoy vamos a estar en Manrique con Tropicana Tablado Pilsen, con Tropicana la más bacana para que se programen. Y después nos sacan a decir, ay, es que la feria la privatizaron, solamente es para los ricos.
0: No, ya no.
1: ¿Cierto que no?
0: No, ya hay muchas actividades. Ayer, qué parrandón el que hubo ahí en el Parque de la Floresta.
2: Sí, muy rico, muy rico.
1: Pues sí, sale gente de todo lado, Angelita.
0: Yo no sé. Eso es impresionante, no había ni por dónde caminar. La cosa más deliciosa, dirían por ahí, porque de verdad que se pasó muy rico, los negocios llenos. Me parece muy bacano porque también ese tipo de actividades, esos eventos, esos conciertos que hacen gratis en los diferentes sectores de la ciudad, porque recordemos que ayer se tuvo en el Parque de la Floresta, pero vamos durante la semana a tener en diferentes puntos para abarcar como gran parte de la ciudad y ver a la cantidad de gente, como dice Jair, que sale de todas partes, llegando hasta esos puntos, hace que la economía de todos estos negocios también se vea positivamente, se vea pues como pues que puede crecer, vea, pues me enredé, que puede crecer y que hace que de verdad todas las personas que están ahí alrededor, los venteros, los que tienen sus ventas ambulantes, los que tienen sus negocios, pues puedan aprovechar la cantidad de personas que visitaron. Y de verdad que el Parque de la Floresta, por ejemplo, es un lugar muy bonito donde hay de todo para escoger, comida de toda clase, de todos los gustos, comida internacional, comida local, y seguramente que todos los que visitaron ayer el Parque de la Floresta van a disfrutar muchísimo. Hoy también se tiene programación en diferentes puntos que ya ahorita en Cómo Amaneció Medellín de Tropicana seguiremos compartiéndole para que usted, si es de los que vive buscando parche todos los días, pues sepa para dónde puede pegar, porque Tropicana le cuenta la programación de la feria.
1: ¡Ay, bendito Dios! ¿Y a dónde sale tanta gente para rumbear? Y esos que rumbean hasta las 4 de la mañana, ¿en qué trabajan? Por Dios Padre Celestial. ¡Tropicana!
0: Es gente joven que aguanta el trasnocho y madrugar. Yo no entiendo cómo hacen.
1: ¿Será?
0: Pues nosotros somos los viejitos ya.
1: Yo creo que ya vamos llegando, Angelita, entonces ya no aguantamos tanto voltaje. Pero yo recuerdo Feria de Flores hace por ahí 25 años, más o menos, 26. Que vengo a Feria de Flores. Yo también empataba. Yo salía del evento y entraba cansancio a trabajar a la emisora a las 5 de la mañana. Y entonces salía del evento a las 3, llegaba a la casa, me comía alguito, me cepillaba, me bañaba y me volvía otra vez para la emisora. O en algunas ocasiones me tocó salir del evento de una vez para la emisora.
0: Ay, qué cansancio, Dios mío.
1: Y a bañarme por ahí más tardecito.
0: La juventud.
1: No, cuando uno era joven y bebé.
0: Cierto,
1: no,
0: que aguantaba todas esas cosas, el uso y el abuso.
1: Y ahora lo estamos pagando.
2: Eso seguíamos derechos también de esos eventos, Jair. A mí también me tocó.
1: Así es.
0: Les digo pues que yo no fui a nada anoche, pero estoy como si hubiera estado por allá. Estoy cansada por los demás. Sí, estoy cansada por los que sí trasnoche.
1: Qué pecado, le pusieron ese bafle en la baranda de la cama.
0: Ay, al pie.
1: Buenos días, saludo para Cristian Vélez Villa. Maneja el móvil 594 de López Molina, escuchando Tropicana en el Oriente Antioqueño. ¡Parce! Cristian, un abrazo, parcero. Dios lo bendiga, mi viejo. ¡Tropicana!

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1: 5 de la mañana, 52, 552 en el cómo amaneció Medellín de Tropicana, que salude por aquí a Andrés Escobar.
2: Andresito,
1: que iba escuchando el cómo amaneció Medellín de Tropica. Al señor Conrado Ruiz, que está montado en la berrinchosa, que se le puede poner el chofer de Vicente Fernández, y que mil gracias. Vivianita Muñoz desde Envigado, un abrazo del señor Mauro que no falla. Cris, que está en San Cristóbal ya, don Sebas. Albeiro Saldarriaga, Walter desde Manrique, San Pablo. En París está el Tropi Jimmy, don Javier Ciro, que siempre nos escucha desde Brasil. El hombre está en Du Brasil escuchando Tropical. Lucecita Restrepo, buenos días. Carlos Mario Álvarez, buenos días. Hoy vemos un amanecer muy bonito, muy especial. Y sí, pinta para hacer más calorcito.
2: Sí, señor, un calor, pero ayer suave, no fue tanto como...
1: ¿No qué? ¿Y a dónde le tocó o qué?
2: Oh, yo para que vivo en Manrique me tocó suave.
1: ¿En serio? ¿No le tocó calor ayer?
2: No, no, bastante, ya ir como los calores que lo están quemando uno. No, ayer estuvo suavecito, sí, señor.
1: Vea, a mí me tocó calor ayer, aquí está dando calorcito.
2: Ah, claro,
1: es ayer,
2: que...
1: ¿Ayer? ¿Sí o no?
2: Aquí en los estudios, sí, claro, porque estamos en un piso 18.
1: Ajá.
2: Y por ejemplo, a veces los aires como que no nos funcionan bien, el calor es tremendo.
1: No, no, aquí estaba frío ayer, afuera estaba haciendo calor par.
2: Ah, bueno.
1: Aquí en cabina estaba frío, afuera está dando solecito el día de ayer. Saludo para Tropicaín. Caín, buenos días.
3: Tropicana, Tropicana, muy buenos días. Yair, Yair, la re buena.
1: Yo, Caíncito, un abrazo. Lucecita, buenos días. Maricel Gómez, buenos días. Escuchando cómo amaneció Medellín, Mauricio García, desde los Miamis, don Ociel Patiño, que tampoco falla, que está siempre con nosotros en el cómo amaneció Medellín de Tropicana.

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1: Rápidamente, información deportiva en el cómo amaneció Medellín de Tropicana. Ayer arrancó ya la fecha 3 del torneo colombiano en este segundo semestre.
2: Sí, señor.
1: Ayer jugó el Bucaramanga frente al Cúcuta Deportivo. El encuentro terminó empatadito, 1-1.
2: Ah, muy bueno, son dos buenos, pues dos equipos buenos, y es lo más importante que le vaya
1: a los
2: dos.
1: No, pues no muy buenos, el Cúcuta del Colero.
2: Sí.
1: Sí, no ha podido dar pie con bola en este regreso a la liga. Sigue por allá en el fondo de la tabla el Cúcuta Deportivo.
2: ¿Y el Bucaramanga cómo va?
1: No, el Bucaramanga sí es de media tabla, más o menos, ahí va. Pero al Cúcuta, lamentablemente, no le ha ido como tan bien, hombre, por estos días, hombre. Entonces, hay que esperar que haga un buen segundo semestre, pues, para que
2: no se vaya.
1: Se pueda librar de
2: descenso.
1: Del descenso, porque si no, va a estar difícil el tema. Muy difícil, padre.
2: Sí, señor.
1: Bueno, hoy jugará el Medellín. Hoy será el Medellín visitante ante el Deportes Tolima. Ambos han ganado los dos encuentros que han jugado. Recordar que Medellín le ganó el fin de semana al Cali 1-0. El Deportes Tolima también ganó. Y hoy se enfrenta el Deportes Tolima frente al Deportivo Independiente Medellín. 6:01 en Tropicana. 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
8: Buenos días, martes días, good morning por la mañana.
9: Alejandro.
8: Escuchas el cómo amaneció Medellín de Tropicana. Uy, me estoy asomando por acá por la ventana de Tropicana. ¡Wow! Se ve este amanecer de este martes espectacular.

0: Los inquietos del vallenato, la voz de Nelson Velázquez. ¿Sabes cómo llama la canción, Charlie?
1: ¿Cómo se llama la canción?
0: Con los buenos días, ¿cómo estás?
1: Con los buenos días, ¿cómo estás? Salúdeme bien.
0: Ah, no, hombre, no, no, no, no, hombre, ya, hombre, ya. Ya, ya. Ah, ya, ah. Pereza, hombre.
2: Ah. Pero rebótese como es debido, hermano. Hombre, tres, cuatro codazos
0: no
2: y
0: huepera. Pues,
2: no, ya, pues cuidado, hombre.
0: Don Otto, ella tiene más fuerza que yo. Ah, ese es el problema.
1: Ah. Diga que es instinto de supervivencia. Vale, la frase, la frase de moda.
0: No, a Charlie, respetame, pues.
1: Ah.
0: Esos picos hacia Mansalva a mí no me gustan. Ah.
1: Ah, ¿verdad?
0: De sorpresa no.
1: Usted dice que en el trabajo no.
0: No, no.
1: Guiño,
0: no,
1: guiño.
0: No, no, ¿cuál guiño? Nada de eso. Respéteme, hágame el favor, que yo soy su jefe.
1: Aquí.
2: Pero no, rebote, se come debido. Échese dos, tres huetantazos. Mande a comer rila a la gente y hueperra. Y a mí no me boné con eso.
0: No, no, porque estamos al aire por Tropicana.
2: Ah, pues no,
0: no puede ser tan grosero.
2: Sí, hueperra.
0: Pues dicen, ay, ese director de Tropicana Medellín tan grosero. Ay, mírelo. Y después habla de Dios y mírelo comer de grosero. Ay. Y ese es el que va a misa los domingos. Ay.
2: Ven.
0: Es el que va al culto los domingos. Mira, comer de grosero. Mire. Mire cómo trata el personal de la emisora. Pues ha sido, ¿no?
2: Véalo en donde viene, pues está pintando las uñas y dejándose picotorrear por los otros.
0: ¿Dónde viene con qué? Ah. Yo aquí estoy en Tropicana.
2: Bueno, con sus uñas bien pintadas, las cejas organizadas.
0: Se llama presentación personal. Mire, vea, afeitadito bajito,
2: sí.
0: Peinadito de lado. Loción rica, vea, vuela, vea, vuela, me vuela.
2: Ya, hombre, no, vea, a mí no me echan encima, que a mí sí es americano, no me gusta. No, no, señor, no, a mí no.
0: Se llama presentación personal. Zapatos limpios, camisa por dentro o no, vea. Presentación personal, ¿vio?
2: Ay, que lo hubiera arreglado doña Fanny.
0: Parece, parece. Parece que le ha regalado la mamá. Sí, parece. Pero se llama presentación personal. Listo. Mira, zapatos limpios, vea, vea. Pato limpio, ¿vio? Presentación personal.
2: Bueno, pero eso no le, eso no le da la obligación de andar pintando las uñas como,
0: no tiene
2: como un muchacho
0: ver.
2: Blandito.
0: No tiene nada que ver, no tiene nada que ver, que se las pinten.
2: Entonces,
0: las
2: claro, pies, llega el otro y entonces, claro, ya, y coge y le champa su pico, pues, porque dijo, ese es de los nuestros.
0: No, hombre. Ah, buenos días.

0: la hizo de feria charla.
1: ¡Toma!
0: ¡Ay, puro bailado en cancha desnivelada!
1: ¡Ay! Yo no creo que va a ir, pero no.
0: Ah, pero ya las canchas no son desniveladas, ¿sí? Esto es así como parejito, ¿no?
1: Ay, sí.
0: Primero le tocaba uno desnivelado eso, en huequito.
1: Y con el hueco, sí.
0: Llega uno con polvo a la casa hasta en las...
1: Sí.
0: Y sí, hasta por allá. Ay, sí.
1: Sacude lo que tiene, Ariel.
0: Cuando uno iba a los tablados ya de la Maracaná, ya no se tablaba la Maracaná allá en Castilla, ya no.
1: Qué pena.
0: Pero uno iba allá, Charlie, cuando llegaba uno a la casa como a las 3 de la mañana.
1: Ay, qué
0: pena. Con polvo hasta en la jíquera.
1: Ay, güey.
0: Qué tiempo. Ah, eso sí. ¿Sí o no? Me preocupaba uno al otro de tener que ir a trabajar o no. ¡Qué carajo!
1: ¡Ay! ¿A qué horas crecimos? Bueno, claro que a mí eso no me tocó, pero me contaron.
0: ¿Lo qué?
1: No me tocó.
0: ¿No le tocó bailar con el Mambo González en los tablados del barrio?
1: Muy poquito, no. Pues.
2: No. Ay, ¿no qué haremos a esta? Ah.
0: Sí.
2: Esta que ya no es cocina en dos o tres herbores, hombre.
0: ¿Y qué no le tocó ella?
2: Oiga, pues. Ah.
0: ¿No le tocó con latinos en la casa en el barrio, no?
1: Ay,
0: los primeros que salieron con el reggaetón aquí urbano en Medellín.
1: Con la bocana también.
0: La bocana,
1: salta, o sea. Y salta.
0: Con el Robinson
1: salta,
0: Espejo salta, y toda esa.
1: Ay, todo guajo, ay, sí. Pero a mí no me tocó, pero me contaron.
0: Era el Chayán de la época.
1: Sí, ¿no?
0: Claro, yo.
1: Era feo, pero está más bueno.
2: Ven, hombre.
0: Como hay que veo, pero bueno. ¿Cómo?
1: Sí, era de carita brusquita él, pero...
0: Sí.
1: Sí.
0: No.
1: De carita masculina, ¿qué cree yo? Y entonces uno dice, ¡oy, ese espejo! ¡Pero no es en ese espejo! ¡Ay, qué hincha!
0: ¡Ay, no puede! Van a pensar, esa gente de Tropicana ya está bien. ¡No!
1: No, no, a mí no me tocó, pero me contaron.
0: Pero sí, eran los tablados así, eran los artistas de la época, ¿sí o
1: sí,
0: no?
1: Sí, sí.
0: Pues estamos hablando antes de que llegara el reggaetón, ¿cierto?
1: Ah, oh, es
0: con la
1: que banda,
0: la
1: reggaetón
0: bocana,
1: de...
0: con Afro Sound.
1: Ay, sí.
0: ¿Sí o no?
1: Me encanta. Tan lindo. Ay, qué dicha. Y seguimos de feria, amor. ¡Opa!
0: Vea, hoy nos toca con los amigos de Pilsen. Tablado Pilsen en Manrique hoy.
1: Listo.
0: 4 de agosto, caiga. 4 de agosto, pero ¿en qué parte de Manrique, hombre? Este Carlos Malo, que será mío. Tablado Pilsen en Manrique. Manrique es tan grande, ¿sí o
1: Manrique
0: no?
1: Manrique es tan grande. Enseguida le confirmamos qué parte de Manrique. Para que llegue.
0: Que llegue la pollita. Y arranque a bailar de allá para acá, de aquí para allá. Rira.
1: Ay, qué dicha. ¿Sí? Me encanta.
0: Que aproveche los tablados que después pasan y le va a quedar a usted como nos queda a nosotros. El recuerdo que pasaba muy bueno en los tablados.
1: Ay, sí.
0: ¿Sí o no?
1: Me encanta.
0: Manda a decir el señor... ¿cómo se llama este mano? Ah, Sebastián. Sebas, manda a decir, Yair, ¿y el devocional para cuándo?
2: Yo papi, le pague, Sebas.
0: Papi, ya, para
2: yo le pague.
0: Ya, tranquilo, todo va a estar bien.
2: Que esto en carreta, como estuvieran en la sala de la casa, le olvida el devocional, que es lo más importante.
0: No, señor.
2: Pensando en la parranda de ahora más luego. ¿A qué hora el tablao?
0: Como por la noche o no.
2: Tiene todo el puercaría para hablar del hueperra tablao que ni siquiera sabe dónde se informa.
1: En Manrique.
2: Pero no sabe en qué parte Manrique. Y el devocional, que si lo necesitamos pesta ahora... Ay, ese sí es el embolata. No, no.
1: Ah, bueno. Entre Sebas y Bonoto van a acabar con nosotros. Ay, bueno, me rimó.
0: Bueno, señor. Bueno, mande bueno, usted entonces.
1: Bueno, bueno, hágale.
0: ¿Cierto?
1: Bueno, bueno.
2: No, pero es que después del devocional pueden volver a, hablar, a tocar el tema del tablao sí, si les da la gana.
0: Sí, señor, está bien. Sí, señor.
2: De tanto hablar de tablao provoca es agarrarlo a tablazo a ustedes.
0: ¿Qué dice esa canción?
1: Amargura, señores, que a veces me da. Me encanta.
0: La cura resulta más mala que la enfermedad.
1: Ay, qué pecado.
0: ¿Sí o no? A veces ese que dice que viene a ayudarte, a veces realmente no te viene a ayudar.
1: Ay, no, lo empuja.
0: Vienes a joderte la vida, a veces pasa así. Pues que dice por ahí por estos días Ricardo Arjona, que está tan de moda en conciertos en Colombia, que hizo 6 Movistar seguidos llenos totales. Hizo uno aquí en Medellín, ¿cierto? Pues que aquí no es bueno el que ayuda, sino el que no jode. Acuérdese. Eso lo decía por ahí una canción. Y a veces pasa así. A veces no aquel que dice, ay, yo le voy a ayudar y yo lo voy a ayudar. Y al final del día no sale con nada, ¿cierto? O lo que termina es terminándolo de clavar o de enterrar, pasa en muchas situaciones de la vida. Aquel que viene a hablarte de soluciones, de pronto ni él tiene la solución, y termina más enredado que un berraco, y termina más emproblemado que un berraco. Póngase a analizar y verá que se va a encontrar por ahí en alguna ocasión de su vida donde alguien llegó a decirle que le iba a ayudar, lo terminó fue clavando. Pasan algunas ocasiones cuando alguien decide emigrar hacia otros países, dígase Estados Unidos, España, Francia, Inglaterra, por allá, que aquí le lavan el odio y le dicen, hágale, huevón, vamos para allá, que... Después de que esté a parce, yo no lo dejo morir, weón. Cuando usted caiga ya va a tener el apoyo mío siempre. Listo, hágale, arranque, weón, vamos con toda. ¿Sí o no? Y sale allá el weón y se va con todos los sueños, las ilusiones, una maleta y ¡pum! Allá aterriza en el otro lado y ni le salen. Y ni lo voltean a mirar. Y ni lo buscan. Y cambian hasta de teléfono. Y usted queda ahí como cuando llueve y escampa. ¿Sí o no? Para volver a empezar. Por eso a veces el que te dice que te va a ayudar, el que dice que te va a sacar de... ¡Ay, Dios! Por eso a veces no es bueno el que ayuda, sino el que no jode. Es más fácil. 6:19, vamos con un devocional en el Cómo Amaneció Medellín de Tropicana. Lo iniciamos como siempre, dándole gracias a Papito Dios, decir que hay tan poco que pedir y tanto que agradecer. Padre Celestial, te pedimos que nos llenes de más amor, de más ilusión, de más esperanza, de más empatía. Necesitamos llenarnos de mucha empatía por estos tiempos. Estaba viendo por acá un video que me encontré en redes sociales de lo que ocurre entre Ucrania y Rusia, entre Rusia y Ucrania, la guerra que ya lleva como más de 4 años por las diferencias de un líder contra el otro líder. O sea, qué tristeza. Una sola persona decidiendo por todo un pueblo, por todo un país. Se enfrenta a 2 personas por algunas diferencias. Quien está llevando la peor parte el día de hoy es la población civil como tal. Qué injusticia, ¿no? Qué injusticia. Entonces veía un video ahorita donde un dron caía sobre una playa. Un dron sobre una playa, ¡pum! Y mató como 7 u 8 personas. Y acabó con la tranquilidad de todos, don Otto.
2: No puede ser.
0: Qué vuelta, ¿no?
2: Y a mi madre.
0: Qué triste. Qué situación tan compleja. Tener líderes tan radicales, tan violentos. ¡Wow! Qué difícil es estos tiempos para las personas. Usted tenerse que encontrar con estas noticias tan malucas y tan incómodas, ¿no? Bueno, que podamos conseguir líderes que guíen, que nos ayuden a sumar, que nos ayuden a crear, a convivir, a hacer algo más ameno. No esos líderes que lleguen a dividir. O sea, llegan a dividir, todo es más difícil, todo es más complicado. Y triste ver lo que está viviendo tanto Rusia como Ucrania con este tema de la guerra, y no sabemos nada pues de la guerra, pues ni el por qué, algunos sabrán, yo no soy experto en eso, simplemente me centro en que unos líderes deciden por toda una población y al final del día pues termina perdiendo la población, el líder sale y se va, el líder termina su mandato, sale y se va y ya, y deja al pueblo ahí jodido. Lo que está pasando en Ucrania y en Rusia por estos días, llevan 4 años de guerra, no han podido solucionar el problema, no han podido solucionar la dificultad. Si le preguntaran a las personas de a pie, de los pueblos por allá de Rusia y de Ucrania, desearían con inmenso amor volver a solucionar todo, porque están viviendo una guerra que no compraron y que no eligieron, y que ahora les toca padecer. Qué situaciones tan difíciles y tan complejas, ¿verdad? Pedir oración por todas esas personas que viven en guerra, ¿cierto? Y si por allá llueve, por aquí no escampa. Nosotros, en nuestro país, también tenemos nuestros propios dolores de cabeza, nuestras propias dificultades. Y sé que cada uno individualmente libra una batalla a veces difícil y compleja. Sea en casa, diferencias entre familiares, que esta no le habla a este, que este tampoco le habla a esta otra. ¿Qué van a esperar? ¿Que ya no estén en este mundo para salir a llorar y decir, ve, yo por qué no le hablé? Ve, yo por qué no cedí. ¿Ah? Vamos a quedar toda la vida pues en guerra. Y vemos todavía familias. La hermana que no le habla al hermano, el papá que no le habla al hijo, la mamá que se peleó con la hija, que qué pereza este, que qué pereza esta. Y se van gastando la vida así, vamos gastando la vida ahí, poco a poco, sin poder solucionar las diferencias. Es muy complicado, la verdad, que uno no pueda solucionar las diferencias con el diálogo. sí o no, sacar ese rato, escucharse los unos a los otros, bajar la guardia, decir, me equivoqué, acepto que me equivoqué, aprender a aceptar que nos equivocamos y reconocer que nos equivocamos. Eso es muy importante para la sana convivencia de todos en familia. Y entonces vemos las familias agarradas y peleando. Y es que aquel viene solo donde mi papá cuando necesita plata. Y claro, está esperando que mi papá se muera para ver si le reparten la herencia a él. En vida no ha sido capaz de darle ni una gaseosa al papá, ni unas medias le dio a la mamá. Son las peleas por esos días en las familias. No podemos ser ajenos a una realidad que estamos viviendo. ¿Sí o no? Y bueno, pasa el tiempo, pasan los años, empiezan a morirse las familias, los hermanos, los tíos y demás, y así comienzan a llorar. Y les llega ese remordimiento. Ay, yo no fui capaz de perdonar a Luis. No, es que Luis, no. ¿Sí o no? Pasa por estos tiempos en las familias. Invitarlos a bajar la guardia y a buscar la manera de dialogar, de conversar. Limar un poquitico las diferencias. No se trata de ir a aceptar que o tratar de cambiar a la otra persona. No se trata de eso. Pero qué bueno que hiciéramos el ejercicio de escucharnos un poquitico más y sanar de pronto tantas diferencias y tantas inconformidades que podamos tener entre las familias. Y sí, poder sacar el rato para conversar y platicar, porque eso se necesita mucho. Hay un complemento para el devocional. En esta mañana nos lo regala Angelita en Tropicana.
3: Yo creo que es importante sacar espacios para orar en familia, porque la oración resuelve lo que la angustia y la pensadera complica. Cuando a veces pensamos y repensamos algunas situaciones, se nos empieza literalmente a calentar la cabeza. Empieza, como decimos a veces, uy, no, como que me echa chispas el cerebro, como que tengo tanta información que empieza a ser cortocircuito. Pues sí, eso pasa. Y a veces cuando estamos con ese estrés, con esa ansiedad, con esa pensadera, con y yo por qué no dije, yo por qué no hice, o este me hizo, o me dejó de hacer, primero partamos de que hay que entender que la gente hace cosas. Cuando nos tomamos tan personal lo que los otros hacen, les aseguro que vamos a vivir muy amargados, porque todo el mundo vive haciendo cosas. Y pues como somos tan distintos y como tenemos una forma de ver y vivir tan diferentes, pues claro, hay cosas que nos van a gustar, que nos van a agradar, con las que vamos a estar de acuerdo, pero hay otras que nos van a chocar y que uno va a sentirse como, ¿cómo es que dice Don Otto? Que se siente uno a veces
2: antipiscuítico,
3: eso, mija. Noto así, como que uno no se halla, como que eso. Uno está así maluco, como irritable, porque es que, repito, la gente todo el tiempo hace cosas. La cuestión está en si tú te tomas eso personal o si tú lo dejas pasar. Claro, obviamente hay situaciones que sí nos tocan directamente y tenemos que, con calma, con sabiduría, con paciencia, respirando profundo antes de, que tenemos que frenar, que tenemos que parar y que tenemos que resolver. Pero hay otras que si simplemente alguien dijo algo, por Dios, deja que las palabras se las lleve el viento. No te tomes todo como para ti. Entonces, viene a mi mente algo que seguramente hemos conversado en otras oportunidades aquí en el Devocional de Tropicana, y es que la gente hace cosas. Si le quitamos ese me, hace cosas. Entonces, no me saludó, no saludó. Es que me gritó. O sea, repito, hay situaciones de situaciones y para todo en la vida hay que pedir la sabiduría para saber identificar. Pero entonces a veces nos encontramos con personas que hablan mucho y hablan cosas pendejadas que uno dice, pero ¿de dónde sacan tanta vaina? Y resulta que precisamente esas personas a veces simplemente están sacando lo que tienen dentro. Y si tienen tal vez malos pensamientos, si tienen tal vez frustraciones guardadas de muchos años, necesitan soltarla, descargarla en alguien. La pregunta es, ¿usted y yo vamos a hacer las vasijas en las que se va a depositar esa basura que guarda la gente? Esas rabias, esas frustraciones, esas envidias, esos celos, esos miedos, porque muchas veces la gente cuando es tan cansoncita, tan insistente en temas que no tienen sentido y hablan por hablar, tal vez son personas que están tratando de soltar y manifestar sus miedos. Y como esos miedos no son fáciles de lidiar y tal vez a ellos ya les ha ganado gran terreno en su mente, en su corazón, pues entonces necesitan que alguien más les compre ese miedo. No le compre el miedo, no le compre la rabia, no le compre el mal genio, no le compre las bobadas que otra persona dice. El mundo está lleno de opinadores. Hoy en día todo el mundo se cree con derecho de opinar, de decirle a usted qué tiene que hacer, cómo lo tiene que hacer, cómo se tiene que vestir, a dónde tiene que ir. Eso hoy en día hay muchas personas que creen que tú tienes entonces que hacer X o Y manera. No friegue, usted haga su vida como le parezca siempre y cuando no le esté haciendo daño a los demás. Sea feliz, usted no tiene que ser una copia de los demás. A mí me da risa a veces ver a la gente que se cree tan auténtica y se cree hoy en día tan libre y con tanta libre expresión. Es que hoy en día hay muchos derechos y usted mira en la calle y todos parecen copias. Todos tienen la misma bendita ropa, todos quieren tener el mismo bendito celular, los mismos tatuajes, las mismas cosas que se hacen en la cara, los mismos cortes de pelo, color de pelo, qué sé yo. Por Dios, ¿dónde está la autenticidad? ¿Dónde está la autenticidad? Nos creemos tan libres hoy, nos creemos tan independientes, creemos que esta sociedad nos ha permitido tanta libertad y la libertad que tenemos es para hacer precisamente lo que otros nos dicen que tenemos que hacer y que nos tenemos que parecer a otros, hacernos las uñas igual, que pestañas yo no sé cómo, que pasear a los mismos lugares. ¿Ustedes no se han dado cuenta de eso? Cualquier persona muestra un sitio y muy bueno porque se promueve el turismo, pero muchas veces hay tantos lugares por disfrutar, pero simplemente ese FOMO de, ah, no, si otro fue, yo tengo que ir también. Ah, no, es que si otro se tomó una foto en tal parte, yo también tengo que ir. Ah, no, es que si fulanito publicó que se compró tal carro, yo también lo tengo que tener. Ah, no, es que si fulanito dijo que tal restaurante era lo máximo en Guarachas, yo como sea, tenga o no tenga presupuesto, tengo que ir allá. Por Dios. Viva su vida de acuerdo a sus gustos, a sus capacidades. Siéntese en algún momento a pensar realmente quién es usted. Recuerde sus raíces, recuerde los sueños que tenía de niño. Piense en qué momento se fue perdiendo su esencia por querer imitar los comportamientos y acciones de los demás. Tómese un segundo para pedirle a Dios que le ayude a reconocer su valor, que le ayude a reconocer ese propósito que Él puso en cada uno de nosotros, porque cuando no tenemos claro el propósito, nos vamos para donde el viento nos mueva, nos vamos para donde otros digan, como dirían los abuelos, para donde va Vicente, para donde va la gente. Entonces, ¿de verdad quieres seguir siendo una copia de los demás? ¿De verdad quieres vivir angustiado y afanado porque tienes que tener lo que otros tienen, tengas o no los recursos? Si los tienes, piensa, ¿qué he deseado yo? ¿Y qué realmente me hace feliz, así no esté de moda? Tómate un segundo para recuperar ese valor interior que tienes. Tómate un segundo para reconciliarte contigo mismo. Tómate un segundo para reconciliarte con las personas que te rodean. Y yo sé que no es fácil. Yo sé que no es sencillo, tal vez a veces lidiar con familiares y personas cercanas que son difíciles de tratar, difíciles de entender. Pero Dios nos va dando la capacidad. Trátelos lo que los tiene que tratar. Tampoco tiene que quedarse con ellos toda la vida. Si hay situaciones en su familia que definitivamente no se pueden resolver porque el otro no puede cambiar y yo no puedo obligar a cambiarlo, acéptalo como es y trata de vivir de una manera tranquila los espacios que debas compartir con esas personas. No llenes tu corazón de rabia. No llenes tu corazón de basura que otros te sueltan. Y no permitas que la sociedad te lleve a un punto donde ya no puedas reconocerte. Y hoy, precisamente, hablando o escuchando lo que Yair decía de los líderes que hoy en día tienen este mundo revolcado, yo creo que todo empieza en la familia. Yo creo que todo empieza en esos valores que entendemos desde muy pequeños, en aceptar los resultados, así no nos gusten, en aceptar que no siempre vamos a estar en el primer lugar, en aceptar que no siempre voy a tener lo que quiero, que todo tiene un proceso y que todo llega en el momento que tiene que llegar y que si no llega es porque algo mejor está dispuesto para ti y para mí. Entonces, desde esa familia se tienen que crear esos buenos valores, esas buenas costumbres y ese carácter que realmente te haga una persona valiosa, fuerte, sin pasar por encima de los demás, y haciendo las cosas siempre con amor. ese carácter para saber decir no a aquello que es malo y saber decidir por aquello que realmente nos gusta, aquello que disfrutamos desde el alma. Por eso, qué rico que no perdamos la costumbre de orar en familia, que soltemos por un ratico el control del televisor, que soltemos por un ratico los aparatos tecnológicos y que podamos conectarnos como familia y que podamos conectarnos con ese Padre que tanto nos ama y podamos decirle, Señor mi Dios, te pido por la unidad de nuestra familia. Tú sabes que nos amamos, pero a veces nos herimos los unos a los otros con nuestras palabras y actitudes. Te pedimos que nos ayudes a tener corazones humildes y perdonadores para que busquemos cada día el bienestar de los demás. Ayúdanos a ser amables y pacientes los unos con los otros. Llénanos con tu amor para que nos amemos de forma genuina. Padre, cuando hay desacuerdos, ayúdanos a escucharnos y a intentar entender el punto de vista de los demás. Cubre nuestro hogar con tu presencia amorosa. Que nuestras palabras reflejen que somos tus hijos y que nuestro comportamiento y nuestro hogar pueda seguir creando y formando personas buenas para la sociedad, para que poco a poco se restaure esta sociedad que está llena, lamentablemente, de líderes que no piensan en sus comunidades, sino que la mayoría del tiempo están pensando en su ego y en tener la razón, y nada más que la razón. Así se lleven por delante muchas vidas, así se lleven por delante la dignidad de los demás. Te pedimos, Señor, que desde los hogares, desde la familia, empiece a restaurarse la sociedad. Pero, hey, no le dejemos la tarea solo a Dios, pongamos de nuestra parte y todos los días busquemos la manera de conectar con nuestra propia esencia, con encontrar esa bondad que Dios puso en nosotros, ese bien con el que fuimos y para el que fuimos creados, y así poco a poco, restaurándonos individualmente, después restaurando nuestro hogar, vamos a ir restaurando poco a poco esa sociedad cercana, y si realmente quisiéramos cambiar el mundo, lo podemos hacer. Solo es cuestión de dejar a un lado los egos, de dejar a un lado el querer hacer nuestra voluntad, sin importar lo que piensen y sienten los demás. Si soltamos un poquitico eso, creo que la vida puede ser diferente. Pero repito, eso solamente lo decide y lo puede ir construyendo cada persona, sin delegarle la responsabilidad a los demás, trabajando en su propio interior y haciendo que de verdad los días sean mucho más bonitos cuando llegues a un lugar y que tú seas esa luz en medio de tanta oscuridad. Sí se puede, solo es cuestión de abrirle el corazón a Dios y permitir que Él haga su obra en cada uno de nosotros. 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

0: Así es el devocional en el cómo amaneció Medellín de Tropicana para iniciar la mañana de una manera diferente. 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
0: El devocional en cómo amaneció Medellín, 6 de la mañana, 38 minutos. No hay complemento porque recuerden que el caballito sigue en reposo. ¿Sí o no, Noto? Está en reposo,
2: sí,
0: el
2: señor.
0: Caballito.
2: Estamos cuidando al caballo y fue pueca porque, no es cierto, está a la espera de la final de Ciudad de Medellín, ¿no es cierto?
0: Sí,
2: Festival Nacional de la Trova Ciudad de Medellín. El hombre que va por ya un delfín de mana. Entonces le estamos dando unos tiempecitos de reposo al hombre. Hombre, para que llegue con todos los bríos y acabe hasta con el entable. Ahí fue puerca y sea capaz de coronarse rey del Festival Ciudad de Medellín y fue puerca. Ojalá y así sea.
0: Eso esperamos todo, ¿no?
2: Sí.
0: 6:39 vienen los titulares a Tropicana con Angelita.
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3: Víctima de ataque sicarial en un mall de Las Palmas era un empresario aguacatero. Dos hombres le dispararon en repetidas oportunidades, ocasionándole la muerte en el sitio.
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3: Asesinan a un hombre en Maceo horas después de ser denunciado en redes sociales. El sujeto era señalado por el dueño de una vivienda de San José del Nuz, donde habría ingresado sin autorización.
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3: Ataque con explosivos desde dron deja al menos un herido en Segovia. Las autoridades investigan si el hecho violento está relacionado con extorsiones por parte de un grupo armado.
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3: Este caso no deja de sorprender negativamente y de estremecer a todos quienes conocemos detalles. Juliet Cecilia Angulo Escobar planeó el asesinato de María Camila Potosí, una joven de 21 años con 8 meses de embarazo, con el único fin de robarle a su bebé y sostener la mentira de un falso embarazo ante su pareja sentimental. Oye, para llevar a cabo el crimen, contrató a integrantes de una banda delincuencial en la que a los que le pagaría 4 millones de pesos por sacarle la bebé. Es entonces lo que se conoce y lo que se confirma de este terrible caso en el que una mujer planeó el asesinato de María Camila con el único fin de robarle su bebé y sostener la mentira de un falso embarazo ante su pareja sentimental.
2: ¿Con qué cabeza, hermano?
0: Ah. Qué tristeza, hermano.
2: ¿Y uno con qué corazón cría un ser sabiendo el antecedente que tiene ahí? La forma en la que llegó esa criatura a las manos de ella. ¿Cómo va a ser para criarla? En caso de que hubiera sido capaz de sacar todo el plan adelante, pues.
0: No,
2: no, no. ¿Cómo se sienta a dibujarse toda esa imagen

0: No, no hay cabeza,
1: o sea, uno no.
0: Uno dice, yo cómo voy a hacer
1: nosotros
0: eso.
1: Nosotros los seres humanos sí somos muy
0: No, pero hay gente muy basura, hermano. Sí.
1: ¿Ah? Y los otros aceptar.
2: Y pues, los otros prestasen por 4 millones de pesos.
1: Hágale una listo, va para esa.
2: Lo que si le vale la peluche, vida no sé. De dos seres humanos.
3: ¿Ah? Una banda delincuencial conocido como Los Santa.
0: Muy santa la gentecita, ¿no? Ay, no, Jesús bendito, hombre, ¿en qué mundo estamos, hombre?
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3: Ay, Dios mío. El Frente 18 pretendía atacar con drones al ejército y a Hidroituango. Las autoridades lo frustraron.
0: Bendito.
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3: Hospital de Caldas acusa a anestesiar de cartelización y esta dice que se trata de una deuda. El gremio de los médicos anestesiólogos manifiesta que durante todo el año los cerca de 12 médicos han trabajado en el hospital sin pago y que el señalamiento se debe al querer exigir sus derechos.
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3: A prisión hombre señalado de matar a su mamá e intentar hacer pasar el crimen como un suicidio en Manrique. ¿Se acuerdan que ayer les contamos la historia? Sí. Pues inicialmente la captura fue por porte ilegal de armas, pero el dictamen forense habría demostrado que a la mujer le dispararon mientras dormía.
0: Ay, hablando de gente basura, ¿no?
1: Por eso.
3: ¿De dónde sale?
0: No, no, Jesús bendito.
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3: Otra cirugía estética terminó en tragedia. Una mujer oriunda de Chocó falleció en Medellín luego de presentar complicaciones durante el proceso de recuperación de un procedimiento al que se había sometido.
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3: Incendio forestal en el poblado alcanzó una vivienda. Bomberos atendieron las llamas. El alcalde Federico Gutiérrez informó que tras atender la emergencia el incendio fue controlado.
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3: Falta de mantenimiento. Ventilador cayó sobre estudiantes en un salón de clases en Puerto Triunfo el día de ayer. El hecho provocó la suspensión de las clases y motivó protestas por parte de la comunidad para pedir reparaciones en el colegio.
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3: Ojo, cobros falsos de impuesto predial por mensajes de texto circulan en Salgar y eso puede ser en cualquier parte. Las autoridades del municipio identificaron el envío masivo de mensajes fraudulentos que remitían a portales no autorizados de pago.
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3: Detuvieron en el aeropuerto de Río Negro a hombre buscado por Interpol por tentativa de feminicidio. Autoridades en Antioquia detallaron que la madre de la víctima intervino a tiempo para salvar su vida y que se adelantan trámites para su extradición a México.
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3: Un bus de transporte escolar perdió el control en zona rural de Apartado, dejando a 23 personas heridas. Entre los lesionados figuran varios menores de edad y el conductor del vehículo.
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3: Un nuevo hecho de violencia sacude al nordeste de Antioquia. Se confirmó que unos 5 artefactos explosivos fueron lanzados desde un dron hacia una mina ubicada en la vereda El Aporreado en el municipio de Segovia. Las autoridades investigan si el hecho violento está relacionado con extorsiones por parte de grupo armado.
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3: Sigue el problema por las vías en Antioquia. Interponen acciones jurídicas para evitar cobros en peajes que fueron operados por Devimet. Afectados argumentan que con el retorno de las vías a la nación debe cesar la explotación económica de las mismas. Es más, es que afectados ya preparan acciones legales para lograr el retiro de 2 casetas de cobro que incluso, oigan esto, están a menos de 2 kilómetros entre sí. No, imagínense, menos de 2 kilómetros usted pagando 2 peajes.
0: No, no, fregué.
1: Yo allá mire la vía.
0: Y como nos informaba ayer don Sebas, van a empezar a tumbar el carrotaller, la grúa, la ambulancia, asistencias a las que estábamos ya acostumbrados ahí. Bueno.
3: No, y es que miren que, por ejemplo, el Invías va a cobrar el peaje, pero a los municipios les va a tocar atender las emergencias. Por ejemplo, en Guarne ya están activando un plan de seguridad vial porque dicen que no pueden dejar a los viajeros a la deriva sin atención de una grúa, sin atención de una ambulancia. Entonces están tratando de activar un plan para atender este tipo de situaciones que el Invías no va a atender a pesar de que va a recibir el dinerito de los peajes.
0: ¿Cómo le parece? Y que ya no estamos pagando la construcción de la vía porque ya la concesión se acabó. Eso quiere decir que ya se cumplió con el pago de haber construido la vía. O sea, se quedan con la plata de la construcción, se quedan.

0: con la plata de mantenimiento porque los destinan para otra cosa y tumban las asistencias que ya se tenían acostumbradas en ese punto. ¿A qué estamos jugando?
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2: Los bomberos rescataron a 4 senderistas en Reserva Forestal de la Estrella. Una de estas personas se había lesionado un pie y fue trasladada a un centro asistencial para recibir atención médica.
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2: Las autoridades comenzaron la instalación de albergues temporales en municipios ubicados en el área de influencia del volcán Puracé en el departamento del Cauca. Es que como parte de las medidas de preparación ante una eventual evacuación de las comunidades, la decisión se da luego de que el Servicio Geológico Colombiano elevara la alerta del volcán de amarilla a naranja debido al incremento de la actividad sísmica y al aumento de la temperatura de las emisiones de cenizas y gases, entre ellos dióxido de azufre y dióxido de carbono. Lo que están tratando es de prevenir una tragedia como la que vivimos hace muchos años en Armero.
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2: Oiga pues, delincuentes salieron de prisión hace pocos días y ya fueron capturados por otro atraco en Transmilenio.
0: ¡Ah, qué rico!
2: Los dos personajes intimidaron con un arma cortopunzante a un pasajero para robarle su celular en la estación Héroes, pero cuando fueron capturados se dieron cuenta que hacía poquitos días habían salido de prisión.
0: Hágame el favor. Ahora capaz que dicen, no, pues los vamos a castigar por este robo, que ni siquiera lo salen castigando, que por menor cuantía y no sé qué huevonadas, y por lo otro ya no lo podemos castigar porque ya purgaron condena. Me importa tres pitos, hombre. Ya estos hueones están acostumbrados a salir, no saben sino robar. Hay que mantenerlos encerrados.
2: Ay, ay, ay. Billonarias deudas y elefantes blancos se prenden las alarmas con el cierre del gobierno Petro. Son graves los hallazgos tras las mesas técnicas lideradas por la Contraloría y el gobierno entrante. Repito, billonarias deudas y elefantes blancos es lo que está dejando el gobierno Petro.
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2: Suspenden provisionalmente resolución con la que Mancuso fue designado gestor de paz. El ex jefe paramilitar fue designado en agosto de 2023 como gestor de paz por parte del presidente Petro.
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2: Aerocivil restringe uso de operaciones aéreas con drones en Cali por posesión presidencial. La prohibición afecta tanto a usuarios recreativos como comerciales, pilotos remotos y empresas operadoras.
4: Es que viendo ese tema de los drones y demás, debería tener una licencia especial para poder operar eso.
2: No, y es que como hemos visto que ya es el dispositivo favorito de los grupos armados para atacar las comunidades, pues nada raro que también se estén preparando para atacar en la posesión del presidente electo, pero entonces ahora lo que hacen es restringir desde la aerocivil la operación de estos drones en Cali.
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2: En noticias internacionales y a propósito de los drones, un dron explotó en una concurrida playa en el sur de Rusia causando la muerte de 7 personas, entre ellas 3 niños, según informaron las autoridades locales. En imágenes difundidas en redes sociales y verificadas por la BBC, pues se puede ver un dron dirigiéndose a toda velocidad hacia un acantilado antes de estrellarse y causar una bola de fuego en la playa, mientras los turistas observaban desde la arena y el agua, inmóviles, sin poder hacer nada ante la inminente situación que se les estaba presentando. El número total de heridos asciende a 40, de los cuales 17 fueron hospitalizados, según informó el gobernador de la región. Y pues esta situación causó en Ucrania el desespero, la angustia de las personas que ya ni siquiera pueden ir a disfrutar tranquilas con sus familias en las playas porque en cualquier momento puede llegar un explosivo y acabar con sus vidas.
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2: Y tenemos también información deportiva en cómo amaneció Medellín de Tropicana con Jair de las Casas.
4: Ayer inició la tercera fecha del fútbol colombiano para este segundo semestre. Empate entre el Cúcuta Deportivo y el Bucaramanga. Hoy jugará el Deportivo Independiente Medellín, 6:15 de la noche, en el Manuel Murillo Toro de la ciudad de Ibagué. Deportes Tolima frente al Deportivo Independiente Medellín. Y Millonarios, 8:20 de la noche, recibe al Pasto en Bogotá. Estas y más noticias más adelante en cómo amaneció Medellín de Tropicana.
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4: Recuerden el pico y placa para el día de hoy. Recuerde que ya cambió, ya esta semana arrancó la nueva rotación del pico y placa para la ciudad de Medellín en este segundo semestre. Los carros particulares, placas terminadas en 1 y en 4. Las motos de 2 y 4 tiempos, placas iniciadas en 1 y 4. Y para los taxis, las placas terminadas, Charlie, en número
0: 4.
4: No, en tres.
0: Ay,
4: los taxis, 3. ¿Listo?
0: Ay, qué pecado.
4: Mira, Rafael Orozco de Loeb.

0: 6:56. Antes de ir a la pausa comercial, me manda por acá mi amigo Iván, que está por allá en los España, Donot.
1: Sí.
0: Dice el hombre, ay María, nos vamos a derretir aquí en España. 43 grados
1: ay,
0: en estos momentos. Allá es la 1:48 de la tarde. O la 1:56 ya. 43 grados.
1: No, mano, es cierto.
0: En España.
1: Se siente uno puede en un murito y le fritan los huevos.
2: ¿Qué hubo? Ay, no.
0: Algo ha sido, ¿no?
1: Jesús bendito.
0: Hablaba la cosa.
1: Ave María.
0: Calentando maluco.
1: No puede ser, hermano. Pobre gente. Y como hemos conversado nosotros aquí, que los temas de los golpes de calor, la deshidratada, un poco de cosas que están alrededor de este tipo de temas. Hombre, a todos los muchachos colombianos que generalmente nos escuchan allá, pues cuídense bastante, muchachos, que seguramente la cosa no está fácil con semejantes calores, Jesús bendito. Y a mi madre.
0: Está difícil la cosa, ¿o no?
1: Decimos, trabajando construcción en una como un calor de eso.
0: O calles.
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12: 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En Tropicana son las
0: 6:59.
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0: 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En Tropicana son las 7 de la mañana en punto.
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12: 7 de la mañana, 5 minutos, 7:05. Buenos días, hoy es martes 4 de agosto. Seguimos de Feria de Flores en Medallo con Tropicana.
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6: Vea pues, como estamos de Tropiferia de las Flores, sí, vea, ¿no? Le ponemos este petalazo.
12: Gracias, don Otto, gracias.

0: María, la Tropiferia de las Flores con Tropicana.
1: Estamos en la Tropiferia de las Flores con Tropicana.
0: Esta semana más eventos, más actividades.
2: Sí.
0: En los barrios, por ejemplo, hoy estaremos en Manrique. Me escribe por acá un oyente de Manrique que va escuchando la emisora que vamos a estar en el barrio Jardín. Es más, ya está armada la tarima y todo.
2: Ya vi el montaje por allá, nos mandó foto. Pilsen,
0: ¿viste? Mandó foto.
2: Sí. ¿Qué tarimota, parce? Es un parche ahí.
0: Oiga.
2: No creas, pues, que son dos baflecitos.
0: No, no, no.
2: No,
0: y la cancha de arena, Charlie, como nos tocó a nosotros.
2: Ay, qué
0: hincha.
2: Me encanta. Por allá la gente, entonces, de Manrique Jardín. Atenta, porque hoy tenemos Tablao Pilsen en Manrique Jardín. Maravilloso.
0: Qué bacano, Charlie.
2: Qué parche.
0: ¿Sí o no?
2: Me encanta.
0: 7-9, recuerden el pico y placa para el día de hoy. No olviden que ya esto cambió, que esto rotó, ¿cierto, Angelita?
3: Sí, señor, ya no se pueden quedar. No, que es que mire que... No, ya no hay excusas. Tienen que ponerse en las pilas desde ya para que desde esta semana se programen, programen sus recorridos, programen los días en los que les corresponde el pico y placa, y ya para la próxima semana, que desde el lunes 10 empieza el cobro de 633.200. Evita el problema. Además que, como les hemos dicho, no solamente los 633.200, entonces que la grúa, entonces que el parqueadero allá mientras tiene que sacar el vehículo y pagar cualquier cosa que le deba al tránsito, porque si no, no le dejan sacar su vehículo. Recuerden que para hoy martes es 1 y 4,
0: sí.
3: 1 y 4, y para nuestros amigos los Tropi Amarillitos, número 3.
4: Ahórrese ese riesgo de estarle poniendo cara de ternero amarrado al guarda, decirle colabóreme.
3: Colabóreme, señora.
4: Los guardas de tránsito debían andar con unos mercaditos ahí para que cada huevón que salga con colabóreme le llevan un mercadito.
2: En este tiempo.
0: Oiga, es que sale.
4: Ah, pero que la huevoneadera y que colabóreme. Todavía saben que la van cagando y que colabóreme.
0: No, y,
2: ese
0: y
2: sí
0: la,
2: es grosero.
0: Y la nueva ahora es... No, yo no tengo derecho a trabajar.
4: No, se le emberracan.
3: Yo tengo derecho a trabajar.
0: Se le emberracan. Yo estoy trabajando. No, me prefiero irme aquí, voy a parar una esquina robando, sin camellando.
4: Imagínese, hay que perdonarlos por no estar robando, no coman rila de mano.
0: Sí.
4: Ah.
0: Esa la he mudado.
4: No, no, no. Ah.
2: Ah, ¿qué hubo?
4: Es que ustedes no dejan trabajar. Ah. No, no hay derecho, hermano. Entonces ahorre ese dolores de cabeza, hermano. Hombre, no puede salir, no salga.
0: Ese, sí, señor.
4: Ese día consiente el carro, lo pone al día, lo soba, lo lava, lo organiza. Pero ahórrese el riesgo de tenerle que poner los cachetes rojos a un guardia de tránsito. Colabóreme, señor agente. Y yo, y pobrecito, no tengo quien me lleve una aguapanela cuando me enfermo.
0: Hombre, tampoco.
4: Así, pa, no ya. Les has escuchado los dramas, hombre.
0: Este sí es sobreactuado, pa. Qué pereza.
3: Espantosa.
0: Mentiroso.
4: Son todos dramáticos, hombre.
0: Vamos con noticias.
4: Nada más, mejor, pues.
0: Manda a decir, Glorita, que ella va para el tablado, para Manrique Jardín ahora.
2: Ay, qué dicha.
3: Les cuento qué vamos a tener.
2: Por sí, favor, Angelica, gracias.
0: Por favor, el tablado Manrique con Pilsen hoy va a estar tropical.
2: Qué rico.
3: Cancha de fútbol, el jardín.
2: El jardín, sí.
3: Sí, estamos hablando de ese. Bueno,
2: estamos hablando
3: va a estar Luis Miguel Fuentes. El Tropicombo. Las jefas del despecho.
2: Buenísimo.
3: Y la orquesta EPM, que dicen que, mejor dicho, pone a pasar bueno a todo el mundo.
2: Me encanta.
3: Que pase bien delicioso y, por supuesto, Tropicana, la más bacana.
0: Claro,
2: qué rica.
0: Miguel Fuentes.
2: ¿Cómo te parece?
0: Me canta inalcanzable, inalcanzable.
3: Ah, esa canción es tan linda. Ay, ponémela ahí, por favor.
0: Ay, no lo alcanza nadie. Ah, esa canción.
3: Luis Miguel Fuentes, las jefas del despecho, el Tropicombo, Orquesta EPM, Arnold Moreno y Tropicana, la más bacana, 98.9, allá con toda la animación, la diversión, para que pasemos bien sabroso en este martes 4 de agosto.
0: El Tropicombo es que canta, llueve, llueve.
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3: Que canta también Distancia.
0: Sí, no, y la distancia.
3: Oye, esas jefas del despecho. Qué niñas
2: tan muy bacanas.
0: Bueno.
3: Qué delicia. Son hermosas, talentosas y además que cantan todas esas canciones que nosotros recordamos de la infancia o que las aprendimos por nuestros abuelos y nuestros padres. Y ellas les ponen ese toquecito como juvenil.
2: Como actualizado. Wow. Buenísimas.
3: Así que la vamos a pasar delicioso, Jefas del Despecho, Tropicombo, Luis Miguel Fuentes, Orquesta EPM.
0: Vea, allá va a llegar Gloria Garzón, allá.
2: Glory.
0: La cancha del jardín. La va a sacar y no la va a bolear.
4: Eso es sacramentado.
0: La mano.
4: Allá.
2: Yain. Asustó este señor, caile algo.
0: Pero porque se asustó. Ella puso así.
4: Voy a estar me asustó.
0: Allá. La voy a sacar.
4: Yo dije qué tamaño la tiene, una cosa que la saque, otra cosa que la bolie.
3: Otro, puede ser una bandera, puede ser una toalla.
4: Por eso este gon que no habla entero. Qué pecado.
0: Normal.
3: La cobija, la almohada.
0: ¿Qué quería
3: la almohada?
0: Que le dijera, pues.
4: Normal. No sé, pues la dejó así, entonces yo pensé, fue puerca.
2: Qué pecado.
3: O qué pereza con usted.
0: No. Así, voy a llegar a ella, la voy a sacar así, se la voy a bolear. Ay, no me voy a bolear allá.
3: La mente es suya, Donoto, sí.
4: Ahora es culpa de uno, vea, bendito
3: Dios. Amalgama lo dejó crecer, Donoto.
2: Y no creció.
0: Oiga eso.
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0: Me pregunta por aquí que si hay que pagar boleta para ir a ese concierto. No.
2: No, soy gratiniano, parce.
3: Pobre boleta. Lo estás tumbando.
4: Están viendo la cara y fue perra.
0: No falta.
3: Y como hay rabia que lo tumben a uno.
0: Hagan la aclaración que no falta el sinvergüenza que se quiera aprovechar de otros y cobrarle boleta. Eso es gratis.
4: Gratiniano.
3: ¿Sí no? Y sobran los ladrones, pues, para que tenga mucho cuidado.
0: Sí.
3: No, eso allá es gratis, para que vaya y cante todas estas canciones de Luis Miguel Fuentes, para que se baile todas las canciones del Tropicombo y para que cante todo lo que pueda con las Jefas del Despecho.
2: Me encanta.
0: Qué rico. Hoy, ¿a qué hora arrancar el pala? ¿5 o 7?
2: Más o menos. Sí.
3: Desde las 6 de la tarde hasta las 12 sí. de la medianoche.
0: Uy.
2: Buenísimo. Un parche sote, parche.
3: Sí, sí, parche Pilsen con Tropicana, la más bacana 98.9 y la alcaldía de Medellín, para que todos puedan disfrutar y no tenga de verdad usted que pagar una boleta para poder disfrutar de grandes artistas como los que vamos a tener hoy en Manrique Jardín.
0: Nada, salir después, ay, la Feria de las Flores la privatizaron, va a todos conciertos ya van pagando. No, mire que se
2: mire que sí, mire que ya. No, mire que soltaron las riendas.
0: Ay, eso todo privatizado, ya no hay nada gratis en Medellín.
2: Mira que sí.
3: No, y miren que me gusta mucho porque, como les hablábamos desde ayer, vea que se están repartiendo por las diferentes comunas de la ciudad. Entonces, no es que, ay, pero es que pues allá en Floresta, es que allá en Granizal, es que allá en Manrique, no, señor, también van a estar en La Tinajita, por allá por el 12 de octubre, van a estar en Buenos Aires, en el Parque de la Milagrosa, van a estar en el Parque del Poblado, para que vea. También en la Candelaria, en el Parque de Boston, van a estar en Belén Carrera 70, en Castilla, Feria de Ganado, también van a estar por allá, Parque de Villahermosa también va a tener su buen concierto, estarán en Santa Cruz, cancha de fútbol La Frontera, estarán también en Robledo, en la carrera 73, zona universitaria, mejor dicho, no hay excusa porque vamos a estar con Tropicana, la más bacana, 98.9, también en diferentes tablados, así que no se pueden quejar porque para todos hay.
2: Y con buenos artistas.
3: Sí, que es que no es que hay, que, ¿quién es quién? No, mire que vamos, están llevando grandes artistas. Ayer, por ejemplo, Ever Vargas, el grupo Galé, Daresca y Yelcid ahí en el Parque de la Floresta. Entonces, hay muchas opciones para que usted aproveche y disfrute. Ayer también estuvieron en la cancha de Granizal y estuvo Joaquín Guiller, Golpe a Golpe, el Tropicombo, Pasabordo. Entonces, ahí para todos los gustos.

0: Esa canción le debe salir a Charlie, hombre. Alguien la va a hacer llorar cuando se enamore Angelique.
1: Ay, será.
0: Me falta.
2: Pero usted no se ha enamorado, Charlie.
1: Todavía no ha llegado el que me haga llorar. Todos me han puesto a gozar.
3: Bueno, escucha, Caramintao. No, es que es muy complicado, mija.
0: Pero ¿cómo así? Sí. No, es que la canción dice, alguien te va a hacer llorar cuando te enamore. Dice así la canción de Luis Miguel Fuentes.
1: Sí.
0: Cuando se enamore, alguien la va a hacer llorar.
1: Sí.
0: Entonces, bien, Angelita, responde a la pregunta que le hizo Angelita.
2: Que si usted se ha enamorado.
1: Pues sí, yo soy un alma frágil,
2: amor. ¿Y nunca te han dado motivos para llorar?
1: Ah.
2: O sea, infidelidades, traiciones.
1: Ah, pues sí, pero ¿qué dice uno? ¿Ah? Dije, no hubiera más. Y hasta más bonitos, abriste, pecueca.
2: O usted de las que dice, ya, es que le... Ay, mira, tu pareja te estaba haciendo infiel. Ve, ya estamos a mano.
0: Ay, no.
1: Porque hay Ángela, ¿qué crees que soy acaso?
2: Pero usted no dice, pues, que tiene varios.
1: Ah, sí, yo tengo varios.
3: Ya quisiera.
2: Varios, varios.
1: Sí, por eso, yo tengo varios.
2: ¿Haciendo fila o ya algo concreto?
1: No, hay haciendo fila y hay algunos gastándose el turnito.
2: Ay, Dios mío.
1: Ay, qué belleza. Entonces eso no es problema. El día que llega uno y dice, no, es que, pum, le puso los cachos a la Charlie. ¡Pobre bobo! Ni que no hubiera más, hasta más bonito y con más plata. Ay, qué belleza. Ay, qué pecado.
0: Nos podemos avanzar.
1: Por favor.
0: Es el cómo amaneció Medellín, no la hora de hablar.
1: ¿Amaneciste tú también?
0: ¿Sí? No, yo amanecí bien. ¿Y vos cómo amaneciste?
1: Pues no también como tú, pero no complementar.
2: Hola, después, don Otto.
3: Vea, pues esto. Abejorreo ese manicutete guay.
0: ¿Cuál abejorreo?
3: Ah, abejorreándose en ahí.
0: No, vamos con noticias, por favor.
3: Bueno, arrempúlele más mejor, pues.
2: Ay, no.
3: Para estar bien. Sí.
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2: Son las 7 de la mañana, 23 minutos. Momento de la información en cómo amaneció Medellín de Tropicana. Noticias de hechos lamentables que ocurrieron el día de ayer en nuestra ciudad. Como Julián Escobar Jiménez, de 38 años, fue identificado el hombre asesinado en el mall de Viva Las Palmas, en Envigado, cuando se disponía a subirse a su camioneta blindada. Las primeras versiones darían cuenta de que este hombre acudió a este sector para cumplir con una reunión a la que lo habían citado. El ataque en contra de este hombre ocurrió a las 8:55 de la mañana de ayer lunes en este mall comercial ubicado en el kilómetro 17 de la vía Las Palmas, en el Alto de Las Palmas, luego de que dos hombres que iban en un carro le dispararan en 24 oportunidades, ocasionándole la muerte en el sitio. Los victimarios escaparon del lugar y abandonaron el carro particular, un Renault Logan, en la glorieta de Sancho Paisa, cerca de un kilómetro del lugar de los hechos. Estas personas escaparon y dejaron el automotor encendido, según el reporte de las autoridades. El vehículo tenía una placa falsa, según las investigaciones hechas por las autoridades. Luego de dejar el vehículo, los criminales abandonaron el lugar en un bus intermunicipal que los llevaría hacia el municipio del Retiro, bajándose en una de las veredas de la localidad para evadir el accionar de las autoridades. Es entonces el hecho que se reportó el día de ayer, que asesinaron a un hombre que se bajó de una camioneta blindada en el mall comercial de Viva Las Palmas en el municipio de Envigado. Le propinaron 24 disparos, ocasionándole la muerte en el sitio.
3: Y lo peligroso que resulta en semejante lugar, y fue puerca. Un lugar tan concurrido, donde hay tanta gente foránea, ¿no es cierto? Que nada tiene que ver con el pleito. Vaya usted a saber, uno no justifica la muerte de Naides, pero pleitos de ellos serían, ¿no es cierto? Pero ponen en riesgo un poco de gente que hay alrededor. Imagínese 24 tiros que le pegan a personas, que se voltee uno cualquiera y vaya a darle a uno que anda por ahí, que en un lugar, dice uno, seguro.
2: Qué susto.
3: No. Algún día contaremos la historia en distinto.
2: Es más, en otros medios de comunicación que estuve investigando sobre la noticia, dicen que este hombre salió a llevar a sus hijos a una guardería y posteriormente ingresó al mall sobre la vía Las Palmas. Las cámaras de seguridad registraron que luego de realizar una diligencia en un cajero electrónico regresó hacia su vehículo y en ese momento fue abordado por dos hombres que descendieron de un automóvil y le dispararon en repetidas ocasiones. Como les mencionaba, tras el ataque los responsables huyeron del lugar y abandonaron el vehículo utilizado para el crimen.
3: Bendito.
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2: Un hombre que había sido señalado de entrar sin permiso a una casa en el corregimiento de San José del Nuz fue asesinado al día siguiente en el corregimiento La Floresta, en el municipio de Maceo, Antioquia. El caso comenzó cuando el dueño de la vivienda afectada publicó un mensaje en redes sociales para advertir a la comunidad sobre la entrada no autorizada del sujeto a su propiedad. En su publicación, el propietario aclaró que no sabía si se había robado algún objeto. Menos de 24 horas después de hacerse conocida la denuncia, el hombre señalado fue atacado a tiros y falleció en el lugar. La policía y los investigadores judiciales trabajan para averiguar las razones de este crimen. Las autoridades buscan confirmar si la muerte tiene relación con el hecho ocurrido en la vivienda o si se debe a otros motivos.
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2: A la cárcel, el hombre señalado de arrebatarle la vida a su madre en Medellín. La Fiscalía General de la Nación informó este lunes, ayer 3 de agosto, que Larry, de 51 años, fue judicializado por su presunta responsabilidad en el crimen de su madre, quien fue atacada con un arma de fuego en una vivienda del barrio Manrique de Medellín en la madrugada del pasado 31 de julio. De acuerdo con la investigación adelantada por un fiscal de la URI de la seccional Medellín, el procesado le habría disparado en el rostro a la víctima mientras dormía en su habitación. Posteriormente, cuando la policía llegó al lugar de los hechos, habría manifestado que su madre se disparó accidentalmente mientras manipulaba un arma tipo pistola. Las labores de policía judicial evidenciaron que la mujer de 77 años, al parecer, era víctima de un ciclo de violencia física y psicológica por parte de su hijo. Asimismo, el órgano indicó que en una ocasión Larry la habría amenazado con incendiar la vivienda donde ambos residían. Por estos hechos, la fiscalía le imputó los delitos de homicidio agravado y fabricación, tráfico, porte o tenencia de armas de fuego, accesorios, partes o municiones. Durante las audiencias celebradas, el procesado no aceptó los cargos y por disposición de un juez de control de garantías deberá cumplir medida de aseguramiento en centro de reclusión. ¿Cómo les parece? Es que ya este hombre sinvergüenza de 51 años tenía como a la mamá amenazada, era víctima la señora de violencia física, psicológica, e incluso este hombre ya la habría amenazado con incendiar la vivienda donde ambos residían.
0: ¿Da?
3: No, hermano.
0: Ya, ya había hasta denuncia por eso.
3: Pues ve, Ray, es donde uno tiene que entrar a decir que hay que examinar quién fue el que dijo que no importaba y que se podía seguir en la calle.
2: ¿Cómo le parece?
3: Hay que entrar a mirar cómo están siendo
0: ¿Pero el tipo alega problemas mentales o...?
2: No, hasta el momento no ha alegado, no acepta los cargos y él asegura, lo que sigue asegurando, es que la mamá, manipulando el arma, ella misma se disparó. Pero pues obviamente, como lo comentábamos ayer, para la SIJÍN y los investigadores que tienen experiencia en el caso saben perfectamente cómo son las condiciones de una lesión autoinfligida o de una herida que otra persona le propinó.
0: Claro, y uno tema es el proyectil y demás, es de una manera diferente.
2: La distancia,
0: cómo ingresa,
2: todo.
0: Cómo sale, sí, es diferente.
3: Y para los que nos hemos estudiado como nosotros, simples mortales, sume, resta y divida. Un huevón que vivía encima de ella, acosándola, amenazándola, atacándola.
2: Física y psicológicamente la agredía.
3: Bueno, no era ningún angelito, ¿no es cierto? Y entonces preocupa mucho que tenga una hijo de perra denuncia y que hayamos dejado que este huevón le quitara la vida. Eso ya estar a cargo de la justicia. En la conciencia de la justicia. ¿Cómo es que esto se pasa en una hijueperra carpeta? Vaya usted a saber cuando desempolvan la carpeta y la sacan de ahí. Ve, no, esta señora ya no. Qué vergüenza.
0: ¿Pero cuál sería la solución?
3: Hermano, que
0: mételo preso.
3: Preventivamente primero.
0: La
3: porque
0: señora,
3: si además
0: pero
3: ya
0: no tenían más familia o qué.
3: No lo sé.
2: Pues no hablan de nadie
3: No hablan de nadie más. Entonces, primeramente, por riesgo, manténelo preso. Mientras avanzan los procesos judiciales. Y segundo, que los procesos judiciales, cuando se trata de una denuncia de maltrato y de acoso, hermano, eso tiene que ser en cuestión de días, no de meses ni de años. Hemos contado infinidad de veces los casos que es que ya, listo, judicializado este que estaba acosando, atacando a tal persona, luego de 3-4 años. En 3 o 4 años, ¿cuánto a ver lo han sonado a uno otra vez?
0: Claro. Sí,
3: entonces, los procesos judiciales tienen que ser extremadamente más cortos, que en cuestión de semanas esté resuelta la situación jurídica de un carajo de estos y que lo tengan chupando cuando cae mismo. No, no podemos seguir enterrando gente porque los estrados judiciales se demora el proceso.
0: Mm. Sí, señor. Tiene usted todo.
3: No,
0: mano,
3: qué chispa, mano.
0: ¿Mm? Más noticias, señor.
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2: Oigan esto, capturan en Río Negro a presunto extorsionista que habría amenazado a una menor de edad. Un operativo del Gaula de la policía en Río Negro finalizó con la detención en flagrancia de un hombre que habría exigido dinero a un ciudadano mediante amenazas dirigidas a su hijo menor de edad. La intervención policial se logró mediante una entrega controlada, procedimiento en el cual los uniformados sorprendieron al sospechoso en el momento en que recibía la suma requerida. En el lugar, las autoridades incautaron 900 mil pesos en efectivo y un dispositivo móvil. Según el informe proporcionado por la Policía de Antioquia, las intimidaciones condicionaban la integridad del menor al pago de la cuota económica, exigencias que habrían sido realizadas por integrantes de una organización delictiva de la zona. El detenido quedó a disposición de las autoridades competentes para responder por el delito de extorsión. Entre tanto, los investigadores avanzan en las pesquisas para determinar si habría otros miembros de la estructura criminal involucrados en los hechos. Imagínese, extorsionaban a un hombre para decirle que si no pagaba el dinero, pues entonces iban a hacerle daño a su hijo, exigiendo dinero a ciudadano mediante amenazas dirigidas a su hijo menor de edad.
0: Escaraoso.
3: No, hermano. Hasta que no asustemos a la gente, a los fascinerosos con castigos drásticos por todas estas carajadas, no les va a seguir dando miedo seguirnos acosando y atacando a las personas aquí.
2: Qué angustia. La familia dice que habría recibido constantes intimidaciones en las que le exigían una suma económica para no atentar contra el menor. Imagínense la angustia para esos padres, decir que dejaban a su hijo en el colegio o algo así sin saber si realmente iba a pasar algo, lo iban a encontrar bien. O sea, qué angustia. Menos mal que las autoridades, el Gaula, pues finalizó con la detención de este hombre y están investigando si hay otros involucrados en este caso de extorsión.
3: No puede ser.
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0: En minutos más noticias en el ¿Cómo amaneció Medellín de Tropicana en este martes?

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2: Tropicana. 7:37, buenos días.
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2: ¿Cómo amaneció Medellín es de Tropicana? Hoy se me acaba de llegar una denuncia por acá.
4: A ver.
2: Me escribe un oyente de Tropicana.
4: Mestre.
2: Véame, Jair, muy rico, muy bueno los tablados en Medellín y qué bacano que la gente, que el comercio.
4: Sí.
2: Que la ciudadanía disfrute de la feria, de las flores gratis, como le gusta a la gente y demás.
4: Sí.
2: Y me dice, no vaya a decir mi nombre.
5: Pero hola, digo, no digan mi nombre.
2: La intolerancia que hay en los tablados, hermano,
4: sí,
2: es inmamable e insoportable. El día de ayer el tablado de La Floresta fueron peleas tras peleas.
4: No, hombre, sí.
2: Que porque se empujaban aquí, que porque los miraban allá. Uy, dice el man, estamos muy, pero muy mal. No nos aguantamos nada de nadie. Entonces se ha vuelto el dolorcito de cabeza con las peleas durante y después del tablado.
4: Ah, pero qué dolor de cabeza, ¿no?
2: ¿Qué hace uno ahí, don Otto, pues?
4: Hermano, para eso no hay pomada.
2: Y es que también pasa en Santa Elena. El día, el del Festival de los Sancochos.
6: Ay, qué pena.
2: El día del desfile de silleteritos en Santa Elena, que después hubo unas orquestas ahí en el Parque de Santa Elena.
4: Sí.
2: A ver, la gente agarrada, hermano.
4: No te creo.
2: No, créame.
4: No,
2: desmiéntame si es verdad.
4: Desmiéntame si es verdad.
5: Ah, no se le peguen esas mañas.
2: Ah, pero eso es de Onot.
5: No, pero no le peguen esas mañas.
2: Pero no es desmiéntame si es verdad.
6: Mentira.
2: Yo de tanto escucharlo ya creo que es desmiéntame si es verdad.
5: Es desmiéntame si es mentira.
4: Uy, qué nasta.
2: Desmiéntame si es mentira.
4: Queriendo enredar todo ahí.
2: Ah, ya. Desmiéntame si es verdad.
4: Desmiéntame si es verdad.
5: Desmiéntame si es mentira.
2: Volviendo al tema, Charlie.
4: La intolerancia, mano.
2: ¿Qué?
4: La intolerancia.
6: Intolerancia.
4: Esa buena, mija. Eso no hay pomada para eso. ¿Sabes con qué calma eso?
2: Sí.
4: Eso se calma. Eso se calma con unas.
2: ¿Con unos qué?
4: Con unas bebiditas de unas ramitas de artamierna.
6: Ay,
2: mija. ¿Bebidas de qué?
4: Unas bebiditas, unas ramitas de artamierna. ¿Y
2: cómo le toma uno eso, güey?
4: Ah, lo pone una infusioncita en agua y fue puerca. Y al que está muy bravo le da unas ramitas de artamierna.
2: ¿Sí?
5: Ay, no.
2: Y le baja el estrés.
4: Eso le baja la
2: putería. ¿Viste? ¿Y eso dónde crece? ¿Dónde crece la ramita? ¿Dónde crece?
4: No, eso sale fácil. Es casi rastrojo, hermano. Eso
2: casi
4: sale
2: rastrojo.
4: Sí, claro.
2: Bueno. No.
4: Cuando quiera le traigo.
2: Tráigame mañana, así que. A veces aquí hay que tomar de eso porque, pues, te digo, pues, que le daña a uno la mañana y el día.
6: Ay, ¿sí ay,
5: qué no? Pecado.
2: Entonces, ¿para hacer bebiditas con qué?
4: Con una ramita de ar también.
5: Ay, no, gana. Ay, no. Ay, no, no.
2: Vea, me dice un oyente de Tropicana, hombre, qué tristeza. Siendo gratis el evento y ni así les sirve. La pelea tras pelea, la discusión tras discusión. Que este me empujó, que yo estaba ahí, que este me quitó el puesto, que este me miró la señora, que este me miró la novia, que este me tocó el culo. Todo está así, muy maluco, Char.
5: Ay, qué pecado.
4: No hay derecho. Ah, no hay derecho. Estamos reclamando estos espacios. Estamos reclamando poder tener estas oportunidades.
2: Sí, señor.
4: En todo este espacio. Hay que cuidarlos y portarnos bien, porque es que así nos dan más. ¿No es cierto? Así no hay que esperar a Feria de Flores, sino que en dos o tres épocas del año nos dan la oportunidad de que la persona que no mantiene plata para meter en un concierto pagado, pues entonces nos den los espacios para este tipo de cosas. Es que le quiero recordar a usted,
2: sí, señor,
4: que este tipo de espacios se apagaron por los problemas de orden público. En muchos, sí, en muchos, claro, de los casos.
2: Lo dejaron de hacer muchas veces.
4: Lo dejaron de hacer.
2: Por las fronteras invisibles y todo.
4: Exactamente.
2: Y la guerra entre combos, el combo de los de allí con los de allá.
4: Orden público apagó estas oportunidades que eran costumbre en esta tierra. No las vamos a tirar porque es que conmigo no se mete nadie. Huevón tan bobo.
2: Ya, hombre, ya.
4: Ah, pero es que se cree la vaca que más caga y perra.
2: Calmado. Y que a eso súmele el pocotón de ladrones que hay.
4: No,
2: están ahí al acecho también, para que pongan pilas.
4: ¿Sí? Ave María.
2: Bueno. Vamos a echarle grosero a esto, ¿o qué?
4: Sí, señor. Sí, señor, echémosle grosero, porque es que no más faltaba eso, le saca uno la piedra de mano. Ah, porque es que estamos mamados de tanta casa, de tanta cosa tan maluca, de la intolerancia y del mal comportamiento.
6: Intolerancia,
4: esa buena, sí,
2: señora.

0: Gitanillo que dice que no, pero usted lo ve caminar y dice, a este ya, ya lo chocó.
1: Oh, ya le torcieron las puntas.
0: Gitano, hablando de choques y demás, ve, ahorita vengo con reporte de movilidad. Cuénteme cómo están las vías hoy, por favor, gracias.
1: ¡Huele, huele!
0: ¡Olé, olé!
1: Los groserones de los tablaos con Otonielillo, el gitanillo que no ha probado ni va a probar un...
0: ¡Ay! Para que aclaras.
1: Es mejor aclarar y pues suelta. ¡Huele, huele! ¡Groserón! ¡Ya estamos muy cansados!
0: ¡Olé!
1: De esos cueperras ladrones.
0: Ay,
1: deberían agarrarlos.
0: Olé.
1: A ese montón de huevos. Ay, ay, ay, ay, ay. Un mundo de intolerancia.
0: Olé.
1: Ya nos tienes agotados.
2: Ay.
1: En vez de pasar bien bueno,
0: olé,
1: salen todos en puta. Ay, ay, ay, ay, ay, ay. Ay, qué no puede ser. Ven a ver, yonder en la casa, hermano, salgan a pasar bueno. Con la señora, hermano, a bailar con ella, que a ella no la saca.
0: Con la señora, entonces no va a pasar bueno.
1: ¿Cómo no va a pasar bueno con la señora? No pasa bueno con la señora.
0: Hay algunos que ya no.
1: Pero, ¿y cómo no va a pasar bueno? Entonces, abrace para la quinta porra, deje en paz esa muchacha y usted vive tranquilo también. Pues le dije yo al tipo, ¿pero qué voy yo a saber?
0: ¿Usted tiene señora?
1: No, ya no.
0: Ay, entonces...
2: ¿Quiere a Dulio?
1: Manol, ya no... No, pero yo me... Pero Dulio no es la señora de yo, no, señor.
2: El señor de usted.
1: Tengo ese espacio... Tengo ese espacio vacante. Tengo ese espacio vacante, pues usted sabrá si se anima a mí.
2: Ah, yo tengo una viejita por la casa que va a presentar.
0: ¿Una señora para un señor?
1: Sí.
2: Una señora. Yo más le quería a la viejita.
1: Ay, me gusta pues usted...
0: Ay,
1: ah, pues, pero mira, lo tan lanzado.
2: No se oye.
1: No se oye, padre.
2: Oye, padre.
0: En Feria de Flores siempre pasa eso. Alguien se tira al charco allá.
1: Yo no me he tirado nada. Fíjese usted. De pronto un peor pintor. Cuidado.
0: No.

0: El cacique Diomedes Díaz en...
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0: ¿Será que la movilidad de Medellín está buena hasta ahora?
2: ¿O parece, se desocupó este pueblo, ¿o qué?
0: No, yo no.
3: Pero usted con ese... Usted no ha aprendido nada.
0: ¿Qué pasó?
3: Usted no ha entendido que usted no vino aquí a abrir los hocicos hablando de ese tema, hermano, pero, y se tarugo una vía.
0: Pero dos cosas, yo no tengo hocico, señor. Boca, mira.
3: Pues primero...
0: ¿Cierto?
3: Pues lo primero. Ahora,
2: primeramente, como dice.
0: Primeramente.
3: Dicho
0: yo no
3: esto.
0: Yo no tengo hocico, tengo boca. Si me miras bien, tengo boca.
3: ¿Y la misma cosa?
0: No, hocico tienen los animales.
3: Bueno, pues usted, pues no lejos no anda tampoco.
0: ¿Cómo así? ¿Cómo así?
3: Ay, pero este.
2: Ay, no
0: es como están estos días, Charlize.
3: No respeta.
0: Yo a veces siento que este señor me la está viendo a mí.
3: No me ni más faltaba, no, ya hizo la Charlie, ya para mí esa marca no me gusta. Usted es que le gusta y se mostrase en la jícara.
0: No,
3: no,
0: hombre,
3: en sentido figurado.
0: Es un
3: pues
0: decir.
3: Claro, o sea, un par de figuritas, viéndose las figuritas.
0: No, no, es un decir, cuando alguien no respeta a su superior,
2: sí,
0: el superior dice, este man me las está viendo a mí. O sea, en este caso, usted me las está viendo a mí.
3: No, señor.
0: No,
3: no estoy de acuerdo. Ningún decir ni nada. No, no. Ahora sí, vamos a... Qué pecado. Ahora sí, vamos a decir es... Sí. Entonces, si yo digo que usted tiene hocico, es un decir.
0: Sí. Sí, pero yo ya no tengo hocico. Yo no tengo hocico.
3: Ay, qué pecado.
0: Y lo otro es, cuando uno habla de que usted me las está viendo...
3: Y dele con esta le disculcando la jíquera, o sea, este... No, hermano, no.
0: ¿No deje, qué?
3: No, deje esas acusaciones, hermano. La gente lo escucha y le creerá que yo le ando viendo la jíquera, no.
2: Es un decir.
0: Es
3: no,
0: un mija, decir.
3: No.
0: Yo, es un decir.
3: Ay, qué pecado.
0: No, pero qué difícil
3: no,
0: se
3: no,
0: hace
3: no, no,
0: hacer
3: no.
0: programa en esta emisora por no. la mañana, por Dios.
3: No, no cuando no. llego yo aquí a decirle, Jair Andrés, muéstrame la jíquera, no.
0: No.
2: Pero
0: no, no se trata.
3: No tengo
0: de
3: ninguna voluntad de ver pues, una cosa de esa.
0: Si hay
3: hora.
0: Un oyente que nos ayude con este tema y de pronto nos pueda explicar la frase, ¿cierto? Que Don Otto me las está viendo a
3: yo,
0: mí.
3: Yo,
0: ¿qué queremos decir? Por favor, nos pueden explicar eso, porque ya me cansé de explicarle al señor que lo que pasa es que usted no está respetando a su superior.
3: Las jícaras se las conoce. La puerca es la Charlie. Y la pobrecita la señora suya. Pobre muchacha, hombre. No debí invadir como usted.
2: Pobre muchacha.
3: Ay, no puede ser.
2: Ay, no sé.
3: Ay, no, qué vergüenza. No respeta.
0: Eliezer, buenos días.
3: A ver, Eliezer.
4: Lo que pasa es que
3: Don
4: Otto piensa que usted tiene minifalda.
0: No,
4: y se la vio, pero ya en vistas.
3: No, es un pedazo, hombre.
4: No, no, un huevo.
2: Oiga eso ya, no.
4: Y como está enseñado a veces las a Charlie, porque ellos son como pareja.
2: Ay, cuidado.
4: Y para mí con Otto es gay.
3: No, no, no, respete, man.
2: ¿Usted no es pues homo?
3: Yo soy un homosexual.
2: Ah, pues.
3: Él lo sabe.
0: Por eso, está bien así.
3: Yo soy homosexual, pero así, gay, como dice él, ¿no?
2: Ay, Don Otto.
3: Nada más donde
2: usted
3: llegara
2: a minifalda,
3: se las separarían ellas.
2: Es así, inocente de verdad.
3: Yo sí, mi hija, vio.
2: Sí.
3: Adóteme.
0: Otro oyente más. Buenos días, el caleñito.
5: No, Tropicana, muy buenos días. Por aquí el caleñito en el Tropi Amarillito. Un saludo para Angelita, la Charlie, Jair, Don Otto. Bueno, el caballito si nos está escuchando. Jair, usted por más que le explique a Don Otto, él no va a entender. Porque es que él es más bruto que un burro chiquito.
3: A ver, este ya me dijo.
5: Yo escucho
3: a
5: Tropicana, la más bacana, ahorita la más popular.
3: No, no. Si nos vamos a irrespetar aquí.
6: Irrespetar.
3: Si nos vamos a irrespetar, entonces pónganla como sea, pues. Ah, bueno. ¿Qué creyeron? ¿Dieron con un mocho? No, señor, las bebas. No,
0: no, pero ya.
3: Pero
0: calmado.
6: Pues no estábamos hablando ahorita de la intolerancia y todo esto.
3: No, pues es que tampoco una
2: cosa. Usted le hizo groserones y todo a la intolerancia. ¿Entonces qué pasó?
3: Pero esto me está sacando el bloque porque es que lo tratan feo a uno.
0: Pero el señor hizo solo un comentario.
3: Y por eso.
0: Usted es más bruto que un burro chiquito y ya.
3: Me dijo bestia y todo.
0: Pero nadie le va a discutir eso.
3: No, pero tampoco, pues. No, señor.
0: Ay, con reporte.
3: Oiga, vio los hijos y ahí mismo se encajó una vía.
2: No, señor. Es el metro de Medellín que está así.
3: Hasta las pochecas.
0: ¿Qué tan educado el señor?
2: No. ¿Cómo es que dice usted Tokio?
3: Tokio, sí, señor, no le cabe un tinto regado.
2: Acaba de informar el Metro de Medellín que en este momento se presenta alta afluencia de personas en el sistema. Agradecemos su paciencia y comprensión mientras regulamos las frecuencias de los trenes. Les invitamos a seguir las indicaciones de nuestro personal y a vivir la cultura metro durante su viaje. La ciudad está llena de turistas, de personas disfrutando la Feria de las Flores. Y a esta hora, para la gente que dice, hey, ¿pero qué pasa? ¿Por qué hay tanta gente? ¿Por qué no se mueve esto? Es porque hay demasiadas personas en las plataformas. Alta afluencia de personas en el sistema. Por eso el Metro de Medellín agradece su paciencia y comprensión mientras regulan las frecuencias de los trenes. Y le invitan a todas las personas a seguir las indicaciones del personal metro y a vivir la cultura metro durante el viaje. Es decir, no se enoje, que no es que haya pasado nada raro, sino que hay demasiadas personas queriendo utilizar el metro.
3: Pero no es que esté mal, lo anto es.
0: No, pero, y no es que uno se enoje, pero es que es muy berraco uno bregando a llegar al trabajo a las 8.
3: Sí, señor.
0: Y todavía por acá en estación.
3: Y encontrar esa estación llena de fundillos.
2: Ya no llegó a las 8.
0: No. Ah, y entonces va a encontrar al supervisor que es bien sapo. Ay, lleva tres veces llegando tarde al trabajo.
6: Ay, qué pecado.
0: No, porque hay unos supervisores.
6: Era las 8.
0: Hay unos pocos supervisores muy sapos. Uno, esa es la realidad. Exacto. Yo no sé a veces.
2: Saporvisores, dice.
0: Saporvisores. Entonces, allá vino otra vez ya ir
2: tarde. No, hay gente que les dice así.
0: Ahí viene otra vez ya ir tarde.
3: Pero llegó por ranas les pagan, pues, y más así.
0: No, pero no hasta allá.
3: Pero
0: hay
3: que entender
0: que llega tarde, no porque quiera llegar tarde, es porque el metro tiene problemas. Ah, bueno, entonces el supervisa puede entender eso.
3: No, pero es que...
0: Porque man llega en moto o en carro y tú no vayas, pues, el supervisa, pues, que...
6: Respete ya ahí.
0: Pero es que así hay unos Charlie.
6: Ay, no.
0: Hay unas joyitas. Porque
6: Armin con el estar uno, más de uno corriendo a mermarle al radio.
0: O van a decir que en alguna empresa no está el supervisor. Nosotros aquí tenemos uno.
6: Ay, sí, a mí me volvieron una vez.
0: ¿Cierto que sí?
6: Sí, yo llegué tardecito y no fui capaz de convencerlo.
0: ¿No fue?
6: Pero no, entonces devuelva si no me pagaron el día.
0: Es que así es, Charlie.
6: Ay, qué pecado.
0: A mí también me pasó, yo también lo sufrí. Como supervisa, pues todo lo contaba, marica. A mí me da una rabia. Bueno, voy a la pausa comercial, perdón. Me exalté.
3: No, ya está insultó gente todo el
0: ¡No!
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0: ¿Oíste ya todas estas? ¿Cuál es el supervisapo de aquí?
2: Noto.
3: ¿Qué, qué?
0: ¿Cuál es el de aquí?
6: Ah, pues al que más le sale.
3: Bueno, hombre. Y quiero en Estambul.
2: Parra, parrita.
3: Aquí no hay de... Ah, sí,
0: ¿no?
3: Parra.
0: Parra, no, menos.
3: Sí, Parra, que hasta ahora está en la porra.
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7: 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En Tropicana son las...
0: 7:58 en Tropicana, 7:58.
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2: 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Son las 8 de la mañana en punto.
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0: 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Ya venimos con más noticias en cómo amaneció Medellín de Tropicana. Esta canción es tan linda, se llama Tiempos Felices. La hace Edwin Luna.
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0: ¿Saben qué es lo bueno? Que en este mes de agosto, con todos los visitantes que tenemos en nuestra ciudad, precisamente por la Feria de las Flores, vivimos momentos muy bacanos y sobre todo, ¿saben qué hacemos también? ¿Saben qué hacemos? Pues instruir a todos los que nos visitan. Por eso prepárense, porque ahí viene Don Otto y Charlie con Paisañol. Pero mientras tanto, permítanme contarles cosas muy buenas que se viven por estos días también en la ciudad de Medellín. 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
0: Ah, y lo que los amigos turistas piden es que les enseñemos a hablar. ¿Cómo es que se habla aquí? Pues el paisañol se lo ha enseñado, Noto, con Charlie.
3: Sí.
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4: Sí, señor, por si de pronto usted anda de visita por este pueblo, o menos enriede y aprenda cómo es que hablamos por aquí, muchachos. Sí, señor, les vamos a enseñar a hablar. Y esto dice...

0: Es pa' que no den papaya, que dar papaya es como dar tiro. Pero tiro también es un balazo. Y hacer vaca es juntar plata para comprar algo. Pero también es un animal. Un chichipato es lo mismo que un tacaño o un codo, pero codo también es un hueso. Y la nea es como un chirrete, que es de esos manes que salen todos asados. Lo asaran a uno porque uno cree que los van a cascar. Y ahí sí dice uno que me abro como la yuca y no se le ve ni el polvero. Ya va a decir que no me entendió.
1: ¡Sabroso! Aquí
0: me gusta.
1: ¡Qué belleza! ¡Qué belleza! Ah,
0: no. Pero usted sí me entendió todo, ¿no es cierto?
1: Don Otto, pero perfectamente.
0: Es que pues usted y yo nos entendemos lo más bien. ¿Cierto? ¿No es cierto? Sí. Entonces, mire, a ver.
1: Sí, sí. ¿Pero qué?
0: Yo le venía ofreciendo.
1: ¿Qué me estaba ofreciendo, Don Otto? Cuente a ver.
0: Yo le estaba ofreciendo vendiendo un espacio en mi corazón, ¿no es cierto?
1: Un espacio.
2: ¡Pobre bobo!
1: Ay, Don Otto.
0: ¿Cuál es el color preferido de usted?
1: El mío. Me gusta mucho el blanco. Me gusta mucho el color blanco.
0: A mí también. ¿Sí? Vea, vio.
1: Ah,
0: vea, mis almas gemelas prácticamente. ¿Cuál es la comida que a Buche más le gusta?
1: A mí me gusta mucho, por ejemplo, Don Otto, me gusta mucho el sudadito.
0: ¿Sudadito?
1: Sí, el sudado.
0: Yo como de bueno para comer sudado, mijo.
2: Ay, pobre.
1: No haga eso, no.
0: No es cierto.
1: Es que.
0: ¿Y la música que a usted más le gusta?
1: Ah, la musiquita tropical.
0: No es cierto, vea, vio. Vea cómo vamos de bien, vea.
1: Ajá. ¿Bien para dónde?
2: Ay, qué pecado.
1: Donato, vea.
0: Estamos hechos el uno para el otro, mija.
1: Donato, le voy a decir una cosa.
0: Estamos como el zapato izquierdo para el zapato derecho.
1: ¿Qué?
0: El uno para el otro.
1: Donato, le voy a decir una cosa.
0: Señora mía.
1: Llegamos tarde.
0: ¿Cómo llegamos tarde? Sí, no, yo llegué temprano.
1: Estoy comprometida, Donato.
0: ¿Ah, sí?
1: Y si no, le digo pues que me le medí a ese sombrero y a ese bozo.
2: Ay, no puede ser.
1: Sí. Ay, no, Ángel. Ay, no, Ángel. Es que mire todo lo que tenemos escuché en común.
2: No, Ángela, no.
1: Mire todo lo que tenemos en común. ¿Cierto, Donato?
3: Ay, pero yo que yo escuché.
1: Esa voz.
0: ¿Vio?
1: Ay, Don Otto, ¿usted me echó algo en ese café?
0: Déjese otro lánguido, mija.
2: Ay, qué pecado. Pobre bobo. Cambiarle grito por el pilar. Qué boba.
1: No, llegamos tarde, lo siento.
0: No, yo llegué temprano. Mañana llego más temprano a ver si lo.

0: Venezuela, Pastor López, mi filósofo de cabecera.
1: ¿Ah, sí?
0: Angelita, él dice, amor de lejos para los pendejos.
1: Dios anoto.
0: Amor por bendito. Cartas son promesas falsas.
2: China, sí.
0: Amor de lejos, felices los cuatro.
1: Ah, ay,
0: es el mismo que dice, golpe con golpe yo pago, beso con beso devuelvo.
1: Qué bonito.
0: ¿Cierto? Por eso es mi filósofo de cabecera.
1: Qué hermoso.
3: Venga, yo le devuelvo el beso.
0: No. Venga ya, pero es una muchacha toda melosa y...
2: Pero en verdad, estate en serio, que pero estamos no que en golpe con golpe, pues... entonces dale un mamonazo.
1: Pero cómo a...
3: Pero ven ahí.
1: Pero es que agredir a la niña, oiga.
3: Ah, pues, fomentando la violencia.
0: Ah, le va a ser sincero, Charlie.
1: La niña.
0: Señor. Ah, el favor, y a mí me respeta. Yo soy su jefe.
2: Y yo no lo estoy respetando, hermano. No,
0: dije Charlie.
2: Ah, la Charlie.
0: Sí.
3: Ay, pero eso no es irrespeto.
0: Sí, para mí sí.
3: Bueno, entonces venga, yo lo irrespeto.
0: No, ya. ¿Podemos dar noticias hoy?
3: Ah, sí, señor, perdón.
0: Gracias.
1: Pues si quieren, y
0: corre,
1: no, yo vuelvo mañana.
0: Corra para un poquito, corra para
1: si no, vuelvo mañana, no hay problema, yo vuelvo mañana.
0: Pero es una muchacha toda melosa.
2: Oiga, dice muchacha.
1: La Charlie, claro.
2: Ay, este está más perdido.
0: Voy con noticias, gracias.
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1: Una polémica se ha generado entre el gremio de anestesiólogos en Antioquia y el Hospital San Vicente de Paúl del municipio de Caldas, en el sur del Valle de Aburrá, por cuenta de unos señalamientos que hizo el gerente contra los profesionales de la salud, Don Otto. Se trata de Juan Carlos Sánchez Fernández, quien públicamente acusa a anestesiar de formar un cartel que estaría generando presiones y exclusiones contra otras personas que no hacen parte de la agremiación. Es lo que dice este señor, abro comillas, que es estaría promoviendo anestesiar para impedir que profesionales de anestesiología que no pertenecen a su agremiación participen libremente en el proceso de contratación de nuestra institución. Estas actuaciones se presentan como consecuencia de la decisión por parte de nuestro hospital de no renovar el contrato que anteriormente manteníamos con dicha agremiación, fue lo que manifestó el gerente del hospital, pero resulta que el doctor Mauricio Echeverry, director ejecutivo de Anestesiar, manifestó que el señalamiento se da porque ellos insisten en seguir cobrando los 8 meses que les adeuda el Hospital San Vicente,
2: ay, ay, ay,
1: y que supera los 1,000 millones de pesos, dice, y él hace una licitación y nos excluye, porque nosotros siempre nos ponemos en todos lados a disposición, que obviamente el cumplimiento es a disposición del recurso humano, y le solicitamos que se garantice el pago. Entonces, él toma la decisión que nosotros perdemos la licitación, que porque nosotros no podemos garantizar la continuidad del servicio, lo que ha garantizado durante todo este tiempo, fue lo que respondió el señor Echeverry. Agregan entonces que por las declaraciones del gerente del hospital de señalarlos públicamente de una cartelización, están analizando tomar medidas penales por injuria y calumnia, al indicar que esto pone en riesgo a los integrantes de Anestesiar. Es la polémica entonces en el gremio de médicos y anestesiólogos que manifiestan que durante todo el año los cerca de 12 médicos han trabajado en el hospital de Caldas sin pago y que el señalamiento se debe a querer exigir sus derechos. 8 meses sin recibir el pago es lo que dicen los integrantes de Anestesiar. Qué polémica tan maluca, y ahí los que quedan en la mitad son los pacientes tratando de recibir, por supuesto, las atenciones que necesitan, pero también es justo que los médicos reciban su pago a tiempo.
2: Ni más faltaba. Es que nadie se está para trabajar por el aire, por las gracias.
0: Que lo vean.
2: No.
0: Y las obligaciones, ¿quién las va a pagar?
2: Pues exactamente.
0: O sea, usted no va a ir a pagar al mercado con gracias.
2: No.
0: A pagar los servicios.
1: Buena voluntad.
0: A mí no me han pagado en el hospital, entonces yo no puedo pagar los servicios, ¿no?
2: No.
0: ¿Lo sigue contando?
2: No. Y muy triste.
1: Situación tan difícil.
2: Muy triste. Muy triste, y que estén dependiendo de recursos que nada que llegan. Es más triste todavía, y pretendan y queden juzgando a los que dicen que van a parar de trabajar. No, es que uno no está para eso. Y lo teso aquí es que fuera del problema que hay con los pagos, la crisis y la falta de personal que tenemos para afrontar el problema de salud tan macho. Entonces, súmele a esto a la crisis de salud que se dice que no había. Que porque nos dicen no hay crisis de salud, pero vaya viendo, sume, reste y divida. todo este tipo de aristas que tiene todo el tema de la salud.
1: Y qué difícil para ellos que están reclamando lo justo, que es el pago que le adeudan de 8 meses y que supera los 1,000 millones de pesos pues a todos los profesionales, y que por esta razón, por estar reclamando lo justo, pues entonces ya los estén sacando de la liquidación y podrían quedarse entonces sin empleo.
2: No puede ser. Qué tristeza.
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1: Capturan y envían a la cárcel a taxista en Medellín señalado de hurtar a 5 pasajeros. Envían a la cárcel a taxista señalado de hurtar al menos a 5 pasajeros mediante intimidación con arma blanca en el centro de Medellín. Oita. Un juez con función de control de garantías dictó medida de aseguramiento en centro carcelario en contra de un taxista de 34 años identificado como Juan Camilo Marulanda Valencia por su presunta responsabilidad en al menos 5 hurtos cometidos contra pasajeros en el centro de Medellín. La investigación liderada por un fiscal de la estructura de apoyo EDA indica que los hechos ocurrieron entre el 22 y el 31 de diciembre de 2025. De acuerdo con el reporte oficial, el procesado recogía a los usuarios y los desviaba hacia sectores oscuros o con alta presencia de habitantes en situación de calle, donde los intimidaba con un arma cortopunzante para despojarlos de sus pertenencias y obligarlos a descender del vehículo. Las autoridades determinaron que las víctimas con edades entre los 40 y 60 años perdieron dinero en efectivo, teléfonos celulares y otros elementos avaluados en más de 13 millones de pesos. Como parte del material probatorio, la fiscalía incorporó un video grabado por un transeúnte que registró uno de los casos. Durante las audiencias preliminares, el procesado no aceptó los cargos imputados por la fiscalía por el delito de hurto calificado y agravado. Tomaban las carreras, se llevaba a las personas hacia sectores oscuros o con alta presencia de habitantes en situación de calle, sacaba un arma cortopunzante y despojaba a los pasajeros de sus pertenencias y luego los obligaba a descender del vehículo.
2: ¡Qué joyita! ¿Qué tal la perlita, man? Esta? ¿Mm?
0: Y vuelve lamentablemente contra el gremio de los taxistas.
2: Hágame el favor, un gremio aporreado, hermano, gremio que trabaja todos los días para mejorar el buen nombre.
0: Sí.
2: Para salir un fueperra de esto, hermano.
0: ¿Cómo está duro el tema, don Otto?
2: Sí, señor.
0: Para los conductores y demás, y sale una joyita de esto.
2: Hágame el favor.
0: Y los termina de joder.
2: Y vuelve uno y llama y hace el llamado. ¿Qué estamos haciendo desde las empresas administradoras de los taxis? ¿A quién estamos recibiendo para manejar los fueperras taxis? Eso no se puede dejar a tu tiple a voluntad de un señor que no le importa quién le maneje el carro. Porque es que ahí está en entredicho el nombre de la empresa y detrás del nombre de la empresa el nombre de todos los muchachos. Porque no, esos taxis de la empresa tal, no, eso es peligroso, lo atracan a uno. No, eso es los de la empresa de taxis tal, eso tienen alterados los taxímetros. No, eso es, hermano, detrás del nombre de una administradora o de una empresa de taxis hay mucho fundamentado ahí. Entonces debían de pellizcarse más y empezar a revisar los antecedentes y todas las donas de los conductores que tenemos en este momento.
1: Antecedentes.
2: Esa dona. Y todo el que se porte bien no va a tener problema en que lo anden revisando, hermano.
0: Claro. No, y lo otro, los propietarios de los vehículos también, don Otto. ¿A quién le suelta usted el taxi?
2: Cuide el capitalcito, hermano.
0: ¿Sí o no?
2: Entregándole el taxi a un quién sabe qué, que estaba haciendo quién sabe qué cosas, montado en un carro que está a nombre suyo. Eso no, sí, puede, señor, ser así tampoco deportivo, hermano. Ah, eso tiene que empezar a hacer un buen filtro de a quién le está entregando su patrimonio, su capitalcito, para que lo trabaje, porque tiene que ser alguien con buen comportamiento. Yo no sé, es que nos está faltando por todos los lados, hermano. Y estamos esperando que sean las instituciones y que sea el gobierno que resuelva todo. No hay cosas que podemos ir resolviendo entre nosotros.
0: Claro.
2: De manera privada, hermano. De manera, como lo estamos diciendo, desde las empresas, empezase un filtro. Bueno, aquí vamos a barajar y a volver a empezar. Porque el gremio está muy aporreado, entonces vamos a empezar a componerlo.
0: Sí, señor. 8:32 son las noticias en Tropicana.
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1: Situación compleja se vive en las últimas horas en el volcán Puracé, que pasó de alerta amarilla a alerta naranja. El estado de alerta del volcán Puracé está en naranja, de acuerdo con el boletín del Servicio Geológico Colombiano. Esto se debe a que se ha registrado un aumento continuo en la actividad del volcán. Está activa desde el 1 de agosto y se reportó como tal luego de que el cráter se registrara. Y pues que tuvo aumento en la energía sísmica del tremor continuo y de las señales asociadas a las emisiones de ceniza. Esta sismicidad se localiza al menos a 1 kilómetro debajo del cráter del volcán Puracé. 2, aumento de las alturas de las columnas de emisión de gases y ceniza que han alcanzado hasta 3.400 metros sobre la cima del cráter del volcán Puracé, acompañado de incrementos en las temperaturas de las emisiones con valores estimados alrededor de los 140 grados centígrados. También hay aumento en las emisiones de dióxido de azufre a la atmósfera con valores estimados de flujo de hasta 4.200 toneladas por día. Esto acompañado de un incremento en los valores de dióxido de carbono medidos en el suelo con una concentración de 688 partes por millón. Persistencias del proceso de deformación del suelo del sector comprendida entre los volcanes Puracé, Picolo y Curiquinga. Miren, esto es muy delicado porque ahorita lo que están haciendo es incluso ya empezando a instalar algunos albergues temporales en municipios ubicados en el área de influencia del volcán Puracé en el departamento del Cauca. Esto, pues, como parte de las medidas de preparación ante una eventual evacuación de las comunidades. La decisión se da luego de que el Servicio Geológico Colombiano elevara la alerta del volcán a naranja debido al incremento de la actividad sísmica y al aumento de la temperatura de las emisiones de ceniza y gases, entre ellos dióxido de azufre y dióxido de carbono. Ahora, mientras avanza en la evacuación, adecuación de estos espacios de los albergues, las autoridades recordaron que la eventual orden de evacuación corresponde a las alcaldías de los municipios ubicados alrededor del volcán. Los albergues lo que buscan es garantizar una respuesta rápida en caso de que la evolución de la actividad volcánica haga necesario trasladar a la población de las zonas de mayor riesgo. Están entonces a esta hora muy atentas las autoridades a cualquier movimiento, a cualquier cambio que se tenga en este volcán Puracé para evitar una tragedia. Y aunque esto no significa pues que el volcán ya vaya a hacer erupción, las condiciones que tiene es una advertencia que la población cercana debe tener en cuenta para evitar sorpresas. Recordemos que a la naturaleza nadie la controla. De acuerdo con la entidad, la alerta naranja podría continuar durante días o semanas, dependiendo de su actividad futura. Y es que, ¿cuándo fue la última vez que el volcán Puracé entró en erupción? Pues con una elevación de 4.650 metros sobre el nivel del mar. El volcán Puracé, dicen que desde 1827 pues no se registraba una situación como estas en las que se tuviera pues como tanta alerta, tanta angustia, y la última vez que erupcionó fue en marzo de 1977 cuando emitió ceniza, pero en junio de 1956 tuvo una erupción que cubrió de ceniza a Popayán, que está a casi 50 kilómetros de distancia y que es considerado como un episodio violento del cráter. Es ahora entonces responsabilidad de las autoridades, responsabilidad de las alcaldías de cada uno de los municipios cercanos a este volcán, que deben estar atentos a cada señal que dé este volcán para evitar una tragedia y para poder movilizar a las personas a tiempo a los albergues que a esta hora están disponiendo en este sector cercano al volcán Puracé.
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6: Ya regresaremos, hay más noticias en instantes. 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
1: Es la emisora más bacana en la ciudad de Medellín. Que las noticias, que los reportes de movilidad, que las tropidenuncias. Está viendo por aquí noticias que tienen que ver con el fútbol colombiano.
3: A ver.
1: ¿Y cómo le parece, Don Otto, Angelita y oyentes de Tropicana, señor, que este fin de año se vence el contrato que tiene el canal Win Sport por los derechos deportivos del fútbol colombiano?
4: Sí, señor.
3: A caramba.
1: Tanto en la televisión como en la parte digital.
3: Sí, señor.
1: ¿Sí o no? Todos pensaban que iba a seguir Win para el próximo año.
4: Ay, no.
1: Y no, y esperan que siga. Pero hasta el día de ayer no había salido una oferta de otros canales que estaban interesados en el fútbol colombiano.
3: Entonces, al no haber más ofertas, pues seguramente de
1: pronto pensaban hasta que iba a seguir Win Sport, pero no, señor.
3: Ah, no fregues.
1: El periodista Alejandro Pino confirmó que la Dimayor llegó una propuesta de la dupla Disney Paramount, quienes quieren transmitir en sus aplicaciones los partidos de los equipos grandes de Colombia.
3: Ah, no fregues.
1: Uh-huh. Y también llegó otra propuesta para crear una especie de Dimayor TV, o una aplicación nueva que tenga todos los partidos del fútbol profesional colombiano. O sea, ya no solamente va a estar Win Sport, ya hay dos ofertando.
3: Sí, señor.
1: Y el tercero es que podría crearse una aplicación que se llame Dimayor TV, que tenga todos los partidos del fútbol profesional colombiano.
3: ¿Cuál será el mejor camino?
1: Yo creería que sería mejor que lo tuviera la Dimayor, pero no sé cómo estén ellos de producción y
3: infraestructura para eso.
1: Poder, porque eso no es decir, ay, si nosotros lo hacemos, vaya, hágalo pues. Y después llegan a una final y con poquitas cámaras o cámaras mal distribuidas, que ha pasado últimamente con el fútbol colombiano.
3: Sí, preocupante. Ah, fue perra.
1: Uh-huh.
3: Hombre, ¿y entonces cuándo se empezará como a pensar en que
1: hay en reunión ya para fin de año, no, todavía están mirando quién da más, por decirlo así, quién puede dar más. Y recuerde que hay 8 equipos del fútbol colombiano que quieren desligarse del pago igual para todos por los derechos de transmisión. Entonces, si llega un tema como Disney Plus,
3: sí,
1: y Paramount, que se van a unir, pues me imagino que van a ofertar más. Entonces, si ofertan más, tendrían más billete para los equipos.
3: Y entonces uno poniendo en los calzones de la Dimayor dirá, pues hemos recibido la plata y

0: Medellín 8 en Bogotá, 4 en Cali y 2 en el otro lado. No, eso necesita una buena cantidad de personas preparadas para hacer la producción de los partidos.
1: Sí. Weber. Eso está complicado, hermano. Bueno, amanecerá y veremos. Estaremos ahí atentos a lo que van resolviendo esta gente ahí.
0: No está fácil, don Otto.
1: Rascadera de cabeza, man.
0: En su momento, la DIMAYOR quiere 100 millones de dólares.
2: ¡Ay!
0: Win por los derechos que terminan ahorita finalizando este 2026, pagó 55.
1: Sí, señor.
0: Y ya va casi en 100.
1: Ya va para el doble.
0: Ya casi para el doble. Eso quiere la DIMAYOR. Win le dijo, podemos negociar por tanto. Y ahí está la discusión si van a entrar otros canales, otros temas digitales que quieran ofertar por la producción del fútbol colombiano.
1: Bendito. La pelea no está fácil.
0: No está fácil.
1: Ahí lo único que de pronto, en caso de que no sea la DIMAYOR la que se meta en ese calzón, que yo lo veo complicado, porque pues bueno, eso puede representar un ingreso por publicidad y lo que se sea, pero también el esfuerzo que estamos hablando de producción no es fácil. Entonces, siempre era más fácil recibir la plata sentaditos, ¿no es cierto? Y ellos pueden recibir el movimiento de caja sin dolores de cabeza. Entonces, bueno, eso por el lado de la DIMAYOR. Por el lado de Win, hombre, ya ellos le tienen el tiro cogido y, pues bueno, tal vez seguir ellos remándole. Cualquiera de esos dos caminos muy bueno fuera, en el sentido de que por lo menos sería una empresa colombiana la que está moviendo esa caja. Porque ya así, que lo cojan los muchachos de Disney y los otros, eso ya quiere decir que es papita, que sí hace aquí, pero que el producto se lo tragan en otro lado.
0: Sí, señor. Y pues, ¿cómo explicarlo? Me imagino que entonces vendrá como unos partidos especiales que usted quiera ver y tendría que pagar la suscripción para verlo.
1: Unos muchos.
0: Porque sí, usted tiene ESPN pues en la casa. ESPN es ESPN en inglés.
1: ¿El cómo de quién?
0: ESPN, don Otto. ¿Cierto? Que es Disney Plus, pues.
1: ESPN.
0: Usted ahí puede ver algunos partidos, pero los partidos importantes los dan por Disney Plus y tendrías que pagar por la suscripción.
3: Pues claro, es que no son bobitos. Ahí no, es donde está también el negocio. Ellos van a estimular ahí el ingreso de un poco de suscriptores nuevos a la plataforma.
0: Es correcto, Charlie.
3: Y le consuman los contenidos que ya ellos tienen montados.
0: Sí.
3: Y que de paso tengan la oportunidad de ver el fútbol colombiano.
0: Es correcto, Charlie. Tienes toda
3: negocio
0: la razón.
3: Negocio redondo, parce.
0: Uh-huh. Entonces, ahí está. Comienza entonces, ¿cómo decirlo, hombre? ¿La subasta o qué?
1: El agarremeste y fue perra.
0: ¿Qué? ¿El qué? ¿Cuál es ese?
1: Pues no sé. Sí,
0: el agarremeste.
1: El agarremeste y fue perra. ¿Y qué no? ¿Y qué fue? ¿Qué está pidiendo mucho? ¿Qué no? ¿Que eso tan caro no me queda? ¿Y qué trae? ¿Que la tuya? ¿Y qué tal?
0: ¿Cómo que el agarremeste? ¿Eso qué tiene que
3: ver? Ay, no, yo no sé, pero gas.
0: El agarremeste.
3: Uno se imagina cosas.
0: Deje sin el agarremeste más bien. Suena mejor, más bien. Se agarra el chúpame el. No, mejor el agarremeste.
3: Chúpame
0: no.
3: Este pen. Ay, ese me.
1: No, vio, no, ese bueno. El agarremeste.
0: Bueno, no, ninguno
1: para
0: de los
1: termina
0: dos.
1: Uno chupando cosas.
0: Lo que viene es que entonces Win Sport se sentía un poco más confiado porque pues, ellos vienen por estos días con los derechos de transmisión y demás. Sí. Y uno diría, pues, lo más probable es que ellos tengan ahí el sartén por el mango y de pronto tengan la primera opción, ¿sí o no? Pero cuando ya llegan otros otras
1: ofertas,
0: ya comienza usted a mirar las cosas de otra manera.
1: Jesús bendito. Amanecerá y veremos.
0: Así es, don.
1: Bendito.
0: ¿Quién se irá a quedar con eso?
1: Jesús sacramentado. Seguramente empiezan ahí, ¿cómo es que llaman en estas negociaciones? Las pujas, paren toda una parranda estítico, o sea, pujando.
0: Sí, aunque, bueno, dice por acá un oyente de Tropicana, eso también lo vi esta semana, que lo que pasa es que algunos creen que el fútbol colombiano vende mucho cuando realmente no, venden algunos equipos, no todo el fútbol colombiano. Por ejemplo, los equipos que más rating dan son Atlético Nacional,
1: sí.
0: Millonarios, América de Cali y el Yuyu.
3: Yuyu
0: Junior de Barranquilla, el equipo de el señor Char.
3: De papi, chao.

0: No, el señor Papi, Char. No, el señor Char, ya.
1: Por eso.
0: Sí, porque otros dicen, por ejemplo, dice por acá, Mauro, hombre, ¿quién va a pagar para ver Envigado Huila o Jaguares Internacional de Bogotá?
2: Y pues,
0: pero es que no es solamente, pero es que no es solamente eso, ¿no? Recuerde las horas que se necesitan para transmitir por el tema digital, por el streaming que llaman.
2: Genial.
0: Eso también vale billete y eso no se llena con cualquier cosa ahí. Para esos partidos que no son tan llamativos para muchos, tenerlos en un streaming les va a generar billete también.
2: Sí, claro. Y si no hay más forma de verlo, si no puede ahí, la gente sí o sí se tiene que meter a la suscripción. Bendito.
3: Cosas.
0: Es correcto.
2: Complicado. Veremos bueno. A ver en qué calzones termina el cuento, para ver cómo va a terminarse la historia, porque finalmente, pues, en un principio, cuando el tema de Win, la gente chapaleó mucho. ¿Cómo vamos a pagar? ¿Qué no sé qué?
0: Lo que pasa es que primero lo veía uno por RCN. Los partidos, ¿se acuerdan de los partidos por RCN?
2: Sí,
0: los ¡uy! ¡Uy! Cuando el man se comía el gol. ¡Uy! Sí. Cuando mostraba a una mujer bonita. ¡Uy!
3: ¿Sí? Ay, eso era muy divertido.
0: O cuando se daban un golpe en las jíqueras. ¡Uy! ¡Uy! ¡Uy! ¡Uy!
3: ¡Uy!
0: ¿Sí lo recuerdan?
3: ¡Claro! Vea, cosas tan buenas, ¿y por qué desaparecieron?
0: En esos tiempos era así, y ya estaba la hinchada y todo. ¿Te acuerdas de la hinchada que le hacía previo a los partidos?
1: Ay, qué hincha.
0: ¿Cierto?
1: Encanta.
0: ¿No a nosotros le tocó la hinchada?
2: Pues una vez me enfermé un poquito y me hinchó, pero...
1: Bueno.
0: No estamos hablando de...
1: Vemos
0: el tema de la información ahí, por favor.
2: Más mejor, sí.
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0: Estamos de feria en Medellín, oiga.
1: Me encanta.
0: Vamos para Tablado Pilsen.
1: Hágale, pues.
0: Vamos para Manrique.

0: 8:53 en Tropicana. 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
0: Tenemos ya las 8:54. Antes de ir a la pausa comercial, por acá me dice un oyente de Tropicana, Don Otto, que si usted es tan amable y le regala groseroncitos al señor.
4: Avi María, sí señor, ni más faltaba, claro que sí. Vamos a echarle groserón a estas épocas que estamos de feria de flores, ¿no es cierto? ¡Huele, huele!
5: ¡Ole, ole!
6: ¡Groserón!
4: Temas de feria de flores.
5: ¡Ole!
4: El tráfico está trancado.
5: ¡Ay!
4: Se viven muchos trancones. ¡Ole! Todo mundo anda en puta.
5: ¡Ay, ay, ay, ay, ay!
4: Perdón, yo sí. Huele, huele. Para que pasen bien bueno.
5: Olé.
4: Y que salga parrandear.
5: Ay.
4: Si ustedes malos tragos. Olé. No la vaya a cagar.
5: Ay, ay, ay, ay, ay, ay.
4: Más de uno que sale a darse en la frente y cueterra, pues sí, está parrandeando. Sí. Malos tragos.

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0: En Colombia son las 8:58 en Tropicana.
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0: para ti. En Tropicana son las
1: 8:58.
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1: 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En Tropicana tenemos ya las 9 de la mañana en punto.
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0: Pepa, que la canción es bonita, la canción gusta bastante. ¿Sí o no? Es muy rica porque la canción es muy buena, pero lamentablemente, pues, se la dañaron.
1: Aquí, ¿por qué?
0: No, porque pues cada vez que ya suena la canción uno se acuerda, no, en vez no, de pensar de pronto en alguien especial y bonito.
1: Ay, gracias.
0: Uno mismo se acuerda y comienza Charlie.
1: No me merezco el beneficio de la uva.
2: Jesús, espíntanos, Jesús sacramentado.
0: No, toda esta nos va a dejar sordos.
2: Claro.
0: Examen de oídos aquí en Caracol, lo vamos a perder aquí en
2: Sí, tropical. Señor.
0: ¿Sí o no?
2: Nos vamos a pelar todo, hijo de puercas, porque esta nos va a dejar sordas con el hijo de puerca pitico.
1: Ay, pero yo no le doy el porqué, no le doy el problema, no, ¿por qué?
0: No, ¿cómo que no?
1: Una canta con sentimiento, ¿qué otra cosa?
0: Yo le voy a preguntar a una persona etesa aquí, ¿cierto?
2: Alguien imparcial, para que usted no diga que son cuatro y uno.
0: Es correcto. Porque cuando viene la canción.
1: No me merezco el beneficio de la uva.
2: Y lo que trican a uno porque uno no sabe hablar y la otra vez sale, es que uva.
0: Uva, sí.
2: Uva.
0: Pero bueno,
1: uva.
0: La verdad, nosotros ya poco a poco nos hemos ido acostumbrando.
2: No, yo no me he acostumbrado a eso.
0: A sus alaridos.
2: No, por eso, ¿quién se acostumbra a eso, hermano?
0: No son alaridos. ¿Cómo se llama eso?
1: ¿Qué sentimiento se llama eso?
0: Ah, se llama sentimiento.
1: Sentimiento, mijito.
0: Para que hubieran apretado una...
2: Una jíquera. Y hasta de pronto, porque no...
1: Yo...
0: Hombre, ya tiene jíquera, no.
2: Ave María, pues usted, ¿por qué no ha sabido esculcar, entonces?
0: Yo...
1: Me quedó...
0: Iba a decir una pocheca, pero usted se metió en jíquera.
2: No, es que lo peor también tiene de eso, yo creo, que entre ese gordor...
1: Ay, pero miran a este. ¿Y vos por qué te reís de ahí?
0: Ay, no, Charlie, es que te miré y cuando te miré y él dijo gordor en ese momento y yo...
1: ¿Qué fue?
0: Sí, cierto, pero vamos
1: yo no estoy tan gorda. No me merezco el beneficio de la uva.
0: A mí me da pena, de verdad. Con don Sebastián Estrada, buenos días, bienvenido.
3: ¿Qué más, Jair, bien o no?
0: ¿Cómo amanece, don Sebastián?
3: Muy bien, muchas gracias.
1: ¿Sebas?
3: Hola, Charlie, ¿cómo vas?
1: Dicen aquí que yo canto maluco, ¿tú qué opinas?
2: Sea sincero, hermano, que usted es periodista, hermano. No ponga en juego ahí la
0: ante
2: palabra.
0: Ante todo, suya. La verdad.
2: La verdad,
0: pues.
2: Ante todo, hermano.
3: Sí. Cante con la puerta cerrada para que no se escuchen el resto de emisoras.
1: ¡Ay!
0: ¿Qué querría decir?
3: Los demás oyentes,
1: no, yo le entendí. Infeliz.
0: Bueno, él no es infeliz, él es el periodista de Caracol.
1: A María.
3: Escuchando a Julito y usted cantando al fondo, no tampoco.
1: ¡No me merezco el...
2: ¡Ya, hombre!
0: Es que por eso es que nos pasaron de allá para acá.
3: Claro, y la gente por allá escuchando a don Sandro.
1: La
3: almada.
1: La voz enamorada.
4: Ahí sí toca gritar, Julito, sí, pero...
3: Vaya gritando, no.
0: Lo que a mí me preocupa es que a los oyentes de Tropicana le gusta el melisma que Charlie le pone a estas canciones.
3: ¿Sí?
4: O sea, que incluso les gusta más que la de Edwin Cass, es que se llama el señor.
0: El original, ya les gusta más la de Charlie que la del original.
2: Eso sacramentado, ¿en qué van los gustos de la gente, man?
0: Imagínese o no.
2: ¡Ah!
0: Mil favor. Come buñuelo con arequipe, imagínate dónde iremos a parar.
4: Ay, pero muy rico. Ay, muy
0: por
4: rico.
0: Eso sí,
2: eso, muy rara, hermano.
0: ¿Escuchó?
3: Sí, yo, pues no sé, sí. Yo no estaría como tan en contra del buñuelo con arequipe. A mí lo que me genera rareza es buñuelo con helado. Eso sí, a mí me generó.
0: Oh, pero sabe rico, ¿no? Pero
3: no, pero porque no es clarina, se vuelve como tiesa. No.
0: Pero venga, no ha probado la harina pone tiesa con papas fritas.
3: ¿Perdón?
0: ¿Cómo? Malteada con papas fritas.
3: Sí, es muy común.
0: Ah,
3: es
0: ¿vio?
3: Muy común.
0: ¿Vio?
4: ¿Pero
0: ¿vio?
4: Te gusta?
3: Sí, ¿vio? Sí, está bien la combinación. Está bien.
4: ¿Y papitas con helado?
3: Sí, también.
4: También. ¿Vio?
2: Bueno, usted está diciendo, pues a mí no me sonó muy bien, pero usted está diciendo que si uno come boñuelo con helado, se le pone dura.
3: El buñuelo, pues la masa del buñuelo.
2: Ah, ya. Ah,
0: porque iba a comer así al
2: cielo. Un poquito, ya iba enverriondado, yo iba a ensayar. Yo dije, Jesús, sacramentado, llegó el remedio.
4: Llegó el remedio, este o no.
0: Llegó la solución que cuento de pastillas azules.
2: A tragadera después de yogur y del agua y fue perra que lo llena uno las hormigas. Bueno, me confundí. Dios le pague por el dato.
0: 9:12 minutos, es hora de noticias en Tropical.
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0: Viene don Sebastián Estrada del Servicio Informativo de Caracol Radio para Tropicana 98.9 con información, don Sebastián.
3: Bueno, llegó con una cifra.
0: ¿Una cifra?
2: A ver.
0: Una cifra de qué, 11.
2: ¿De qué era?
3: ¿Cuántos vehículos de la marca Tesla creen que hay en Medellín?
0: ¿Pero solo en Medellín?
3: Solo en Medellín, matriculados en Medellín.
0: Voy a para los 100,000, yo creo.
3: ¿A los cuándo?
0: Para 100,000, muchos.
3: No, son muchos.
2: Son
3: muchos.
2: Mucho. Le pongo 2,000.
3: El parque automotor de Medellín está sobre 1,600,000 en vehículos. 1,600,000.
2: 1,600,000.
3: Y Tesla hay 3,600. 3,600 es el vehículo. El Model Y es el vehículo más vendido de Colombia en los primeros 7 meses del año.
0: ¿Por ser el más barato o qué?
3: No,
1: porque... por la moda, más bien. Sí, la sí, novedad sí. De tener una marca.
3: Mucha gente simplemente vendió el carro que tenía y compró el Model Y.
1: Y la novedad es saberse con un Tesla, pues.
3: Claro.
1: Sí.
3: Y eso ha generado un debate que yo sé que los oyentes lo tienen también en sus casas, en sus grupos de amigos, en el trabajo, es qué va a pasar con el pico y placa, teniendo en cuenta la cantidad de carros híbridos y la cantidad de carros eléctricos que hay ya en Medellín.
2: Ah, llegó el piojero, mi hijo. Sí, porque estamos en esa hace ya días, porque esto de la moda de que la gente haya empezado a comprar los
3: allá.
2: Sí, allá donde los compren ellos, ¿no es cierto? Que los hayan empezado a comprar los hervidos y los
3: hervidos, los híbridos.
2: Esa nada. Y los que se conectan a la luz. Los
3: eléctricos.
2: Exactamente, eso se va a volver un dolor de cabeza, pues porque primero había para lidiar los de gas, que eran los únicos sí, exentos claro. de pico y placa, pero ahora sí.
3: Son llenos. Exentos, claro, los vehículos que están a gas,
2: ¿y?
3: Los vehículos eléctricos y los vehículos híbridos.
2: Pero ya esas exenciones se llenaron de gente.
3: Sí, claro, el asunto es que un vehículo eléctrico hoy, usted ya consigue vehículos eléctricos en 75 millones de pesos.
0: Por eso, es que son baratos.
3: Son baratos, incluso... Pues si no contamos los chiquiticos, que hay unos muy pequeños que no sé si...
1: ¡Ay, más lindo!
0: Vale como 45 millones
3: sí,
0: de pesos.
3: Sí, desde 45 millones se consigue más o menos.
0: Es como para dos personas para nomás, dos personas, son más sí. pequeños. Cabe parece un perrito...
3: Charlie...
0: Sí. Ah, no, Charlie yo. No cabía ahí, déjalo así.
1: ¡Ay,
0: no,
1: Epo! No, ¡ay, pero, qué
0: era
1: horror!
0: Lo que era lo que iba a decir don Sebastián.
3: Era preguntándome si Charlie...
1: A María.
3: Pues sí. Usted compartiría el transporte con
0: Charlie. Ah, te entendí mal, Sebastián.
2: Cabe de la cintura para arriba y no tiene cómo acelerar.
3: No.
1: Ay, pero mira a este.
2: Sí, porque si lo mandamos de la cintura para abajo no ve nada.
1: Bueno. Ay, tan odiosos todos, bueno. Qué pereza.
4: Pero esos son los botasuegra.
0: ¿Usted qué es más bien anchecita? ¿Usted no
2: anchecita?
0: Cabe una silla esa, usted no cabe.
1: ¿Cómo no va a caber?
0: No.
1: Claro, yo quepo.
0: ¿Serio?
1: Claro.
0: Tienes que adelgazar.
4: ¿Y cómo sale después?
1: ¿Y si no me empuja? Ay, María Ángela.
0: Pero esa no es la noticia.
3: Esa es la discusión.
0: Volvamos a la noticia, por favor.
2: El día que le vayan a poner pico y placa a usted por caminar, ese día nos preocupamos.
4: Ave María.
2: Está a 2-3 centímetros de camioneta ya.
4: No, pero
3: por rodar. Por eso, ya está rodando por todo México. En el carro.
1: María,
3: rodar en el carro.
4: Pero no dice, pues voy a salir a rodar. En moto, en carro.
2: Pero esta rueda a pie, esta es de aluminio.
4: Pero toda que es que usted que la embarra toda hoy.
1: Sí. A María, qué chiste.
4: Termino no diciendo cosas también que no quería decir.
1: Lo dijiste.
3: Bueno, entonces, el asunto es que el parque automotor en Medellín está aumentando fuertemente el número de vehículos eléctricos y eso está generando que prácticamente las congestiones, sobre todo en horas picos y hacia el sur, en el poblado, en la autopista sur, en la regional, sean monumentales. Eso ya está generando un debate en diferentes espacios sobre la necesidad de ampliar ese pico y placa a los híbridos y a los eléctricos. Hoy el pico y placa en Medellín está contemplado bajo el análisis de un tema ecológico y es disminuir el número de emisiones y por eso los vehículos a combustión son los que tienen el pico y placa. Lo que pasa es que hay vehículos híbridos son híbridos supuestamente, don Otto.
2: Sí, señor.
3: Pero en realidad el motor se mueve 100% a gasolina.
4: Uh-huh.
3: Y la batería lo que hace es una asistencia para la pantalla, las luces, el aire acondicionado y cuando el carro se mueve por inercia. Es lo que llaman, no sé si lo ha escuchado, que que es conducción a vela. O sea, cuando usted digamos, va bajando, usted no está uniendo el acelerador, entonces entra a funcionar el motor eléctrico para que el carro no se apague, apaga el motor a gasolina, pero cuando usted hunde el acelerador...
4: Vuelve y lo vuelve activa.
0: El motor pero, a gasolina. Pero ese es el que se llama híbrido ligero.
3: Híbrido ligero, sí.
0: Y hay un híbrido que es completo.
3: Que lo conocen como híbrido enchufable. Ese es el híbrido completo, que es diferente.
0: Pero es enchufable y no enchufable, porque hay unos híbridos completos que se recargan con el mismo frenado del carro.
3: Sí, señor.
0: Pie puesto en el freno, mientras estás en un semáforo o vas bajando pendientes como estas, él automáticamente se recarga.
3: Correcto. Entonces, el debate es también, en este sentido se ha dado, es sobre si el pico y placa debería ser inicialmente para los híbridos, si llegáramos a ese punto, o si también para los eléctricos, entonces ya sería un pico y placa por temas de congestiones y no por un tema ambiental. Ojo que en Bogotá tienen un acuerdo que se firmó hace 5 o 6 años que asegura que los vehículos híbridos y eléctricos no pueden tener pico y placa hasta el 2030. Eso no ocurre en Medellín.
2: ¿Verdad?
3: Es decir, en Medellín ese pico y placa lo podrían imponer en cualquier momento.
0: Ok.
3: Y lo que hemos conocido es que se está estudiando la posibilidad de las medidas restrictivas a partir del primer semestre del 2027.
0: Bueno, entonces uno creería que entonces eso tendería a que la compra de vehículos híbridos y eléctricos bajara, porque hay que reconocer que mucha gente compra su carro híbrido o eléctrico simplemente para evadir el pico y placa.
3: Sí, es verdad. Sin embargo, no creo que baje en mucho sentido, porque las personas que tienen la posibilidad de cambiar su vehículo a un eléctrico, pues también lo hacen por tema de economía.
0: Sí,
3: también lo hacen por tema de economía. Aunque, por ejemplo, en el fenómeno del niño que está llegando, podría subir el precio del kilovatio hora. Uh-huh. Es una medida que también se está analizando. Y eso, pues, haría más costoso la movilidad eléctrica. Sin embargo, pues, no alcanzaría niveles como los que hoy tenemos con la gasolina.
0: Bueno, pero a eso hay que sumarle algo, don Sebas. Señor. Es algo preocupante, porque entre mayo, junio y el mes de julio han sido los meses donde se ha consumido más energía en Colombia.
3: Sí.
0: Y eso es debido también a lo que ha ido llegando ya en tema de carros eléctricos. Porque eso va a hacer que usted consuma más energía.
3: Dos fenómenos.
0: Sí.
2: A ver.
3: Los carros eléctricos y el aire acondicionado.
0: También.
2: Sí, señor.
3: El aire acondicionado, nosotros digamos que en las empresas se usa, en las viviendas, muy pocas viviendas hoy tienen aire acondicionado en el Valle Aburrá. Pero pues obviamente en lugares más calurosos tienen aire acondicionado en todos los espacios y al aumento de las temperaturas pues aumenta el consumo del aire acondicionado. Entonces pues la situación del tema energética también hay que tenerla allí presente. Y ¿sabe qué dijo EPM frente a una situación? No sé si han escuchado que se ha hablado mucho sobre la posibilidad. ¿A usted le tocó o no? ¿Usted está?
2: A ver, ¿qué sería?
3: Ya estaba viejito, le tocó cuando Laura Gaviria.
2: Sí, claro, que uno cocinaba en petróleo y todo eso, y teníamos razonamiento y todo eso. Razonamiento. O sea, le quitan a uno la puerca luz.
3: EPM ha dicho que esa medida no sería diferencial, no generaría un gran impacto en este 2026.
0: Ajá.
3: O sea, ¿verdad? Que adelantar la hora no serviría de mucho.
2: ¿Verdad?
3: ¿Por qué? Porque a diferencia de 1991...
0: ¿92?
3: Sí. No había nacido.
0: No había nacido, 91, 93.
3: No había nacido.
0: Y la arepa sabía petróleo, no, más señor, rico.
3: Yo soy del 29 de enero del 93.
0: Ah, no, que caramba. Usted es muy pichoncito.
4: Que está muy jovencito.
3: Soy muy jovencito.
0: Ah, qué verra como tan pichoncito, ¿eh?
1: Sí.
0: Está muy pichoncito, ¿eh?
1: ¿Colágeno?
3: Ah, no, colágeno sí soy.
4: ¡Ópale!
2: Jesús sacramento.
0: Bueno, está muy joven.
3: Bueno, a ver, concentradito. No, a diferencia del...
2: No le tocó comer comida de fogón en petróleo.
0: ¿Cómo sabía? No, maluco, no.
2: Todo sabía petróleo.
0: Todo sabía petróleo, mamá.
2: Y abima, todo. Unos frisoles, petróleo.
0: Petróleo.
2: Un arroz, petróleo.
0: Es que como arepita con huevo, arepa con huevo y con petróleo.
3: Claro, si usted le tocó cuando la gente decía, voy a otra banda.
2: Otra manchica. Claro.
3: Al frente,
2: sí, señor.
3: Pasando el río Medellín, le tocó a usted.
2: Claro, chato.
3: Bueno, volviendo al cuento.
0: ¿Qué iba a decir? ¿Usted no le pasa
1: yo no sé, estaba en la hora.
3: Estaba en la hora Gaviria.
1: Los jóvenes nos acordamos del tema, hágale tranquilo. Sí.
3: A mí sí, en señor, el 92,
0: sí, señor.
3: El alumbrado público, sí. Y la luz en las viviendas no tenían la tecnología ahorradora que hoy tienen. Entonces, adelantar la hora genera un impacto importante, un ahorro de un 3 a un 4% de energía. Hoy, el principal ahorro, si se adelanta la hora, tendría que estar vinculado al alumbrado público y a las luces que se usan, digamos, en espacios cerrados. Pero como la tecnología hoy es ahorradora, pues lo que dice PM es que adelantar la hora en realidad generaría un impacto del 0.2 al 0.3% de ahorro, lo cual sería insuficiente frente a los perjuicios que provocaría el cambiar la hora para que todo fuera una hora más temprana.
2: Y tienen razón, porque le voy a sumar otra que de pronto ellos no contemplan ahí, pero que es una realidad. Los que madrugamos, sí, y arrancamos temprano de la casa, nos damos de cuenta. Yo arranco aquí a las 6 de la mañana, este gobierno es un esclavista, hermano.
6: No, pero yo entro a las 4, no me quejo.
4: Oiga, no le da pena quejándose, él ha entrado solo.
2: Pero él gana más que yo.
3: No creo.
2: Ave María.
1: Fuiste.
3: No creo, porque usted
1: a lo que este hace. Bueno, usted, Don Otto.
3: Bueno, ya, a ver, listo, Don Otto. Sí, entonces, usted entra a las 6 de la mañana ahí.
2: Ah, bueno, se da uno de cuenta que también con el pasar de los años, el movimiento de la gente ha arrancado más temprano. Sí. En otra hora, a las 6 de la mañana, esto estaba solo, ¿no es cierto? Sí. Ahora uno ve que ya a las 6 de la mañana todo el mundo está parado, está andando en la calle, ¿no es cierto? Antes de las 6 de la mañana hay mucho movimiento en las calles. Si nosotros adelantamos una hora el horario, pues la luz que nos estamos ahorrando por la noche nos la vamos a estar gastando en la madrugada, porque sí, todo el mundo va a estar en función de prender los focos de, claro, una cosa y de la otra. Entonces el ahorro no va a hacer nada. Estoy de acuerdo con esa gente mala.
3: Lo que sí es que PM le solicitó al gobierno nacional que implemente el mismo modelo del año 2016, cuando tuvimos el anterior fenómeno del mega niño.
1: Sí.
3: O sea, no sé si se acuerda, ese sí le tocó a Charlie, pues, que era más jovencita.
1: Sí,
3: sí. A mí también, pues, evidentemente, sí, hace 10 años. Recuerden que en ese momento le cobraban a usted el doble, uh-huh, del valor del metro cúbico de agua o de la energía del kilovatio hora si se pasaba de un número, de un rango específico.
0: Unos límites, tenía unos límites.
3: Muy posiblemente eso es lo que va a ocurrir en el segundo semestre de este año y los primeros 4 meses del próximo año.
2: Bendito. Van y para uno estar consciente de cuándo llegó al tope, pues por los que
3: por
2: viven
3: la casa. Apagar el...
2: Los que viven la casa sola, pues listo, eso no importa. Es un solo, como en el caso de yo, que somos el perico y yo, ahí no gastamos...
4: ¿Quién?
2: El perico y yo, ¿no es cierto?
0: Sí, el perico.
2: El perico.
3: ¿Cómo llama el perico?
2: El perico, se llama Manuel.
4: Obdulio.
2: No, Manuel. Yo soy Dulio y Manuel es el perico. Entonces, el perico no gasta agua. El que gasta agua soy yo. No es cierto. Y la casa vive sola.
3: ¿Usted no baña el perico?
2: No, yo bañé uno. Yo bañé uno.
0: ¿Usted no baña el pájaro, pues?
2: No, yo no baño el pájaro. No.
0: Ah, cochino, ¿cómo bañáselo seguido?
1: Hay que bañárselo. Claro. Pájaro y la alita, mijo.
0: Sí, sí.
1: Okay, yes.
2: Entonces, el que tiene una casa que vive sola y fue perra, pues vaya y venga. Pero en la casa donde hay 4, 5, 6 hueones.
3: Sí, claro.
2: Ahí se va a
3: disparar.
2: No.
3: Toca ahorrar.
2: Muy complicado, hermano.
3: Toca ahorrar, sí, señor.
2: Bueno, ¿Y eso ya es un hecho?
3: No, es, digamos, sí, la propuesta que ya envió PM al gobierno nacional.
2: Allá.
3: Ahora, advierte PM que si el fenómeno del niño es muy fuerte y no se ahorra, las zonas donde hay mayor riesgo de que se den cortes de agua, ojo, de agua, serían las partes altas de Manrique y Popular. ¿Por qué? Porque esas zonas de la ciudad, el agua viene del embalse de Piedras Blancas, que es más pequeño que el embalse de La Fe,
2: sí, señor,
3: del Retiro, que es de donde se abastece gran parte del Valle Aburrá.
2: Bendito por Dios.
3: Entonces, eso para que lo tengan en cuenta también.
2: Sí, señor.
3: El tema del fenómeno del niño ya es una realidad. Ahí escuché esto, noto 96% de probabilidad de fenómeno del niño y 87% de probabilidad de meganiño.
4: ¿Cómo así?
2: Hágame el favor.
3: Niño extremo.
2: Pero eso quiere decir que el niño va a salir más raro, más mío, más caluroso.
3: Más fuerte, más caluroso.
2: Pero es que nos vienen hablando del fenómeno del niño y que el niño no sé qué tan macho, pero nos sigue cayendo agua.
3: Señor, se va a dar cuenta.
2: Que se va a complicar.
3: Que se va a complicar, sí, señor.
2: Y nos van a volver a subir los servicios como el año pasado.
3: Sí, claro. Ve, de esto conversamos mucho, ¿cierto?
2: Sí, señor, porque es que el año pasado.
3: Porque llueve, porque no llueve.
2: Sí, señor.
3: Porque hace calor.
0: Venga, podemos poner música ya.
2: Espérate, Mateo, estamos hablando. Entonces, deje hablar, sí, deje hablar los mayores.
0: Pero Sebastián, hermano, dice que no tiene más de 31 años, hermano.
3: 33 tengo, la edad de Cristo.
0: Tiene la de Cristo, ¿eh?
1: Ay, para que hagamos el milagrito.
2: No. Jesús bendito. No, pero usted le ha trasteado muy duro la vida. Usted tiene, tiene cara de más.
1: No, ven. Ay, ganado, no. Respete.
0: Yo también pensé que tenía 40.
1: Ay.
3: No, vea,
0: no sabía que estaba tan joven. No sabía.
3: Muy joven.
0: No, bueno, gracias, don Sebastián. Gusto. Siga hablando con el señor. Gracias por la información.
2: Averigüe si nos van a subir los servicios, hermano, porque qué maricada. Después,
3: sí. Subieron los servicios.

0: Preguntarán, ¿dónde hay tablao? ¿Dónde hay tablao? ¿Y qué soy que me feria, pues?
1: Ah, pues soy el tablao de Manrique, ¿sí o no? No.
2: Tancina es Manrique Jardín y fue pues capaz que lleguen ahí con una programación lo más buena. Sí,
1: pero yo quedé con la duda, ¿es Manrique el Jardín en la cancha? ¿Cancha el Jardín o es realmente el Manrique Jardín?
3: No lo
1: o
3: sé.
1: O hay una parte por allá, Manrique, que llegue una cancha que se llame el Jardín. ¿O será Manrique el Jardín? Ahí cerquita San Blas.
2: ¿Quién nos ubique?
1: Se quedaba la antena.
3: Por ahí quedaba, sí, la estación de policía.
1: La estación de policía de San Blas, ¿sí?
3: Ay,
1: o no?
3: Sí. Que por ahí va el vueltoncito a un oficial que trabaja en la emisora.
4: ¿Usted? ¿Sí? Sí.
3: Probando uno, probando dos, probando tres.
1: ¿A vos se tocó la emisora de la policía cuando
3: sí,
1: quedaba?
3: Claro, sí,
1: la,
3: sí, probando.
1: ¿Usted fue allá?
3: Sí, claro.
1: Bueno,
3: probé micrófonos grande. Parejo que
2: Jesús sacramentado.
1: Puro bolillo venteado.
3: Ay, qué ay. Sí, porque ahí al frente de la estación de policía hay una cancha de arena.
1: Ah, debe ser esa la
3: debe
1: cancha.
3: Debe ser esa.
1: Ah, sí, puede ser esa. Si alguien que está por allá hasta ahora o iba por allá, nos quiera recordar
3: sí.
1: Si es la misma cancha o no, porque para allá vamos hoy con tablado Pilsen y Tropicana gratis. ¿Que no tiene algún valor? No. ¿Sí o no, Mateo, que no tiene valor?
2: Gratiniano.
1: No, no es gratis.
2: Gratiniano.
1: Entonces, sí, vaya con paciencia, con tranquilidad, estamos en Feria de Flores. Si lo estrujan, no se enoje. Si la empujan, no se enoje. Le echan un poquitico de tierra, no se enoje, nada de eso. Si le mira a la muchacha, pues dígale gracias, está muy bonita, ¿cierto que sí? Ya, y sí, ¿sí o no?
2: Sí.
1: No, en verdad,
2: no,
1: no,
2: es que tan bonita, tan bonita. Entonces usted voltea y dice, pues come mucho, no lo arriesgue. Y pues se sigue derecho.
1: ¿Cómo así que come mucho?
2: Ah, pues para la izquierda, disculpa, les afia, para que no le sigan enchorrando a la muchacha.
1: Bueno, también es cierto.
2: Ah, sí.
1: Eso es
2: cierto.
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3: Ay, me encanta.
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1: 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Ay,
3: me
1: qué
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3: ¿Ah? Sí, ya la metió esta mañana.
1: No.
2: Jesús bendito.
3: Pero no, porque pudo haber entrenado temprano.
1: No, sí, además que pudo haber entrenado temprano.
3: Sí, ¿verdad?
4: Tantas cosas importantes que se le pueden preguntar y usted le va a preguntar.
3: Un mañanerito.
1: No,
3: pues un gol mañanero, ¿no es cierto? O sea, temprano.
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1: 9:35 minutos.
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1: ¿Cómo sigue el metro de Medellín, Angelita?
4: Pues informa el Metro de Medellín que en este momento las frecuencias de operación se encuentran normalizadas y le desean a todos los viajeros que la pasen súper rico en esta Feria de las Flores. Dice, les deseamos un feliz viaje. En este momento nuestras frecuencias de operación se encuentran normalizadas. Les deseamos un feliz viaje. Es lo que escribía a esta hora el Metro de Medellín a través de sus redes sociales.
1: Wow. Bueno, y tengan paciencia porque de aquí para arriba va a ser así.
4: Sí, ah, ¿no? Habrán momentos de más congestión, sí, de sí, mayor afluencia de personas en las plataformas, en los vagones del metro. Así que a tener mucha paciencia y a programar sus recorridos con tiempo. Lo único que nos queda por recomendarles.
1: 9:36 en Tropicana 98.9.
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1: Pero lo que pasó estos días en la Loma de los Bernal, Angelita y...
3: ¿Qué pasó?
1: Don Otto Charlie.
2: ¿Qué fue?
1: Una chica, una conductora, pues falleció al caer de su vehículo en la Loma de los Bernal.
3: Ay, no, ¿cómo así?
1: Una mujer de 29 años falleció tras presuntamente desde el tercer nivel del parqueadero del conjunto residencial Oasis de la Loma de los Bernal, en el barrio de la Loma de los Bernal, donde en la madrugada del pasado lunes había perdido el control de su camioneta mientras intentaba estacionarla, derrumbando el muro de protección y quedando atrapada dentro del vehículo volcado.
3: ¡Ay, qué tan teso, parce! Esa es ahí al frente del colegio Padre Mayanet.
1: Sí, esa queda al frente del Padre Mayanet.
3: Sí, Oasis. ¡Ay, parce, qué tan
4: teso! Qué vaina, ¿no?
1: Sí.
2: Mi perra, hombre.
1: Y al parecer, pues, perdió el control del vehículo. Y se le... Llegó al parqueadero. No, tumbó el muro de protección y...
2: Se siguió
1: derecho. Ser, pues se, no hay forma de mejorar ese tema de seguridad. Los conjuntos residenciales, don Otto, ponerle como una barra protectora y no solamente el poquito de adobe y ya, sino ponerle algo como de hierro, algo más fino.
2: Unos hierros de esos de ferrocarril y fue perra.
1: Sí, no, algo
2: que
1: así.
2: Lo aparía uno si de pronto le cogió ventaja al mundo, hermano. No, yo no sé, porque además el tema es crítico, hermano, sí. Porque hay muchos edificios en este pueblo y no es el primer caso que se presenta. Se han presentado ya varios casos en los que la gente pierde la vida porque se le asoma el carro y se sigue derecho, hermano. Y pues le queda uno que uno no se explica cómo es que pierden el control de un vehículo a ese punto, pero está pasando y ha pasado varias veces, o sea que la cosa sí. De algún modo es fácil que suceda, todo el mundo está en el mismo riesgo.
1: Uh-huh.
2: Pues que dígame, también se pone uno a pensar cómo es que le coge uno ventaja a un carro de eso, en fin, pero si a uno lo coge un babiao, una maluquera y lo único que hizo fue estirar el pie y lo estiró encima del acelerador, eso no hay quien lo apare. Y si los muros, como dice Jair Andrés, no tienen un aparadero fijo, pero los carros se siguen muy fácil. Qué dolor de cabeza, hermano, qué tristeza y qué tragedia uno perder la vida en semejantes circunstancias, hermano.
1: Sí, pero no sé a quién corresponda, llamado a los que construyen será y a los que ya tienen esos edificios hechos, si existe la manera de poner una barrera de protección mejor.
2: Hombre,
1: porque es que no es el primer caso. Hemos tenido varios casos, como bien lo decía don Otto, donde vemos accidentes, ver salir el carro por ahí un tercer o un cuarto piso, caer al primero.
2: Ay, eso, qué susto.
1: Por fortuna, pues que no encuentran nadie abajo, donde encuentre alguien abajo, ¿qué?
2: Imagínese, que sea uno el que esté pasando por ahí y reciba ese... No. Ay, Jesús bendito.
4: Qué cosas.
1: Qué noticias.
2: No,
1: 9:39 en Tropicana, Angelita.
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4: Ojo, cerca de 60.000 migrantes venezolanos quedaron por fuera del sistema de salud subsidiado en Medellín y Antioquia durante el primer semestre de 2026 por no actualizar el certificado de permanencia, requisito obligatorio para mantener la afiliación. De acuerdo con las cifras oficiales, entre enero y junio fueron retirados 59.917 ciudadanos venezolanos. Solo en Medellín, la EPS Sabia Salud desafilió a 58.109 personas, mientras que otras 1.808 salieron del sistema en diferentes municipios del departamento. Así que muy pendientes porque las autoridades advirtieron que esta situación deja miles de personas sin acceso a consultas, tratamientos, controles médicos y demás servicios de salud. Además, señalaron que las desafiliaciones también afectan financieramente al sistema debido a la reducción de recursos que reciben las entidades por concepto de la unidad de pago por capitación. Así que la alcaldía de Medellín informó que actualmente cerca de 53.000 migrantes continúan afiliados al régimen subsidiado, pero 43.000 de ellos están en riesgo de perder la cobertura si no actualizan su certificado de permanencia, para que por favor los amigos venezolanos que viven aquí en la ciudad de Medellín actualicen su certificado de permanencia para que no pierdan ese servicio a la salud, ese derecho que ustedes tienen, pero que si no tienen esta documentación al día, lamentablemente no se los pueden brindar. La administración distrital recordó que este trámite debe realizarse cada 4 meses, de acuerdo con la normativa del Ministerio de Salud, e hizo un llamado a los ciudadanos venezolanos para que regularicen su situación durante el mes de agosto y así conserven el acceso a los servicios médicos, porque ya cerca de 60.000 venezolanos se quedaron sin atención en salud en Medellín el primer semestre de 2026 por no actualizar ese servicio certificado de permanencia que ustedes deben actualizar cada 4 meses de acuerdo con la normativa del Ministerio de Salud.
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4: Es como amaneció Medellín de Tropicana. Otra cirugía estética terminó en tragedia. Una mujer oriunda de Chocó falleció en Medellín luego de presentar complicaciones durante el proceso de recuperación de un procedimiento al que se había sometido. La víctima fue la enfermera Zenaida María Murillo Ortiz, nacida en el municipio de Medio Atrato, quien llegó de urgencia a la capital antioqueña para recibir atención tras sufrir una grave infección relacionada con la cirugía. En un primer momento se dijo que la profesional de la salud había fallecido durante el procedimiento. Sin embargo, la información conocida posteriormente confirmó que la cirugía ya se había realizado y que su muerte ocurrió casi 2 meses después, cuando se encontró con una fuerte infección relacionada con la intervención. Aquí sale nuevamente la recomendación de no ir a cualquier lugar a realizarse procedimientos estéticos si ustedes ven que no tienen todas las garantías para que ese procedimiento realmente sea exitoso. Según se conoció, 7 días después, la enfermera comenzó a presentar molestias, pocos días después de la cirugía, y una intensa rasquiña, el dolor en la cadera y un absceso fueron empeorando hasta convertirse en una sepsis, una grave infección que se extendió por todo su organismo y que finalmente le causó la muerte.
2: ¿Mm? Bendito, hermano. ¿Cuándo iremos a parar con este cuento, hermano?
1: Vuelve y juega o no.
2: Es que la cifra de las personas que pierden la vida en procesos estéticos, pues, pues, acá.

0: dato un mal la mano aquí, pero solamente con escuchar las noticias está constantemente, nosotros que estamos aquí tan de frente a las noticias, eso casi que difícilmente se pasa un mes sin que uno esté contando que alguien perdió la vida en esas. ¿Quién está fallando? Está fallando...
1: varias personas.
0: Hay muchas fallas. Primeramente, el sistema. Porque sí. No es posible que una persona que no tenga experiencia, que no tenga las condiciones, que no tenga el sitio adecuado para eso, pueda montar un negocio con dos sillitas, un aviso y esté ofreciendo lo que está ofreciendo. Muy peligroso. Eso, para poderle dar licencia a una persona que pretenda montar un negocio de eso, le deben pedir hasta que ya ahí fue perra. Por un lado. Y por otro lado, hombre, la gente que por ahorrarse cualquier peso va y se mete a cualquier parte. Eso está muy complicado.
2: Pues mire, en Bogotá se han reportado al menos 16 muertes por procedimientos estéticos irregulares en lo corrido del año, según las autoridades. Y aquí en la ciudad de Medellín, las autoridades de salud registran varios casos críticos y decenas de denuncias por establecimientos clandestinos que operan sin permiso. Recordemos que incluso hace poco les contábamos de los operativos que estaban realizando las autoridades de salud, tanto en la ciudad de Medellín como en el municipio de Bello, precisamente para tratar de controlar estos centros estéticos que no tienen las garantías, las capacidades ni la infraestructura para poder brindar atención a las pacientes que se someten a procedimientos estéticos y que algo puede salir mal, porque precisamente para eso se realizan diferentes exámenes para verificar que usted está en condiciones cuando le van a realizar cualquier cirugía. Desde que tenga anestesia tiene que tener una cantidad de exámenes. Si a usted desde el principio ve que esa norma se la pasan por la galleta, que a usted no le hacen los suficientes exámenes para comprobar que usted resiste la anestesia y el procedimiento, pues desde ahí empiece a sospechar y de verdad que no pongamos la vida en riesgo, porque muchas veces por querernos ver mejor terminamos viéndonos pero dentro de un ataúd.
0: Bendito por Dios.
1: Yo sigo insistiendo el tema del control de esas clínicas en la ciudad.
0: Sí, señor.
2: Nos falta más control. Sí, señor.
1: Falta más control y también falta también más información de las personas que estén buscando hacerse algunos procedimientos.
0: Sí, señor.
1: Que eso también es bien importante, consultar bien la clínica cómo es, mirar varias opciones, no solamente uno. Y dude, pues, que si en este lado le vale 20 pesos y en este otro lado le vale 5 pesos, dude.
0: Dude.
1: Algo no está bien.
0: Algo se están brincando.
1: Algo pasa. Que en esta vale 15 y en esta vale 4. Dude. Algo no está como es.
0: La plata que se están ahorrando, se la están ahorrando en busté. Y fue porque ellos no van a perder en otra cosa. En los insumos que están usando para busté. Sí, en señor. Los profesionales que están usando con busté. Entonces piénselo una, dos veces. Si es necesario, quiere hacérselo, es indispensable. Lo ve pues así, indispensable, muy, muy, muy. Hágaselo. Pero con mucha conciencia. Ahora, el otro llamado está, sí. Muchachos, autoestima también, porque a veces cambian lo que no necesitan. Y está bien que uno está en busca de estarse viendo mejor para el tema de la autoestima y todo. Pero no es necesario remendarse en tanto, muchachos, y quererse como no viene. Pero ya eso es una historia larga y compleja, ¿no es cierto?
1: Sí, señor.
0: Pero aquí ya, si no ve otro camino, que el camino es solamente hacerse lo que ya trae en mente, mano, entonces averigüe bien, porque nadie se está averiguando por nosotros. Es que si tienen un negocio y tienen aviso y están ahí a todas luces, ¿por qué más que bueno?
2: No.
0: Yo no me llena con eso y mire las historias que hemos venido contando, muchachos.
2: Miren, por una infección, o sea, que no se tenía la asepsia necesaria para que todo saliera bien, esterilizados todos los elementos, todos esos protocolos de lavado de manos que tienen los cirujanos y todo el personal que ayuda allí, quien hace la función de manejar todos estos instrumentos, creo que es el instrumentalista quirúrgico y todas las personas, los auxiliares y demás, todos tienen que tener una capacitación, tienen que tener un conocimiento para que todo funcione bien. Entonces, desde una bacteria que se pueda coger en el momento de la cirugía o incluso algún inconveniente que se presente, y si no tienen los equipos para reanimación, pues ya sabemos las historias que hemos contado aquí de muchas personas que han perdido la vida porque no había un médico que pudiera ayudar.

0: ayudar en un momento de una crisis, de un paro respiratorio y demás. Entonces, vamos a poner en una balanza si realmente nuestra vida vale 3 pesos, porque me disculpan, pero a veces queremos unas cosas muy tesas, pero por 3 pesos. Y como dice Don Otto, la plata que se están ahorrando en usted y en garantizarle que su vida esté a salvo cuando se va a realizar un tipo de procedimiento. Entonces, no todos los que tienen ahí centro estético tienen todas las garantías. Verifique, pregunte. Eso no es así de sencillo. Y recuerde que la vida es una sola y no podemos ponerla en riesgo en manos de cualquier sinvergüenza que le da por operar simplemente porque le provocó sin tener la capacitación necesaria.
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2: Ya regresamos. Hay más noticias en instantes en Tropicana.

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2: Estamos a nombre de Mercado Libre en Tropicana 98.9. Sí, señores, a nombre de Mercado Libre. En el Cómo Amaneció Medellín de Tropicana. Así va pasando la feria, rico y sabroso con Tropicana, la más bacana. A nombre de Mercado Libre, me estaba escribiendo por acá ahorita Charlie.
3: Sí.
2: José Félix decía, vean, Bellair, si esa es la misma cancha, la que está ahí detrás de la estación de policía.
3: Ay,
2: esa es la cancha.
3: Sí,
2: y la cancha se llama El Jardín.
3: Ah, listo.
2: Es correcto. Por el barrio se llama Jardín.
3: El barrio se llama Jardín también.
2: Sí, es correcto. Bueno. Ahí donde está la estación de policía, ahí queda la cancha también.
3: Parce, a pasar bien bacano ahí, con un elenco maravilloso, con una buena noche de pachanguita, de feria de flores, cerquita a los barrios, cerquita a su casa para que lo disfrute.
2: Así es, Charlie. 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
5: Sí, señora, así es el cuento. Y resulta, sucede y pasa que en esta ocasión, y fue puerca, vengo a, con un mensaje reflexivo, ¿no es cierto?
2: Ah. Reflexivo.
5: Es abonada, sí, para reflexionar. Entonces,
3: Ay, no puede ser.
2: Se nos va a dejar hablando mal a todos.
6: No, ya.
5: Entonces, ahora más antes estábamos conversando, ¿se recuerdan ustedes?
2: Sí, recuerdan, sí.
5: De la gente, a este sí, pueblo sí, es le sobra mucha gente, mano.
2: Sí.
5: Gente muy pecueca. Gente, uno si fue perra que nos tienen mamados y fue puerca. Entonces tenemos una lista corta. Aquí falta un montón, pero estamos retiñendo algunos, ¿no es cierto? Sí. De esas si fue perras que nos tienen mamados. Entonces les vamos a cantar este pedacito que dice así, vea, párele oreja.
2: ¿Cómo dice? A ver, ¿cómo dice?
5: Párele oreja, como dice.

0: mamados. Por ejemplo, esos que tienen uno, dos trabajos, reciben sus centavitos, ¿no es cierto? Y viven por ahí chicaneando, es que no. Yo no pago EPS ni nada de eso. Yo tengo Sisbén, me atienden parejo y no pago nada. Ajá. Ay, esto sí fue perra. Sí.
1: Esto sí fue perra. Estos hijos de perras nos tienen mamaos. Estos
0: hijos de perras. Sí, señor. Los que salen a modelar el brazalete que tienen de esta cosa domiciliaria, de prisión domiciliaria, los ladrones que salen con la disculpa ya preparada para que les echen mano y ahí mismo los suelten. Estos son muchos hijos
1: de perras. Estos hijos de perras.
0: Estos hijos de perras, súmele a esos que acabaron de apagar, los policías y los jueces que son los encargados de volver a soltar los fascinerosos que salen a hacer sus fascinerosería, si fue perra, fue perra.

0: Señor, los que no prenden las direccionales, esos que fue puesca, pitan para saludar, pitan para pedir permiso, pitan para envergonzar a la gente. Mejor dicho, viven con ese pito en la mano. ¡Ajueperras!
1: ¡Estos hijueperras! ¡Estos hijueperras! ¡Nos tienen mamaos! ¡Estos hijueperras!
0: ¿Y el Pirnos? Los que están en un lugar público, ¿no le ha pasado? Está uno en un lugar público, o en una sala de espera, sí, o en el bus, y traen esos audios a todo taco, hermano, como si uno le importara lo que ellos están escuchando. Bueno, y sabe que lo peor, que uno hay veces sí le interesa lo que está escuchando y se queda uno con el chisme incompleto porque le toca a uno que bajase del bus y no sabe qué le pasó a Marta en últimas.

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1: En Tropicana son las 9:55 en Tropicana.
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2: Gracias, Colombia. La cuarta maratón de Luchito por los peluditos fue todo un éxito.
3: Señoras y señores, son las 3:02 y a esta hora podemos gritar que lo logramos.
4: Que arropó el sistema Tropicana en 17 ciudades, todos los rincones del país y también a través del mundo entero se enteraron de esta gesta y ya son 10 toneladas las que hacen parte de este proceso, ¿eh?
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0: 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En Tropicana son las
1: 9:57 en Tropicana.
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1: 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Son las 9:58.
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2: En Tropicana tenemos ya las 10 de la mañana, 17, buenos días.
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Qué bacano, por esos días todo es celebración, alegría, diversión. Hay conciertos aquí, conciertos allá, tablados aquí, tablados allá. Hoy el tablado de Pilsen en Manrique Jardín, ahí la cancha del jardín. Ahí cerca hasta la estación de policía de San Blas. Están viendo por aquí los oyentes de Tropical. Ay, que pase bien bacano hoy, gratis como le gusta al paisa, ¿sí? Hay eventos en la ciudad de Medellín muy bacanos también, un poco de pronto más exclusivos. Por eso viene el Tómate la Feria de las Flores con los amigos de Bora Bora. ¡Qué bacano, parce! ¡Oh! Señores, véanlo.

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0: Ya pues, como estamos de tropiferia de las flores, vea, le ponemos este petalazo.
1: Sí, señor, por si de pronto usted anda

0: para que no den papayas, que dar papayas es como dar tiro, pero tiro también es un balazo, y hacer vaca es juntar plata para comprar algo, pero también es un animal. Un chichipato es lo mismo que un tacaño o un codo, pero codo también es un hueso. Y la nea es como un chirrete, que es de esos manes que salen todos asados, lo asaran a uno porque uno cree que los van a cascar, y ahí sí dice uno que me abro como la yuca y no se le ve ni el polvero. Ya va a decir que no me entendió.
1: Yo le entendí, yo sí Donoto, yo le entendí, claro, yo soy de aquí de Medellín, ¿me entendí? De pronto el que no sea de Medallo, parce, sí se enreda un poquitico para entender, ¿ok? 10:45, martes de Tropiferia, con Tropicana 98.9.
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1: Es que hay mucha cosa, hombre. Tengo un pocotón de invitaciones. 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
8: 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En Tropicana son las
4: 10:54.
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4: 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En Tropicana tenemos ya las 10 de la mañana 55.
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0: 11 de la mañana, 13 minutos en este martes
1: aquí
0: de feria
1: las tengo,
0: de flores por Tropicana.
2: Perdón, busque esa hora. Perdón, busque esa hora para que le estén ofreciendo las.
0: No, señor, jamás. ¿Qué horazo?
2: Las 8 y 13.
0: Ah, bueno.
3: Como pausa, nadie las tiene. Qué belleza.
0: Y en la radio siempre se acostumbra a dar la hora.
3: Sí, normal. Dice,
0: el día que se pierda el reloj o algo así, los locutores se van a quedar sin qué decir.
3: ¿Y ahora qué decimos?
0: ¿Ahora qué hacemos?
2: Oíste, entre que una hora y que la otra.
0: Qué rico, ¿no? Tú vienes fondas de mi pueblo antioqueño.
2: Fondas de mi pueblo antioqueño, muy bueno.
0: ¿Sí o no? Una cuca parsi.
2: Sí, señor.
0: Rico. Un montón de municipios, noto que muestran la gastronomía, lo más de bacán.
3: Me encanta.
0: Sí, usted hace el recorrido, come aquí, come allá, chupa aquí, chupa allá.
1: Ay, sí, mamá.
0: Rico, ¿sí o no?
1: Ay, sí.
0: Además que hay una tarima principal con unos artistas bien bacanos. ¡No!
3: Unos artistas,
0: sí, por ejemplo, el jueves va a estar Franci, la voz popular de América.
3: Franci, hello you. ¿Cómo está? Bueno, ¿qué hubo? Cálmese.
0: Bueno, el viernes, hombre, va a estar el vallenatico rico en el Son Velasco.
3: Ay, cómo está de bueno, cosa rica, sabrosa.
0: ¿Qué hubo? Ah,
3: ay, ¿sí usted empezó?
0: Va a haber Festival de la Trova, ¿sí o no?
3: Ay, qué dicha.
0: Festival del Sancocho.
3: Festival del Sancocho.
0: Ah, que haga el Sancocho mejor, más bueno allá para que coma, ¿sí o no?
3: Festival de música parrandera.
0: También Charlie.
3: Festival de Trova.
0: Trova, va a estar el caballo, va a estar Bombillo.
3: Me encanta.
0: ¿Sí o no?
3: Ah, sí, buenísimo.
0: No, hay de todo. ¿Dónde? En Jumbo de la 65. ¿Cuándo arrancan? El día jueves 6 de agosto y van hasta el 9 de agosto. Ahí en Jumbo de la 65 se va en metro, se baja en la Estación Suramericana, cruza la calle y queda listico a disfrutar del paraíso antioqueño por todo lado. Ah, comedita aquí, comedita allá, fiestecita aquí, fiestecita allá, bailecito aquí, bailecito allá, artista aquí, artista allá, chupi aquí, coma allá. ¡Ah!
3: Escutir y pacha.
0: Pondas de mi pueblo antioqueño con Tropicana 98.9, ¿listo?
3: Me encanta.
0: ¿Quiere ir? Tengo boletas.
3: ¡Acepto!
0: ¿A qué día quiere ir? Tengo boletas.
3: ¡Ay, qué dicha!
0: Tengo
3: qué
0: boletas para el jueves.
3: ¿Qué
0: para
3: toca
0: el viernes,
3: hacer?
0: Para el sábado, para el domingo.
3: ¿Qué hago?
0: Manéjese bien, bebé.
3: Ay, yo me la manejo bien,
0: mamá. Ahora la llevamos. No.
3: Yo se la saco.
0: Pendiente la de Tropicana 98.9 para que se puedan llevar las boletas para disfrutar de fondas de mi pueblo antioqueño en Jumbo de la 65 desde este día jueves con Franci. Tengo boletas para ir a ver a Franci, tengo boletas para ir a ver a Nelson Velázquez, tengo boletas para el Festival de la Parranda, tengo boletas para el Festival de la Trova, tengo boletas para el Festival del Sancocho, tengo boletas para lo que sea con fondas de mi pueblo antioqueño y Tropicana, ¿ok?
3: ¡Me encanta!
0: ¿Listo?
3: ¡Ay, sí!
0: Dame la hora, Charlie, por favor.
3: Amor, son las 11:16 de la mañana en Tropicana, 11:16.
0: Gracias.
2: ¿Oíste?
0: Señor.
2: ¿Cuánto le falta a la Feria de las Flores?
0: Uy, no vamos ni por la mitad. Mira, arrancó el viernes con el concierto inaugural, vos sabes, pues allá de Pilsen.
2: Sí, señor.
0: Allá en el Obelisco. No, ¿sí o no?
2: Sí, señor.
0: El día sábado desfile de Chivas y Flores, Chivas que usted Flores. No fue a la no cabalgata fui. De Tropicana. Usted
2: mucho
0: no fue.
2: Cagajón allá de Jarmo. Sí,
0: como estamos acá, allá lo más de bueno.
3: Chiquilín.
0: El día domingo estuvo ahí el desfile primavera.
3: Desfile primavera y la caminata canina.
0: Y la caminata canina, muy bacano, sí. ¿Cierto? Ya, por ejemplo, hoy vamos para Pilsen.
3: Me encanta.
0: Tablado Pilsen, vamos para arriba, para Manrique.
3: Me encanta.
0: ¿Cierto? Manrique Jardín.
3: Sí.
0: Y ha sido nosotros, ¿por qué? Van como 5 días ya de feria.
2: No. Estos caqueros, de tanto hijo de perra, taco.
0: Ah, sí, hay mucho
2: caqueros. Ese genterío es gente que vea que esta mañana tarugaron el metro.
0: Sí,
2: tocó que salir
0: hay muchos visitantes. Así. Bienvenido la gente que viene de otras partes de Colombia, otras partes del mundo.
2: Todo está lleno
0: de fundillos, hermano. A disfrutar de la Feria de Flores, muy rico.
3: Me encanta.
0: ¿Sí o no? Chévere.
2: El metro de lleno de fundillo esta mañana tocó que cerrarlo un buen rato.
0: ¿Por qué?
2: Pues porque eso estaba tarugado de fundillos ahí.
0: No, hombre.
3: Hombre, no lo digas así.
0: Ay,
3: tampoco.
0: Pues esto sí es aguafiestas.
3: Sí, sí es viato.
0: Ay, qué viejito, hombre.
3: ¿Qué hacemos, pues? Si hay un montón de visitantes.
0: Y hay que aprovechar.
3: Obvio.
0: ¿Sí o no? El comercio como se mueve por esos días de feria.
3: Ay, sí.
0: Oiga.
3: Una inyección de economía para nuestra ciudad. Me encanta.
0: ¿Inyección de qué?
3: Economía. Hoy inyectenos.
2: Buen hombre.
0: No lo diga así, hombre. Y falta más desfile a autos clásicos y antiguos. Más tablados con Pilsen. El desfile de silleteros, ¿no? El remate de la feria en Bora Bora con Fernando el Mambo González y su combo que nota y Carlos Arturo.
3: ¡Ay, qué dicha!
0: A lo que falta es feria, ¿o no? Prepárese.
2: Jesús sacramentado. Bueno. ya lograr, pues, ya y aportarse con fundamento. Suficiente sí. Tenemos con los trancones, con el mundo de gente también en toda parte. Entonces, comporten bien, hermano. Y sí.
3: ¿Qué hubo?
2: Y si usted de aquí, pues entonces le toca que dar ejemplo.
0: Sí, señor. Y la otra es una peleadera tan
2: peleadera, boa. Peleadera, pelean porque les dicen feos, porque les dicen bonitos, porque una cosa y porque la otra. O sea, mimados y pueterra. Ah. Y, bueno, y si usted de aquí, de ejemplo y comporte bien. Y si no es de aquí, respete la casa ajena, mano. Deje todo como lo encontró. Está vaciado, hacia uno deja. Estaba tranquilo, lo deja.
0: ¿Cómo así que está vaciado? ¿Cómo así que está vaciado?
2: Aseado. Uno llega y encuentra los lugares aseados, bonitos.
0: Aseados. Aseados.
3: Aseados.
2: ¿Vaciados de qué? ¿Del estómago? No, hombre. Como más de uno que entra a esos baños, hermano, de plástico. Sí. Hombre, ¿cómo así la gente para el popo va ahí?
3: Ay, no, ¿y por qué estamos? Ay, no hablen de hogar.
2: No, entonces no pasa, pues.
0: No, si pasa, hay mucho.
2: Hombre, uno hacer una fila de esas para ser popo es muy incómodo, ay, hombre.
3: Ay, no sea cochino, no, todo.
0: Paulele, no.
2: Para huelele los todos al otro.
3: Ay, no, va.
0: Ya,
3: en
0: ay, la feria no, de las flores de Medellín. Ay. ¿A qué huele Medellín? A flores.

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0: feria de flores.
1: Me encanta.
0: Florecitas aquí, florecitas allá.
1: Ay, sí.
0: Cervecita aquí, cervecita allá. Niña linda aquí, niña linda allá.
1: Y usted pasa a necesitar niña linda. Paula, vean a Yair.
0: Pero todo eso hace parte de la Feria de las Flores.
1: Pues sí, pero ¿usted qué hace de buscón, buscando
0: yo,
1: niñas lindas?
0: Yo no estoy buscando nada, dije. Niñas lindas aquí, niñas lindas acá.
1: Paula, oigan a Yair.
0: ¿No puede decir eso tampoco según usted?
1: No, no debería.
0: ¿Y por qué no?
1: Pues porque no, ya yo tiene veré. La niña linda en la casa.
0: Sí, pero no estoy diciendo nada malo.
1: No, para el colmo.
0: Solo que es Feria de Flores. Disfrute
1: el tablados. Colmo, me parece.
0: Charlie, tablados populares aquí, rico, sabroso. Cervecita acá, cervecita allí. Guarito aquí, guarito sí. Allá. Niña linda aquí, niña linda allá.
1: La manita varias.
0: No, no, es un decir. Es un decir.
1: Muy bonito. Cuadre con que... Paula a la tarde, mijito.
0: Ven, me mandaron fotico ahorita de... Del tablado de Pilsen arriba en...
1: Jardín.
0: Jardín. Muy rico.
2: Jardín Antioquia.
1: No, en Manrique Jardín. Eso es oye, oye.
0: Ay, ¿quién son Tompita?
1: ¿De quién son Tompita?
0: Mandaron foto y que ya está todo listo, me estaban diciendo por acá.
1: Qué cuca, parce.
0: Mando foto Hillary. Vea, Yair, mira cómo estás tú aquí de bueno, vea.
1: ¡Qué cuca!
0: Y allá le va a tocar mejor porque le llega como al frente de la casa la tarima.
1: Ay, sacar dos sillitas al balcón.
0: De la casa.
1: ¿Cómo te parece?
0: ¿Sí o no?
1: ¡Qué tan bacán!
0: Va a disfrutar, bueno, allá en el balcón, compra cervecita Pilsen, se parcha ahí con la familia y a disfrutar de la Feria de las Flores. Igual no va a dormir, entonces, ¿qué afán?
1: ¡Ay, no le eches sales! Además que eso hasta temprano.
0: ¿Qué?
1: Hasta la medianoche.
0: ¿Hasta las 12?
1: Hasta las 12. A las 12 apagamos y nos fuimos.
0: Ah, ¿sí?
1: Sí, porque hay que dejar dormir la gente un ratico para ir a trabajar el otro día.
0: Ok, Charlie, dice, no, está bien, está bien.
1: Entonces ya nos vamos juntos y nos venimos a las 12.
0: ¿Cómo así?
1: Pues sí, que nos vamos y esperamos.
0: Vea, ya organizaron los baños y todo. ¿Tienen los baños a este lado o baño a este lado?
2: No, me baño, es para hacer chichi nomás, hermano.
0: Póngale en ahí solo para hacer chichi.
2: No, no. Que son, ponle un letrero, que eso no vacía o alguna cosa.
0: ¿Que eso no qué?
2: Que eso no vacía, que eso, pues perra.
0: Pero, ¿vacía o no vacía?
2: Eso no vacía, no va, no, no, que no se va ese tronco, pues en todo caso.
1: Ay, no más.
2: Para que no dejen eso, esos baños como si hubieran caído por un derrumbe, mano.
0: Bueno, haga la invitación más bien, diga que tiene boletas para, llega a decir que para Chivas y Flores.
1: Ya se pasó, querido. Bueno, si boletas para ella también hay, pues.
0: No, ya no hay.
1: Ay, ya no, no hay. De, qué belleza.
0: De eso no hay ya.
1: Ay, qué pecado. ¿Sí?
0: Pero hay boletas para ir a Fondas de mi Pueblo.
1: Fondas de mi Pueblo antioqueño.
0: Tengo boletas para que vaya también.
1: Lleve la boleta.
0: ¿Quiere ir a Bora Bora? Es que Bora Bora toda esta semana tendrá eventos, vea.
1: Sí.
0: El jueves, Willy García. ¿Sí o no?
1: Oye.
0: El viernes, Mr. Plata.
1: Váyate.
0: El sábado para los pelados, Checa.
1: Me encanta.
0: ¿Sí o no? El domingo, pues Fernando el Mambo González.
1: ¡Qué nota!
0: De la Feria de las Flores con su hermano Carlos Arturo, el señor del bolero, y Tropicana 98.9.
1: ¡Me ¿Listo? Encanta!
0: Ok. ¿Qué hay que hacer para ganar boletica, Charlie?
1: Háganos ojitos, háganos señitas. Diga, yo quiero ir a esto, yo quiero ir a lo otro.
0: Pero póngale Tropicana, yo quiero que me lleven a ti.
1: Tropicana, un ejemplo.
0: Ajá.
1: Tropicana, yo quiero que me lleven a Fondas de mi Pueblo antioqueño.
0: Eso.
1: Y conversamos. Eso. Tropicana.
0: Eso.
1: Yo quiero que me lleven a Bora Bora.
0: Y conversamos.
1: Y conversamos.
0: Por favor, en notica de voz, que estamos cansados de leer toda la mañana.
1: Sí.
0: Y qué gracias.
1: Sí, qué ¿Sí gracias. No? Además que es más rico escucharlo.
0: Cierto, y tengo esos cuadrados de leer, Charlie.
1: Ay, no, qué pecado.
0: Vamos a leer notica de voz y qué gracias.
1: Y qué gracias.
0: Tengo por aquí un servicio social, Charlie.
1: Servicio social en Tropicana.
0: Saludate ahí, por favor, a Romancito, por favor.
1: Roman, bienvenido a Tropicana, bebé. I love you. ¿Cómo estás?
3: Buenos días, Tropicana.
0: Buenos días,
3: la muchachos, hola, ¿cómo están?
1: ¿Qué más?
3: Tropicana, para cuando puedan pasar este avisito.
1: Señor.
3: Este joven conoce, pues, un señor de nombre Preciado Rendón, John Harold.
0: John Harold Preciado
3: Rendón. Se le cayeron los documentos subiendo altos del Castillo 2 en las violetas.
0: Ah,
2: bendito.
3: Pero como yo en carro, no lo pude alcanzar.
0: ¿Y él en qué
3: yo los tengo
0: en moto, que en un avión,
3: no sabemos qué te perjudica o estará de pronto mucho o preocupado, entonces yo los tengo para que él, si no escucha Tropicana, aprenda a escucharla, ¿cierto? Claro,
2: exacto.
3: Eso es sabe.
2: Exacto.
3: Bueno, entonces que me ubique, ustedes tienen mi número o se los doy.
2: Sí, señor.
3: 314-836-4967.
2: 49,
3: Tropicana, la más bacana. Entonces quedamos pendientes. Listo, chao, muchachos.
0: ¿Cómo es que llama el señor?
2: Yo le pague el cielo. Yo no me arreglo.
3: ¿Cómo es? John Harold.
2: John Harold.
3: Se le cayeron los documentos.
0: John Harold Preciado.
2: John Harold Preciado.
0: Cierto.
2: Que perdió los papeles tan preciados que son también.
0: ¿Sí o no? Por ahí subiendo Belén las violetas.
2: Sí, señor, correcto.
0: Bueno.
2: Estaba subiendo para arriba. Él estaba subiendo para arriba y este man iba en carro, vio cuando le cayó los papeles, los agarró, pues no pudo alcanzar a este jugón que iba en pitado.
0: ¿Cómo iría de rápido, weones?
2: De fundillo al chavo.
0: Ahí tiene pues el servicio social en Tropicana 98.9. ¡Estamos de feria!
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0: Esa es la Tropiferia de las Flores de Tropicana 98.9, que viene al mediodía, Charlie, que la va por la dama noteando con esa joyita que tiene.
4: Amor, estamos junto con Víctor Pino. Ay, qué hecha. Ah, porque así nos hablamos nosotras.
5: Ay, qué tal la atrevida.
4: Ay, qué dicha. Estamos en consejo de reacción porque tenemos tema del día. Para el día de hoy está buenísimo.

0: Como todos los días.
1: Sí.
0: Ah, okay. Pues sí, es lo único bueno que hay aquí porque no, estamos repletos de feos.
2: No, aquí hay cosas buenas. No, mire bien, mire
0: ¿qué?
2: Bien.
0: ¿Qué? Por eso, porque mira hoy bien.
2: No, ah. Yo tengo lo mío, usted, yo tengo
0: mejor
2: lo mío.
0: Mejor como que le cogen la casa hoy porque...
2: Ay, hey. No crea. Al que feo ama, bonito le parece.
0: Ah, chavales. Güey. Ellos, ay, ¿qué haremos?
2: ¿Sí o no? No, tú sirve
3: que Ave María. ¿Sí no? Ah, desmiéntame sí, si es verdad.
2: Y lo otro, pues, el que quiere el perro, quiere la chanda también.
3: Sí, señor.
2: ¿Sí o no?
3: Sí,
2: no,
3: señor.
2: Ah, sí.
3: Y el que escupe para arriba en la jeta le cae.
0: Eso, que tiene eso no sale.
3: Pero es verdad, si uno escupe para arriba le caen en los cinco.
2: Bueno, eso sí. Ay, pero no. Sí, es verdad.
0: Qué boba.
2: No tiene nada que ver.
0: Sí, no, no tiene nada que ver.
2: No, qué no, pereza.
0: Qué boba.
2: Ya vienen estos dos, viene Pino. Y viene
0: Charlie.
2: Pero tú vas a estar ahí también.
3: Pues toca.
0: Toca nada, es más chismoso. Es como un amigo mío que se llama Yair, que no me pierde el programa de mediodía. Vienen a parar oreja.
2: Donde tenga oficina, aquí no me vuelven a ver. Dime, lo digo, pues. Ah, sí. Vamos a mandarse una oficina para mí solo.
0: Ay, sí.
2: Para conseguirme una secretaria así bien bonita.
0: Ay, hágale, yo me la siento en las piernas.
2: No, una secretaria.
0: Quíteme la carta, jefe.
2: No, una secretaria, una de verdad.
0: Que usted diga que hay.
2: ¿Cómo es que? ¿Cómo va a llamar?
0: ¿Cómo va a llamar?
2: Que llame Tatiana.
0: ¿Usted o sea, qué le pasa con las Tatianas? Paula, esculquémosle una Tatiana a este que mantiene la Tatiana en la boca.
2: ¿Hay algún mensaje para mí? Ay, ahí está ese Charlie. Charlie, si me trae jodiéndolo, ya ahí. Pasen la carta de una vez.
0: Ay.
2: Vale. Tengo estilo, ¿viste?
0: Tengo estilo. Oh. Estilo.
2: Vamos a tener una secretaria así. A ver. Alta, un chico.
0: Yo me le siento en las rodillas a ver cómo no, es que viera.
3: A ver, yo le parte esa, yo vea esa triste yuca de la parte, hombre.
2: Le parte esos dos hilitos.
3: Sí, Ave María, hombre.
2: Bueno, ya viene este Pino y esta Charlie.
0: Ay, qué hincha.
2: A acabar con medio Medellín.
0: Uh-oh.
2: Si usted es de los que no les gusta meterse en nada, que la vida vuelta nada, quiere arreglar la de los otros, opine hoy en Tropical.
0: Ah,

0: 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Ave María, estamos de Feria de Flores, don Otto, ¿sí o no?
1: Encina es, sí, señor. Ah. De mucho festejo, de mucha pachanga, de mucho turista.
0: ¿Sí, señor?
1: De mucho parrandear y fue puerca.
0: Sí, señor. 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
1: Sí, señor, como no, son las 11:55 a.m. de por la mañana. 11:55.
0: Algo que no puede faltar en Feria de Flores. Canciones pegadas como esta, don Otto.
1: Cabela, mucho lo bueno. Ave María. ¿Ah? Mucho lo bueno. Qué músicas. Qué músicas.
0: Qué rico. Tienes que se pegan.
1: Ancina
0: para es. Siempre en Tropicana 98.9 como Pegacor de Corona.
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4: 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En Tropicana son las
0: 11:55.
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0: 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En Tropicana tenemos ya las 11:56.
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1: 11:58 minutos en Tropicana. 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
1: En la Tropiferia de las Flores es Tropicana. Buena, buena, buena, buena, buena. Qué pena llegar con la gritería, Charlie, Don Otto. Yo sé que ustedes están desde muy María, temprano.
2: Dispíntanos.
1: Pero es que yo acabo de llegar, Mejor dicho, estamos nosotros, vea, todavía huelo a jabón.
2: No chiquito.
3: No.
1: No chiquito. No, no,
3: tragedia.
1: No, chiquito, pero todavía huelo a que recién me bañé, aunque ustedes ya se hayan bañado hace mucho rato. Mucho rato.
3: Y hay gente que ya recibiría otro baño.
2: Ay, qué pecado.
1: Bombillo.
3: Bombillo, por ejemplo.
1: Bombillo debería bañarse de nuevo.
3: Bombillo, sí. Lo bañamos.
1: Yo, Angelita sí se ve fresque. Angelita nunca se ve como destruida. Siempre se ve fresquecita, fresquecita.
4: No sé cómo, con qué poder o con qué opinión.
1: El micrófono está cerrado.
3: Prende el micrófono primero. Te están acallando.
5: ¿Y usted cómo, con qué?
3: ¡Ay, no nos grite!
5: ¡Ay, carajo, Ave María!
1: ¿Qué?
5: Ni una menos. Ustedes así hoy.
3: ¡Ay, qué pecado!
1: No, qué atrevido. Ya, bombillo, ya.
3: Ya, bueno, cálmate.
5: Con permiso.
3: Bien, bien pueda.
1: Ahorita
3: nos podemos bañar.
1: Más bien en la tarde.
5: Bueno, listo. Muchas gracias.
3: Ay, qué
1: feliz mediodía, feliz almuerzo, feliz 4 de agosto de 2026. Feliz mediodía a todos ustedes. ¿Cómo me lo trata la vida, Charlie?
3: Ay, lo maté bien.
1: Sí, rico, rico.
3: Ay,
1: el día
3: qué,
1: de hoy.
3: ¿Qué más le podemos pedir a la vida? Ay, tenemos Feria de Flores, tenemos un clima maravilloso, tenemos un día muy bacano, de muchos ánimos, de muchos bríos. Ay, qué dicha, a esta hora del mediodía con tema del día, ya el momento del segundo golpe, porque ya a esta hora está la tripa trabajando, porque dice, ¿qué?
1: Yo no he desayunado, Charlie.
3: No, ¿no a qué?
1: No he desayunado.
2: Pero es que no avanza el maño.
1: Solamente he tomado tinto, yo no he podido desayunar.
2: Hay que darle a los tres golpes del día. Más ustedes, que paguen con organismo de gallinazo.
3: ¿Qué? ¿Cómo así?
2: ¿Sabes comiendo y cagando en mi...
3: ¡Ay, no! ¡No más! ¿Qué es esto?
1: No.
3: Hay gente almorzando, por amor a mi Dios.
1: Ordinario.
3: ¡Ay, no más! ¡Eso es!
1: Señores, feliz mediodía. Bienvenidos a este espacio de buena música. Bienvenidos a este espacio de buenas historias. Compartidas por ustedes, los mejores oyentes del mundo. Los oyentes de Tropicana, que a esta hora están conectados a la más bacana, ¿cierto?
3: ¡Obvio!
1: Empezando este día con mucha actitud, yo espero que usted le esté metiendo toda la energía a este
3: métasela
1: día que
3: toda.
1: Va. ¡Sí, métasela toda!
3: ¡Métasela toda!
1: A este día que está arrancando, felicitaciones para usted, que a pesar de los días de pronto que no son tan buenos, no deja...
3: La buena
1: no para,
3: actitud.
1: No para, no
3: tiene
1: para.
3: Tiene buena actitud. Hay gente que se ve que, ay, pues que no tiene pues así el súper trabajo. Uh-huh. Pero que uno los ve con esa sonrisa, con ese don de gente, que le iluminan a uno como el día, que uno llega como todo amargado y alguien le brota a uno una sonrisa. Y dice, ay, qué divinura.
1: Qué belleza. Por eso, felicitaciones para usted, que a pesar de pronto que las cosas no están bien a su alrededor, hoy se levantó a ponerle la mejor actitud. Porque nadie, yo sé que... Muchas de sus personas conocidas, de sus personas allegadas, no saben usted cómo se levantó el día de hoy, si se levantó bien, si se levantó feliz, si se levantó con problemas, si se levantó con desilusiones. Pero aún así, usted le está metiendo toda la ficha, le está sonriendo la vida, está haciendo de este día algo especial. Y aunque nadie sepa lo que le costó a usted levantarse esta mañana, usted a esta hora ya, mejor dicho, le ha dado lo mejor del día a este día y le ha dado lo mejor de este día a la vida.
2: Sí, porque hay mucha gente que... Es como el estético.
1: ¿Cómo es el estético?
2: Que por mucho que se esfuerce, las cosas no le salen.
3: Ay, no, sea con Chino, no, otra vez, no. No, no, no. No, pero Pino todo inspirado diciendo las cosas bien bonitas y viene usted a conocer más todo escatológico.
1: No, todo dañándome la inspiración aquí, pero tiene razón.
2: No, señor, pero es ansina.
1: Don Otto, es que está bien, si eso me lo dice a las 3 de la tarde, 4, cuando ya no hayan almorzado.
3: Ay, pero la gente con la cuchara en la mano y escuchándole las otras, ay, no. Dejemos así,
1: ¿no? No, dejemos así mejor. Escuchemos historias.
3: Tenemos historia.
1: Ahorita estamos en el Consejo de Redacción.
3: Consejo de Redacción.
1: Revisando las historias. Oiga, si ustedes tienen historias para compartirnos,
3: porfis,
1: escríbanos. Nos puede dejar la historia en el Tropi WhatsApp de Tropicana. O
3: por Instagram.
1: Por Instagram también.
3: Pues no tiene que tener una publicación porque todo el mundo lo pilla.
1: No.
3: Por el DM.
1: Y por el DM nos dice, mire, por favor, no digan mi nombre.
3: Hola, no digan. diga mi nombre.
1: Aquí vamos a decirle así y usted nos cuenta su historia.
3: Sí.
1: Y listo.
3: Y se lleva el consejo sin querer queriendo, porque uno escucha opiniones de aquí, opiniones de allá, y de pronto se encuentra una luz en el camino para saber usted qué camino coge.
1: Además, aquí somos perfectos de organizarle la vida a los demás mientras la de nosotros
2: ¿Cuál organizarle?
1: No, ya va a empezar
2: ¿Cuál organizarle? Le des cualquiera en la vida a todos.
1: No, le des cualquiera en la vida. Simplemente somos personas que vemos la situación de perspectivas diferentes y al final, pues, uno toma la decisión. Aquí no se le está diciendo a nadie qué tiene que hacer. Aquí simplemente se da la opinión de una situación. Ya usted verá si toma una decisión o sigue con lo mismo.
3: Me encanta.
1: ¿Cierto?
3: Así es, tal cual.
1: Aquí no estamos obligando a nadie. Pero nos puede compartir su historia, ya saben, en redes sociales o en el Tropi WhatsApp para que podamos hablar aquí. ¿Cómo lo tenemos, como la historia que tenemos el día de hoy?
3: ¿Cómo te parece? Sentate, querido.
1: Ok, entonces a las 12 del día, 18 minutos, acompáñenos a contar esta triste historia.
3: More, se comunica con nosotros un chico que dice, así como estamos hablando precisamente, porfis, muchachos, no digan mi nombre.
6: ¡Hola, no digan mi nombre!
3: Acto seguido dice, ¿cómo les parece, muchachos, que yo estoy casado con una nena? Hace 7 años. Llevamos 7 años de matrimonio.
1: ¿Y todavía se hablan?
3: Ay, no, si así te pino.
1: Pues la situación hoy en día, como la gente...
3: Ah, sí, aquí las relaciones años, que no duran nada, pues.
1: ¿Has visto? Voy a abrir un paréntesis. Sí. ¿Has visto esos matrimonios recostosos, que al año y medio, 2 años, ya están tirando las cositas por la ventana?
3: Y uno con esas ganas de volver por el regalo. Ay, no, como así, el reloj como de los 10 finos.
1: Ese sobre que estaba lleno de plata y ya se separaron. Pero bueno, continuamos con la historia. Cierro paréntesis.
3: Entonces dice el man, llevo 7 años de casado con mi pareja.
1: Sí.
3: Yo, digamos que era el proveedor de la pareja, de la familia.
1: ¡Wow! El macho proveedor.
3: Macho proveedor.
1: Bien.
3: La conquisté a punta de detalles bacanos, que las florecitas, que el paseo, que el anillo, que la cadenita, que intentándole dar hartas cosas.
1: Que la cartera, que vaya hagas el pelo, que vaya hagas las uñas.
3: Que me encanta, que mira ese buzo como está de bonito, lleve su buzo. Que mira esos zapatos como están de bonito, lleve sus zapatos.
1: Ay, Charlie, ¿sabes qué? No lo digo yo, pero en cuanto a la conversación que hay en redes sociales, hay un común denominador donde se dice que ese es el tipo de hombre que les está gustando a las mujeres hoy en día. Eso lo dicen en redes, yo no sé.
3: Y confirmo. Pero por favor.
1: Pero ve,
3: vos te imaginas.
1: Que
3: salga por ahí. Ay, ve, qué tan lindo. Mídaselo, bebé. Me encanta. Pues ese man de esa talla.
1: De
3: ¿cierto?
1: Esa talla,
3: entonces,
1: sí.
3: Listo. Así la conquistó, se casaron y pues han tenido, digamos, una vida muy cómoda, muy buena. Pues que digan, pues no tenemos una mansión, pero nosotros vivimos muy bien. Hasta ahí, digamos que. Bien y muy bueno.
1: Y todo normal.
3: Llegó el problema.
1: Llegó
3: el problema. ¡Frene! Llegó el problema porque el man entró en una quiebra en la empresa en la que estaba trabajando y que él era socio. Bendito. Y entonces perdió un montón de plata.
1: Claro, empieza la situación económica a cambiar.
3: Cambió la situación económica.
1: Claro.
3: Le tocó entonces liquidar la empresa y dedicarse a ser empleado de nuevo. Eso hace que el ingreso se haya disminuido significativamente.
1: Ok.
3: Entonces el man tiene una preocupación. Él dice, mi mujer no es una mala mujer. Es una pelada muy bien. Pero yo soy consciente que la tengo muy mal acostumbrada.
1: Sí, claro.
3: Sí, porque pues yo le daba todo y la economía se me patració, me dio la vuelta y estoy al punto de que estoy necesitando incluso que ella ponga las pilas a trabajar.
1: ¡Ay!
3: Y que empecemos a tener cargas económicas entre los dos. Que eso no pasaba.
1: Eso no
3: pasaba. Ella era la princesa de la casa y él ni siquiera sabe cómo decirle a ella, bebé, nos va a tocar remanganos y trabajar los dos. Poner usted para una cosita y yo pongo para la otra, porque esto entraron las vacas flacas.
1: Aquí voy a ver, no sé, no has terminado la historia, pero aquí la vuelta se puede complicar si de pronto ella empieza a exigir ese tipo de cosas. Pero si es una, si es una mujer que entiende y acompaña, pues no creo que pase nada. ¿Qué pasa en este tipo de relaciones? ¿Ella ya está sintiendo que hay reclamos o qué?
3: Él ahora lo que tiene miedo es cómo se empiece a comportar la relación de aquí en adelante. Quiere respuesta al oyente, sugerencias y varios de cómo hacer de aquí en adelante, de cómo coger la cosa como con el mejor trapo para que sea lo menos traumática posible.
1: De poder sentarse con ella, explicarle y decirle, mi amor, ya no hay carteras costosas, ya no hay, el dinero se está acabando, ya no hay viajes a Cartagena, tenemos que ponernos a trabajar los dos.
3: Él insiste que no es una mala mujer, pero sí tiene claro que la tiene muy mimada y muy mal acostumbrada, pero no quiere poner en riesgo su relación.
1: Entendible muchísimo.
3: ¿Qué, cómo así?
1: Ok.
3: Que si porfis, que si le ayudamos.
1: Ok.
2: ¿Ayudamos cómo? ¿Quién le nosotros no le podemos sostener la vida que ellos traían y mercar no podemos? Nosotros a duras penas mercamos para cada uno.
3: Le ayudemos en el tema del día con las opiniones. Este sí es bobolla.
1: Te estás como, en el lugar equivocado. Estás como un poco perdido.
3: Ay, qué pedo.
1: Ave María. Sí, ¿qué van a hacer ustedes?
3: Necesita ayuda de nuestros oyentes, como dice Angelita, la infinita sabiduría de los oyentes.
1: Necesitamos infinita sabiduría. Nos pueden enviar su nota de voz a
3: 301-7422-989. Y nos manda su nota de voz. Es mejor escucharlos que leerlos mejor. Claro. Nosotros lo leemos y muy rico y todo, pero siempre mejor escucharlos. 301-7422-989. ¡Qué pecón!
1: Y aquí nosotros también, evidentemente, vamos a dar nuestra humilde opinión.
3: Pero por favor.
1: Pero por favor.
3: Por favor.
1: Para eso nos están pagando a esta hora. No,
3: yo sí me pongo en los zapatos de la pobre y qué susto.
1: Qué susto. No, pero.
3: Estoy acostumbrada a tener las uñas arregladas. Ah. Es que la demora es que se despinten para volvérsela a pintar.
1: Pero es la vida. Es la vida. Vamos con música. Y ya regresamos.

0: María, eso a esta hora no hará daño, no hará daño, Charlie.
1: Ay, ¿cómo? ¿No hará daño cómo?
0: O sea, escuchar esa canción y tomando tinto.
1: ¡Ah!
0: No, no, pues
2: mira, eso está resolvido.
0: ¿Qué? Resuelto.
1: Resuelto, hombre.
0: Es que resolvido, ¿no? ¿Por qué habla tan? ¿Por qué habla tan feo, no?
2: Ay, no, pues ¿qué haremos con esta con este pocotón de refinados aquí, güey, perra? Ah,
0: pero no hablamos, no decimos resolvido.
2: Más refinados que una volqueta de azúcar y güey, perra.
0: Bueno, sacuda pues eso.
2: Vea, si bajarte a uno.
0: Sí. Hágale.
2: Pero ustedes como las princesas de aquí que todo es que no, pero chiquito, que no sé qué, no espantas.
0: No, a mí me gusta doble.
2: Véelo tan guapo el hijueperra.
1: Ay, qué brusquedad.
0: Hasta Charlie se quedó sin palabras.
2: Vea, jarte pues, vea.
0: ¡Pase eso!
1: ¿Crees? A ver, ay, qué
0: dicha. Bueno, señores, avanza la tarde de este martes ya, 4 de agosto de 2026.
1: Hoy amanecimos todos en 4.
0: ¿Cómo así que en 4?
1: Sí, usted no amaneció en 4.
0: No.
2: Jesús bendito.
0: No.
1: Pues en 4 de agosto.
0: Ah, 4 de agosto. Ay, no, Charlie. No.
1: Todos en 4.
0: No. 4 de agosto, de verdad.
1: Todos amanecimos en 4.
0: 4 de agosto de 2026. Y esto cada vez, mejor dicho, coge más velocidad.
1: Ay,
0: coge
1: sí,
0: más pista este año 2026. Espero que haya sido un año muy bendecido para todos. Yo sé que muchos arrancamos este año con las los bolsillos llenos de lentejas y diciendo, este año sí.
1: Este año sí.
0: Este año sí. Espero que este año sí haya sido o esté siendo un año muy positivo para usted. Recuerde que todo en la vida es válido, tanto lo bueno como lo que no es tan bueno. De lo bueno siempre se celebra y se disfruta, y de lo que no es tan bueno se aprende. Entonces espero que haya sido un año con muchísimas cosas bonitas en su vida. Mientras nosotros aquí le estamos dando a la buena música, a la Feria de Flores, invitándolos a los eventos que tenemos para todos ustedes, y también metiéndole al chisme, diría Don Otto, pero le estamos metiendo
2: corrido
0: a las historias de nuestros oyentes que nos comparten el día de hoy. Tenemos notas de voz, nos vamos con la interacción o la intervención.
1: ¿Listo?
0: De nuestros oyentes, ¿o qué hacemos?
1: Sí, no, de una.
0: De una.
1: La opinión de nuestros oyentes que va llegando al TropiWhatsApp 301-7422-989.
0: Eso, nos vamos por acá. Nos escriben, nos envían notica de voz desde Minnesota.
1: Minnesota.
0: Dios.
1: Ay, qué dicha. Amor, mande por mí.
0: Desde, ay, ¿cómo pa' qué?
1: Ay, qué rico.
0: ¿Usted le gustaría irse por allá?
1: Ay, si vos te imaginas.
0: No me imagino, dime. ¿Cómo te lo imaginas tú?
2: Ni quiera de mula, de vaca y fue perra, porque no, es que está con ese anchor.
1: Ay, pero mira, ay, no,
0: pero es que también muy atrevido.
2: A mi madre, y ahí sí le sacan la leche.
1: No le celebre. Ay, no, pues es que por eso es que
0: es así. Vamos bien a escuchar a nuestros oyentes que a esta hora opinan de la historia del día en Tropicana. Hola. Hello,
3: Charlie,
0: no.
3: Mi amor.
1: ¿Qué amor? I love you.
3: Finito.
0: ¿Qué amor? ¿Qué más va a ser?
3: El amigo homosexual.
2: El amigo.
3: Hermano, si la vieja de verdad lo quiere, lo entiende y lo apoya.
0: Sí.
3: Y mete el 4 letras. Si es una de esas que le gustan los regalitos nomás y el relajo y de pronto si trabajas el año una uña, ahí perdió el año. Dije, man, ahí murieron los 7 años. Ay. Y nada que hacer.
0: Tiene toda la razón.
3: Tropicana más bacana.
0: Es que yo creo que, como lo estábamos hablando ahorita, no todo en la vida es bonito, no todo en la vida es color de rosa, como se dice en el argot popular. En la vida hay momentos difíciles, hay momentos para celebrar y hay momentos para reflexionar. Esto es un momento, yo creo que de prueba también, que le pone la vida a estas personas para saber qué tan fuerte es el amor. El amor no solamente lo da la fuerza de regalos, de cosas materiales, también el amor está en saber si en los momentos difíciles hay ese apoyo y está esa persona que, como dicen también en la iglesia, en las buenas y en las malas.
1: Ay, pues sí, pues no te voy a decir que no, ay, pero yo sí digo una de las cosas, muy complicado, y no es que se ponga en riesgo el amor, no. Es como si uno está acostumbrado, hay que echar todos los días la agüita caliente.
0: Sí.
1: Y de un día para otro que no, y fue perra, agua fría.
0: Sí, pues pero
1: es un baldado, parce.
0: Pero le pongo la opción desde otro punto. Es como si usted va de paseo y de pronto en carretera destapada no acompaña al conductor, pero mientras está parchado sí va ahí. ¿Sí me hago entender? No, sí. No me hice entender.
1: No, sí. Pero creo que sí.
0: Por eso, entonces evidentemente es una manera de probar a la persona la vida. Ay, parce, la vida es tan bonita y tan justa a veces que nos enseña de maneras que nosotros a veces no la entendemos. Y quizás esto es un momento que necesita la relación para fortalecerse, pienso yo.
2: Sí, señor, porque es que también, hombre... En las venas y en las manos le dicen a uno cuando lo están casando a uno, ¿no es cierto? Y cuando el palo está dando frutos, pues es muy bueno. Pero cuando el palo hay que cuidarlo porque está seco, pues también hay que trabajarle, pedalearle y tener paciencia y pues puerca. Y seguramente es una relación bien fundamentada. Con toda esa seguridad, la muchacha también le va a poner el hombro al asunto. Sí.
0: Lo que el parcero tiene que hacer, vuelvo y lo repito, hace parte del manual de normas en una relación. Las conversaciones incómodas tienen que existir. Y esta conversación, por más que el parcero le esté dando alargue, porque él sabe que tiene acostumbrada a su esposa, con la que lleva hace 7 años, a tener una vida, pongámoslo entre comillas, cómoda, donde ella simplemente pues es la reina y siempre será la reina, así la situación económica haya cambiado. Él piensa que si se sienta a conversar con su compañera y le dice... Mor, la situación está económicamente complicada, usted sabe lo que estamos pasando, sería bueno que empezaras tú también a buscar empleo o formas de
1: ella, tener ¿qué? Dinero.
0: Y que ella diga, ¿qué? Y que se vayan esos 7 años como por el desagüe. Eso es lo que al parcero le da miedo.
2: Pero ¿y qué necesidad de estar incómodos en la conversación? Como sentado en unos granos de frisoles
0: es
2: ahí.
0: Es que no es hablando de esa incomodidad.
2: ¿Para qué conversar parado sabiendo que pueden sentar?
0: No, es que no es esa
1: incomodidad. Es otra incomodidad.
0: Ay, no, este señor,
1: ¿por qué no lo ponen a hacer otra cosa a esta hora? Vos.
0: Qué pereza. Vamos más bien que es con lo que estaba diciendo los oyentes. Qué pereza.
1: Qué pereza.
0: Opine usted en el 301-7422-989.
4: Hello. Bueno, Dios me lo bendiga.
0: ¿Qué hay?
4: Un abrazo. Saludo para la gente de Tropicana.
1: I love you.
4: Yo no sé por qué ese señor se tiene que preocupar. Si siempre le dio todo y la tiene mimada. Él se pregunta y dice que ella es una buena mujer. Si ella es una buena mujer, ella va a comprender la situación y el caos por el que él está pasando. Uh-huh. Todo lo que nos pasa es entendible. Para bien. Esto de repente puede ser que Dios o el karma se lo mostró para mostrarle a él qué clase de mujer es la novia, la esposa que tiene.
0: Opa.
4: Esperamos que todo le salga bien.
1: Ojalá.
4: Porque Tropicana, uy, es la más bacana.
1: Me encanta, como le bueno, ay, pero yo sí voy a decir una cosa en defensa de la nena.
0: ¿Qué?
1: Porque es que uno no puede satanizar tampoco lo de la nena, porque uno dice, a una la acostumbran así, a vivir en manteles y una cosa bien bacana, eso de la noche a la mañana, a uno también le tienen que tener paciencia a vos. El choque también es muy duro. Es como... Volteemos el ejemplo. Uh-huh. Hace de cuenta que el hombre de la relación está acostumbrado a trabajar, a hacerse su plata, una cosa y que la otra, y que de un día para otro la mujer sea la que trabaje y el man se vuelva el amo de casa.
0: Y es una situación muy común en la actualidad.
1: Seguramente el man dice, listo, me toca ponerme el hombro en la casa y ser el amo de casa, listo, le voy a hacer... Pero no va a ser fácil para él.
0: Y va a ser todo un proceso, como todo en la vida.
1: Exactamente. Entonces a esta nena hay que tenerle paciencia, pues, y tampoco satanizarla. Y, ay, no, es que materialista, claro, como ya no hay plata, entonces... No, pero de todos modos es muy fácil. Fácil no va a ser.
0: Pero también hay que entender, y es otra cosa que nosotros no conocemos, porque al fin y al cabo no compartimos en esa relación, pero si nuestro oyente tiene un poquito de susto... También es porque ha visto cositas por ahí durante los 7 años. Uno no termina a conocer a nadie, pero durante los 7 años se ha vislumbrado cositas.
1: Pero seguramente no es que la rotula por acá y le dice que él es muy consciente que la tiene muy mimada.
0: Que la tiene mimada. Y el
1: muy
0: susto,
1: mimada.
0: Y el susto es si la mujer, ella que ya está establecida... de esta manera, el susto es que de pronto empiece...
1: Ay, no, parce, aquí no fue.
0: ¿Usted ha visto el capítulo de los cuentos de los hermanos Grimm del zorro de las 7 colas y no sé qué?
1: 7 colas.
0: ¿Y que murió? No, no lo vio.
1: No, me he visto ese 7 colas.
0: ¿Qué es, sí, ¿qué es el
1: zorro? Déjeme tres colas, así sea.
0: No, no, no, no, no, no, no.
2: No, pero este pa' dónde va con, sí, las colas.
0: El zorro de las siete colas que le pone una prueba.
1: Pero y uno ve el zorro, no, y le diga, no, no, pero no, yo, ¿por dónde?
0: No, no, no, no, no, no.
1: Ay, ¿qué?
0: Sí, él se hace el muerto para ver si la esposa lo quiere o no, y ella empieza a conocer otros hombres.
1: Para ver si alguien lo resucita a punta de cola. ¡Oh, no! ¡Siete colas! ¡Uy!

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1: La 12 del día, 47 minutos.
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1: Le estamos metiendo sabor a este mediodía porque estamos de Feria de Flores.
3: Obvio, Bobby.
1: ¿A qué eventos, Charlie Charlie, vamos a invitar a los oyentes en esta Feria de Flores? Tenemos en Bora Bora.
4: Tenemos en Bora Bora el domingo para ya finalizar y despachar en la Feria de las Flores.
1: Ya se va a acabar.
4: Ya se va a acabar.
1: ¿Cómo que ya se va a acabar la feria?
4: ¿Qué más quiere de nosotros?
1: Una bailadita más.
4: Una bailadita más. La puede disfrutar este domingo 9 de agosto. Bora Bora. Ay, qué hincha.
1: También tenemos fondas de mi pueblo antioqueño. Fondas. El Jumbo de la 65. Y estamos entregando invitaciones. Allá sabe, vamos a escuchar una mamacita. A mí me encanta esa mujer. Me parece hermosa. Más allá de cómo es físicamente la personalidad de ella, Franci.
4: Franci es hermosa.
1: Franci. Hermosa Franci. Allá vamos a tener a Franci también.
4: Vamos, Franci.
1: Mejor dicho, tenemos muchos eventos, tenemos fiesta, tenemos lo que usted necesita para esta Feria de Flores y se la tenemos en Tropicana.
4: Y para fondas y para Bora Bora, que es con boletija, tenemos boletas.
1: Tenemos boletas. Ayer,
4: háganos señitas.
1: En Cómo Atardeció en Medellín, estábamos entregando invitaciones. Y nosotros, en cualquier momento,
4: ¿sí?
1: En cualquier momento, vamos a seguir entregando más boletas para que nos parchemos allá todos.
4: ¡Obvio! Me encanta. Trump.

0: Ave María, Jorgito, Jorgito Celedón nos dio tremenda canción, nos dio tremendo éxito y todos estos éxitos son los que compartes a esta hora en Tropicana, porque los verdaderos éxitos se pegan, así como se pegan tus obras cuando usas Pegacor. 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
0: Y este definitivamente es el éxito que está pegando duro y que nos puso a cantar a esta hora en Tropicana.
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0: 12 del día, 56 minutos en Tropicana.
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1: Esta Tropiferia de las Flores está sabrosa, está buena, sí. Está haciendo un clima muy rico en la capital de la eterna primavera. Ha hecho unos días sabrosos. El día de la caminata canina, sí fue. Bueno, como yo hace llevo 5 años sin vivir la Feria de Flores, que en los otros años había llovido, acá en la Feria de Flores.
2: No, en los últimos 4 años que hemos estado en la caminata canina nos ha hecho días hermosos.
1: Pero que en total en la semana de feria que había llovido, este año a mí me parece que está el clima una delicia.
2: Ah, no, yo no me acuerdo.
1: Está como
2: de
1: yo.
2: Ay, cálmate.
1: Oiga esto.
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4: ¡Ay, qué rico! Le canté esa canción, dedíquesela.
1: ¡Ay, sí!
4: Ablandando.
1: ¡Claro! Oiga.
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4: ¡Ay, qué faro! ¡Ay, qué faro!
1: El señor va a estar con nosotros el 9 de agosto en vivo.
4: 9 de agosto, Bora Bora.
1: Dicen los conocedores de los conciertos del señor Fernando González y su combo que nota que no hay pierde.
4: No,
1: o sea, que
4: parce,
1: uno vaya
4: es un fijazo
1: a cantar, a tomarse unos cuantos drinks.
4: Y a bailar. A bailar la cosa más maravillosa, porque es que esta voz de este man en vivo no provoca sino azotar baldosa.
1: Yo solamente sé que estas canciones las he escuchado ya producidas, o sea, ya aquí en plataformas, en la emisora, obviamente, sí. En Feria de Flores suenan delicioso. Nunca he estado en un concierto del señor
4: ¿qué?
1: Fernando González, nunca he estado, pero me ha dicho mi familia que han estado en este concierto, que han salido, mejor dicho, en hombros. ¡En hombros!
4: Y es un fijazo. Y si a eso le sumamos el hermano, es que qué familia.
1: Por ahí también el fin
4: el
1: de semana.
4: El señor del bolero, parce. No, entre el señor del bolero y este man, no, parce.
1: Mejor dicho.
4: No.
1: A hacer rituales para la bebé.
2: Pero claro. Por favor.
1: Yo tomo algunas cositas por ahí para que no me guayao.
4: ¿Así?
1: Sí, claro.
4: ¡Ah!
1: Para que no me guayao.
2: Así
1: que
2: tiene que
1: pa
2: ser.
1: Para que el guarilaque de pronto no me pegue tan duro. Porque
2: sí.
1: Yo sí soy malo, yo me emborracho con dos tragos ya soy borracho.
2: Al tercero lo suelta.
1: Y, no. Y el guayabo.
4: No,
1: a mí el guayabo me da, ¿cómo se dice? Existencial.
4: Crisis existencial
1: me da el guayabo, entonces yo sí prefiero tomarme algunas cositas antes de beber, que no las voy a decir acá porque son recomendaciones pues que uno al aire no puede
4: íntimas.
1: Decir.
4: Ah, ya, listo.
1: Pero normalmente en redes sociales sí, pero al aire no.
4: Al aire
1: no. Hay que prepararse porque el 9 de agosto tenemos el remate de la Feria de las Flores en Bora Bora con
2: Bora
1: este
2: Bora.
1: Señor, con Carlos Arturo, el señor el bolero y por supuesto los DJs de Tropicana.
4: Me encanta. Buenísimo.
1: Y esta canción literal, hermano, bueno, volviendo ya al tema. Esta canción es para que nuestro oyente le dedique a su esposa.
2: Pero por favor, y de paso, una recomendación. Pues parce, la tiene acostumbrada, ya vamos a recordar el tema para quienes apenas llegan a la sintonía. Pero hablando de esta canción y que se la dedique y que una cosa y que la otra. Amor, está bien, ya el palo no está para cucharas como dice el dicho.
1: Sí.
2: Pero detalles no son solo materiales.
1: Pienso exactamente lo mismo. Pero también, o sea, pienso lo mismo, pero también recordemos cómo arranca la historia. Arranca en que había una tradición, por lo menos, era algo que hacía parte de la relación y eran de pronto los detalles materiales. Una relación no se basa simplemente en detalles materiales,
2: no.
1: Hay detalles que no cuestan un solo peso y que hacen que una relación se fortalezca todos los días. En el caso de nuestro oyente, que ya Charlie nos va a resumir la historia del día de hoy, pues acostumbró a su compañera de vida, con la que lleva ya unos buenos añitos, a tener una vida pleisudita, por decirlo así, con detallitos, que el ramo de flores que no bajaba de 600,000 pesos, que los paseos, que las carteras, que el blower, que las uñas, que esto y que lo otro. Entonces entró la crisis económica, pero que sea Charlie quien nos resuma a esta hora la historia del día de hoy en Tropicana.
4: Pues por muy buen camino que iba Víctor Pino, al aire.
1: Al aire, con Charlie.
4: Ay, me encanta. ¿Cómo les parece, pues? Siéntese, que la historia es carnuda y muy buena. Sí, señor. Me encanta. Estamos hablando de una pareja, de un man específicamente, que dijo: conquisté a mi pareja a punta de detalles materiales, lo reconozco, dándole gusto, que vea que para las uñas, que vea que para el pelo, que vea ese uso que le gustó, cómpreselo, mídaselo, yo se lo doy. Ese blue jean que le gustó, cómpreselo, mídaselo, que ya le gustó, yo se lo doy. Pues así la conquistó y así llevan 7 años de relación. Y ella, pues, feliz de la moña, pues, claro.
1: Claro. Ojo.
4: Ah, pues, ¿quién? Que le encosita a uno. Pues,
1: ¿quién se va a poner a renegar con la vida? Favor. Deteniendo al lado, en este caso, un hombre proveedor.
4: Pero haceme el favor. Al punto que ella ni trabajaba siquiera. Pero de hace un tiempo para acá han venido teniendo problemas financieros, pues, porque el man entró en una crisis financiera muy dura con la empresa de la que era socio, pues, liquidó además lo que tenía, entonces se quedó sin empresa y le tocó volver a trabajar, un empleado raso, común y corriente. Uh-huh. El man dice: me cambió la vida de un todo y por todo, al punto que, pues, yo ya no puedo estar bajándome de plata para darle regalos a la muchacha y, en cambio, incluso, no solamente dejar de recibir cosas materiales, estoy al punto de que necesito que ella también se remangue, ponga a trabajar para que entre los dos salgamos adelante del mundo de deudas que me quedaron y para sostener, pues, lo que tenemos.
1: Y como el común denominador de las expresiones de la gente en la actualidad es que el nivel de vida está un poco costoso, sí, pues él también necesita en este momento un apoyo económico. Y que sea en este momento su compañera de vida.
4: Por favor, llevan 7 años de casados y él tiene susto. Él dice, insiste, no es una mala mujer, pero yo sé y soy consciente que la tengo muy mal acostumbrada, muy mimada. Tengo miedo, quiero sostener, mantener mi relación. ¿Cómo hago esto sin que tenga el menor impacto posible, el menor impacto negativo posible?
1: Pregunta él, ¿será, señor, que va a cambiar? ¿Será que va a cambiar de perspectiva mi esposa?
4: Ay, qué pico.
1: Cuando le diga la verdad, cuando me sincere con ella y le diga: la situación está a color de hormiga y en este momento necesito un apoyo tuyo. Él le da miedo porque ella puede agarrar sus maletas. Yo creo que no.
4: Si él dice que no es una mala mujer, pues...
1: Exacto. Mm. Pero también, si nos mandó la historia y tiene un poquito de susto, es porque también en el fondo sabe algo y no nos contó en la historia.
4: Parce, pues es que una mimada es una mimada. Pues yo las quiero mucho y todos, pero es que una mimada es una mimada y es muy complicado también. O sea, yo estoy del lado de ella porque yo digo, si es una mala mujer no se va a ir.
1: Sí.
4: Pero téngale paciencia, que no va a ser fácil.
1: No va a ser fácil.
4: Es que qué pecado, tampoco uno acostumbrado que le den de todo. Ay, bobo. No.
1: Mire, vamos a ver qué dicen nuestros oyentes a esta hora que están opinando. Están opinando mucho. Gracias por eso. Gracias por eso. Y ya saben que estas historias, pues, obviamente, también pueden contar su historia propia, cómo sobrepasó la situación, cómo la manejó, cómo habló, cómo interactuó usted en su historia y nos puede contar a nosotros. Vea, por acá alguien nos escribe, aunque recuerden que nos gusta más escucharlos, alguien nos escribe por Francia Elena Gómez, Franci, mi amor.
4: Yeah.
1: Un besito para ti. Dice: mi opinión para el amigo que pide el consejo.
2: El amigo.
1: Con el tema anterior es el siguiente. Primero que todo, ¿cierto? Dice ella por acá. Dice, sí, primero que todo, él ya tiene la respuesta. Es un hombre empresario, sabe de números, de producción y niveles, y así. Que él sabe que María Claudia, en algún momento dijimos nombres.
4: Pues no, pero me gustó ese, listo, María Claudia. ¿Tú los conoces?
1: Sí, a ver, Franci, ¿los conoces?
4: Ay, Jesús.
1: Si María Claudia lo quiere por lo que es como ser humano y no por el bolsillo y los gustos que le da, ella se va a remangar y va a trabajar. También puede economizar en su casa, no derrochando y cuidando lo que ya tiene. Sí, María Claudia, vuelve ella a decir, ella como que conoce la historia.
4: Como que conoce, sí, esta gente de cerca.
1: Sí, sí, sí. Si María Claudia le exige y cambia su comportamiento con él, pues, amigo, la conquistó su bolsillo, no su esencia. Que se abra como la yuca, o será que se va a empeñar para seguir sosteniendo a María Claudia como buen país. Como buen país. Yo sigo insistiendo, no dijimos el nombre de
4: no.
1: De, ¿cierto?
4: Dejémosle en María por si las moscas, dejémosle, si no, sí, me calienten.
1: Pero mire lo que dice, él sabe de números, él sabe perfectamente con quién se casó. Él debe tener claro que si la persona con la que está en este momento sabe por lo menos cómo puede reaccionar. No entiende lo que dice Franci, no entiende por qué le da miedo. ¿Ah? ¿Ah?
4: Bueno, sí, no sabemos. Como dice Pino, de pronto algo sabe que no nos cuenta en la historia.
2: de pronto algún antecedente tiene, ¿no es cierto? Y eso hace que le dé un poquito de susto.
1: Nos acaban de mandar un podcast, literal. ¡Ah! Literal, nos acaban de mandar un podcast.
2: Bueno, escuchemos un pedacito por lo menos.
1: ¿Sabe por qué?
2: ¿Por qué?
1: Porque dice, mi opinión desde mi experiencia vivida.
2: Me gusta. Me gusta.
1: Háblame de eso.
2: Listo.
1: Así que, Alfonso González, date.
5: Buenas, Tropicana. La más bacana. Bueno, Tropicana.
1: Háblame.
5: Esa vez voy a opinar de una manera seria, porque igual tengo una experiencia, una vivencia con este tema.
1: ¿Verdad?
5: Y me represento con él porque... ¿Vio? Mi esposa y yo tuvimos un tema parecido y la verdad es algo bonito porque aquí es donde uno en realidad sabe que nuestra pareja o viceversa es tan fuerte en esa relación. ¿Qué tanto? Nosotros tuvimos, voy a ser muy breve para poder contarles bien. A ver, nosotros tuvimos una vivencia parecida y eso nos fortaleció. Eso en su momento nos fortaleció porque, digamos, yo tuve un negocio, me quebré y ella igual me tocó volver a trabajar en empresas y todo el tema también. Pero saben que eso nos fortaleció a los dos porque fuimos muy claros, yo con ella y ella conmigo. Lo hablamos, nos sentamos y mi esposa siempre ha sido de buen comer y yo era como más callejero, pues. Pero, sí, sí. Por ejemplo, en un caso de eso, ya le tocó venir a comer donde yo comía, en ese sentido. Entonces, es bonito porque ella aprendió también, yo aprendí, fortalecimos la relación y aparte de eso, de ahí nació nuestro matrimonio, de ahí fue donde en realidad tomamos la decisión de unirnos ante la iglesia y hasta el día de hoy llevamos 12 años, 12 ¿sí, no? años que no han sido fáciles. Porque en ninguna relación el que me diga que se come uno siempre las mieles, eso es mentira, pero nos fortalece, pero además de eso, por lo que le digo, el diálogo es fundamental.
1: Total.
5: Es algo que tiene que ser así.
1: Total.
5: Entonces, es bonito. Ahí es donde en realidad se mira uno. Lo que le puedo decir allá al hombre como tal, hombre, hablen, siéntese, diga, dialoguen. Y en esa van a volver a dialogar, van a volver a caer, van a volver. Y eso los va a fortalecer como relación.
1: Hombre, yo le quiero dar un aplauso.
5: Pues
1: un aplauso.
2: Interesantísimo.
1: Toda la razón, mire, desde la experiencia, en resumen, estos son pruebas de la vida. No solamente la vida nos pone las pruebas a nosotros como personas, sino también en nuestro trabajo, nos ponen las pruebas con nuestra pareja, nos ponen a prueba con nuestros seres queridos. Y eso es una manera también de decirle a la vida, voy a enfrentar esto y también me voy a dar cuenta qué tipo de persona está a mi lado. Yo siento que las cosas pueden cambiar.
2: Me encanta.
1: Pueden cambiar.
2: Qué buena opinión.
1: Lo que dice nuestro oyente es muy cierto. Hay que sentarse y hay que tener una muy buena comunicación. Yo creo que uno de los pilares más fuertes de las relaciones es una muy buena comunicación.
6: Bueno, se llama Mario, se llama Pilar, pues.
1: No, ¿cómo así que Mario?
2: No, pilares, los pilares de la vida, hombre.
1: No, ay,

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1: Sabroso, delicioso, 1:34 PM. ¿Cómo avanza de rápido esta tarde? Aunque vea, Don Otto, se está arrugando. No, usted no, el día
2: por ahí. Hijo,
3: es que usted también pino más.
1: No, es que yo le iba a decir a Don Otto que se estaba arrugando el día. Vea cómo se ve por allá, por San Antonio de Prado. Creo que San Antonio de Prado es otro mundo.
2: Sí, señor. Eso por ahí es otro. Pero sí, está como grisosa la cosa. Entonces, fue perra.
1: ¿Y sabe qué es lo más? Yo no traje el impermeable el día de hoy.
3: ¡Ajá!
1: ¡Qué nota!
3: Me encanta, parce. Pero todo se recibe en Feria Flores, hasta el agua, parce.
1: Todo se recibe.
3: Ah, uno llega mojado a la casa y vuelve a bañar y listo.
1: Es verdad.
3: Ay, además, me encanta, buenísimo.
1: Vitamina C, aliméntese bien, tome agüita, porque es que esta feria
3: va rápido.
1: Nos podemos perder esta feria. Nos quedan, obviamente, varios días y un fin de semana donde vamos a tener más eventos. Y recomendación.
3: Y los tablados de Pilsen, que son el resto de la semana. Hoy tenemos tablado de Pilsen en Manrique Jardín.
1: El jueves 6 de agosto nos vamos para Boston.
3: Boston.
1: También vamos a tener fondas de mi pueblo antioqueño.
3: Desde el mismo jueves, sí, correcto.
1: Villahermosa, prepárese Villahermosa. ¡Ah, qué rico Villahermosa! Hombre, saludito para toda la gente en Villahermosa, tablado de Pilsen. Nos faltan desfile de autos clásicos y antiguos.
3: Me encanta.
1: El desfile de héroes de la patria. Mejor dicho, y obviamente el desfile de silleteros, que será el domingo. Recomendación,
3: señor.
1: Recomendación. Oiga, gente, people. Así como el fin de semana pasado hubo situaciones complicadas con el tema de la movilidad.
2: Sí, señor.
1: Este fin de semana, pues también los vamos a tener complicados con el tema de la movilidad.
2: Con toda esa seguridad.
1: Yo sé que es un dolor de cabeza para muchos que se mueven por la ciudad. Por eso, pues usted sabe que estamos en Feria de Flores, ¿no?
3: Sí.
1: Usted sabe que ya la Feria de Flores arrancó.
3: Cójala suave.
1: Recomendación, cójala suave y planifique su viaje este fin de semana.
2: Planifique, porque ahora si tiene muchachos y le sale un muchacho así como Jairo, como Pino.
1: O sea, que mire la salida de su casa, por dónde se va a mover, porque el fin de semana pasado a muchas personas los cogió de sorpresa el desfile de Chivas y Flores, los cogió de sorpresa la caminata canina, los cogió de sorpresa el desfile de Avenida Primavera, y por esos desfiles algunas principales arterias viales pues se van a cerrar. Se tienen que cerrar, entonces, para que usted no agarre estrés, se enferme, porque usted sabe que la gente hoy en día se está muriendo más de estrés.
3: Amor.
1: Sí, se está muriendo más de estrés que de cáncer. Entonces, para que usted no se estrese y se vea afectada su salud, planifique sus salidas este fin de semana, porque muchas de las vías se van a cerrar y esto va a afectar la movilidad. Recuerde que estamos en feria. Unos decían, ¿cómo se le ocurre? Y obviamente señalaba, hacer cierres un sábado que no hay pico y placa, amor. Y entonces, ¿qué quiere que cierre? Un miércoles. ¿Qué quiere que cierren? Un martes. No se puede. Hay que hacerlo los fines de semana. Entonces planifique sus viajes este fin de semana porque muchas de las vías se van a cerrar. ¿Listo?
3: Para que no se gane rabias, bebé.
1: ¡Epa! Bueno, nosotros continuamos con la historia porque el tiempo corre.
3: El tiempo corre.
1: Corre, corre, corre. Ya es que dizque la 1:37.
3: ¿Cómo te parece? Esto se nos fue.
2: En par huevazos.
3: No.
1: Ay,
3: Don Otto, no va.
1: Ay, no, todo. Qué
2: bueno, Anto más rápido. Entonces en pura y cuepa.
3: ¡Ya! ¡No!
1: ¡Qué hubo!
2: Yo le puedo decir una cosa, si me permiten, con el permiso de ustedes.
1: Permitido.
3: Si me permiten, con el permiso de nosotros.
1: Déjelo redondear, porque después se enoja. Déjelo.
2: Vea, ustedes no han contemplado algo, ¿no es cierto?
1: ¿Qué?
2: Con el tema del día de hoy.
1: ¿Qué quiere que le contemple, Don Otto?
3: ¡Ajo! ¡Ay, no! Por favor.
1: No, yo.
2: ¿Qué? No, hombre.
1: No, pues, hágale, a ver, ¿qué va a decir?
2: Vea, hombre, ustedes no han mirado para otro lado. Ustedes están preocupados con la muchacha. Ustedes están preocupados que porque ella como va a reaccionar, que una cosa y que la otra.
4: Ellos son como hueones también, hermano.
1: Pero ¿por qué? ¿Pero por qué nos regaña? ¿Qué pereza este viejito todo?
4: No, no sea mimado, hombre. Que es que ese es el problema. Esto es pelado yo en día que no les puede hablar duro.
3: Pero a toda hora.
1: Yo sí quiero saber cómo tienen la relación, Don Otto. Porque es que como así que mimado. No, usted no puede disminuir ni tampoco invalidar los sentimientos de un hombre.
4: No, por eso, pero mimado usted, mi perra.
1: Pero no me mire así. No me mire así.
3: ¡5,000 al
1: colora! No, yo con la gente adulta no me meto.
3: No le pego a viejitos de gafas.
1: ¡No, qué tal!
4: ¿Sabe qué es el factor más importante en esta historia y que ustedes no lo han contemplado todavía?
1: Dígamelo usted que lo sabe.
4: Hermano, es que a este man la vida le está dando en el orgullo. Porque puede que la muchacha, si es de bien como el man dice, es capaz que dice... No, es que cuando se puede, se puede. Cuando no se puede, listo, diga a ver qué hay que hacer, yo me remango y le hago. ¿Cierto?
1: Sí, pero eso lo sabemos, eso quizás lo sabemos algunos.
4: Exactamente, pero entonces, aquí el doloroso, el mártir, es el man. Porque es que al hombre que ha sido un hombre dadivoso, el hombre proveedor de la casa, el que lo ha tenido todo en el bolsillo, el que ha resolvido todo...
3: Resuelto, hombre.
4: El que ha resolvido todo. De la noche a la mañana le pasa que le voltea la torta. Aquí el problema seguramente ni siquiera es la muchacha. Bien. Es que el man tiene que sanar también su caminado.
1: Ay, vio.
3: Ay, qué dicha.
1: Habló de sanar, Don
3: Otto.
1: Sane,
3: sana.
1: Él que tiene que sanar un montón de cosas. A ver.
4: Entonces el man es el que tiene que hacerse la terapia él mismo, ¿no es cierto? Y ver cómo levanta los hijos rápido para salir de ese hueco.
1: Es que lo va a hacer. Exacto. Lo que pasa es que él quiere...
4: Pellizcase ese hundillo.
1: No. Vamos a escuchar a nuestro
4: oyente. Agarrás el hundillo con las dos manos, pues.
5: No. Tropicana, buenas tardes.
1: Yo, Jorge.
3: Mi amor.
5: Yo que le aconsejo al oyente, hermano.
1: El amigo.
5: Grave que se haya quedado sin empleo.
1: Muy duro.
5: Hermano, la mujer, pues dígale la verdad.
1: ¿Qué verdad?
5: ¿Y qué le aconsejo yo? Pues, hermano, cómprese una pomada para los cachos. No los va a tumbar, pero le va a dar un brillo al hijo de puerta.
3: No.
5: ¿O no es así, Don Otto?
3: Jesús
4: sacramentado.
3: ¡Qué hubo!
1: Amo locamente cuando dices
3: ¡Qué hubo! Sí, me encanta. Ay, qué dicha.
1: No, pero vea, ay, es que no, yo cacho, creo que no, eso, yo creo que eso es lo que él cree, porque también, pues, él es un hombre proveedor, pero así como él, también hay muchos hombres proveedores. Y muy como dice Yair, cuando... ¿Cómo es que dijo Yair ahorita? Que cuando la escasez... Yair, decirlo ahí que estás allá en el micrófono, habla.
6: Pero yo, no, el programa pues de ustedes.
1: No,
6: pues.
1: No.
3: Ay, pero queremos darte participación. Hombre,
1: queremos que brilles acá.
6: Cuando el hambre entra por la puerta, el amor sale por la ventana.
1: Ay, carajo, esos son ligas mayores. Y yo creo que ese es el miedo del parcero, que el amor salga por la ventana.
3: Ay, ¿será?
1: Sí,
3: yo creo que ese es el miedo. No, yo le tengo fe a la pelada. Parce, hable con ella. Más fácil, se me acerca el cuento escuchando a Don Otto, que quien creyera, pues, con ese modo de hablar, pues sí, debe estar... Muy golpeado el ego de él, que estaba acostumbrado a darlo de todo y ya le toca ceder para que alguien le ayude. Eso no es fácil para el hombre.
1: Hasta lo mandó a sanar Don Otto, imagínese.
3: A sanar el caminado.
1: Tenemos una nueva fan de Tropica. Dice por acá, nos envía notica de voz, nuevo fan de Tropicana. Buenas tardes, mi amor, decilo, date.
7: Mi opinión. Pues yo opino.
1: Opínate.
7: Que la verdad, él le debe decir que como han estado en las buenas, le colabore en las malas, porque pues las pruebas son temporales, entonces que le pida colaboración. Además, yo no le vería nada malo trabajar.
1: Sí, claro.
7: Si mi esposo lo necesita. Pero aunque yo soy, bueno, aquí en Bogotá, soy gerente de una empresa de perfumería, o sea, siempre he trabajado. ¿Vio? O sea, no es mi caso.
1: O sea, no es el caso porque ella es gerente. Ella es gerente, pero eso.
3: Pero si le tocara, Parce, eso, vamos a hacerlo.
1: O sea, si la mujer, ¿cómo fue que le dijeron ahorita el nombre? Porque dijeron el nombre
3: María. Dejémoslo en María.
1: Si la mujer tiene la personalidad de Mari, de nuestra oyente, de nuestra nueva fan de Tropicana, hombre, no hay ningún problema, porque vea, ya es una mujer que por lo menos entiende y sabe que en las buenas y en las malas es que una relación se construye. Es sí, lo que dice. Total. Ella. Vamos a ver con más oyentes antes de terminar. Jenny, ¿dónde está Jenny?
8: Bueno, y respecto al tema Tropicana que estamos tratando hoy el mediodía.
1: Sí, mi amor.
8: Definitivamente yo siempre he dicho que Dios le da pan al que no tiene dientes. Es verdad. A mí me sale un hombre así y yo creo que él ni tendría que dudar de que yo inmediatamente me pongo a hacer lo que sea legal para ayudarlo.
3: Lo que sea legal, me encanta.
8: Pues el señor tiene que hablar con su pareja abiertamente, decirle lo que está pasando y pues si él dice que es una buena mujer, yo creo que ella entendería. Y entre los dos buscarían las mejores soluciones y ella buscaría en qué ponerse a generar ingresos para su hogar. Tropicana, la más bacana, los quiero mucho.
1: Un abracito para ti, corazón preciosa. Jenny Rendón tiene toda la razón.
4: Invadida de razón está. Es que eso se resuelve muy fácil, Pino. Eso,
1: ¿cómo?
4: Lo siente y conversa con la muchacha. Esto se complicó y nos va a tocar remangarnos los dos. Tiene dos caminos la muchacha. O se abre como la yuca o dice vamos a camellar, ¿no es cierto? Y si dice ábrase como la yuca, pues entonces dice vaya con Marrila.
1: Atrevido,
4: es que sí, no es capaz de ayudarlo a uno.
1: Qué pereza.
4: Mano,
1: Es que la toda obra opina desde la rabia.
3: Ay, sí.
1: Qué pereza.
3: Señor resentido.
1: A nuestro oyente le recomendamos no alargar más la situación. La situación hay que hablarla ya. No se puede dejar pasar muchísimo más tiempo. Hay que tener esa conversación incómoda con la pareja. Y como han dicho muchos oyentes, cuando una persona es buena persona, está en las buenas y en las malas en la relación. Y también otra cosa muy cierta que nos dijeron es que pueden ser pruebas de la vida para saber a quién se tiene al lado.
3: Me encanta.
1: Ah, oígame este
3: vallenato. Gracias a todos, I love you.
1: Cuídense mucho.

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12: 1:53 en Tropicana.
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15: 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En Tropicana son las...
12: Avanza la tarde, 1:54 en Tropicana.
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12: 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En Tropicana es la 1:54.
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0: tarde, 16 minutos. Y así me hizo Dios. Usted es contento y enamorado también, hombre Bombillo, me imagino, ¿no, señor?
1: Sí, señor, enamorado, agradecido, dichoso.
0: Y contento también, ¿no?
1: Y contento, siempre, todos los días.
0: ¿Así lo hizo Dios? ¿O usted se convirtió?
1: Contento y enamorado.
0: ¿Ah, sí?
1: Sí, señor.
0: Ah, bueno. ¿Qué más, Bombi? ¿Cómo vamos?
1: Hombre J, excelente, excelente. Mira el clima, hombre. ¿Será que ahorita más tarde llueve?
0: No, yo no. Hombre, pero es que estaba ahorita como cayendo un poquitico de agüita ahí, chiquita, chiquita, ¿sí o no? Sobre todo en la parte del sur.
1: Sí.
0: Pero no creo que esta semana le dé por llover, hombre. Ojalá no, pues, porque como estamos en tropiferia y todo ese cuento. Usted
1: pero
0: sabe.
1: Es que el solazo que hizo ahorita al mediodía fue impresionante. No,
0: estaba haciendo mucho calor. Estaba haciendo demasiado calor. Mire, hay muchas actividades y, pues, invitaciones para ustedes, los tropioyentes de la emisora más bacana de Medellín. Hombre, esta semana se va a ir así, Bombillo, ¿eh?
1: Volando.
0: ¿Sí o no?
1: Sí, señor.
0: Hay muchas actividades que tenemos para todos ustedes de Tropiferia con Tropicana. Tenemos tablados, tenemos eventos también ahí en Bora Bora, donde vamos a estar invitando a los tropioyentes de Tropicana. Es que esto cada vez se pone más bueno, hombre Bombillo. Esto es cada vez mejor.
1: ¿Y qué tal si le echamos a esto lo que de una vez le da el pie de mando a la Feria de Flores? ¿Qué es la trova?
0: ¿Qué? ¿La achara de su trova?
1: Claro,
0: pero se la echa, ¿qué?
1: Dobleteada.
0: ¿Sí o no? Hágale, sí, señor. Pues,

0: qué bueno recordar a Rubi Pérez en esta tarde con Tropicana 98.9. ¿Sabe qué, Bombillo? Hay invitaciones ahí para los tropioyentes. Este jueves a ver a Willy García ahí en Bora Bora, hombre, Bombillo.
1: Oiga, que se programen de una vez, que quién quiere ir, que deje notica de voz a través del Tropi WhatsApp 301-742-2289.
0: Esto es pura tropiferia. Ahorita ponemos a los oyentes a ver qué es lo que tienen que hacer para ganarse boletica, pasecito doble para ir a ver a Willy García el jueves en Bora Bora. Recuerde que el viernes es día festivo.
1: Sí, señor, ayer los pusimos a trobar.
0: Sí, señor, lucieron muy bien, ¿no?
1: Lucieron muy bien, hay oyentes que tienen el talento, hombre. Sí,
0: claro. Esto es pura tropiferia, muchachos.
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2: Tropicana, son las 2 de la tarde, 38 minutos. 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Hombre, todos los tropioyentes se están levantando ahí la manito para Willy García el jueves. Los voy a poner a hacer algo y ya les cuento qué es lo que tienen que hacer pues para ganar.
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0: 9:44 minutos. 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Hoy tengo a Nicolás Uribe. Él es el gerente senior de operaciones para Didi Colombia. Bienvenido a Tropicana, papá. ¿Cómo va, Nicolás? ¿Bien o no?
1: Muy bien, Jairo, muchas gracias. ¿Cómo estás?
0: Todo muy bien, hermano. No, con muchas dudas, la verdad es sobre Didi. Primero que todo, bienvenido a Tropicana y quiero que me cuentes qué, bueno, primero, ¿qué es Didi Cero Comisión y por qué decidieron lanzar, por supuesto, todo esto en Medellín? Cuéntanos un poquito.
1: De una, Jairo, muchas gracias. Un saludo para todos los oyentes. Como bien vos decías, estoy muy contento de estar aquí con vos para contarte Didi Cero Comisión. Nosotros lanzamos recientemente este modelo y esta forma para que los usuarios arrendadores se conecten a la aplicación en Medellín hace un poco, alrededor de un mes, y básicamente es una forma en que transforma cómo los usuarios arrendadores se conectan a nuestro aplicativo. Nosotros pasamos de una modalidad de comisión por solicitud de arrendamiento, en donde básicamente por cada uno de los viajes se cobraba esta comisión, y ahora va a ser un modelo de suscripción, como bien lo dice su nombre. ¿Cómo funciona? Ofrecemos pases de 24 y

0: y lo van a poder hacer de forma ilimitada.
1: Bueno, ¿qué beneficios concretos tiene este modelo, sobre todo para los usuarios arrendadores, o sea, los conductores que usan Didi para generar, como por ejemplo, ganancias adicionales?
0: Buenísimo. Ahí, como te decía, principalmente el beneficio principal en que radica esto es en la claridad. ¿Por qué la claridad? Porque a la hora de conectarse, los usuarios arrendadores van a poder tener toda la visibilidad en cuanto a cuál es el valor de los planes, cuánto tiempo de vigencia tienen, y al mismo tiempo, por el momento que o por el tiempo que lo usen, van a poder gozar de los beneficios y usarlo de forma ilimitada. Como bien te decía, por el periodo que el pase esté activo, todas las solicitudes de arrendamiento que ellos tomen van a tener 0% de comisión, como bien lo dice su nombre.
1: Bueno, y si algún conductor o alguno que ya use, por supuesto, el modelo activo, hombre, ¿qué tiene que hacer para comenzar, por supuesto, con todo eso, para empezar a usar Didi cero comisión?
0: Buenísimo. Para las personas que ya descargaron y están registrados, una vez ingresen, van a poder ver y entrar, identificar cada uno de los planes, cuál es el valor que tiene, cuál es la vigencia. Luego, entendiendo esto, van a poder evaluar y tomar la decisión de cuál es el pase que más le funciona, dado el uso y el número de arrendamientos que ellos toman, y a partir de esto poder conectarse y gozar de estos beneficios.
1: Nicolás, gracias por estar aquí en Tropicana. Es Nicolás Uribe, es el gerente senior de operaciones, por supuesto, para Didi Colombia. Un fuerte abrazo, hermano, que te vaya muy bien.
0: Muchas gracias. Dale.
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1: 2:50 PM, ustedes escuchan Tropicana.
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1: 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En Tropicana son las
2: 2 de la tarde 51.
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0: 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Aquí los estamos acompañando. Es tarde de martes, iniciando semana. Hombre, queremos llevar a Tropioyentes para el concierto de Willy García este próximo jueves, ahí en Bora Bora. Pero venga, para hacer la vaina más fácil, si usted es uno de los que es aficionado o fanático o fanática a Willy García, envíeme una notica de voz que simplemente diga, Tropicana la más bacana me lleva a ver a Willy García a Bora Bora. Es que la vida es más bacana escuchando Tropicana. 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Oiga, hombre, queremos llevar a los oyentes a todos lados, la verdad. Hay muchas actividades durante este fin de semana con Tropicana. Pilas pues para que escuchen allí 24.

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1: Yo creo en muchas cosas que no he visto. Y ustedes también, lo sé. No se puede negar la existencia de algo palpado, por más etéreo que sea. No hace falta exhibir una prueba de decencia de aquello que es tan verdadero. El único gesto es creer o no. Algunas veces hasta creer llorando. Se trata de un tema incompleto porque le falta respuesta. Respuesta que alguno de ustedes quizás le pueda dar. Es un tema en Technicolor para hacer algo útil de

0: 7 minutos, es que la vida es más bacana. Escuchando Tropicana 98.9. Ahí hay propio oyentes ya, bombillo, hombre, participando para que se vayan al evento de Willy García el próximo jueves, allá ahora, ahora.
1: Hombre, J, a azotar baldosa y a vivir esta feria de flores con la emisora oficial como lo es Tropicana 98.9.
0: Venga, miremos a ver. Vea, por ejemplo, mire Sandrita. ¡Sandra!
2: Tropicana, la más bacana, oíla, oíla. Me lleva a ver a Willy García a Bora Bora.
0: ¡Ah, no!
1: ¡Qué belleza,
2: es
1: hombre!
2: Que la vida es más bacana escuchando Tropicana.
0: No, pero con esa gano de una, ¿o qué?
1: ¡Sí, sí, señor! ¡Se fue, se fue, se fue!
0: Se fue a ver a Willy García el próximo jueves, ahí a Bora Bora, con la emisora más bacana de Medellín. Hombre, hombre, es que eso es muy fácil, ¿o qué, hombre?
1: Que sigan participando, que sigan pendientes, que ya venimos a sacar más ganadores para el jueves, Willy García.
0: Sí, señor, 3:28 minutos, ustedes escuchan Tropicana.

0: tal con la que salen estos dos, ¿no?
1: Y venga, escucha esto. Para su casa.
0: Hermoso, son las 3 de la tarde, 43 minutos en esta Tropiferia con Tropicana 98.9. Bueno, el fin de semana tendremos mucho tablado, hombre, bombillo, ¿no?
2: Y tablados, hoy hay un tablado, ¿no? Mijerémonos.
0: Tablado de Pilsen, ahí en Manrique Jardín.
2: Tengo quién va a estar por allá, vea. Orquesta de EPM. Okay. También va a estar el Tropicombo. Va a estar también por allá las jefas del despecho.
0: ¡Ah, qué bueno!
2: ¡Qué belleza, hombre! Cantan espectacular.
0: Ok.
2: Va a estar por allá Arnold Moreno.
0: Sí, salsita señor. Salsa sabrosa, ¿no?
2: Y Luis Miguel
0: Oiga
2: Fuentes.
0: Esto, hombre.
2: Inalcanzable, inimaginable.
0: Esto será hoy ahí en Tablada de Pilsen en Manrique Jardín, para que usted no se lo pierda también. Ahí estaremos los DJs de Tropicana 98.9. Mire, este fin de semana viene Willy García el jueves y estamos llevando tropioyentes también para que se vayan, por supuesto, allá Bora Bora con Tropicana. Ahí lo va a saludar Jenny Bombillo. Ah, Jenny, ¿qué onda, mi amor? ¿Bien o no?
3: 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Oiga, me lleva a ver a Willy García a Bora Bora.
0: Ah, oiga.
3: La vida es más bacana escuchando ¿cómo? 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
0: Oiga, por eso tan lindo, hombre, se va a Bora Bora. ¡Hola,
2: Willy García! ¡Hombre! ¡Eso! ¿Qué es esta belleza,
0: ¿qué
2: por
0: tal,
2: Dios,
0: hombre, Bombillo? Es que ganar con Tropicana es muy fácil, ¿sí
2: es
0: o
2: muy
0: no?
2: fácil. Va, como dicen por ahí, mamay.
0: Eso es, Tropicana la más bacana. Me lleva a ver a Willy García Bora Bora. Es que la vida es más bacana escuchando Tropicana. Pilas pues. ¿Quién quiere ir? ¿Quién quiere ir? Tropicana.

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5: 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Son las 3 de la tarde, 50 minutos. 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
4: 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En Tropicana son las
5: 3:53 minutos.
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2: Son las 3 de la tarde, 52 minutos en Tropicana 98.9.
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2: Con mucho gusto, ya son las 4 de la tarde, 17 minutos en Tropicana 98.9.

0: es Tropicana 98.9 a las 4 de la tarde, 22 minutos. Estamos, hombre, en Feria de Flores, hombre. ¿Qué es esta belleza? Pues don Otto, cuente a ver.
1: Muchachos, respiren profundo, que huele a feria.
0: Ave María, huele a feria. Invitaciones tenemos por todos lados, pues, para que se vaya programando. El jueves, ¿quién quiere irse para Bora Bora, hombre? A ver y a escuchar cantar a Willy García. Buena salsita. Oiga, por allá Sotar Baldosa, hombre. Ahorita en Cuba, Tardeció Medellín, venimos a entregar más boleticas. Entonces, pendientes, pues, pendientes, hombre.
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0: Para que se vea eso, tenemos Baldosa bien sabroso. ¿Ah? 422, ya viene Cuba, Tardeció Medellín de Tropicana.
1: Muchachos, respiren profundo,

0: Vicente Fernández. Pero qué sentimiento, hombre.
1: Pero qué sentimiento, Tropicana.
0: Hay canciones de Vicente Fernández que también aplican pa' feria, hombre. Claro que sí, claro que sí. Ya son las 4 de la tarde, 35 minutos en los 98.9. ¿Qué es esta belleza, hombre? Hombre, yo pienso, digo y les afirmo y les apuesto que la tarde en Medellín está fresquita. Es que va el clima, está un poco opaco, sí, es verdad, pero bueno, el clima está así fresco. Uno no se sofoca tanto, uno escucha Tropicana sabroso, bacán. En esta tropiferia de la Flores, hombre. ¿O qué opina Don Otto, ah?
2: Vea pues, como estamos de tropiferia de las Flores, vea, le ponemos este petalazo.
0: Esta, vea, esta. Vea, de María. 4:36 en los 98.9.

Vea, hombre, estas músicas de feria de flores lo ponen a uno como una olla a presión. Sí, señor, eso suena y uno empieza... Pss,

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1: En Tropicana ya son las 4 de la tarde, 48 minutos.
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1: Con mucho gusto, 4 de la tarde, 50 minutos.
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8: 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En Tropicana son las
1: 4:51 minutos.
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1: Ya son las 5 de la tarde, 9 minutos en Tropicana 98.9. Es como atardeció Medellín de Tropicana, hombre, ¿qué es esta belleza? Musiquita de Feria de Flores, muchachos. Señor J, ¿qué pasó? ¿Qué pasó? ¿Ah?
2: Estamos en Feria de Flores.
1: Estamos en Feria de Flores, hombre.
2: Y todo está entrando muy duro, todo.
3: Cuidado. ¿Qué más, Bombillo? ¿Cómo vamos?
1: Hombre, excelente, gracias a Dios. ¿Usted cómo está?
3: ¿Qué hay de nuevo de tu vida, hombre, Bombillo?
1: No, feliz, dicho.
3: Ah, sí, estás
1: entonadito,
3: dichoso.
1: Muy bien, muy bien. Entonadito en Feria de Flores, hombre J.
3: Oiga, yo le digo una cosa, Bombillo es uno de los personajes que en Feria de las Flores es el que más disfruta.
1: ¿Por qué?
3: Porque Bombillo, pues, es un man que le pone muy buena energía y muy buena vibra, sobre todo a fechas tan especiales como Feria de las Flores y también fin de año, ¿cierto, Bombillo?
1: Hombre, ahí estamos.
3: Tipo que canta, un tipo que baila.
2: ¿Baila?
3: Sí, Bombillo, hombre, baila.
1: Baila fuerte.
2: Carajo, lo único que he visto que hace muy bien, excelentemente bien, es la trova.
3: Uh-huh.
2: Es excelente, gracias, trovador, Bombillo.
3: Hombre, aquí estamos en cómo atardeció Medellín de Tropicana. Bienvenidos a todos ustedes. Pensamos que la tarde se iba a dañar con algo de agüita, pero esa vaina como que amagó.
2: No se ha dañado, no se ha dañado. Yo estoy aquí apretando porque necesito que no se dañe la tarde. Aunque si cae agua, no se daña. No es que se dañe el día o la tarde con el agua, porque al final el agua la necesitamos. Pero para los que andamos en moto,
3: sí.
2: El tema del agua sí es un poquito hasta peligroso,
3: sí,
2: para andar en moto. Entonces yo sí estoy apretando acá para que no llueva, hombre, ojalá que no.
1: Hombre, pues vea, les tenemos primero que todo invitaciones,
3: señor,
1: porque el jueves, nos vamos para Bora Bora a ver a Willy García.
3: Willy García, sí, señor, hombre.
2: ¡Sabor!
3: Tenemos pasecitos dobles, ¿cierto,
1: tenemos
3: señor?
1: Tenemos pases dobles y la dinámica es la misma de ayer.
3: Ok.
1: Pero ustedes le van a volver a agregar las palabras que tiene que incluir la trova.
3: Mire,
2: es que ayer hubo muchas personas que enviaron su participación y evidentemente, como cualquier concurso, unos quedan, otros no quedan.
3: Sí, sí.
2: Para este concurso tenemos la misma oportunidad, como sabemos que ustedes también tienen muchísimo talento, así como Bombillo, pues quisimos abrir esta entrega de boletas también con la misma dinámica para los que no ganaron ayer, puedan ganarse las boletas hoy para ir a ver a Willy García.
3: Y las pues el próximo jueves ahí en Bora Bora. Hombre, y es muy fácil. Agréguele usted una palabra que quiera que los oyentes la canten en trovita, Pino.
2: Ayer fue Feria de Flores, entonces ya estaba. No, pero es que tiene que ir.
3: Sí,
2: Feria de Flores tiene que ir. Bora Bora.
3: Bora Bora, va, listo. Feria de Flores, Bora Bora. Y que le agreguen que Willy González también. Willy García, perdón.
1: Sí, aguanta.
2: ¿Sí?
1: Feria de Flores, por ahora, y Willy García.
3: Fácil.
1: Fácil. Okay.
3: Al final de la hora sacamos tres ganadores.
1: Sí, señor, sí, tres ganadores.
3: Sería eso, pues,
2: hombre, haber

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1: 5:17. 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Hombre, Norbey, ¿cómo vamos? ¿Bien o no?
2: ¿Qué tal? Buenas tardes.
1: ¿Chapería de flores o qué?
2: A todos los oyentes, pero por supuesto.
1: Ya lo voy a obsequiar.
2: Ando con Tropicana.
1: Le voy a obsequiar este que es el poncho oficial de Tropicana para que usted se lo ponga en esta Feria de las Flores.
2: Entrega oficial y todo. Miguel.
1: Claro, entrega oficial.
3: Claro, ¿usted cree que qué?
1: Y siéntase orgulloso, es el único que tiene este poncho.
4: Disculpe, Norbey, pero es que no crea que porque el indio es pobre, la maleta es Dios.
1: Ajá.
2: No tengo este ojo.
3: ¿Vieron o no? Esos deberían ser los chistes de Tropicana. Eso sí me hacen reír.
2: Oiga, lástima que yo solamente doy noticias, no soy humorista, pero.
3: Deberías.
2: Lámpara, ¿cómo va todo?
4: Excelente hombre.
3: Bombillo.
2: No, por eso, es que lo hice adrede, porque él dice que debo decirle cómo es normal.
3: Ajá.
2: Responde, sabe que se identifica.
3: Con tal de que no se enoje y se vaya a llorar, porque no he visto que se va a llorar al disque al baño.
4: Víctor, tranquilo.
2: Lo he visto detrás de la puerta.
4: Alfonso,
2: sí.
4: Tranquilo.
1: Hombre, ¿usted no ha visto a Bombillo hacer pucheros?
4: ¿Qué? Yo no hago pucheros.
1: Todos los días, ¿sí o no? Todos los días hace pucheros.
4: Ay, respete.
1: Venga, tirémosle algo serio a esto, señor. Le quiero dar usted la bienvenida al caballero ilustre.
2: Ay, que es con todo el cariño del mundo, hombre. Un abrazo para usted. Oiga, venga, primero también saludamos a todas las personas que a esta hora salen de trabajar. Salen de sus empresas, ¿cierto?
1: Claro.
2: Se dirigen a los hogares
1: sí,
2: para
1: señor.
2: Reencontrarse con sus familias y que a esta hora van apretujados en los buses y en el metro.
1: Claro.
2: Un abrazo para ellos.
3: Hasta los vehículos a esta hora van apretujados, Norbey, quiero decirle.
1: Le vamos a dar la bienvenida a usted como le lo merece, señor.

0: Cuente a ver, hombre.
1: Hombre, no, afortunadamente sin algunas novedades por allí, a la espera de que se retornen las familias.
0: Ok.
1: Las personas que están desplazadas en el municipio de Briceño.
0: Sí.
1: Entonces ya se está esperando que la autoridad tenga el control del territorio, el control de la zona rural, y para que estas personas puedan regresar. Además, recordemos que allí hay una situación, y es que muchas familias viven del ordeño.
0: Sí.
1: Entonces, el solo hecho de que estas personas se pierdan de la finca 2 o 3 días, pues la afectación es...
0: Obvio, oye, Norby, yo te quería hacer esa pregunta. Cuando la gente sale del territorio, ¿alguien puede invadir esas fincas?
1: Pues cuando el desplazamiento es momentáneo, no.
0: No, pero pongámosle, una familia se va 2 meses, 3 meses.
1: No, pero es que, ¿qué ha pasado? Pero a ver, ¿cuándo la invaden? Cuando el grupo ilegal le dice, abandone el territorio y por aquí no lo queremos volver.
0: Ah, okay.
1: Que es otra cosa. Cierto, una cosa es cuando le dicen, mire, la situación está un poquito complicada por su seguridad, le recomendamos que se vaya para el pueblo. Apenas la situación se calme, vuelve, que eso puede ser una semana, máximo 2. Pero... que ha pasado en mucho, sobre todo en el norte, en el nordeste, es donde principalmente ocurre, que le dicen a la familia, no lo queremos ver, a su hijo lo estamos señalando de X situación, entonces, por favor, esa familia lamentablemente pierde la finca. Pero para que en el futuro pueda recuperarla, lo que tiene que hacer es ir a declarar en la personería, en la personería del municipio donde se desplace o de la Defensoría del Pueblo, poner en conocimiento ese hecho violento de que le hicieron salir de su territorio y que va a perder la finca, para que ellos entren en un listado y cuando de pronto en algún momento haya un proceso de paz o de pronto este grupo armado ya no esté en el territorio, pueda recuperar. No, ¿qué ha pasado? ¿Qué ha pasado? Incluso mire lo que está pasando con las entregas de viviendas en Urabá. Entonces, mire que sí, pueden pasar 2 años como pueden pasar 20 o 25.
0: Ok, o sea, no hay seguridad de nada.
1: No hay seguridad de nada. Pero a propósito de esto, sigamos con el tema rural. ¿Cómo les parece? Pues que el próximo 7 de agosto,
0: sí,
1: pues sabemos que hay cambio de mando de gobierno, ¿cierto?
0: Sí, señor.
1: Hay cambio de precisamente del jefe de Estado. Entonces, deja el cargo Gustavo Petro y asume Abelardo de la Espriella. Esto ha generado... Por todas las situaciones del electo presidente, que la mirada que tiene con el conflicto, que no hay diálogos, que simplemente es arreciar la guerra contra los grupos armados, pues ya ha generado unas expectativas en los territorios, específicamente donde están estos grupos armados.
0: Ok.
1: Norte, nordeste, ¿cierto? Para ello, la gobernación de Antioquia está ofreciendo, ojo a esto, 50 millones de pesos para quien tenga información que para la fecha, es decir, para el 7 de agosto, vaya algún grupo armado a cometer algún ataque contra la población civil o contra la fuerza pública. Es decir, si usted tiene información y le pareció escuchar de que el 7 de agosto van a atacar a la fuerza pública por decir algo en Ituango, en Yarumal, por ejemplo.
0: Okay.
1: En Yarumal, en Briceño, en fin, pues usted va y le dice a la fuerza pública y se gana esos 50 millones.
2: Ah, no me diga.
0: Okay.
1: Sí, sí. Entonces es una estrategia que tienen las autoridades precisamente para evitar estos actos que puedan poner en riesgo tanto a la fuerza pública como a la población civil.
0: Okay.
1: Básicamente es pues como la estrategia que está implementando en este momento la Secretaría de Seguridad del Departamento de Antioquia, y si usted se anima, podría ganarse esos 50 millones. No sé quién se vaya a animar, eso sí.
0: Es que también vienen muchas cosas detrás de la información que una persona pueda entregarle a las autoridades. Porque de eso también se ha hablado mucho, muchas cosas, la seguridad de la persona que habla, de la seguridad de la persona que está contando. En fin, lo único que queremos como colombianos es que ese proceso que vamos a tener el 7 de agosto, donde vamos a tener un nuevo mandatario en el gobierno nacional, pues sea tranquilo y en paz.
2: Claro.
0: Y por lo menos las autoridades, que es el cuerpo que está adelante de todo esto, pues también los muchachos están...
2: Sí, obvio.
0: Hay que cuidar sus vidas, hay que cuidar su integridad, así como también la de los civiles en este país, que también estamos en zozobra sobre lo que va a pasar el 7 de agosto en Colombia.
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1: Oiga, seguimos con información, pero ya aquí en Medellín. De pronto nuestros oyentes se han enterado sobre una situación violenta que ocurrió esta mañana en Robledo, ¿no?
0: ¿Qué pasó en Robledo?
1: Por eso, nosotros a eso venimos a informar. ¿Cómo les parece que es que una persona, un suboficial del ejército, estaba empezando una relación con una dama?
0: Ok.
1: Cierto. Estaban empezando, él estaba compartiendo ya con ella, incluso se quedaba amaneciendo ya en la casa, su oficial del ejército.
2: ¿Llevaban poco?
1: Llevaban poco, sí, llevaban poco. Apenas estaban iniciando la relación.
2: Sí, conociéndose.
1: Conociéndose. ¿Cómo les parece que ayer cumplió años la dama, cierto?
2: Ok.
1: La pareja del suboficial del ejército. Pues compartieron todo el día, cierto, de pronto tortica, regalitos, en fin. El muchacho se quedó amaneciendo en la casa y ¿cómo les parece que en la madrugada irrumpió en la vivienda la expareja de la muchacha?
2: No. Oh, ¿el exnovio de ella?
1: El ex-esposo.
2: Ah, no me diga.
1: Con arma blanca irrumpió en la casa.
0: Carajo.
1: Atacó a la muchacha, la dejó herida. Y al man lo atacó con varias puñaladas y lo mató.
2: No.
0: ¿Al suboficial?
1: Al suboficial, que estaba dormido en la cama. A las 3:30 de la mañana.
2: Oíste, pero el tipo tenía llaves. ¿Por dónde se metió? ¿Por el patio o qué?
1: Esa es la pregunta del millón. No.
2: O sea, forzó la puerta. Claro,
1: no, debió haber tenido un acceso. Lo que pasa es que usted...
0: Era el ex esposo al fin y al cabo.
1: Sí, tenía acceso.
0: Tenía acceso, pues, dice uno. O sea, tenía acceso a la vivienda.
2: Acá le cambiaron la chapa o la clave de la chapa de esa puerta.
1: O digamos que de pronto no tenía la llave, pero si vivió allá sabía cómo ingresar.
2: Ok.
1: Sí. Ya de pronto...
2: Una puerta, una ventana abierta.
1: Exactamente. Pues
0: le decían marañas. No, mentiras, mentiras.
2: Una vaina.
1: Pero lamentablemente este tipo entró y mató al suboficial. Y dejó herida a la muchacha y pues en este momento está siendo buscado por las autoridades porque es prófugo de la justicia.
2: Ay, Dios.
1: Pero es que hay una cosa y es usted qué va a saber. Usted llega y termina con su pareja y usted no sabe qué reacción va a tener la pareja y usted de pronto no toma unas medidas porque no fue una persona violenta durante la relación.
0: No, es que hoy tener parejas se ha vuelto una
1: expareja. Pareja no tan expareja.
0: Tener pareja y tener expareja se ha vuelto en todo un protocolo, porque lo que usted dice, Norbey, es muy cierto. Yo estoy conociendo a alguien que no sé su pasado muy bien, tampoco me interesa porque yo creo que ese tipo de cosas tampoco se conversan con la persona que uno está conociendo, ¿viste? Eso no conversa de primero, ¿viste? ¿Cómo
1: conoce
0: fue
1: Bellavista?
0: Usted ha ido a hacer visita a Bellavista. Pues ese tipo de cosas no se conversan y más si estaban iniciando. Uno queda tranquilo y vea, le pasa este tipo de sorpresas. ¿Cómo encontró la muerte el día del cumpleaños de quien era su pareja?
2: Claro, oíste, pero de pronto sabía el man que el suboficial estaba allá.
1: Claro, no, claro, por supuesto, todo lo sabía. Solo que pues no se esperaban que esta persona se llenara de ira e entrara intempestivamente a la casa y cometiera pues este crimen. Vuelvo, insisto, estaban comenzando una relación, ellos ya habían terminado, entonces pues como dice, usted termina con la ex, usted la ve con otra persona y usted
2: ya
1: está haciendo su vida. Pues la mujer, ¿cierto?
2: Son procesos de vida los cuales hay que...
1: Pues ya estaba empezando con este otro muchacho y el suboficial estaba durmiendo al lado de una niña de un año.
0: No, ¿cómo va a ser eso?
1: Afortunadamente la niña de un año no recibió ninguna herida.
0: Podríamos decir, como coloquialmente, iba por el man.
1: Sí,
0: porque
1: sí.
0: A la ex mujer...
1: La hirió solamente.
0: La hirió, o sea, no le hizo, no le quitó la vida. A la bebé... No, pues tampoco, nada. Gracias a Dios, él iba por el man.
1: Sí, claro, en esa ira que tenía, me imagino, porque...
0: Estaba enceguecido.
1: Sí, no podía comprender ya que la relación se había terminado. Compañeros, eso es pues básicamente lo que les tenía por contar el día de hoy. No, el día de hoy no, en esta primera hora, porque nos...
0: Ah, vienen más.
2: Claro.
1: Me voy a engordar las de las 6.
0: Pero por supuesto.
1: No les quito más tiempo, ustedes son unas personas muy ocupadas, sobre todo nuestro compañero Bombillo.
2: Bombillo.
3: No, yo soy...
0: Es una estrella.
3: Yo soy un lord.
2: ¿Ah, sí?
3: De Tropicana.
0: Loro.
3: Loro. Sí, primero yo hablo mucho, hombre, ¿cierto?
1: Loro, sí, más bien loro.
3: Estoy concentrado en a ver usted qué dice.
1: Bueno, un abrazo a todos los oyentes que van para sus casas.

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1: Son las 5 de la tarde, 33 minutos. Ustedes escuchan cómo atardeció de Tropicana. Pino, ¿cómo está la movilidad a esta hora, señor?
2: No, una cosa complicada a esta hora de la tarde, 5:33 minutos de este martes 4 de agosto. Y me voy por acá a las cámaras de la Secretaría de Movilidad a ver qué nos dicen, qué nos muestran las cámaras de movilidad. Recuerden ustedes también, nuestros tropioyentes, que nos pueden decir,
1: sí, señor,
2: que sienten, que vibran con la movilidad a esta hora, nos pueden decir qué está pasando con la movilidad. Me voy a esta hora para, como siempre, es que también son lugares donde yo creo que todos los días vivimos este tipo de situaciones, a la altura de Coca-Cola, la autopista norte, movilidad complicada, algo que se ve con alta afluencia vehicular en todos los carriles, es en el puente de San Juan, en la carrera 62 con calle 44, ahí por el deprimido, ahí se ve una cantidad de vehículos que están pasando por el sector, igual que a la altura del Centro Comercial Vivero, creo que es por ahí, carrera 50WF con calle 8 Sur, sí, por ahí también alto flujo vehicular a esta hora de la tarde, a la altura de Leonisa, carrera 50 con calle 14, también la movilidad apretujado, como dice Norbey, a esta hora de la tarde, mientras muchos están regresando a casa. La glorieta de exposiciones, carrera 55 con calle 37, también con alta afluencia vehicular.
1: Hey, ¿qué le vamos a tirar a esto, Diego? ¿Qué le vamos a tirar? ¿O tenés por allá notica de voz?
3: Hostia, tío, no, pues la gente que se reporte a través del Tropi WhatsApp, 301-74-22-98-98.
1: Echadle.
3: Vamos a echar eso, un groseroncillo.
1: Groseroncillo, señores.
3: Hostia. Y puro jamón.

0: en el sur o donde sea. ¡Ay! Muchos estarán diciendo: ¡Ay, olé! ¡Vida triple gol!
1: ¡Ay,

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1: 5:39 PM. Venga, hablemos de el humor.
2: El humor, el humor, el humor, el humor,
3: el humor. A ver, hombre.
2: Ay, Dios mío, ¿cómo le parece?
3: ¿Cómo le parece?
2: Estaba... Salió un niño del colegio porque le había tocado un examen, pues, muy difícil.
3: Ok.
2: Muy difícil. Y llega y le dice a la mamá cuando llega a la casa: Mi hijo, ¿cómo le fue en el examen? Ay, mami, pues, la verdad me fue mal.
3: Ah, ¿le fue mal?
2: Ay, ¿cómo así? Dígame, ¿qué sacó? Ay, mami, el profesor, la paciencia, porque eso estaba muy difícil. Otro. A ver, échasela. Que le dice un amigo al otro, y dice: ay, compadre, le cuento una cosa, pues.
3: A ver.
2: Mi suegra es un ángel. ¿Sabes? Y le va respondiendo el otro: ay, mijo, qué dicha, porque la mía todavía está aquí viva. No.

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1: 5:43 PM. Hay boleticas, Pino, para los tropioyentes el próximo jueves para que vean a Willy García, señor.
2: Y les tenemos una dinámica a los tropioyentes que están ahí conectados desde el principio de cómo atardeció Medellín.
1: Señor.
2: La dinámica es muy fácil, es invéntese una trova. Ya ustedes que son nuestros oyentes fieles saben perfectamente el ritmo, cómo se combina una trova. Y ustedes lo van a hacer con tres palabras claves. Bora Bora, Feria de Flores y Willy García. Esas tres palabras, usted la puede poner como que primero quiere poner a Willy García, que primero quiere que salga Bora Bora, que primero quiere que salga Feria de Flores. Como usted quiera armar esa trova, nos manda una nota de voz y ahorita, más adelante, vamos a estar pues girando esta ruleta,
1: ¿sí,
2: la ruleta de los premios, donde ustedes van a tener la oportunidad de llevarse boleta. Y este jueves, al otro día festivo, no hay excusa, ay, al otro día que para madrugar, no, es festivo. Y por lo regular, la gran mayoría de personas pues descansan los festivos, así que si usted es de esos y no le importa pegarse una trasnochadita que vale la pena, pues entonces participe y gánese las boletas con Tropicana.
1: Es así de fácil, pues. 301-74-22-989. Envíe una notica de voz ahí cortica. Hay tres palabras claves, lo que es
2: Feria Bora Bora, Feria de Flores y Willy García.
1: Facilísimo, entonces. 301-74-22-989 para que escuche esto. Ahí va.

0: 5 de la tarde, 45 minutos, facilísimo. Hombre, por el momento ya llevamos 3 ganadores.
1: Oh, carajo, y usted se va a quedar por fuera de estas boletas sabrosas. ¿Usted qué estaba diciendo? Yo quiero eventos en Feria de Flores. Pues le tenemos en Bora Bora. El jueves a Willy García. Y para siempre, pues ustedes siempre son importantes y por eso ustedes son en este momento los protagonistas que nos están mandando la dinámica. Y la dinámica es trova.
0: Es así, fácil, facilísimo entonces.

0: la tarde, 49 minutos. 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Mire, Pino, el fin de semana, Fernando el Mambo González celebró los 45 años de vida artística.
1: Ave María, eso es mucho tiempo. Dándole buena música y obviamente contando toda una historia artística con sus fanáticos. Qué claro, bonito eso, qué bonito eso.
0: 45 años, hombre, cumplió Fernando el Mambo González, y hay un video en nuestra cuenta de Instagram, arroba Tropicana Medellín 989, donde Bombillo cuenta parte, por supuesto, de la celebración de los 45 años de vida artística de Fernando el Mambo González.
1: Al parecer, hay un momento muy especial sí, donde Bombillo se volvió Amparo Grisales.
0: Sí,
1: se erizó,
0: sí, sí.
1: Se erizó. Si quieres saber de qué se trata y cuál fue ese momento donde uno de nuestros locutores las emociones salieron a flote, pues vaya a nuestra cuenta de Instagram, arroba Tropicana, se me fue, 98.
0: Tropicana Medellín 989.
1: Tropicana Medellín 989, usted va allá y se va a dar cuenta por qué nuestro locutor, por qué Bombillo se le erizó la piel hasta punto de llorar.
0: Claro, sí, es verdad. Corre ya mismo, también en el estado de WhatsApp, por supuesto, está el videito. Pero venga, hablemos de Felipe Peláez, señor. ¿Qué sucedió con el mar?
1: Hombre, triste, muy triste se encuentra Felipe Peláez. Ustedes saben que Felipe Peláez, pues, es uno de los mayores exponentes del vallenato en Colombia, y se dio a conocer una noticia muy triste, y es que resulta que su perro llamado Guardián,
0: okay,
1: perro de raza Golden Retriever, su perrito, su compañero de vida durante muchos años, falleció en las últimas horas. Y si ustedes, pues, siguen a Felipe Peláez hace rato en sus redes sociales, saben que Guardián no era cualquier mascota.
0: Okay.
1: No, Guardián no era una mascota cualquiera. Guardián era parte de la familia, como lo decía Felipe Peláez. Incluso en varias entrevistas, Felipe decía que en esa casa habían dos hombres.
0: Okay.
1: Era Felipe Peláez y Guardián. Guardián. Guardián lo tenían, no era una mascota.
0: Claro.
1: Era parte de la familia. La despedida, pues, Felipe Peláez compartió la noticia en redes sociales, conmoviendo a muchas personas, porque los que hemos tenido la oportunidad de tener perros, de tener mascota, yo creo que sabemos que cuando se van, no se va un perro, se va un amigo, claro, se va alguien, claro, importante de la familia. Muchos seguidores les han dejado mensajes, pues, recordándole el amor que dan ellos y el amor que obviamente nunca se le va a olvidar a Felipe Peláez. Toda esta historia Felipe Peláez la compartió en sus redes sociales. La pregunta: ustedes en la mesa de trabajo y nuestros oyentes ya han pasado por la experiencia a su amigo fiel, de despedir a su mascota.
0: Yo
1: tampoco, no quiero pasar por eso, y mi perrita ya está entrada en edad, y ese momento sé que va a llegar en algún momento, pero espero que sea mucho tiempo, pero que sea llena de salud.
0: Estoy viendo el video donde aparece la mascota de Felipe Peláez. 14 añitos tenía.
1: 14 años tenía Guardián. Y bueno, es una edad donde, o bueno, es por el promedio de edad donde esta raza de perros, Golden Retriever, pues llegan hasta esa edad, es lo que dice la ciencia. Pues bueno, eso fue lo que se conoció en las últimas horas, el deceso y la despedida que le dio Felipe Peláez a su compañero llamado Guardián.
0: 5:00 p.m, 52 minutos. Para mayor información, o si usted es uno de los que quiere conocer mucho más noticias, pues nosotros tenemos una página web que es tropicanafm.com. ¡Ya volvemos!
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7: 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En Tropicana son las
1: 5:54.
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1: 9 minutos, otra hora más que comenzamos en este inicio de semana, aún con como atardeció Medellín de Tropicana, martes 4 de agosto. Entonces, Pino, sería agosto, septiembre, octubre, noviembre,
2: diciembre.
1: ¿Cuatro mañana, meses?
3: Mañana. Y se acabó esta vuelta.
2: Ahorita nos acostamos y mañana amanecemos en 24 de diciembre.
1: O sea, en 4 meses estamos listos en... pura Navidad, hombre bombillo.
4: Sí. Navidad, qué belleza. Buñuelito, natilla, parrandita, chicharrón, guarito, o sea, lo que usted quiera tomarse. ¿Qué es esta belleza? Y diciembre, con Tropicana, como si fuera diciembre, y estamos en diciembre, hombre. ¿Qué es esta belleza, por
2: sí,
4: Dios?
2: Sí, señor. O sea, es que le cuento que para el viernes, primero de enero de 2027, primero de enero va a ser un viernes.
1: Sí, señor.
2: Faltan 149 días.
1: ¡Ajue madre!
2: 149 días para que se acabe el 2026 y darle la bienvenida al 2027. Yo espero que durante estos primeros 7 meses del año, 8 meses del año, pues haya sido muy positivo para usted. Recuerde que de las cosas que no son tan buenas también se aprende, aunque para muchos este año fue un año duro. Para otros puede ser un año muy exitoso. El mío fue muy exitoso.
1: Yo sí te digo una cosa. A mí me da miedo y me da mucho temor que la vida vaya avanzando tan rápido.
2: Y cada vez es más rápido.
1: Claro, total.
2: Cada vez es mucho más rápido.
1: Por muchas cosas y muchas circunstancias donde usted se ve un poquito más adulto.
2: Claro.
1: La verdad, ¿sí me entendés?
2: Obvio. Duelen más cosas.
1: Claro, donde alrededor tuyo ves a las personas que van creciendo, no solamente profesionalmente, sino también en edad.
2: Otra cosa.
1: Ahorita estábamos hablando de las mascotas. A mí me da miedo que mi mascota vaya creciendo mucho más.
2: Otra cosa. Empiezan a fallecer esos personajes con los que tú has crecido. Los actores, presentadores, cantantes.
1: Señor.
2: Entonces uno dice, yo crecí con ellos y ya se están muriendo.
1: Claro.
2: Estamos creciendo. Por eso hay que disfrutarse la vida.
1: Escuche esto.
2: ¿Qué?
3: Este sí le dan ganas
2: de pelear rápido. Le dan ganas de pelear.
1: Este es tropelero.
4: No, espérese. Tranquilo.
1: A ver, señor.
4: Tranquilo. Viene el tropiduelo. ¿Qué horas son, Pino?
2: Son las, en Colombia, las 6 y 12.
4: Ah, ok. Me regala la hora usted también, señor.
1: Sí, señor.
4: Jota.
1: Son las 6 y 12 minutos con 50 segundos.
4: Ok, okay.
1: Me regala
4: esperemos
1: usted
4: 10
1: la
4: segundos.
1: Hora.
4: Esperemos 10 segundos para que usted nos diga la hora nuevamente.
1: No, dígala usted.
4: 6 de la tarde. Y 12 más 1.
1: Sí, ahí
2: ¿listo?
1: Sí.
2: Ay, sí,
1: no,
2: ay, bombillo, sí. ¿Es en serio?
3: ¡Ay, de María!
2: Uy, no. Uy,
4: este
2: no.
4: Es el tropiduelo de Tropicana 98.9. Vea, muchachos. Vea, señor J, ¿tiene la bolsita por ahí?
1: Vea, le tengo la bolsa ya, pues. Vamos a ver quién va a competir en este tropiduelo, papá.
4: Listo, perfecto.
1: Saco el primero.
4: Saque el primero.
1: Este bombillo sí es de buenazo.
2: ¡Ah, qué pereza!
1: Listo, vamos a ver entre Pino y yo a ver qué tal. ¡Ay, voy yo!
2: ¡Va usted! ¡Ya era hora! ¡Ya era hora, pues!
4: ¡Ay, Dios! ¿Con qué género nos vamos?
1: ¿Ese género yo busco?
4: Ah, usted va a buscar ahí.
2: No, vamos a ver qué nos da la vida para este...
4: ¿Qué pasó?
1: Espere, yo revuelvo bien. ¡Ay, vea!
2: ¿Qué?
1: Sabrosón, hombre, el tropical.
4: Sabrosón. Es
1: el puro tropical sabrosón.
4: Puro tropical sabrosón.
1: Ahí fue madre.
2: Puro tropical. O sea, si yo estuviera ahí, me iría con, te lo juro yo, del combo. Si yo estuviera ahí.
1: Le voy a hacer una propuesta. Y gracias, Pino, por decirlo. Venga, vámonos con un par de canciones del combo Las Estrellas.
2: Sí, pues. Sí.
4: Ah, par de canciones. Listo, empiece usted.
1: No, ¿quién ganó ayer?
4: Pino.
2: Yo, como siempre.
4: Entonces Pino elige quién va a empezar el día de hoy.
1: Pues madre, espérate, me acuerdo, hombre, es que tengo en la puntica de la lengua tengo la canción.
4: Tranquilo, piénselo, hermano.
2: Hay una muy buena medítelo. También que no me acuerdo.
4: No tiene que decir canciones, no tiene que, usted no las va a decir.
2: Ah,
4: porque
2: le da
4: es que
2: miedo.
4: Aquí el tropiduelo es para el señor J y para mí. Listo. Por favor.
1: O sea,
4: por
1: está,
4: favor.
1: ¿Está tratando usted de decirle al caballero Pino que es un metido?
4: No.
2: ¿Jota?
1: No. Pues él te lo está diciendo ahí disimuladamente.
2: ¿Qué tal?
1: ¿Ya tiene la suya o no?
4: No, tranquilo, usted ya tiene la suya.
2: Listo, empieza este tropiduelo de Tropicana a las 6:14 minutos. El señor José Fernando García Gómez.
5: Ah, ok.
2: Humillo.
5: Eso, listo.
1: Muy bien.
5: Pues hombre, yo me voy con una canción para los enamorados.
1: A ver.
5: Una canción que cuando uno va a bailar, uno tiene que coger la pareja y así apretadito, amacizado, le gusta a uno bailar sabroso, la verdad. Y esta canción dice así, vea. Con el alma enamorada del combo de las estrellas.
1: Ok, ok, ok.
2: Y canto.
1: Pam, pam.
5: Escuche eso, muchachos.
1: A ver, señor.
5: Bueno.

0: Hijo, tranquilo.
1: ¿Está seguro?
0: Sí, señor. ¿Usted con cuál se va a ir?
1: Oh, suale a la suya. Hágale, hágale. Yo le doy confianza.
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0: ¿O es que está pensando qué canción es mejor que esta?
1: Le voy a dejar ganar a usted en esta ocasión, okay, señor.
3: No, no hagas eso,
0: Jota. Yo ya le leí la mente a ese man y yo sé con cuál se va a ir.
1: Deme...
0: ¿Le adivino con cuál se va a ir?
1: Sí, okay, hágale.
0: Esposa mía, ¿cierto?
1: No, señor, no.
0: ¿Con cuál se va a ir usted?
1: Deme Entre dos caminos del Combo de las Estrellas.
0: ¿Entre dos caminos?
1: Para yo barrerlo, papá.
3: A ver,
1: lo voy a barrer de una manera que usted no alcanza a imaginar.
3: A mí no me gusta cuando Bombillo pierde porque Bombillo se enoja.
1: Sí, sí, él
3: ya,
1: se enoja.
3: Ya durante todo el programa no nos habla, él se clava en ese celular.
0: No, espérese. Es esta. ¿Verdad?
1: Entre dos caminos del Combo de las Estrellas. Hágale, señor. Adelántela un poquito, hágale.
2: Me

0: Me voy con esa a muerte, señor.
1: A muerte, ok, perfecto.
0: Entonces,
1: con el alma enamorada.
0: O entre dos caminos del combo a las estrellas. 301-74-22-98-9. Y vamos a hacer una cosa. Una tras otra sin escucharlas.
1: No estoy escuchando.
0: No, solamente lo digo.
1: Nos vamos en 3, 2, 1. Cristina, mi
0: venga,
1: amor.
0: Venga, venga, venga, párelo.
1: ¿Qué pasó?
0: Tírela desde la última de arriba hacia abajo.
1: Eso estoy haciendo.
2: Obvio, es que
1: eso
2: no lo sé. Seleccione.
1: Eso estoy haciendo.
0: Échala,
1: ya,
0: pues, hágale. Eche carretica para
1: afuera, pues.
3: Picanda, buenas tardes. Con el alma enamorada.
1: Eso, con el alma enamorada. Qué belleza, hombre. A ver por acá, Luz Darío Rivera, otra, mi amor.
4: Tropicana, buenas noches, me voy con Bombillo.
1: 2-0. Por acá Luz Marina Cifuentes, Lucecita, mi amor.
4: Tropicana, buenas tardes.
0: Eso,
4: con
0: mi amor.
4: El alma enamorada.
0: Eso,
1: con hágale, ¿cuánto hágale va esto? Qué pena, ¿cuánto
2: hágale, va?
1: Va
2: 3-0.
1: Va 3-0. Ah, ok, ok.
0: ¿Entre dos caminos o con el alma enamorada? Seiga, para que gane, amor. Bombillo.
4: Tropicana, Tropicana, mi voto es por Bombillo.
0: Eso es,
1: ah,
0: hágale.
1: Ok, ok.
2: 4-0.
1: Espérese, no, la verdad.
0: Venga, párelo ahí. Venga, espere.
1: ¿Qué pasó? ¿Qué pasó?
0: Párela ahí. Que no hemos dicho a cuántas notas de voz vamos.
2: A ver, hoy son 10.
1: ¿Y cuánto va esto?
2: 4.
1: Listo, va 4-0.
0: ¿Entre dos caminos o con el alma enamorada?
1: Listo, buenas, buenas. Por acá Winnie Pooh, ¿cómo vamos?
5: La Tropicana, muy buenas tardes. Con el viejo Winnie Pooh.
0: ¿Entonces qué?
5: Entre dos caminos.
0: Eso, señor.
2: 4-1.
0: Hágale, señor.
2: Gracias, parcero. Esta contienda entre Bombillo y Jota. 4-1.
0: 4-1.
1: A ver, buenas, más, buenas. Señor. Patricia, mi amor.
4: Con el alma enamorada.
0: Eso, hágale.
1: Con el alma enamorada.
2: 5-1.
4: Sigue. Bacana, con el alma enamorada.
0: Eso es.
2: 6-1.
1: 6-1.
0: Dale, que yo le dejo ganar,
1: listo,
0: papi.
1: A ver, buenas, buenas. Por aquí, viejo Luigi.
6: Tropicana, buenas.
0: Eso es.
6: Transito entre dos caminos.
0: Eso es.
1: Entre dos caminos. Ay, Dios
2: 6-2.
1: Mío.
2: 6-2. 6-2.
1: Pero ustedes, ¿por qué son tan...?
0: Echar carreta y tira ahí la nota de vos, papi. Espérese. Dale, pues.
1: Elkin, viejo Elkin.
7: No. Yo
3: te lo digo.
7: Con el alma enamorada.
1: Eso. Con el alma enamorada, listo.
0: 7-2, hágale.
1: ¿Y usted no les da pena esta pela que les
0: no, estoy dando? No, yo lo dejo ustedes ganar,
2: que para que no enoje.
1: Ah, Mónica, no Mónica.
0: Enoje, dale.
1: Muchas gracias.
2: Gracias, Mónica. Tu voto en blanco.
1: Por acá el viejo Barbas, viejo Barbas.
8: Con el alma enamorada.
0: Eso es, con 8-2. El alma enamorada. Hágale, señor.
1: Ey, le digo, no hay cosa, lío, no, todavía yo necesito tiempo. Nivel. Yo necesito nivel en esto.
0: Hágale, papi, todavía
1: es
0: hay
1: lo
0: tiempo,
1: que pasa,
0: hágale.
1: Tranquilo.
2: Es muy descarado. Es
1: ey,
2: muy
1: Cristina,
2: descarado.
1: Mi amor, Cristina.
4: Bueno. me voy con el alma enamorada.
0: Eso es, hágale. Hágale.
1: Listo, muchachos. A ver, última notica de voz. Yo sé que va para mi piedacita, mi amor.
0: Hágale, hágale.
4: Buenas noches, Tropicana, bendiciones.
0: Eso es, hágale,
4: con
0: mi amor.
4: Con el alma.
0: Eso es.
1: ¡Ganamos! ¡Qué belleza!
0: Ahora,
1: ganamos,
0: Bombillo.
1: Honor, chao, ya.
0: Venga.

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1: 6:24 en momentos vamos a escoger tropioyentes ganadores para, bueno, el próximo jueves ahí en Bora Bora para que se vayan a ver a Willy García, por supuesto, por parte de Tropicana en esta tropiferia, ¿cierto?
2: Claro, claro que sí. Tenemos muchísimos eventos y esta fiesta usted no se la puede perder. Y ahí van a estar los oyentes que están participando en este momento, que nos están enviando la trova.
3: Mucho talento, mucho talento. Sí,
4: por allá solo ganadores como yo.
3: Pero,
4: Ave María, muchachos. Un aplauso para Bombillo, que fue el ganador, claro, de Tropivuelo.
3: ¿Qué es esta belleza?
1: Bombillo, pero usted se fijó que...
2: Venga, Jota, ¿usted por qué se la puso tan fácil?
1: No. Ah. Recuerda que al inicio lo primero que le dije fue a Bombillo, fue, venga, Bombillo, mi muñeco, yo lo dejo ganar.
2: ¿Qué hubo? Vea, yo sé que, por ejemplo, ayer la experiencia fue horrible. El programa se nos dañó, él se enojó, se fue a llorar.
1: Ese genio de Bombillo.
2: Pero tampoco era para que usted lo dejara ganar de esa manera.
1: No, sencillamente yo al inicio dije, hombre, venga, Bombillo, yo lo dejo ganar. Porque es que qué pereza otra vez, Bombillo.
4: Hombre, vamos a ponernos serios más bien.
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1: Señor Norbe, ¿iba a aportar algo a esta mesa de trabajo?
2: Sí, antes de irnos con las noticias serias.
5: ¿Qué tan cierto es lo que escuché aquí en los pasillos? Lo estaba escuchando, creo que como desde las 11:30 de la mañana.
1: Sí, señor.
5: 11:30. La estrategia el día de hoy era dejar ganar
1: a Bombillo.
5: Bombillo, sí.
1: Sí, señor, está totalmente
5: acorde. No sé
1: acorde.
5: De qué están hablando. Yo les pregunto porque escuché lo último y desde las 11:30 de la mañana... Sí. Se ha rumoreado en los pasillos de Caracol que la estrategia de hoy era para que el hombre
1: dejen,
5: no se sintiera
1: triste. Sí, señor, sí.
5: Y van a dejar permitir.
1: Tiene toda la razón.
4: Ah, dejen de desprestigiar el tropiduelo,
1: no,
4: fue algo legal.
2: Lo que pasa es que fue legal. Nadie está diciendo legal. que no sea legal.
4: Pero ahí ganan ustedes.
2: Y no.
1: Lo que pasa,
4: si Bombillo, tiene que quedar callado.
1: Es que qué pereza uno ahora viéndolo a usted haciendo pucheros.
4: No, ¿cuál pucheros, hermano? A César Augusto, el mejor trovador de la historia, déjelo quieto.
1: Venga, hablemos más bien de noticias, señor. Date play, Norbey.
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5: Hay una situación y es, no sé si ustedes les ha pasado. ¿Ustedes han visto un hipopótamo bebé?
2: Pues a ver.
5: Hipopótamo bebé. Lo has visto en las redes sociales.
1: Es muy tierno, bebé, porque es muy grande, ¿no?
5: Sí, no, pero bebé es independiente del tamaño. Es bebé porque es recién nacido, lo han visto.
2: Pero no en persona.
5: Bueno,
2: sí,
5: ¿cómo les parece?
2: Es una cosita preciosa, una cosita muy linda.
5: Es lo más tierno del mundo.
2: Sí, claro.
5: Bebé.
2: Es más, cuando el tema de los hipopótamos, las soluciones que se estaban buscando, que la gente está diciendo que adoptara, que obviamente no era.
5: No se puede.
2: Yo decía, yo internamente decía, es que yo también veo un animalito de esos por ahí rondando en el patio de mi casa y yo lo adopto.
5: Sí, pero...
2: Como bebé. Pero
1: ajá.
2: Crece, ajá.
5: Bueno, porque les traigo a colación lo de la ternura de un hipopótamo bebé. Es que como les parece que Cornare rescató precisamente a esta especie recién nacida en la vereda La Sierra de Puerto Nare.
2: Imagínese.
5: ¿Cómo les parece? Bueno, recordemos pues a los oyentes que esto es una zona donde se han expandido precisamente los hipopótamos que trajo Pablo Escobar a la Hacienda Nápoles en los años 80 y hoy pues ya sabemos claramente lo que usted menciona, Pino, que se ha vuelto un problema también porque es una especie invasora.
2: Exacto, no tiene depredador.
5: Exacto. Entonces, ¿cómo les parece que este bebé hipopótamo fue ubicado por una familia pescadora en la vereda de la Sierra de Puerto Nare? Estaba entre arbustos y pues deshidratado.
2: Estaba un poco enfermito, estaba bien enfermito.
5: Deshidratado y también llevaba mucho tiempo sin comer, entonces...
2: Pobrecito, estaba... o sea, se ausentó de su manada.
5: Parece ser que la mamá lo abandonó.
2: Ah, no.
5: Claro, parece ser. Entonces, si no es por esta familia que lo coge, lo lleva a la casa, alerta a Cornare.
1: Cornare, sí.
5: ¿Cómo les parece que intentaron darle alimentos, cierto? Empezaron a darle leche o intentaron darle también verduras, que ellos se alimentan de ello. Pues el bebé hipopótamo no recibía absolutamente nada. Claro.
2: Uno cuando está enfermo no come.
5: No, y no solo eso, sino que obviamente pues en esa corta edad Pues es que la mamá es la que lo enseña.
2: Claro, la que le enseña a sobrevivir. Claro,
1: él no sabía para qué era eso.
5: Exactamente. Entonces ya llegó Cornare deshidratado, pues en una situación un poquito compleja. Se lo llevó para la hacienda Nápoles y allí está en recuperación. Y están allí tratándolo para que pues se reponga. Y pues ahora la pregunta es, ¿qué va a pasar?
2: O sea, ¿qué va a pasar si la situación de los hipopótamos en Antioquia es una problemática y se estaba buscando una solución? Soluciones que generaron mucho escozor en la gente, que generaron debate. Pues le están salvando la vida a un hipopótamo que debería ser así.
1: Sí, sí.
2: Pero le van a salvar la vida. Va a ponerlo de esta manera y va a sonar fuerte. Están salvando la vida a un problema en el futuro.
5: Sí, porque, mire, lo que pasa es que lo que dice usted, Pino, es cierto. Aquí se ha hablado de que México, ¿cierto? Que van a trasladar, ¿qué?, algunos para México. Que la India, no sé si era un multimillonario.
2: Sí, señor. Un jeque,
5: indio,
2: creo.
5: Sí, un indio allá que tiene vaciado dinero, que también mediante una fundación se los iba a llevar. Pues, ¿cómo les parece que ninguno ha pasado? O sea,
2: no, porque son muchas situaciones donde los hipopótamos, bueno, dicen pues los conocedores, los hipopótamos que hay en Antioquia, pueden llevar algunos virus que no tienen las manadas de hipopótamos en lugares abiertos y que conviven de verdad en la selva, porque al fin y al cabo muchos de estos,
1: sí, claro,
2: conviven en sociedad con otros animales.
5: En santuarios, claro, en santuarios.
2: Exactamente.
5: Puede trasladarle entonces cualquier tipo
2: de virus.
5: Además, porque muchos, recordemos que muchos de estos pues ya han convivido con humanos, cerca de humanos.
2: Exactamente.
1: Entonces, oíste, no sabía que pesaba 50 kilos un hipopótamo recién nacido.
2: Chiquitín, imagínese.
1: 50 kilos.
5: Es como echarse un bulto de cemento a lo mejor.
1: Ajá, un bulto de cemento. Sí.
2: Pero es muy bonito. Yo vi los videos y fue algo bonito, pero sí. ¿Qué va a pasar en el futuro?
5: Esa es la pregunta del millón. Se lo llevan para la hacienda Nápoles, allá lo cuidan, lo recuperan, pero entonces, ¿qué va a pasar con él?
2: Ajá.
5: Y con el resto, porque recordemos que hay alrededor de 200, ajá, 250 especies por ahí circulando, ¿oíste?, por ahí generando accidentes en la
2: vía.
5: Magdalena Medio.
1: ¿Oíste? Y después de tanto años y todavía, hombre, no le digamos problemas, sino todavía con esta vaina de los hipopótamos después de tantos años, ¿no?
5: Es que si no tienen depredadores.
2: No tiene un depredador.
5: Se van a multiplicar.
1: Sí.
5: Entonces esa es la vaina.
1: Sería, pues, muy tierno tener uno de esos en la casa, ¿no?
2: Yo es que no le digo. Entonces, que yo vi el video y yo dije, yo quiero tener uno, pero un
5: enanismo para que no crezca.
1: Sí, sí, sí.
5: Con el mismo para que no crezca.
2: Pero
5: no, ahí está bueno. Esperemos a ver qué va a pasar más adelante con este.
1: Ahí estoy viendo la noticia ahí en Caracol Radio, ¿no?
5: Sí, la pueden buscar ahí en Caracol Radio Medellín. Y también en las redes sociales.
1: Señor Norbey, gracias, hombre, caballero ilustre, muy amable.
5: No, señores, con todo gusto.
2: Pino. Es usted el mejor, joven.
5: No habiendo más. Muchachos, no les quito más tiempo, ustedes son las personas muy ocupadas. Para los que van a esta hora para sus casas apretujados en el metro y en el bus, un abrazo muy fuerte para que se reencuentren con sus familias.
1: Le voy a hacer una última pregunta antes de irse, la verdad.
5: Poder engordar las de mañana.
1: Eso es. ¿A usted le gusta que lo dejen ganar o ganar por mérito propio?
5: Cuando yo me siento mal por que no me dejan ganar o porque pierdo muy seguido, pues me gustaría también que me dejaran ganar. Como el día de hoy.
2: Ya entendimos.

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1: 6:35, llegamos con el humor.
2: ¡Eso! ¡Ave María! No.
1: Échalo, pues.
2: Llega un señor a confesarse.
1: ¿Ah, sí?
2: Un señor a confesarse, como buen católico que es. Uno se confiesa por ahí cada cuánto, hombre Pino.
3: Yo hace rato que no paso por eso.
2: Bueno, pero lo normal sería ¿cuánto?
3: No sé, cada 8
2: días. 15 días.
3: No, pero muy pecadores, pues.
1: A 8 días hay que confesarse,
2: sí,
1: y
2: porque el que reza y peca empata.
3: Es que eso es lo que hacen muchos.
2: Rezar y pecar.
3: Bueno, el chiste, pues.
2: Bueno, llega el señor a confesarse.
1: Ajá. ¿Y qué pasó?
2: Y Ave María, y le dice: Padre, he pecado.
1: ¿Ah, sí?
2: Padre, he pecado. ¿Qué hiciste, hijo mío? Cuéntame todos tus pecados. Padre, le pegué a mi suegra.
3: No, ¿cómo va a ser eso?
2: Hijo, eso no es un pecado. Eso es un delito.
1: ¿Delito?
2: Ay, padre, ¿cómo así? Dígame, entonces usted me va a denunciar. No, pero si vuelve la próxima me invita. Muchas gracias, hombre. Otro chiste. Oiga, como en este mundo se ve tanta cosa, hombre,
3: sí,
2: ¿cierto?
3: Sí, sí.
2: Un pecado es el de robar.
3: Claro, eso sí es feo,
2: Llegó un ladrón, hombre, a las 3 de la mañana.
1: ¿Ah,
2: y,
1: sí?
2: Y entra a una casa por allá en ¿dónde? En Belén Rincón.
1: Ok.
2: Por allá en Belén Rincón y entra a la casa. Cuando de repente va escuchando una voz. El man no llevaba linterna y escucha una voz que decía: Jesús, te está bien.
1: ¿Qué?
2: Jesús, te está bien.
1: ¿Cómo así?
2: Y era así: Jesús, te está bien. Y el man, hermano, el ladrón se asusta, se mete un susto, pero el barraco, hermano. Cuando, ¿quién anda ahí? Y un silencio total.
3: Qué miedo.
2: Cuando por allá, hermano, ¿cómo le parece? Siguió caminando el man que para buscar, pues, ¿qué se podía llevar? Cuando otra vez la voz. Jesús, te está bien.
1: ¿Cómo?
2: Jesús, te está bien. Cuando prende la linterna y encuentra un loro. ¿Cómo le parece que encuentra un loro? Y va diciendo el ladrón: Ah, era usted. Oiga, ¿y usted cómo se llama?
4: Yo me llamo Moisés.
2: Oiga, ¿y quién le pone Moisés a un loro? Pues el mismo que le puso Jesús al Rottweiler.

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1: 6:41. 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Omi me ponía ahí por debajo el gana-gana de Tropicana, tan amable. Se lo agradezco muchísimo. Desde las 5 de la tarde estamos recibiendo noticias de voz de los tropioyentes. ¿Qué es lo que quieren ganarse, Pino?
2: Es que resulta que este jueves, en uno de los tantos días de eventos en Feria de Flores, el jueves vamos a tener un concierto.
1: Sí, señor.
2: Donde los estamos invitando a ustedes, nada más y nada menos que los dueños de El Sabor en la salsa tropical, podríamos decirlo así, ¿cierto?
1: Ok.
2: Willy García va a estar con nosotros en Bora Bora. Bora Bora, un lugar donde vamos a estar con muchos eventos durante esta Feria de Flores.
1: Sí, señor.
2: El jueves es uno de ellos, pero vamos a tener un remate muy bacano y eso lo vamos a ir contando día tras día. Mientras tanto, ustedes están ganando las boletas enviando una trova donde están incluyendo tres palabras. Bora Bora, Willy García y Feria de Flores. Las notas de voz las está enviando a nuestro Tropi WhatsApp y yo creo que ya llegó el momento de ganadores. Hay mucha, señor, gente apretando ahí.
1: Mire, el encargado, la encargada de escoger a los Tropi oyentes ganadores es la Tropi Ruleta Bombillo, ¿cierto?
3: Ahí está afiladita.
1: ¿Está afiladita?
3: Sí, señor.
1: Ok, listo.
2: Y esa no es como la de Temu.
1: Ah, no, no, no. No,
2: esta ruleta es un poco más difícil.
3: Sí, señor.
1: Venga, saquemos el primero entonces. Tropi Ruleta, la una.
3: Tropi Ruleta a las 2.
2: Tropi Ruleta a las 3.
1: No, señor, a ver, ¿dónde va a caer? ¿Dónde va a caer? ¿Dónde va a caer? ¿Dónde va a caer?
3: ¡Tararara!
1: ¡Tararán!
2: ¡Ay, ay, ay! Oh. Bueno, ahí también, ahí
3: ay,
2: también.
3: Ay, Dios mío, ay, Dios mío, ay, Dios
2: a ver,
3: mío.
1: Échelo a ver a quién le cayó, hombre.
3: Le bombito. Cayó, ¿puedo decir el nombre? ¿Puedo decir el nombre?
1: O tire la notica de voz.
3: Notica de voz. A ver. Nos vamos en 3. ¡Dos, uno! ¡Tiempo!
4: En esta Feria de Flores nos vamos para Bora Bora.
1: Eso es.
4: Y vamos patrocinados por la mejor emisora. Y esa es Tropicana, la que suena todo el día. Nos vamos a parrandear con el gran Willy García. ¡Eh!
3: Belleza, excelente, hombre, por Dios.
2: Excelente, parcero.
3: Felicitaciones, bien, David Valencia desde Andalucía.
1: Ah, feliz, no jodas, ganador, bien,
2: Andalucía presenta.
3: Oye, a Andresito, ya le escribimos pues para que nos mande los daticos. Nos vamos a estar comunicando con usted. ¿Listo?
1: Listo, señor. Buscamos el segundo
2: ganadores, claro.
3: Sí, más ganadores, vamos, más ganadores.
1: Tropi Ruleta a la una.
2: Tropi Ruleta a las dos.
3: Y Tropi Ruleta a las tres.
1: A ver, señor, ¿dónde va a caer? ¿Dónde va a caer? ¿Dónde va a caer? Ay, ay, ay.
2: Tan rápido, ve.
1: Ay, ay, ay. Ay, ay, ay. Ay, ay, ay.
3: Ay, ay, ay.
2: No, no. Ay.
1: Parán, listo. ¿Quién no, le cayó, señor?
3: Eloísa Ospina y Sasa.
1: A ver.
3: Buenas, buenas. Trove, trove, compañero.
5: Buenas tardes, Pino. Quiero boletas, por favor, ah, para fondas de mi tierra, para mi familia.
1: No,
5: mi
1: amor. Ah, no, Pino.
5: Somos cinco.
1: No, señor, no, no, no, no, no.
3: No, mi amor, pero era una trova, no, no, mi
1: no,
3: amor.
1: No, no, era una trova,
3: es
1: mi amor.
3: Era
1: no,
3: una trova.
1: No, no se puede, perdió. Ah. Tírele ahí.
2: Mentira, mi amor, un abracito para ti. Pues ella me pidió las boletas a mí, pero en este momento estamos es con boletas de Bora Bora con Willy García este próximo jueves. Muy pendientes para los que quieren boletas, también para los otros eventos que las tenemos. Pero en este momento tenemos un concurso específico.
3: Sí, señor.
1: ¿Listo?
3: Otra vez la ruleta.
1: Hágale, señor.
2: Por supuesto.
3: Tropi Ruleta a la una.
2: Tropi Ruleta a las dos.
3: Y a la
2: ruleta
3: a las tres.
1: A ver, ¿qué tal? Nos faltan dos ganadores, ¿ok? Dos, sí, más. Fran.
3: La va a tirar así de una.
1: Hágale.
3: Trove, trove, compañero.
6: En esta Feria de las Flores.
1: Eso es.
6: Con Willy García por ahora.
1: Ajá.
6: Todos invitados a celebrar, por supuesto, en Bora Bora.
1: ¡Ese!
3: ¡Oh! ¿Qué es esta belleza, por Dios? Esta gente sí está...
1: ¿Cómo se llama el tropioyente?
3: Está Fran Marín.
1: Frank Marín, ok.
3: El viejo Fran Marín, viejo Frank Marín.
2: Lleva sus boletas, Fran Marín, muy pendiente. Le vamos a pedir unos daticos internamente para que nos los envíe de vuelta. Y por ahí mismo, por el WhatsApp, por el Tropi WhatsApp, va a recibir indicaciones para, señor, reclamar sus invitaciones.
1: ¡Listo!
2: Más ganadores, nos falta uno.
1: Uno nomás.
2: Un ganador, un
1: no
2: ganador.
1: Más, uno. Listo, más, Bombillo.
3: Ay, esto se fue. Tropi Ruleta a la una.
2: Tropi Ruleta a las dos.
1: Tropi Ruleta a las tres. Ay, ¿a quién le irá a caer esa vaina? ¿A quién le irá a caer?
3: Y como en Antioquia la Grande, Trove,
1: Trove, compañero.
7: Ya que estamos en Feria de Flores y Tropicana me quiere llevar, me voy a ir a cantar, me voy a ir para el concierto de Willy García por ahora y voy a gozar.
1: ¿Qué tal?
2: No.
1: Pero
2: a ver,
1: ahí mencionó las
2: sí,
1: tres.
2: Sí. O sea, muchos van a decir, no, ya no. Pero si ustedes vieran lo difícil
1: claro.
2: que es crear una trova. A mí muchas veces Bombillo me ha dicho trove, yo no he sido capaz. Claro. Entonces, solo por la intención.
1: Obvio.
2: Solo porque no le importó el ridículo delante de miles de oyentes, se lleva las boletas. Y si no se las da Bombillo y Jota, se las doy yo.
1: Que gane, hermano.
2: Que gane,
1: vez.
2: Que gane.
3: Felicitaciones, mi amor.
1: Ahí tenemos los tres ganadores que se van este jueves para el concierto de Willy García y ahora, entonces, por parte de Tropicana. Apenas es.
3: Apenas, ¿no? Qué belleza. 6:47 minutos.

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1: 6:51. Miremos a ver cómo se está comportando la movilidad, hombre, a esta hora en esta bellísima ciudad.
2: Muy bien, muy bien. Sí, tiene toda la razón, Jota, porque aunque con sus complicaciones como ciudad grande, o bueno, ciudad principal, una de las ciudades principales de Colombia, tiene sus complicaciones, pero es hermosa. Y más en feria, se ve más hermosa.
1: Sí, señor.
2: Señoras y señores, a esta hora, 6:51 de la tarde, mientras va avanzando y va llegando ya la noche total de este martes 4 de agosto, les contamos que a esta hora, a la altura de la terminal del norte, esto es por la carrera 64C con calle 78, lo que se ve es gran cantidad de vehículos transitando por este sector de la ciudad. También en un sector como Coltabajo, en la carrera 50 con calle 4, también alta afluencia vehicular, mientras que en a la altura de Coca-Cola también se ve gran afluencia vehicular a esta hora de la noche. Recuerden que mientras va avanzando, pues usted también nos va contando cómo se va manejando la movilidad a esta hora en la capital antioqueña. Avenida Guayabal, esto es con la carrera 52 con calle 12 Sur, también alta afluencia vehicular.
1: Es fácil, ¿qué le echamos a eso, tío? ¿Le vas a echar algo a eso, tío? ¿No le vas a echar nada a eso, tío?
2: ¿Pero por qué?
3: Hostia, es puro jamón serrano que viene de consagrar, muchachos.
2: Ay, ay, ay, ay, ay, ay.
3: Eso, hostia.
1: Eso, señor.
4: El que se encuentra estresado.
1: Ay, olé, olé.
4: Lo vamos a relajar.
1: Ay.
4: Y ahí le llevamos a Pino.
1: Ay,
4: no, que no. Ese se los va a mamar. Ay, ay, ay, ay, ay, ay.
2: Listo, listo, parcero. Listo, mijo.
4: Listo, mijo, no, mi hermano.
1: Ay, olé, olé.
4: Eso es tremenda nota.
1: Ay.
4: Y si a usted no le gusta,
1: ay,
4: pues les mandamos a Jota.
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2: 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En Tropicana son las
0: 6:54 PM.
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